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0: Seguimos con nueva hora de información a esa hora, a las 7 de la noche, 12 minutos. ¿Cómo están las calles de Santiago de Cali? En la mañana de este miércoles, el alcalde Alejandro Eder pidió la renuncia de su equipo de gobierno a fin de recomendar a los funcionarios, de acuerdo con la necesidad de la administración distrital en el marco del desarrollo de obras y programas que necesitan para la ciudad en beneficio de los caleños. En los próximos días se conocerán quienes continuarán en el gobierno y qué personas llegarán nuevas a conformar el gabinete del alcalde Alejandro Eder. ¿Usted qué piensa sobre eso? 311-2222-931. Pero el Ministerio de Salud también nos manda recomendaciones, porque la Secretaría de Salud del Valle hace las recomendaciones para la oleada de calor con el fenómeno del Niño. A esta hora en Tropicana, porque el fenómeno del Niño activo aumentó significativamente de las temperaturas, las autoridades de salud del Valle del Cauca hacen un llamado a la comunidad para tomar medidas que permitan salvaguardar el bienestar de las personas y animales en el entorno natural. Pues a esta hora les tenemos toda la información en Tropicana, la más bacana.
1: Aumento de la temperatura normal en una época de verano, donde vamos a tener afectación en la naturaleza, en los seres humanos y en los animales. La gran recomendación es, primero, cuidar nuestro recurso natural, evitar cualquier posibilidad de incendio forestal y el cuidado y la contención en el uso del agua, que es un líquido vital que puede empezar a faltar. Los humanos tenemos que evitar salir a la hora del sol, es decir, entre las 10 de la mañana y las 3 de la tarde, evitar salir al sol o salir cubiertos y mantener la hidratación. Con nuestros animalitos, no sacarlos a caminar en las horas de intenso calor, o muy temprano en la mañana o muy tarde en la tarde, para evitar que se lastimen sus paticas, y tener hidratación permanente. A quienes nos gustan las aves, poner agua en los balcones o en los lugares donde las aves puedan acercarse, para que ellos también tengan disposición de líquido vital.
0: Muchísimas gracias, Secretaria de Salud, la Cristina Lesmes, pues nos hace ese llamado a la ciudadanía para que nos protejamos de este sol que está haciendo en Santiago de Cali, porque la verdad hay que tener bloqueador, su gorrita. Recuerde que esto también puede traer enfermedades. Así que recuerde, evite salir entre las 10 y las 3 de la tarde, que son las horas donde hacen más calor en la ciudad de Santiago de Cali. ¿Qué dicen los oyentes? 311-2222-931.
2: Tropicana, la más bacana. Hey, Juli, ¿cómo vas? Dios te bendiga, feliz turno pelado. Estás haciendo muy bien.
0: Gracias, mi negro.
2: Hey, Juli, no, así tienen que ser. Tienen que ser bastante drásticos con toda la ley, y más con una persona irresponsable, alcoholizada y manejando. Realmente así debe ser. Uno aquí también ve mucho loco, no creas. Solo que acá son más psicorrígidos en cuestión de todo eso. Pero pues nada, ahí vamos. Ve, Juli, colócate ahí, pues te quiero, de Checo Acosta. Te cuidas, Dios te bendiga, un fuerte abrazo. Tropicana, la más bacana.
0: Gracias, mi hermanazo, por tu nota de voz. 311-2222-931.
3: Tropicana, la más bacana. Tranca Asquerosa por acá, por la 42.
0: En Palmira.
3: Qué pena estarlo molestando, hermano, pero yo tengo que informar. Las trancas asquerosas.
0: Claro.
3: Porque yo no veo quién reporte las trancas asquerosas. Y lo que está hablando la doctora ahí, el calor, hermano. Aquí en Palmira está dando un calor bravo, hermano. A uno le dan ganas de tomar. En vez de no le da uno ni hambre, le da pura sed a uno, hermano. Va a haber que tomar pura cerveza o tomar leche de alquería. 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
0: Ya regresamos con más información a esta hora, a las 7 de la noche, 17 minutos.

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2: Muchachos, buenas noches. Hay un comunicado que dejaron de robar un carro a un compañero, entonces por si acaso algo, están pendientes por ahí y le va a mandar la ubicación de las placas y todo para que me hagan el favor el rayen por ahí que acabaron de robar este carro. Muchas gracias, muchachos.
3: Si acabaron de robar un vehículo Kia Picanto gris de placa HPO 622 ahí por los lados de Buchalema.
2: Buenas noches, muchachos, buenas noches. Si alguien anda por los cerros, acaban de decirnos que este carro anda por los cerros, para que hagan favor y nos comunique si lo lleguen a ver, por favor. Pues necesitamos recuperarlo y pues no sé, de pronto le darán algo ahí para que hagan el favor y nos tiren el comunicado.
3: 311-2222-931, hola, buenas noches.
4: Bueno, buenas noches, Tropicana, la más bacana. Bueno, buenas noches, Juliancito. Aquí rodando por las calles de Cali y escuchando a Juliancito en Tropicana, la más bacana.
3: Muchísimas gracias, Guillermo. 7 de la noche, 31 minutos, mucha atención. Porque les contamos a todos ustedes que violenta jornada en el Cauca, combates, ataques y también estación de policía confrontas con las FARC. Les contamos a todos ustedes que en una nueva jornada de violencia sucedió este miércoles 1 de julio en el departamento del Cauca, donde se registró combates entre grupos armados en Sotara, un ataque contra la estación de la policía de Corinto y una estación de drones con explosivos dirigida contra las Fuerzas Aéreas, el Ejército Nacional en zona rural de Mercaderes. Los hechos ocurridos en diferentes municipios mantienen la alerta a las autoridades y generan preocupaciones entre las comunidades por la presentación con el conflicto armado que se está presentando. A pesar del esfuerzo, las autoridades trabajan con las comunidades para invertir en las zonas rurales de los municipios. Las autoridades hacen un llamado a la calma. El primero de los hechos fue reportado durante la mañana desde el corregimiento Chapa, zona rural del municipio de Sotara, donde habitantes informaron sobre enfrentamientos, combates en la zona. Las autoridades hacen un llamado a la tranquilidad, que ya están las autoridades en todo el Valle del Cauca. 7 de la noche, 33 minutos. Recuerde que a partir de las 8 de la noche llega A Que No Me Duermo de Tropicana. Mañana, muy puntual, a las 4 de la mañana llega Rafico, Tito Varela, Kevin Tombe, Vanessa Narváez, Mauro Etayo, para darles a ustedes toda la información en Cómo Amaneció Cali de Tropicana. 4 de la mañana en punto, oyentes.

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0: Como siempre, qué placer saludarlos. Muy, pero muy buenas noches. Ya estamos listos en esto que se llama Que No Me Duermo de Tropicana. Y qué placer, como siempre, saludarlos y decirles que desde este momento, mi gente linda, mi gente bacana, mi gente bella, vamos a pasarla espectacular, del carajo, súper chévere. Saludándolos desde Leticia, desde el Amazonas, hasta la puntica allá en La Guajira. Para todos ustedes, un abrazo enorme. Para todas las nenas, las niñas lindas, un besazo bien grande para todos ustedes. Y gracias por disfrutar con Tropicana, la emisora diferente, la más bacana en Colombia. Que no me duermo desde este momento y hasta las 12 de la medianoche, 4 horas, con mucha información, mucho entretenimiento. También vamos a estar hablando con ustedes, vamos a vernos. No, mejor dicho, vamos a pasarla súper chévere, espectacular. Pero resulta que hoy no estoy solo. Sigue mi pana, sigue mi brother. Me ha dicho caballito, mi brother. Hoy tengo mucha información que me va a hacer la competencia con las hembritas. Yo le dije, papi, quédese quieto, cójala suave, póngase colorete, póngase pinturita. Y ya tenemos desde Bogotá a mi hermanito Andresillo. ¿Cómo está la película, papi?
1: Eso, caballito, papi, ¿cómo vas? ¿Todo bien o no? Bueno, saludos a todos.
0: Al peluche, papi, cuéntemelo todo. ¿Cómo anda la película en Bogotá?
1: Papi, excelente, mucho frío, mucho calor. El clima es cambiante.
0: Cuidado que se le va a coger la otra vaina, ¿oyó?
1: Papi, no, ojo con eso, ojo con eso, ojo con eso.
0: Papi, no hay nada mejor que para el frío que un guarito.
1: Sí.
0: ¿Va para eso o va para esa?
1: Siempre funciona el guarito, siempre.
0: Papi, el que tenga miedo a morir, que no nada que hacer.
1: Si es guaro, déjeme ahí. Eso es lo mío, eso va.
0: Ah, bueno, esa es la película. Bueno, hermano mío, y a esta hora también saludamos a lo más lindo, lo más auténtico que hay en la radio en Colombia. Como ella sola. Señoras y señores, con ustedes, para mí es un tremendo placer saludarla y decirles que desde la montaña llega ella.
1: Eso.
0: La mamá de los 14, por lo mío, aquí está Karina Uribe, mamacita preciosa y deliciosa, carajo. ¿Cómo estás, bebé? Ahí está, ¿viste?
1: Cari, suéltala.
0: ¿Tú te puedes dar cuenta de esa vaina? Ah, entonces ahora ella sale. Buenas, buenas.
1: Cuando ella quiera.
0: Sí, cuando ella quiera. Es normal. Ah, pero es que yo también me pongo. Oh, yo parezco pendejo.
1: De pronto ella dice: es que yo no necesito presentación.
0: A mí, yo me pongo en eso.
1: De pronto es que ella dice: no necesito presentación.
0: No, y también puede ser así. Pero bueno, hoy fue la última vez que yo la presento de aquí de corazón, porque yo ya la presento de corazón. Pero bueno, qué barbaridad, qué locura. Entonces salí que: aquí estoy. ¿Será o no está? Vea, ¿será que está o no está? Vamos a ver,
1: esperemos a ver.
0: ¿Será que Karinita está o no está? ¿Karinita vino o no vino? ¿Será que vino Karinita o no vino Karinita? Bueno, entre otras cosas, mientras que Karina viene, saludamos a nuestros hermanos que están por los lados de Cúcuta, por los lados de Bucaramanga, la gente en Bogotá, en Cundinamarca, nuestra gente en Antioquia, Medellín, la gente en Cartagena, en toda Bolívar, nuestros hermanos en Montería, Córdoba, Sincelejo, Sucre, la gente que también nos sintoniza en Cali. Ay, la Sultana del Valle, hermosa Cali, como siempre. La gente en Popayán, nuestros hermanos que nos sintonizan en los Llanos Orientales. Un abrazo para todos ustedes. Gracias por estar, gracias por disfrutar a Que No Me Duermo de Tropicana. Bueno, han pasado tantas cosas, pero resulta también que hay vainas que yo no entiendo. Cosas que uno las ve en redes sociales y dice, pero ¿por qué? En medio de tanta tragedia, porque en medio de tanta vaina siempre quieren como que sacarle provecho. De eso vamos a estar hablando también.
1: Así
0: con
1: es.
0: Los oyentes, con nuestra gente que nos ve en TikTok. Y por supuesto, con cosas del día a día que también nos afectan a nosotros los colombianos. Entonces,
1: tema económico,
0: información la que tenemos, viejo Andresiño.
1: Tema económico.
0: Así que prepárese, porque ya estamos esperando a lo más lindo. ¿Cuándo llegará ella? A ver. ¿Llega o no llega? Bueno, en fin. Hermano mío, ¿qué tal si recibimos a los oyentes de una yaya a nuestra gente que nos sintoniza por allá por Cali? Yo quiero saber si la gente de Cali está activa. A ver si nos mandan notica de voz, a ver si de pronto dicen, aquí estoy yo, manito arriba también. Ahí estamos en el TikTok, Tropicana Colombia. En YouTube también estamos como Tropicana Colombia, para que dejen su mensajito. Si alguien también está de cumpleaños, lo saludamos. Si alguien, no sé, de pronto quiere pedirle la mano a alguien. Si de pronto usted está caído porque lo cogieron con las manos en la masa y en otro lado también, usted no se preocupe, nos dice: hey, yo necesito que ustedes me arreglen con mi esposa, con mi esposo, porque le embarré, porque metí las de caminar y otra vaina también. No se preocupe, nosotros aquí también la ayudamos. Si está enchicharronado, si está emproblemado, si tiene un chicharrón grasoso y peludo, usted no se preocupe, que Andrés es el doctor corazón y él va para esa, ¿no, papi?
1: De una, yo estoy ahí. Ustedes saben que yo estoy aquí para meterle lo que sea, papi.
0: Uy, ¿cómo? ¿Cómo así que le va a meter lo que sea, hombre?
1: A ver, por acá.
0: Qué locura.
1: Ey, y saluda a Maluma.
0: De una. Oye, Malumita, papi, ¿cómo te va? ¿Cómo está la película, viejo Malu?
2: Te tengo una sorpresa, caballito.
0: No, hombre. Pila. Ya vienes tú con tu sorpresa.
2: Pela el ojo.
0: A ver. Muestra, pues. ¡Oh! Si ya tiene cámara el Malu.
2: Estamos full. Sí,
1: estamos
2: señor.
1: En esas.
0: Estamos barro de presupuesto, ¿no? No,
2: hombre, estamos, pero...
1: De practicante, sí.
2: Ah, bueno, eso sí.
0: No, hombre. El man es firme. Me dicen que él es firme atrás, ¿no?
2: ¿Cómo así que atrás? No.
0: Un man firme adelante. Como... Un man bacano, un man firme, ¿no, Malu?
2: Firme adelante. Atrás, no.
0: Lo importante es que usted firme. Hombre, qué vaina, qué locura. Bueno, también saludamos. Dice: hola desde Aracataca. Saludos a mi hija Dana Zoe Navarro. Un beso y un abrazo para ella desde Aracataca, Magdalena. Ustedes saben que Aracataca es la tierra del Nobel colombiano Gabriel García Márquez.
1: Así es.
2: Aracataca.
0: Ellos le dicen Cataca. Y ustedes saben que también nosotros tenemos un compañero que está allá, ¿no?
1: Ah, sí. ¿Quién es?
0: Claro. Neido, pregúntale dónde es para que tú veas.
1: Ah, ok.
2: Neido es de Aracataca.
0: Okay. Neido es de Aracataca, Magdalena.
2: ¿Y cómo se les dice a los de Aracataca? ¿Cómo se les dice a los de Aracataca?
1: ¿Aracateños? ¿Aracatacateños?
0: ¿Cataqueños? ¿Será? No sé. Pregúntale a ChatGPT, pues, que lo sabe todo. Dice: hey, caballito, saludos, bendiciones, un abrazo. Se les dice cataqueros. Y me dicen: hey, nosotros somos cataqueros. La gente de Aracataca se le dice cataqueros. Las cataqueras y los cataqueros.
1: Ahí está, papi.
0: El maestro Rafa Narváez me dice: se les dice cataqueros, hombre. Bueno, un abrazo para toda la gente de Aracataca Magdalena. Un fuerte abrazo también para los que nos sintonizan en Santa Marta. Entre otras cosas, Rafa es de Santa Marta. La gente de Cali, Pablo Muñoz y toda su gente. Bueno, ¿está la señorita Karina o no?
1: Nada, no vino. Nada que aparece.
0: No, ahí entonces... Vea, para la próxima semana, Karina, me la hacen el favor y me le ponen un GPS. sale Rafa y me dice que, hey, allá los cataqueros es donde comían burras mis hermanos. No. Karina, ya me está llamando. ¿Qué pasará con Karina Uribe? Vamos a llamarla a ver qué sucede con ella. A ver.
3: Hola.
0: Ajá, Karina, ¿qué te pasa?
3: ¡Ay, no! ¡Qué rabia!
0: ¿Dónde andas metida tú, Karina? ¿Qué está pasando?
3: Ay, es una considerando...
0: No, y entre otras vainas también cambia de internet, ¿oíste? Tiene un internet bastante humilde.
3: Bueno, aquí no, me... pero no sé por qué la sigues.
1: Aquí me dicen que la culpable es Karina.
3: Bueno, deme para el plancito.
0: ¿Te está hablando Andrés?
3: Pues no sé...
1: Me están diciendo aquí que desconectaste todo por allá, hiciste un desastre.
3: A ver, espere, un momento. ¿Qué dice Andrés? Hola, Andrés, ¿cómo estás?
1: ¿Cómo estás? Buenas noches, Karina, ¿cómo vas?
3: Bien, ¿y tú? Buenas noches, ¿cómo te va?
1: No, ve, mira que me dicen que el problema es allá, que tú tienes ahí un desastre y nada que te conectas por eso.
3: ¿Qué desastre? ¿Ahorita no es este? Ay, oiga, pues, yo lo tengo muy bien y bonito.
0: Bueno, de eso no me queda la más mínima duda, pero, ajá.
3: Andrés, debe hundirle ahí el botoncito.
0: Mi amor, pero ven acá, yo te hago una pregunta. ¿Sí te enclavijaron bien o no?
3: Mi amor, estoy súper bien enclavijada. No, pero... Estoy bien enclavijada.
0: Súper bien que no te escuchamos.
3: ¿Pero por qué no me escuchas? Yo no aquí sé. Lo tengo al lado. ¿Ah?
0: No, nada que hacer contigo. Oye, Cari.
3: Dime, mi amor.
0: Bueno, mientras que tú solucionas el problemilla... Ajá. Vamos a comenzar a hablar de una, a ver qué dicen los oyentes.
1: De una.
0: Tú tenías algo preparado por ahí, ¿no?
3: Amor, es que le voy a decir una cosa sinceramente.
0: ¿Qué pasó?
3: Todo lo que... todo lo que ha pasado por estos días, todo lo que se ha revoloteado, teniendo que ver con la política, que con el fútbol, que con los amores, ajá, que con esto y lo otro. O sea, nos tiene con un dolor de cabeza que, le digo yo sinceramente, no, ni cuadra.
0: Mi
3: ni
0: amor,
3: cuadra.
0: O sea, que el dolor de cabeza ese que tiene no se te quita ni con una chicha de acetaminofén.
3: No, amor, con nada, ¿con qué me lo va a quitar?
0: No, con algo se tiene que quitar.
3: Me escucho, ¿sabe qué? Me escucho como, no me quito así como tan chévere, como así, como hola, como así de mentiras, como si estuviéramos, no sé, escondidos.
0: Ya, vienes tú con tu cuento, te voy a poner a rezar el Padre Nuestro, ¿viste? Bueno, y entonces.
3: El Padre Nuestro.
0: Ajá, para que te arrodille. Pero bueno, ya.
3: No, necio.
0: Bueno, ya. ¿Qué era lo que ibas a decir, hombre?
3: Oiga, no. ¿Cómo les parece que según el Banco de la República subieron un porcentaje como a los precios, al dinero hoy día, entonces para todo el comercio en Colombia, entonces se va a empezar a perjudicar un poquito como las ventas, ¿cierto? Entonces, por ejemplo, los que tienen deudas, amores, se les va a subir esa cuota,
0: esa tasa
3: de interés.
0: Yo estoy pagando mi motico, o sea que la tasa de interés ahora se me va a subir.
3: Se le va a subir, mi vida, se le va a subir bastantico.
0: ¿Cómo va a ser posible, o sea, entonces?
3: Si usted tiene, digamos, una deuda a varios años, lo que pagaría a esos años se le va a incrementar entonces más del 12%. O sea que si usted está pensando en sacar por ahí una tarjeta de crédito, en sacar una deuda,
0: un crédito hipotecario,
3: cositas, eso, un crédito hipotecario, pues póngase pilas, mi amor, porque se va a complicar la vaina. Eso va a subir. No sé por qué lo van a subir, no sé también qué desean hacer, si de pronto recolectar un poquito más de dinero para que beneficie de una u otra manera a los bancos, pero amores, yo no sé, yo creo que eso es complicadito hoy día.
0: Uf, eso que me acabaste de decir con el tema de los créditos hipotecarios, los créditos de libre inversión, que el tema de las personas que están pagando su vivienda, vehículo, motocicleta, o sea, nos van a afectar directamente el bolsillo, ¿no? O sea, nos van a tocar totalmente nuestro pecunio. Ay, entonces.
3: Mi amor, se va a poner usted las pilas, ya no va a poder conseguir, es nada, qué rabia, ¿ah?
1: Pero ahora, ¿cómo funciona eso? Porque, bueno,
0: está, viejo Andresito, como complicado, ¿no? Cógeme ese trompo con la uña.
1: Papi, no, yo les iba a preguntar porque es que cada cosa es complicada y aparte del Banco de la República también hay una vaina, y es que cada banco tiene sus propios porcentajes de intereses, ¿no? Eso, el tema mensual, anual. Pero ahora, ¿cómo se le puede explicar a la gente todo este tema de que se le va a subir la tasa de interés y la baja y la sube? ¿Cómo es la vaina?
3: Mira lo que dice exactamente. Desde el 1 de julio de 2026, sí, la tasa de interés de intervención sube al 12%. Sube al 12%. ¿Qué, por qué lo hicieron? El argumento, pues, dijo que era por la inflación, que sigue siendo, pues, dolor de cabeza en muchos lados, muy difícil de controlar. Entonces, quieren de una u otra manera ponernos ahí entonces ese poquito de dinero de más en todas las deudas.
0: Hijo de madre, bueno, ¿será que la gente qué dirá de esta vaina?
1: Ahora, según
0: la
1: esto...
0: La gente qué dirá de... Bueno, pero...
1: Según esto...
0: Algún beneficio para nuestra gente, para nosotros no hay, ¿cierto? Dice, o sea, no hay beneficios para nada.
3: Dice, los créditos de consumo, vivienda y tarjetas de crédito se van a poner súper caros.
0: O sea que es mejor no tomar ningún tipo de préstamos, de créditos,
1: por
0: ni
1: ahora
0: las tarjetas, ¿no?
3: Yo creo que será volver al colchoncito, mi amor, debajo del colchón, guarde las cosas.
0: Hijo de madre, ¿qué dirá nuestra gente en Colombia? ¿Qué dirá nuestra gente que tiene esos créditos, que tiene esas deuditas ahí y que ahora, en este 1 de julio para adelante, cuando le llegue la cuota, se le va a incrementar?
3: Virgen Santísima.
0: Hijo de madre. Vea,
3: ¿qué hacemos en ese tipo de casos, muchachos?
0: No, vamos a preguntar a la gente. La voz del pueblo, la voz de Dios, nada que hacer. Pero
3: que manden notica de voz, que manden notica.
0: No, pero de verdad.
3: Ya sí me van preocupa a organizar por acá.
0: Pero de verdad sí me preocupa porque, en serio, o sea, yo tengo mi crédito, mi brother, yo estoy pagando unas cuestiones ahí.
1: Claro.
0: Y esto lo que está diciendo, Karina, es complejo, complicado, papi.
1: O sea, que además que no es fácil de entender también, ¿no, caballito? No es como que hay. Yo tengo dos manzanas y le quito, una manzana y me queda una manzana. Es más complejo de lo que uno piensa. Y a veces uno no mira eso, ¿no? Ni la tasa de interés, ni que el Banco de la República baja precios o sube precios. Y uno va metiéndole al crédito, metiéndole a la moto, saque televisores, saque equipo de sonido. Y después, papi, cuando le toque pagar, ahí están las dudas. Ahí están las dudas.
0: Bueno, ¿qué opinan los oyentes en Colombia? Mientras que Cari se conecta, yo voy a tomar este Tropi WhatsApp mientras que Karina se conecta. Ya después enviamos las notas de voz al Tropi WhatsApp que nosotros tenemos habilitado. 300-356-5627. Si quieres opinar, si quieres decir algo al respecto con este tema que nos acaba de decir Karina, que le van a subir el 12% a todo esto. A ver, ¿qué opinan los oyentes en Colombia? ¿Cómo les cae? ¿Como anillo al dedo o como una trompa en ojo tuerto? Tropicana.
4: Sigan votando por el Tigre. Sigan votando firme por la patria.
0: ¿Qué dicen los oyentes? A ver, 300-356-5627. Dígalo de una, cuéntelo de una. No se quede callado.
5: Bueno, para mí, firme por la patria.
0: Andresito, ¿tú también estás firme o no?
1: Yo estoy acá, es firme con la que no me duermo. Yo sí soy firme, papá. Hasta donde me toque.
0: Me cae la abuela el que se duerma. Tropicana.
6: Hey, papi, ¿qué querían? No querían ponerle la raya al Tigre. Ahí está la raya del Tigre. Ahora te va a empezar a subir todo. Servicio militar obligatorio para tus hijos.
0: Epa.
6: Todo lo que no querías para tus hijos ahora se va a empezar a mover con la raya del Tigre que le pusieron.
0: ¿Qué dicen los oyentes en Colombia? No se quede callado. 300-356-5627. Si usted va en su vehículo, pare un momentico, mande su nota de voz y nos cuenta. A ver qué opinan ustedes al respecto de esta noticia que nos acaba de dar Karina. Esto ya lo anunciaron y esto va porque va. Es un tema, como lo decía Andresiño, es bastante complejo de entenderlo. Pero bueno, dicen que es necesario. ¿Será necesario? Tropicana.
7: Los que se derrocharon la plata en el gobierno este de Petro, ahora los más pendejos son los que tenemos que pagar esa vaina, no joda.
0: ¿Qué dicen los oyentes? Ese no joda, papi, le salió del alma, no joda.
1: Sí.
0: Más oyentes, 300-356-5627 en toda Colombia. Pueden conectarse, enviar su nota de voz a nuestro Tropi WhatsApp. Mientras que Karina se conecta, vamos a recibir todas las notas de voz al 300-356-5627. 823, Tropicana, buenas noches, dímelo de una.
8: Oye, pero ¿cuál firme con la patria? Si el Tigre todavía no se ha subido, mi hermano, el Tigre se sube en agosto. El que está comandando todavía es Petro. Dejen la ignorancia, mi hermano. El que está comandando todavía es Petro. Ya, el que no ha bajado la gasolina todavía, ese es el que está comandando. La subió y supuestamente en un año la iba a bajar y todavía están esperando. Que sigan esperando.
0: Listo, pa. Un abrazo. Gracias por la sintonía. ¿Qué dicen los oyentes? Hola, Tropicana.
9: Tropicana, buenas noches. Firme por la patria.
0: 8:24 minutos en la emisora más bacana, Tropicana. Aquí estamos en la que no me duermo, comenzando este miércoles ombligo de semana. Y bueno, también muchas cosas han surgido, muchas cosas han pasado con respecto a nuestros hermanos venezolanos que seguimos viendo, Andrés.
1: Así es.
0: Lo que ha dejado esta tragedia, ¿no? Muchas personas damnificadas, muchas personas también durmiendo en los andenes, con miedo, todavía temblando, muchas réplicas. Y a lo que yo quiero ir, a lo que yo quiero tocar, es algo bastante complejo, porque resulta que están en el ojo del huracán.
1: Sí, señor.
0: Muchos creadores de contenido, influenciadores. La prensa les ha dicho, ustedes son unos oportunistas. ¿Por qué? Porque resulta que mientras están quitando escombros, mientras están llevando agua, mientras están llevando ropa, mientras están llevando comida, ellos están monetizando en sus redes sociales. Entonces muchos les dicen, hey, lo que hace tu mano derecha que no lo sepa tu mano izquierda.
1: Así es.
0: Entonces si tú quieres ayudar, hazlo de verdad. Pero entonces resulta que ellos también dicen, hey, pero si yo quiero ayudar de mi bolsillo, tengo que mostrar algo porque con esas reproducciones, pues a mí me pagan y yo de allí saco el tema para invertir, o bueno, invertir no, pues para ayudar. Saco de mi dinero, de lo que me pagan, para ayudar en cuanto a alimentos, en cuanto a ropa, víveres y demás. Entonces es un tema bastante espinoso y quisiéramos saber qué opina la gente en Colombia con respecto a esto, Andrés, porque para muchos esto está dividido. Sí. Para muchos dicen, hey, los aplauden, qué bacano que estás haciendo esto, haces más que el gobierno, pero hay otros que los tachan y los tildan de oportunistas. Al respecto, mira, ¿qué tienes que decir?
1: Mira, caballito, que yo vi una noticia que tiene que ver con un influencer que se llama Gian Piero Fusco, no sé si lo reconoces. Es un influencer que el hombre es reconocido porque hace de pronto mucho ejercicio y el tipo siempre la pasa, se la pasa con, sin camisa. Digamos que hace este tipo de...
0: ¡Epa! Ese mismo contenido.
1: Entonces se lo estaban criticando mucho porque el hombre se va con un mazo, así con su performance de influencer, que es sin camisa, poquita ropa. Entonces la gente lo ha empezado a criticar diciéndole, hey, mano, si usted quiere colaborar, de verdad, vaya, hágalo de corazón. No por likes, no por comentarios, no por reproducciones, no porque al final usted se está ganando un dinero que pues tampoco va a llegar como ayuda. Y por otro lado, hay un rapero que pues el hombre decidió ponerse la 10 y papi, ponerse botas, overol, casquito, como debe ser, con seguridad, y allá apoyar sin tanta vaina, sin tanta cosa, sin tanta cámara, sin tanta red social. Y digamos que son dos caras de la moneda, donde uno pues lo aplauden de alguna manera porque lo vieron por ahí, el man no está publicando en ninguna parte, simplemente va y hace su trabajo porque es de la tierra venezolana y está pues colaborando con las personas que necesitan, dando como su granito de harina, sí, lo que él puede hacer para ayudar a las personas que realmente están pasando por un tema bien difícil en este momento. Y el otro, pues, por su parte, está como tirando mucha fotico, tirando mucho video, haciendo su performance de influencer, y pues uno dice, hey, mano, no es el momento para que usted se ponga en esas. Vaya, ayude a la gente que lo necesita, y si va a ayudar, ayude de verdad de corazón.
0: Es correcto. A mí me parece súper bacano las personas que piensan así, pero hey, también es cierto, Andrés, que ¿de dónde sacan plata ellos?
1: No, claro. Ahora,
0: ¿De dónde les viene el dinero? O sea, ellos se están defendiendo de esa forma. Ellos dicen, hey, papi, o sea, tú me estás dando una batera a mí, tú me estás criticando porque yo estoy ayudando, pero yo estoy mostrando esto para el tema de las reproducciones.
1: Sí.
0: Y de eso a mí me van a pagar para yo poder comprar estos víveres, esta ropita, para yo poder ayudar a la gente. Entonces, de pronto, muchos no lo entienden, muchos no lo comprenden, y por eso todo esto está dividido.
1: Mira,
0: ¿qué opinan los oyentes? También sería bacano que opinaran, ¿no?
1: Caballito, mira que esto lo podemos también aterrizar con el influencer que también estaba siendo funado, Camilo Cifuentes, ¿no? Que,
0: ah, sí, sí, sí, sí, sí, sí.
1: Ahora, yo digo, no es que sea diferente, pero en este momento, como la situación es bien difícil, bien complicada, mire, van, según esto que estoy leyendo acá, más de 2.200 personas, pues ya las autoridades dijeron que por esta catástrofe se fueron, y no es un tema como para que uno esté, de pronto, de alguna manera, bobeando, voy a decirlo así, tirándosela de influencer para ganarse unos pesos. ¿De qué? Papi, ya ganaste con la gente un montón de dinero, pues retribúyele a esa, o sea, gente
0: ya te toca
1: sacar el claro, tiempo, apóyalos también en este momento con lo que puedas, ajeno. Claro, con lo que puedas, pero ayuda de corazón y ya.
0: ¿Qué dicen los oyentes? 300-356-5627 al respecto de esta conducta. ¿Qué opinan ustedes? ¿Está bien? ¿Está mal? ¿No les parece? Si les parece, Tropicana, dígalo.
10: Claro, buenas noches. Que yo opino que esa es la fuente de ingreso de ellos, es su labor. Hay muchos que hacen videos para recolectar dinero, para poder dar la ayuda. Y por más que sea, por ejemplo, yo le mando a influencer tal una cantidad X de dinero, él está haciendo un video demostrando de que el dinero que se le envió o que recolectó o de su trabajo haciendo videos, lo está gastando en ayudar.
0: Ok, gracias. Un abrazo, papi.
1: Son los oyentes, caballito.
0: Mi bro, creo que ya llegó Cari. ¿Será? A ver, ¿qué dice Karina? Si ya está, no está, ya llegó, no llegó. Va por el Peñol. ¿Ya, Cari?
1: Va en carretera.
0: Nada. Dice que por Conrex. Nada. A ver. Nah. Nada, bueno, nada. Mientras que Cari se nos conecta, vamos a escuchar más oyentes al 300-356-5627. 300-356-5627. Hey, un abrazo bien grande para toda la gente que se conecta a través de TikTok en @TropicanaColombia y también en nuestro canal de YouTube, Tropicana Colombia. Gracias por la sintonía, gracias por estar, gracias por apoyarnos y gracias por decirnos qué bacano, a que no me duermo en el Tropical.
11: Buenas noches, caballito. Dale. Listo, difiero algo contigo. Aquella persona como Tarzán, que es un payaso, porque él lo que está buscando, lo que decía el amigo tuyo, es monetizar lo que él está
12: haciendo.
11: Buenas.
1: Ahora sí.
11: Ah, no, si tú vas a usar tu imagen por tus seguidores para informar, para ayudar, no para monetizar. Ellos no necesitan ayuda de corazón, porque a Neutro nadie le está dando dinero, ni le está dando por like, ni nada, sino se puso la 10, como lo hizo el amigo, como dice tu amigo, es para ayudar a la gente, como lo ha hecho Nacho, como lo han hecho las infinidades de artistas que están ahí ayudando, informando a través de sus canales, no para ganar like, ni para ganar dinero, ni para lucrarse. Porque si tú quieres ayudar, no lo vas a ayudar del mismo dinero que estás generando.
1: Van con el oyente.
11: Porque esa no es la idea. La idea es ayudar de corazón, hermano. No es para beneficiarte ni para lucrarte.
1: Mira, caballo, que el hombre tocó un tema muy importante y es el tema de la información. Porque más allá de los videos, de que estoy ayudando acá, un importante que de pronto los influencers que tienen tanto alcance para muchas personas digan, vean, lo que realmente necesitamos no es ropa, necesitamos medicina, necesitamos agua, necesitamos comida no perecedera, alimentos no perecederos. Como esa clase de información, que está chévere que ellos lo digan, porque tienen tanto alcance, y no salir de fantoche, sin camisa, lo que él siempre hace en sus redes, sino, hey, métele verdad a la ayuda, que es tu tierra, que es tu pueblo, y de verdad, ayuda a la gente
12: sí,
1: sin buscar a nadie.
12: Sí, buenas.
0: ¡Ah, llego yo!
1: ¡Por fin!
12: ¡No, Dios mío! ¡Ya llegó! ¡Joder,
0: por fin! ¡Óyeme!
12: ¡Santo, líbranos, señor!
0: ¿En qué venías de Morrocoya, qué?
12: No.
0: ¡Venía en Morrocoya, señores y señores! ¡Tenía una orden de captura!
12: ¡Pero por Dios! ¿Qué pasó aquí?
0: ¡No, joder! Llegó Karina y ya estaba ahí, aparece una plaza de mercado. ¡Venga, la llama!
12: ¡La yuca, la mamá! ¡Los flotadores, los balones, las gafas! Los sombreros, las gorras, las cachuchas, las camisas, las pantuflas, las pantalonetas.
0: Y las pantaletas también.
12: Las pantaletas y las pataletas, mi amor. ¿Cómo están? ¿Qué más? ¿Cómo están?
0: Nada aquí, hablando de un chicharrón grasoso y peludo con los pelados de Venezuela, los influenciadores.
12: Ay, no hay más de uno, definitivamente, que le digo, pues, solamente por ganar seguidores y fama. De ahí para allá, que ayuden. Es más, lo que estorban, pues, sinceramente.
0: Pero ven acá, pero Cari, o sea, mira, yo no lo estoy defendiendo, Karina, y también lo mismo que le dije a Andresiño, es que ellos, o sea, ellos están ayudando. Ya tienen un billete destinado a las ayudas.
1: Sí.
0: A veces también ellos cuadran con, porque esto también es así, esto es real. Con una empresa, con alguna empresa, se pone una camisa de la empresa o dicen, bueno, aquí estamos con fulanito de tal, que es el dueño de esta empresa, vamos a dar no sé qué tantas cosas, están visualizando la empresa, montan esa vaina ahí, la gente lo ve y ellos perciben un dinerito con eso.
12: Le voy a decir una cosa, caballito.
0: Para poder invertir.
12: Le voy a decir una cosa. Hay más de uno que tiene miedo de mandar donaciones, de apoyar, más de un ser humano, más de una persona del común, por miedo a que se le roben las cositas. Y hay muchos que dicen, venga, donen, venga, traigan, venga, llevan. Pero no, eso se lo dejan para ellos. Ey, no, amor, ¿cómo así? ¿A costa de qué? Por Dios. No, sinceramente,
0: o sea,
12: No.
0: O sea, yo no es que los esté defendiendo, pero no joda, de alguna forma, de algún lado, o sea, tienen que sacar el billete para seguir ayudando. O sea, de algún lado tienen que reventar el billetico para seguir ayudando. De pronto, lo que sí no me gusta, ustedes están viendo que hay gente que está debajo de los escombros todavía.
1: Claro.
0: Hay gente debajo de los escombros.
12: No están haciendo nada.
0: Papi, si tú vas a ayudar, o sea, solamente muestra cuando estás llevando la comida, la ropa, no sé, esa vaina, pero... O sea, de pronto subirte a una casa que se cayó, que fue derribada por el sismo y tal, yo creo que hasta allá no. O sea,
1: no, eso es lo que decimos. Y el tema de modelar, ¿no? Como que, ay, estoy aquí, estoy, ¿qué hago? ¿Qué trabajo?
0: No va.
1: Mira, el rapero que yo le digo que se llama Neutro Shorty, el tipo se fue.
0: ¿Y ese man por qué es que es famoso, papi?
1: Papi, el tipo es un gran rapero, freestyler.
0: ¿Qué canción canta él?
12: No, espere, y pregunta técnica, ¿es lindo o no? Mentira.
1: Pues así no te
12: pongas.
0: A nosotros que nos interesa que sea bonito.
12: ¿Cómo que les interesa mucho? Eso va mucho.
0: A mí no me interesa un más bonito. A mí me interesa que el man ayude, ¿o qué?
12: Si es lindo, si lo conozco más.
1: Bueno, pero bueno.
12: Obvio.
1: Bueno, el tipo es famoso porque en algún momento hizo una sesión con Bizarrap, un productor supremamente famoso.
0: Sí, es famoso el man.
1: La sesión número 21. Y pues, papi, de ahí para adelante el hombre ya tenía su vaina. Y ajá, como cantante de trap es muy, muy famoso. Y en este momento el hombre dijo, ve, yo me voy a quitar acá la careta de famoso, la careta de cantante. Papi, se fue bacán a trabajar de voluntario a allá donde está, digamos, la tragedia. Papi, a sacar escombros, a martillar donde hay que martillar y a tratar de sacar personas donde se puede, pues.
12: Bravo, ahora sí me gusta, ahí sí, chévere. Se pone la 10, es que hay gente que se pone la 10 y que usted la ve, pero es que hay otros que, mi amor, eso solamente dirige.
0: Mi amor, ¿y cuál te pones tú, la número 4?
12: ¿Qué, mi amor? ¿Qué quiere?
0: ¿Y tú qué te pones, mi amor? ¿Qué número?
12: ¿Por qué? ¿Qué número que necesitas de qué o qué?
0: No, no sé, tú dijiste que el man
12: mi
0: se pone la 10,
12: me imagino
0: que tú
12: te pones el número 4. El número que necesite.
0: Ah,
12: el
0: bueno, está bien.
13: Buenas noches,
0: caballito,
13: tranquilo. Tropicaina, la más bacana, que no me duermo.
12: Tropicaina.
13: Fabio, caballito. ¿Y de dónde van a sacar plata ellos? De eso, de las redes. Ellos no tienen plata, el rapero, porque el rapero no tiene plata. Eso más no es, cierto, el trabajo de ellos.
1: Papi, los influencers también.
13: Y a ellos le dan y ellos ofrecen la ayuda por eso ya, por lo que ellos reciben. Tropicana, a que no me duermo.
0: Éxito, papi, en la buena. Ey, Cari, pero espérate ahí, coge la suave, aguanta el burro.
12: Dímela.
0: Mi amor, el 301-742-2989, ya le pueden mandar noticas de voz a Karina, no me la vayan a echar los perros, por favor.
12: 2989, a mí no me lo digas, y a mí no
0: bueno,
12: me lo digan.
0: 301-742.
12: No,
0: 301-7422. Ahora sí, ya, se me había olvidado.
12: Sí, hágale pues, a ver.
0: No, di esa vaina tú.
12: 301-7422-989. Tengo oyentes por acá. Buenas, a ver. Tropicana. Hello, ¿quién por aquí? ¿Se escucha? ¿Canciona? ¿No canciona? ¿No llega?
0: Tampoco llega el oyente. No, mejor dicho.
12: Un momento, téngamelo ahí, téngamelo.
0: Estamos humildes de cable. Ajá, y entonces, un minuto de silencio. Ah, oh, joder, yo voy a poner esa vaina. Bueno.
14: Tropicana, la más bacana, bacanísima. Pues para opinar de los dos temas, el primero de lo de la inflación y eso. Lo que pasa es que la gente ignorante de los petristas no saben que todavía el gobierno es de Petro. O sea, el que aumentó eso fue
0: Petro. Vamos a ponerte la nota de voz por ahí.
14: Con los influencers de Venezuela.
0: Aquí está.
14: ¿En qué planeta viven? Y segundo, con lo que está pasando con los influencers de Venezuela. Pues lo que dice, sí, pues ellos rebuscan la plata y es el trabajo de ellos, pues, para poder ayudar. Pero no todos, eso sí, hagámosle todos. Hay unos que lo hacen es por exhibirse y burlarse del pueblo venezolano.
15: Ayuda a la gente sin buscar a nadie.
14: ¿Qué estoy haciendo? Escuchando la mejor desde Bogotá.
0: Eso. Bogotá, Bogotá, Bogotá. Hermano mío, yo le voy a hacer una pregunta a usted. Una pregunta pringamosera. A ti y también a Karina.
12: Que pica, que pica.
0: ¿Ustedes creen que de pronto la gente que no esté de acuerdo con estos influencers que hacen este tipo de contenidos, ajá, ahí en los escombros, que llevando la comida y tal, de pronto tienen que penalizarlos con algo o ustedes los dejarían así tal cual, no, que sigan haciendo su película?
12: No penalizarlo, pero sí decirle a la gente, no les dé más a ellos, a buscar otra manera de donar que no sea por medio de algunos influencers que solamente están haciendo propaganda para ellos mismos.
1: Papi, en las tragedias se conoce a la gente. En las tragedias se conoce a la gente. Y si usted es un tipo que es influencer y que gana porque la gente los ve, porque los comparte, porque de alguna manera tienen alcance y las marcas los buscan para eso, pero en una tragedia te pones de fantoche, te pones de porno, de hacer pornomiseria, lo que llaman en cine.
0: Ajá.
1: No, papi, no vaya, no va más. Ahora, penalizarlos no, porque al final, ¿qué va a pasar? Sí, no, pero sí que la gente se dé cuenta quién realmente es esa persona que usted está siguiendo.
12: Eso es como el amor, eso es como el amor. Usted se da cuenta cuando usted está en las malas. Ay, sí, ¿quién se queda aquí?
1: Claro.
0: ¿Por qué tienes que meter el amor aquí?
12: No, tiene toda la razón. Es que tiene que ver el amor ahí.
0: Bueno.
12: Tiene que ver. No.
0: Karina, ¿ya tienes las noticias de voz por allá? ¿Los audios? ¿O nada?
12: Bueno, párele, voy a ver si me escucha pues por aquí.
0: Número 2.
12: Ay, no. ¿Escuchan ahí algo?
1: Nada.
12: No se escucha nada.
0: Bueno, mientras que tú vas probando ahí, yo...
13: Esa se va.
0: Ahora sí, ya. Ya, ahora sí, dale.
12: Espere, que lo tengo medio un día, espere.
13: Sí. Espere. Así es.
12: Un momento, pero ahí.
16: Tropicana, la Bacana, Caballito, no, eso es, o es o no es, para mí es cachona, esa se va para el mejor postor, ahí no hay nada.
12: No, a ver aquí.
16: No, Caballito, esa gente tiene plata ya, la influencia tiene plata, que al menos si va a ayudar, ayude con, de corazón con lo que...
0: Guacari. El de antes. Karina.
16: Papá.
12: Ya.
0: No, esa vaina.
16: Plata, pero
0: esa...
16: para ellos, no para ayudar a...
12: Ya,
0: esa
12: ya.
0: Vaina está
16: no, Caballito, esa gente tiene plata ya, la influencia tiene plata. Que al menos si va a ayudar, ayude con, de corazón con lo que ha ganado en estos años. Ellos no llegaron a decir la noche a la mañana, papá. Ellos ya tienen platica. Ellos están haciendo plata, pero para ellos, no para ayudar a nadie, mijo. Discúlpeme que le hable así, Caballito, pero la verdad. Toma, ya tienen plata, weón.
1: Lo bacano es que el man lo tiene allá a todo timbal, papi. Reventando.
0: Hermano mío, lo que pasa es que lo bacano de este ejercicio es que cada quien tiene su punto de vista, tiene su posición. Aquí todo el mundo puede hablar, puede opinar, pero lo importante es que lo hagamos con respeto. Por ejemplo, yo tengo mi opinión y tengo mi visión acerca de eso. Por ejemplo, la Valdiri. Ustedes se acuerdan lo que pasó en Montería. La Valdiri, ella también se grabó y convocó a la gente, el que quiera ayudar.
12: Pero fue diferente la manera, o sea, fue diferente. O sea,
0: es correcto,
12: no sé.
0: Es correcto. Y a eso
12: yo
0: es lo que
12: vi
0: yo voy.
12: Diferente.
0: Y eso es lo que yo voy, que ella convocó a la gente y allá fueron, a Montería. Ella dio las colchonetas, dio la comida, joda, qué bacano, la aplaudimos. Es más, yo creo que hizo más que un montón de gente que está metido, bueno, que sí les tocaba porque tienen cargos públicos, ¿sí me entiendes? Entonces se quedaron de brazos cruzados o de pronto no hicieron lo necesario. La Valdiri lo hizo excelente y muchos influenciadores. Entonces, a eso es lo que yo voy. Que unos manejan las redes de una forma muy bien, sí. Otros los manejan de una forma barra, ¿no?
1: Son temas de fondo y de forma, muchachos.
12: Tengo otra, vean.
17: Tropicana, la más bacana, en el programa Yo No Me Duermo. Quería opinar sobre los dos temitas que están tomando.
0: No, uno solo.
17: Sobre los influencers y lo de la inflación. La inflación. Le iba a comentar para los...
12: ¿Para lo qué? Ajá.
17: Tristas que están diciendo
0: adelántalo.
17: Ponerle la raya al tigre de que desde el 7 es que puede él manejar la ficha. Todavía no, papi, el que está montado todavía es Petro, no sean ignorantes.
1: Estamos
17: el tema de los influencers, hey, un 10 para ellos, están ayudando, ¿verdad? Ahí es donde se ve la influencia que tienen en el apoyo en los momentos más difíciles. Un 10 para ellos, que están usando la plática que se ganan para ayudar. Excelente.
0: Eso.
17: Por ellos.
0: Bueno, viste. Ahí el man está diciendo que excelente por ellos, que lo ganaron.
12: No todos son los malos, no todos. A ver.
18: Parceros, dejen quietos a los influencers, déjenlos quietos ya. Ellos colaboran, es plata de ellos. Ellos son los que la han trabajado. ¿Por qué tienen que hacer eso? Dejen la envidia.
1: Ahora, es que aquí no estamos hablando
0: igual
1: de la plata.
0: Envidia,
1: ¿no?
0: Esa vaina no es envidia. Estamos diciendo algo. Es más, yo fui el que comencé con ese tema. Espérense. No, es que yo me voy a defender porque no es envidia. Yo no envidio a nadie.
12: Defiéndete.
0: Resulta. Sí, espérate. Déjame hablar que yo en este momento voy a tomar la palabra. Mi hermanito, no es envidia. Yo solamente estoy transmitiéndole, trasladándole una noticia que yo me encontré y también yo lo vi con estos ojos que se lo va a comer el gusano.
1: Eso.
0: Cuando debute con la pijama de palo. Yo lo vi que el man estaba descamisado montándose en los escombros y tal. Resulta que la prensa venezolana le ha dado una garrotera de padre y señor mío al man, porque están lucrándose con el dolor ajeno. Eso es lo que yo estoy tratando de decir. Aquí no estamos dándole garrota a nadie, solo que adoptamos posiciones y esto es una noticia que yo les tengo que decir a ustedes, a ver qué opinan y qué piensan, porque eso también ha pasado aquí, ¿sí o no?
1: Ahora, si el hombre después se informó, si el hombre después ayudó, pues buenísimo. El tema es que pues cogen esta situación tan complicada de Venezuela pues para hacer videos ahí
12: seguidores.
1: Medio fantoches. Sí,
12: y no es
1: sí,
12: para ganar
1: sí.
12: Plata, es para ganar seguidores.
0: Y para ayudar también, pero ahí el man está ayudando. El man está ayudando.
1: Bueno, hasta ya no sabemos tampoco, Caballito.
0: Ay, el man, ay, bueno. No, pero
19: hola,
0: sí,
19: hola,
0: está
19: buenas
0: ayudando.
19: Noches. Con ganas de escuchar a Karinita, pues, y su soldado caído.
1: Habla,
12: ay,
1: a ver.
12: Mi amor, hoy tenemos también soldado caído.
0: Ay, güey, ¿cómo está la vaina? ¿Cómo estás, Karinita?
12: Me encanta porque la tiene gruesa. ¿Viste que la tiene gruesa?
0: Ey, sí, Karinita, yo te quiero escuchar a ti, mi amor. Y
12: habla así, todo lindo, todo.
1: Apretando el hopo.
0: Sí, el man llega con las nalgas cansa la casa.
12: Sí, eso sí, le sí. Eso le sale natural, mi amor.
1: Pura amor, rollo.
0: Parece nalga de muñeca.
12: Usted me vino a medianoche escuchando por allá. Hola, ¿cómo estás, mi amor?
0: Bueno, pongo más notas de voz, en vez de estar hablando de las nalgas de la gente.
12: Pues yo no estoy hablando de ninguna nalga de ninguna gente, es la realidad. Hombres que tienen potencial en otro tipo de cosas.
0: 301-74-22-98-9.
12: A ver.
20: Fati, ¿cómo estás?
12: Ay, mi amor.
20: Buenas noches a toda la mesa de Tropicana. Caballito a todos. Bueno, yo les voy a dar un punto de opinión. A
0: ver. Dale, pues.
20: Lo de la inflación es para el empalme y el empalme. Pero si yo quiero opinar algo que ustedes están hablando hoy de los influencers y eso.
0: Sí.
20: Y yo digo que las donaciones, eso es muy delicado. Por ejemplo,
0: ¿está en segunda?
20: Aquí en Medellín hay muchas partes donde mucha gente estuvo dando donaciones y por ahí frenaron esas donaciones porque resultó una ola por ahí donde estaban diciendo que no donaran porque la gente que estaba recogiendo las donaciones aquí se las estaban rifando entre ellos mismos aquí, entonces eso es muy delicado.
12: ¿Vio qué pasa? ¿Vio qué pasa?
1: Claro.
12: ¿Ah? Hay mucha gente que...
1: Yo tengo para acá un oyente, a ver.
12: Intenta hacer el bien, pero no, a ver, cuéntelo.
1: A ver.
21: Buenas noches, muchachos, yo digo algo.
1: A ver.
21: Y es que la vida está llena de oportunidades.
1: Sí.
21: Y a la sombra del enfermo come el alentado. Si yo fuese influencer, yo estaría haciendo lo mismo para poderme ganar la platica.
1: Bueno, complejo, muchachos, complejo porque el tema es,
0: pero
1: no es el fondo, sino la forma también, ¿no?
0: O sea, yo ahí sí no acompaño al brother porque, bueno, eso también va en tema de valores y tal, y eso no lo voy a entrar a discutir, pero lo respeto, más no lo comparto, yo sí no voy para esa, de pronto con el dolor ajeno, lucrarme, joa, no va, eso no va.
1: Yo lo que digo, caballito,
12: dilo. Influencers. Que yo defiendo a muchos influencers porque me parece también una...
0: Porque tú eres bacana. Influenciadora, tú eres como ellos.
12: No, pero es una forma...
0: No, mentira, mentira,
12: de
0: ya, pero ya,
12: caballo, coge la que te es que es una forma de ayudar, y si usted tiene la puerta de que lo vean un montón de personas y que dentro de eso se puede ayudar para poder sumarle a un país que está en este momento,
0: sí, mi amor,
12: pues pasando
0: me por parece, una situación, me parece genial.
12: De una, me va a dejar hablar, no me va a...
0: Me parece genial, sí, muy bien.
12: Cierto, entonces yo estoy de acuerdo con muchos influencers. Me da rabia es que algunos se aprovechen, pero de que también lo haría, y es que hay que donar y hay que apoyar al otro país.
0: Bueno, pues 8

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0: Dímelo cantando. Ahí está, ahí está.
1: Ahora sí, ahora sí. Bueno, mi gente, que estamos en esta segunda hora de A Que No Me Duermo de Tropicana, pasándola bueno, pasándola sabroso. Vea, saludamos a la gente que nos sintoniza en Santa Rosa de Cabal, Risaralda, una tierra hermosa, espectacular. A la gente que a esta hora está disfrutando de A Que No Me Duermo por allá en los termales, a la gente que también nos sintoniza en Armenia, en Manizales, a nuestra gente que también, por supuesto, está por los lados. ¿O viene de dónde? La gente de Ibagué, en el departamento del Tolima, la gente en Neiva, Huila. Y bueno, un abrazo para todos ustedes. Gracias por disfrutarnos, gracias por estar, gracias por acompañarnos, gracias por dejar entrarnos a sus hogares, a robarle sonrisas, también con mucha información, viejo Andresiño. Y bueno, yo quería saber, ¿qué pasó?
2: ¿Cómo se le dice a lo cuál es el gentilicio de la gente de Neiva?
1: Se le dice
2: huilenses.
1: Huilenses.
2: No, a los de Neiva, no a la gente del Huila, sino a los de Neiva.
1: Neiva. Los ¿Los Neique? Los Neique. Bueno, pero yo estaba diciendo una vaina y viene y sale con otra cosa. No, en todo caso, gracias por la sintonía.
2: Estamos aprendiendo de cultura general. Cuéntame, bueno, ¿cómo se les dice?
1: Vamos a ver cómo se les dice.
2: No. A ver, ¿cómo crees? No, mire. ¿Cuál ChatGPT? No. ¿Cómo se le dice a la gente de Neiva? No, le diga. No le va a decir.
1: Bueno, ya, cógela suave, ya. Entonces.
2: Oyentes, dice por acá disqueopitas.
0: No, hombre, no, neivanos.
1: ¿Cómo se le dice a la gente de?
2: De Neiva.
1: Ok. ¿Cómo se le dice a la gente de Neiva?
2: Los neibaños. Miren los comentarios de la gente. ¿Ah? ¿Cómo se les dice? A ver, ¿cómo?
1: ¿Cómo se les dice a la gente de Neiva?
2: Los neivanenses.
1: No, menos.
2: Los neivanitas.
1: No, menos.
2: Quedé como corchada.
1: Mínimo común múltiplo.
0: Eso.
2: A ver. No, ¿cuál mínimo común múltiplo?
1: Ay, pero si tú no sabes. Tú eres la que está preguntando y no sabes. ¿Cómo se le dice? ¿O cuál es el gentilicio de la gente de Neiva?
2: Dizque los neivayores. opitas. Sí son opitas. Dice mucho que decía no.
1: Sí, claro que
2: ya
1: sí.
2: Ya busquen ChatGPT, puede buscar en ChatGPT.
1: Mira, tú no sabes que uno de los artistas más importantes del vallenato es nacido allá.
2: ¿En dónde?
1: En Neiva.
2: Bueno, o sea, Sopita.
1: Sí. El gran Jairo Serrano. Que, bueno, ya no está con nosotros, pero Jairo Serrano, artista vallenato de los buenos y también fue tremendo corista. Estuvo en unos grupos de los mejores.
2: Vean clásico. Lo que dice Jessica. Opitas, somos todos los del Huila. Sí, pero ¿cómo se les dice exactamente a los que son de Neiva?
1: El gentilicio, o sea, de la gente de Neiva.
0: Neivanos.
2: Busque en ChatGPT.
0: Neivanos.
1: Por ejemplo, nosotros aquí somos barranquilleros. Los de Medellín se les dice paisas, medellinenses.
2: A los bogotanos se les dice bogotanos.
0: Rolos, ¿no?
2: Es que a los bogotanos, ¿cómo se les dice?
1: Rolos.
2: ¿Cómo se les cachacos? Dice a los de Bucaramanga, bucaramanguenses.
1: No, señor, bumangueses.
2: Ah, vio que la gente...
1: Que bucaramangueses.
2: ¿Cómo se les dice a los de Villavicencio?
1: Se les dice
0: villavanos.
2: Los villanos.
1: ¿Cómo se les dice
2: bumangueses?
1: Bumangueses.
2: Oficialmente se les dice neivanos, dice por acá.
0: Neivanos. Sí, claro, neivanos.
2: ¿Cómo se les dice a los de Mariquita?
1: Maricones. Barro.
2: No.
1: Respeta.
2: Estamos aprendiendo de cultura general.
1: Tú te pones con esa vaina y después me tiran la pelota a mí.
2: Estamos aprendiendo de cultura general. ¿Cómo se les dice a los de Tunja?
1: Tunjanos.
0: Tujuelito.
2: O tungeños. O tungenses.
1: Ajá.
2: ¿Cómo se les dice a los de Tunja?
1: ¿Cómo se les dice a los pastusos?
2: ¿Y usted por qué me está cambiando? Pues pastusos, ¿por qué me está cambiando el tema?
1: No, pasteños.
2: ¿Pasteños? ¿Cuáles pasteños?
1: ¿Pastusos? Ajá, entonces, ¿cómo se les dice a la gente que nació?
0: ¿Dónde?
1: Ah, ¿en dónde? Espérate. Uno así difícil.
2: A los de Cartagena, por ejemplo.
1: Los de Sogamoso.
2: Sogamosenses.
1: No, los cartageneros son así.
2: Sogamaseños.
1: Los cartageneros se le llaman así. A los de Santa Marta.
0: Samarios.
1: No, señor. Culozungo.
2: Sí.
0: ¿Cómo?
2: ¿Qué?
1: Que Rafa no me escuche. Pero se les dice así.
2: ¿Cómo se
1: les
2: dice?
1: Hombre.
2: ¿Cómo digo?
1: No te voy a decir. Si no escuchaste, te fregaste.
2: No, repita, ¿cómo digo?
1: No voy a decir.
2: Caballo, ¿qué cosa?
1: A mi gente linda de Santa Marta, la vaya más hermosa de América, sopla ciclón. Un abrazo bien grande para ellos. En el rodadero
2: de Sogamoso. Sogamoseños a los de Sogamoso, dice por acá.
1: Ah. Karina.
2: Dígame.
1: Llegó el momento, Karina, 9:11 minutos. A ver, en la noche del miércoles, ombligo de semana, y dicen que del ombligo para abajo viene lo más rico, lo más delicioso, lo más sabroso, porque viene el fin de semana. No, coge la suave que viene el fin de semana. Yo estoy hablando del fin de semana.
2: Bueno, no
1: Karina,
2: importa.
1: Hermosa, tú ahorita me estabas diciendo que querías qué con los oyentes.
2: Quiero,
1: ¿qué ibas a hacer?
2: Quiero llamar, mentira, llamar no. Márquenme al celular de Tropicana. Ay, que suena así.
1: 301-7422-989. Si usted quiere hablar con Karina, marque ya de una.
2: Soy yo.
1: 301-7422-989. Eso sí, no le permito que le eche los perros a Karina.
2: Me va a marcar. Listo, que yo quiero saludarlo. Y le voy a hacer unas cuantas preguntitas hoy.
1: ¿Qué pregunta le vas a hacer?
2: Márqueme. No, ¿cómo así? No les puedo decir la pregunta antes.
1: No, pero Karina, cuidado.
2: ¿Por qué cuidado? No soy libre de preguntar lo que yo quiera.
1: No, tú eres mal. No, tampoco, porque vas a poner a los oyentes y lo
2: por
1: vas
2: ejemplo,
1: a acorralar.
2: Por ejemplo, ¿a usted qué le preguntaría, amor, de qué color son tus ojos?
1: No, ¿qué? Ah, bueno, tú a mí sí, está bien.
2: Sí, por eso, por ejemplo, ¿de qué color son tus ojos?
1: Mis ojos son color negritos, mi amor.
2: ¿Negritos?
1: Sí.
2: Ah, sí.
1: Negritos, sí, que te combinan con ese blanquito en el cuello que tienes.
2: Ay, no, tan necio. Bueno, no. Oyentes, que marquen el 301-7422-989. Márquemelo. Ahí está entrando llamada.
1: A ver, le está entrando.
2: Ay, mi amor, pero espéreme que me está pisando también esta vaina. A ver, ¿qué dicen por acá? Hola, Tropicana. Mérmele un poquito al radio, mi amor. Mérmele un tris.
1: O sea, que le baje.
2: Bájele un poquito. Mermarlo no es lo mismo que bajarle.
3: Tropicana desde la ciudad de Neiva.
2: ¡Desde Neiva! ¡Wow!
1: Ahí está, pregúntale.
2: ¿Con quién tenemos el gusto?
3: Con Mauricio Ardila.
2: Hola, ¿cómo estás, Mauricio? ¿Bien o no?
3: Bien, aquí trabajando en mi tropi amarillito.
2: Tropi amarillito, mi amor. ¿Hoy usted comió?
3: ¿Para qué le digo que no? Dice?
2: Ay, sí, ¿qué comiste, mi amor?
1: Ay, se mantiene voz de gordo.
3: Una cosa muy rica.
2: ¿Qué comiste?
3: Una cosa muy rica, sudadita.
2: Sudadita, una cosa rica, sudadita. Bueno,
1: wow, yo me imagino el cipote de calor que hace.
2: Listo, rico, rico. Ven, amor, pregunta técnica. Después de estar trabajando, ¿para dónde vas a arrancar? Contame.
3: ¿Para dónde? Pues hasta las 4 de la mañana trabajo y ahí pues, ¿para dónde vivo?
2: Mora, hasta las 4 de la mañana, ¿y usted qué horas? ¿Y a qué horas fue la última vez pues que se bañó para ver si le rinde hasta las 4 de la mañana?
3: La última vez, a las 7.
2: Ah, a las 7, ah, no, está fresco el muchacho.
1: ¿A las 7 qué, de la mañana?
2: No, de la mañana, amor, si es de la mañana, no, si es de la mañana, no.
1: Si es de la mañana, huele a grajo.
2: No, de la noche le acepto. ¿Ah?
3: Está muy caliente.
2: ¿Usted qué? ¿Está muy caliente?
3: El clima acá en Neiva es muy caliente.
2: Ay, Dios mío, bueno, menos mal.
1: ¿Qué es más caliente, Neiva o Barranquilla?
3: No, yo creo que Barranquilla, ¿no?
1: Sí.
2: Mor, bájale un tris al radio, porfa. Bájale un tris al radio que se nos está devolviendo la información.
3: Ya.
2: Bueno, mi amor, ¿quieres saludar a alguien en esta noche o no hay nadie por saludar?
3: No, nadie, ninguna merece el saludo.
2: ¡Ay! ¡Oh! ¿Qué me la hicieron? ¡Qué pecado!
1: Herda, qué locura.
3: Muchas cosas.
2: Ay, no, amor. No te pongas así. Bueno, una vez.
1: ¡Ay, acaba Neki!
2: Acaba Neki, ¿por qué? Mi amor, en este momento, ¿cuánto tienes en el Neki?
3: Entonces, si le iba a asustar.
2: Me asusto porque...
1: No tiene nada.
3: No le voy a decir nada, ya le mando pantallazo.
2: Si pantallazo, oh my god. Listo, mi amor, de una juicio, pues Mauricio, cuídese un montón. Chao, mi amor.
1: Ya. Oye, pero no le preguntaste que cómo le dicen a ellos.
2: Amor. Venga, ¿cuál es el gentilicio de por allá?
3: ¿El qué?
2: El gentilicio, bueno, ¿cómo les dicen a ustedes?
3: Los sopitas.
2: Los sopitas, listo. Ay, ¿y a usted le gusta la sopita?
3: La opita, la paisita, la morenita.
2: ¡Ay,
3: no me
2: qué rico! Bueno, mi amor, Dios te bendiga. Un juicio, pues, cuídese bastante. Que Dios me lo bendiga, que siga escuchando a Que No Me Duermo. ¿Listo?
3: Pero toda la noche la escucho.
2: Bueno, mi amor, listo, juicioso, pues, pila en el carro.
3: Listo.
2: Bueno, chao, mi vida. Ay, ay, ¿qué?
1: Se fue.
2: Le cuelgué.
1: Nah.
2: Ay. Perdón.
1: Bueno, a esta hora, muchachos, llega mi hermanito Andrés Pinzón, que me dice, caballo, mi hermanito el Yocaba, pasó algo, sucedió algo. ¿Qué fue lo que pasó, Andresiño?
0: Póngale pues cuidado, muchachos. 9:16.
2: Suspenso y todo.
0: Sí. Todo esto es con efecto y toda la vuelta.
2: Ay, Dios.
0: Yo les vengo a contar la historia de los loros de la discordia, muchachos.
2: ¡Loros! Porque es que son famosos.
0: Imagínense que esta historia que les voy a contar pasó en Turquía. Imagínense que tenía unos loritos, ¿no? Unos loritos.
2: ¿Una pareja de loritos o una pareja de personas?
0: No, una pareja de personas tenía unos loritos.
2: Listo.
0: Ustedes saben que los loritos son mascotas. Aquí en Colombia se consideran unos tienen en la casa. Y ustedes saben que los loritos pues tienden a repetir palabras, ¿no? Y frases también, que a veces también nosotros les enseñamos. Ajá. Imagínense que la pareja... Estaba conformada por el caballero, que no sé, vamos a llamarle, no sé qué, Edgar, digamos.
1: No, señor, porque
2: Edgar,
1: yo...
2: Edgar, sí, se llamaba Edgar.
0: Y la esposa, tenía una esposa que, no sé, vamos a llamar Karima.
2: No, pero es que, ¿por qué me tiene que...? No,
0: no es Karima, que se llama Karima.
2: Karima.
1: Pegó en el palo.
0: Sí. Imagínense
2: por
0: que
2: nada.
0: Este par se llamaban mucho, al parecer... Edgar se iba muy juicioso todos los días, ¿no? A camellar, a buscarle la papita, ¿no? El sustento diario a la familia. Y Karina, pues ella se quedaba muy juiciosa.
2: Siempre.
0: Haciéndole, pues, las labores del hogar, de la casa.
2: Sí.
0: Imagínense que el tipo llegaba a su casa a descansar después de su trabajo y el olor empezaba.
4: Hola.
0: Empezaban a tirar una frase, unas palabras ahí.
4: ¿Quiere cacao? Hola.
0: Pero no, también, ojo, y también decía, ¡Mi marido no está! ¡Herda!
1: ¡Ey, ese loro! ¿Ese loro de dónde lo sacaron? ¡Loro sapo!
0: Y el
2: muy
0: oro,
2: bien, papi, yo quiero papi, uno así, muy
0: y,
2: bien.
0: Y empezaba el loro, ¡mi marido no está, puede venir!
1: Pero ven acá, ¿es un loro o es un perico?
0: Era un lorito, un lorito.
2: Ah, ¿cómo así? ¿Usted okay, no sabe diferenciar entre un loro y un perico?
0: Papi, ese loro empezaba a gritar esa vaina y el man, pero dije, ¿esto qué? Y digo, Edgar, papi, ¿esto qué contiene? Mi marido no está, ven. Y yo, okay, papi, ¿qué, cómo así? Entonces, claro, el tipo empezó a rayarse la cabeza y obviamente, digamos, el señor, que vamos a llamarlo Edgar, pues empezó como a sospechar. Empezó a sospechar y pues él dijo, venga, yo voy a investigar qué es lo que está pasando.
1: Ajá.
0: Papi, oh, sorpresa.
1: ¡Yerda! ¿Qué pasó?
0: Los loros le tiraron la plena, papi.
1: ¡Yerda! Se fueron de sapovisor los loros, ¿qué?
0: Papi, cada vez que Edgar salía de la casa a camellar, Karina metía a su amante, le hacía la vuelta, le hacía la vuelta y le decía, venga que ya se fue.
1: ¡Hombre, no. ¿Cómo va a ser posible?
0: Papi.
2: Eso no es cierto.
0: No, pues que la pareja Karima.
1: Papi, mira, eso cuando fue. Cuando a ti te toca una Karima fue porque Dios te abandonó.
0: Papi, eso es verídico y si lo dicen los loros, eso va.
1: No. Ey, pero en serio, no te creo que esa.
0: Papi,
1: vaya
0: eso pasó en Turquía, verídico, yo te lo estoy diciendo. Y aquí.
2: Entonces, ¿cómo? ¿Y si
0: ¿qué
2: es
0: pasó?
2: En Turquía, entonces, ¿cómo dirían en turco?
0: Turqueño.
2: Por eso, pero ¿cómo dirían ellos en el idioma de ellos? Es que se vino para acá el bobo ese.
1: Yo creo que ahí sí jodiste, Andrés.
0: Sí me jodieron, sí. Ahora aquí.
2: Por favor, en tu.
1: No, Andrés, pero ven acá. Ey, Andrés, Andrés. Bueno, Karina, yo no sé. Yo tenía un loro en mi casa que se llamaba Lorenzo.
0: Ok.
1: Loro colombiano que se respete se llama Lorenzo. Güey, madre,
2: yo
1: loro.
2: Yo tenía una y se llamaba Magola.
1: No, hombre, ya tú vienes con tu cuento extraño.
0: Sí, sí, sí, sí.
1: Loro colombiano que se respete se llama Lorenzo o Lorenza.
0: Así es.
1: Bueno, bueno, el loro ese, Lorenzo, ese man solamente decía.
4: ¡Eh, caballito cachón!
1: Me decía así el hijo de madre.
4: ¡Caballito cachón!
1: Me tocó regalarlo. Ese hijo de madre más nunca, vea, nunca aprendió a decir ni corre lorito que te cuelga, nada. Solamente me decía caballito cachón. Me tocó regalarlo. No, pero esos loros turcos ya la sacaron del
0: papi,
1: estadio.
0: Puro loro sapo, sí. Puro loro sapito.
2: En mi casa, la lorita gritaba, era. ¡Amá! ¡Amá! ¡Amá! Y gritaba, de todo. Y un día fueron a llevarnos unas arepas y nosotros no estábamos en la casa. Y ella gritaba, ¡amá! ¡Tal cosa! ¡Mire! ¡Ay, amá! Y la señora bajó hasta la casa pensando que es que estábamos nosotros allá gritando y peleando. Y nada, era la hijo de madre Lora allá.
1: ¡Amá! ¡Amá! ¡Karina está haciendo arepas! ¡Amá, Karina! Karina, ¿cómo así? Ah, no, te hace una quiere pita.
0: Ahora, les cuento esta historia, muchachos, porque quiero abrir aquí el debate con la gente. Dale. Que está conectada a esta hora con nosotros a través de arroba Tropicana Colombia. Y quiero preguntarles, ¿cuál ha sido esa historia absurda? O digamos, ¿cuál ha sido la manera más ridícula, absurda, tonta, inesperada en la que a usted lo descubrieron o poniendo cacho o que le ponían cacho? Abro debate, muchachos.
1: Hijo de madre,
0: Y yo arranco diciéndoles lo siguiente. Papi, yo tenía una vez, tú sabes que uno cambia cuando es perruncho, uno cambia los nombres, ¿no?
2: Bandidos, todos los hombres son iguales. ¿Para papi, qué mujeres también. Los
0: yo estaba saliendo con una peladita y le puse en el WhatsApp Diego.
2: ¿Qué le puso?
0: Diego. Diego puse.
1: Puro nombre mayo.
0: Sí, puro nombre así, fue puta que uno diga.
2: Ay, sí, para que no miren.
0: Sí, sí, sí, sí. Entonces, no, pero ¿quién te escribe tanto? No, eso es Diego que para ir a jugar. No, eso es Diego para ir a pasear por ahí, no sé qué. Papi,
1: una vez. Diego que para meter goles y tal.
0: Eso.
1: Ay, Diego Rajón y tal.
0: Ey, ¿y ese Diego qué? ¿Por qué escribe tanto? No, es el trabajo que está pidiendo, no sé qué, con una cuña.
2: Sí.
0: Papi, una vez estaba bañándome. Y me dice, suena el teléfono y yo le digo, hey, ¿quién es? ¿Te está llamando Diego? Yo, contesta. ¡Ay, papi!
1: ¿Y qué te... Hey, ¿contestaste?
0: Papi, no, ella contestó. Ella me dijo, ¿te está llamando Diego? Yo dije, contesta. Ella contestó.
2: Claro.
0: Papi, yo a los 2 minutos que caí equivocó, en cuenta.
2: O sea,
0: claro, yo la embarré, porque yo le dije, contesta.
2: ¿Y qué le contestó? Hola, soy la esposa de Diego.
1: Hermano mío, yo me imagino que tú aprendiste de esta situación, ¿no? Yo me imagino que eso fue debut y despedida, tú aprendiste, porque resulta que el celular, esa vaina no se lo presta uno a nadie, menos una novia, una mujer, un basile, un arrocito en bajo, porque esa vaina es personal e intransferible.
0: Es correcto.
1: Y que préstame para hacer una llamadita, jamás y nunca. Yo prefiero hacerte una recarga.
2: Y no tengan ni moza, ni arrocito en bajo, ni nada. Si usted va a tener a alguien oficial, lo tiene a ese alguien y listo, no tiene necesidad de andar por ahí buscando otras personas. Dicen por acá, es que mi cuñado metió a la moza al apartamento y la mujer llegó, pero a las 7 muy a.m. Fue tan así que el man la quería... ¡Ay! Dios,
0: ¡ay!
2: ¡Ay!
1: ¿Pero la capturó o no la capturó?
2: O sea, que el man, o sea, el cuñado quería pasarle la vieja para la cama del hermano. Ajá. De ella, para que no se diera cuenta. ¡Ah! Este bandido.
1: Oh, pero este man es descarado.
2: No. Y que el man no le ayudó, que porque como era la hermana, obviamente le dijo que no puede.
1: Sí, claro, así porque descarado. Vea, ¿qué dice la gente? Envíen su nota de voz
0: de una
1: al 301-7422-989. Cuéntenos cuál fue la forma más absurda con que cayó. Lo pillaron con las manos en la masa. Bueno, quizás la mano no, otra cosa así. 301-7422-989. ¿A ti, Karina?
2: No, mi amor, a mí nunca
1: me... No, tú no pegas cacho, no, San Karina.
2: Le voy a decir Santa Karina, Sor Karina, como me quiera decir, yo nunca he hecho eso.
0: Bien, o nunca te han pillado, qué distinto.
1: Rodríguez, no, mi hermanito Tico Rodríguez, que va escuchando, a que no me duermo.
2: Qué pena me da, pero nunca.
1: Me dice que a él lo pillaron con una prima, ¿y adivina quién lo cogió?
2: ¿Quién?
1: La mamá de la prima, o sea, la tía de él. Analízalo tú. Ay, pero esta vaina es normal, ¿no? Entre primos, no. ¿Oveja normal esa?
2: No, pues muy normal.
0: Ay, pues antes era normalito, ¿no? Antes era normal. No le metía a la
5: gente. Pero mira. Buenas noches, a que no me duermo. Oye, caballito, pero mira que aquí en Puerto Colombia había un loro que le tiraba la chiva a los vendedores de droga cuando pasaba la policía. Lorito está preso, recuerda. Aquí en Puerto Colombia, eso hace como 2 años.
0: Tirar la plena, papi, tirar la plena.
1: Sí, sí, sí, cierto, claro.
2: O sea que le enseñaron al lorito a decir policía, policía, policía.
1: Sí, claro, okay. Y los policías azul, o sea, ellos ni siquiera se imaginaban que el loro les estaba avisando a los que vendían droga, a los jíbaros,
0: sí,
1: que ellos estaban por ahí cerca. Ey, sí, no, esa vaina fue verdad. Eso fue cierto, esa vaina no es mentira.
2: ¿Y qué hicieron con el loro?
1: ¿Qué van a hacer con el loro? El loro no tiene nada. El loro solamente aprendió ese comando y cada vez que veía un policía,
0: ¿es así?
1: Decía policía, policía, policía.
0: Policía, policía, noche y de día.
2: Ay, yo quisiera correcto. Uno. Ay, ¿quién me regala uno? Yo sé que eso es ilegal, pero ay, qué tierno.
1: ¿Ilegal qué? ¿Tener un loro en la casa?
2: Sí.
1: No, tienes un perro tú. Eso va a ser un loro ilegal en la casa.
2: Es fastidioso que yo no tengo ningún perro.
1: Ah, pues. No, y te gustan los perros de dos patas.
0: Perro era un chandoso también.
1: Sí, un chanderman. Aquí dice la gente, 301-7422-989. Cuéntanos su historia con respecto a este tema que es bastante polémico. Y aunque de risa esa vaina fue real, ¿no? Eso real. Fue real en Turquía.
0: Verídico, en Turquía. Los loritos, bueno, lorito, uno lorito. Dijo.
2: ¿Y entonces que lo sacrificaron o qué?
0: No, ¿qué? Si es que el tipo se divorció y pues pudo, como el loro le avisó, le dijo, papi.
1: ¿Es plumado ese loro?
0: Papi, te están sacando la mujer. El man demandó, oiga, ¿no? También, obviamente.
2: A ver,
0: ahí está.
2: Escuchemos.
0: A ver qué dice.
2: No.
6: Quiero, Karina, Karina.
2: ¿Qué? ¿Qué dijo?
1: Que te quiero, te quiero quieren para Karina. Eso dijo, eso fue lo que dijo. Yo le entendí, fue esa vaina.
2: Cuidado. A ver.
6: Oiga, caramba. Yo quiero a Karina, Karina. Ahora, patico, ¿qué quieres? Carolina.
2: ¿Qué cuál Carolina?
1: De pronto el loro está saludando a una Carolina que es la dueña.
2: Raro.
1: De pronto el loro está saludando a su dueña que se llama Carolina, mi amor. ¿Cuál es la suave? Claro.
2: Mire, dicen por acá, aquí cada 8 días se agarran de las greñas en la entrada principal, la mujer y las mozas. Y como solo entran a una, se agarran afuera. Ey, no. ¿Cómo así?
1: No, pero...
2: Al contrario, yo antes de agarrar a la tal moza, yo agarro al man.
1: No, ¿por qué?
0: ¿Tú tú no te agarras de las mechas con nadie más.
1: A la que se está metiendo en tu relación, a la que te lo quiere tumbar.
2: ¿Quién fue el que dejó meter?
1: No, señor, ella fue la que dejó meter. Ah, pues. Ella fue la que dejó meter la vaina.
2: No, es culpa del man, es culpa del man.
1: Es culpa de ella, porque el hombre propone y la mujer dispone. Es culpa de ella.
2: Es culpa del man que propuso.
1: Sabiendo ella que el man tiene mujer, ella dice que no va para esa, pero ella aceptó.
2: ¿Cuál que tiene mujer?
1: Sí, que tiene mujer.
2: No, ninguno. ¿Cuál mujer?
1: Sí,
0: Bueno, por acá están pidiendo el número.
2: 301-7422-989. ¿O el de Bogotá? ¿Cuál es, caballito?
1: No, el ese, solamente
0: ese.
1: Sí.
2: Ese.
1: Tú quieres ver problemado a mi compadre. Quédate quieta, óyeme, ¿qué mujer está? 301-7422-989, 301-7422-989. Cuéntanos cuál fue esa situación, o sea, rara, extraña, pero real, que te pasó y que te pillaron en una infidelidad. 301-7422-989.
2: Mire lo que dicen por acá, Tropicana, buenas noches, ¿cómo están? Lo único que les digo es que lo único extraño que me ha pasado es mi vecina. Qué berraca para chismosear. No, qué cosa tan horrible. Ah, no. Ey, no.
1: Vecina que se respete, chismosa.
2: Cámara de seguridad efectiva. Uf. No le busque más.
1: Qué locura.
2: Más. Tengo oyente en línea.
0: A ver.
2: Le preguntamos a él. Tropicana. Buenas. Ay, ¿por qué
1: colgó? Le dio miedo volar. Colgó, se fue. Ojalá y no se haya raspado.
2: A ver, ¿qué más dicen? Hola.
6: A mí, Karina.
2: Sigue el olorito reportándose en Tropicana a esta hora. Un abracito para todos. Dicen, Tropicana, buenas noches. A mí me pillaron con mi cuñada. Ajo.
1: Ey, pero chévere, ¿no?
2: Les encanta meterse con la cuñada, con la...
1: Papi, vas a acabar con la familia.
2: No jodas. Tengo oyente también por acá conectado desde otro país. Hola, buenas, buenas. Buenas. ¿Cómo estás?
7: Bien, mi amor, ¿cómo vas?
2: Ay, ¿con quién hablo?
7: Habla con Otto.
2: ¿Con Otto? ¿Con Otto qué? Con Otto oyente.
7: Otto, Otto oyente desde acá, desde Phoenix, Arizona.
2: Ay, pensé que era con Otto Loro.
7: No, ¿cómo así?
1: Wow, Otto, Otto, Otto. Ey, Otto, ¿tienes nombre al oro?
7: ¿Qué? Te hablo desde Phoenix, Arizona, desde Phoenix, Arizona te hablo. Por acá te escucho todos los días.
2: Amor, vení, ¿te ha pasado algo así similar con unos cachitos que te hayan puesto? ¿O con unos cachos
7: no,
2: que te hayas puesto?
7: No, bendito.
2: ¿Qué?
7: No puedo ni poner cachos puedo porque la fiera me mata.
2: Muy bien, así es. Con una fiera en la casa como debe ser, ¿ah? Ave María.
7: No, solo llama.
2: ¿Ah? Así debe ser, obvio. ¿Qué recomendación le das entonces a los oyentes para que sigan siendo así de fieles como tú?
7: No, nada, consigues una fiera que los dos me convertían.
2: ¡Ay, me encanta! Yo sería una así, domadora de tigres, de leones.
1: Brother, y menos mal que es de tigres y de leones, porque de caballo no, a mí no me doma nadie.
7: Aló.
2: Oí lo que dice.
1: Oye, hermano, ven acá.
2: Más es de tigres y leones que porque a caballo no lo doma nadie.
1: Yo, hermano mío, yo te iba a preguntar una vaina. ¿Me estás escuchando?
7: Espere. Uno como usted, menos le pondría cachos.
2: Ay, me encanta. Espere, que caballo va a preguntar algo, pero ya te lo replico, porque me está llamando por WhatsApp por ser un
1: sí.
2: Número extraño.
1: Ah, no, no. Ah. Dale. No, déjalo.
2: ¿Qué le va
1: ahí,
2: a preguntar? No importa. Pregunte.
1: Hermano.
2: Espere, diga, pues, dígame que yo le respondo.
1: Ah, ok. Pregúntale que si es de los manes que se deja pegar de la mujer.
2: Que si usted es de los manes que se deja pegar.
7: Depende.
1: Depende. La madre depende se deje pegar de la mujer, cachón. Sí, señor.
2: Ah, depende de qué, mi amor.
7: Depende de la forma con que me curen las heridas después.
1: Nah. El poeta. Sí, el poeta. Sí. Erick,
2: me encanta más hombres. ¿Cómo no, es que es tu nombre? El poeta, amor, ¿cómo es que es tu nombre? Aló.
8: Amor, ¿cómo es que es tu nombre?
2: Otto. Se llama así, Otto.
1: Bueno, ya.
2: Bueno, mi amor.
1: Otto, bájale esa vaina, hombre.
2: Otto, un besito, pues, mi vida.
0: Otto, huevado.
2: Chao, mi amor. Ey, no. Ey, bájele.
1: No, pero Otto, pero tienes un poco de bulla ahí.
0: Por acá dice Alexander.
9: Hola. Buenos días acá en España. Buenas noches allá en Colombia. Bueno, siempre los escucho y quería opinar un poquito sobre este caso en realidad. Les cuento que nos pasó a nosotros en la familia un caso así.
0: A ver.
9: Lo cual un primo encontró a la esposa con el hermano en la cama. El hermano llegaba de prestar turno, es policía, sacó el arma de dotación y los mató a los dos.
1: Uy, bravo.
9: Y en este momento pues los está pagando. Está pagando cárcel por eso.
0: No, muy fuerte, muy fuerte.
1: Ey, pero bravo, ¿no? Y, claro. Y lo que pasa es que a veces la persona, cuando está dolida, cuando está enamorado, está dolida o está dolido, no miden las consecuencias. Las consecuencias y se les daña la vida de una. El man debe estar pagando cana todavía.
0: Durísimo, papi. No, por acá, por ejemplo. A ver, por acá dice Alexander Villa. A mí me pillaron con la sobrina de mi mujer.
1: Uy, ¿cómo, bandido, papi? Puro colágeno. Papi, pero tú sí eres macabro, tú eres mi ídolo.
0: Tremendo, ¿no?
2: No. Escuche.
0: Ahora, ¿cuánto años
10: ese
0: tenía?
10: Es Otto cachón. Oh, marica ese.
1: Ey, barro.
0: Tranquilo.
1: Ey, yo pensé que los perrateadores solamente estaban por acá en la costa, en Barranquilla, pero los perrateadores son a nivel nacional. Qué
2: a
1: montón de gente mamadores de gallo.
2: Internacional, les encanta. No. Y mandan carita y es que, stickercito.
1: A ver,
2: es que nosotros
1: ¿qué dice
2: somos
1: la gente?
2: Infieles por naturaleza, es inevitable. Ey, no, ¿cómo así que infieles por naturaleza? No, pónganse, pues, haga el favor, no.
1: Señoras y señores, a esta a hora, doña Karina.
2: Que espere.
1: Ah, ok.
11: Buenas noches, muchachos.
2: Lo guardamos,
1: Sí, sí, porque continuamos después de... Va para esa.
2: Hágale.
1: Listo. Señoras y señores, a esta hora, ¿a qué no me duermo? De Tropicana, la emisora más bacana, tan bacana como ustedes, ha llegado el momento de jugar un juego. ¿A qué vamos a jugar, Gary?
2: Vamos a jugar Stop Hablado.
0: A ver,
1: ¿cómo es esa vaina?
2: Stop Hablado. Malumita puede hablar por allá.
0: Malumita, pues, conéctate, hombre.
2: Ey, Malumita, hombre. Malumita.
0: Nah, está dormido.
1: Ese hijo de madre está jugando al
0: mundo. ¡Despierten a Maluma!
2: Que le den un coscorona.
1: Se quedó sin palabras. Regálenle un diccionario al Maluma.
0: No está haciendo desastres acá.
2: Bueno
1: dale, entonces.
2: Reacciona. Ojo, pues, vamos a jugar Stop Hablado con un oyente.
1: ¿Pero cómo es eso?
2: No, nos va a decir, si Malumita pues puede hablar, nos va a decir, digamos, le voy a dar un ejemplo.
1: Ajá.
2: Por ejemplo, ciudad que no tenga A ni I, ¿cierto? Y el primero que la diga, gana, tres veces. Con
1: ciudad.
8: Yo soy bueno en esto.
0: Ahí llegó.
2: Eso, Malumita, pero ojalá y sea bueno en eso, listo.
8: En esto y en muchas cosas.
2: Ay, me encanta. ¡Ah! Me encanta,
1: listo. ¡Chocó!
8: ¿Con Liz, quién?
2: Chocó. ¿Cómo que Chocó?
1: Bueno, Chocó no es ciudad, sí, Chocó es del departamento, pero no joda.
2: No, tiene esa característica.
1: Porque Quibdó sí tiene.
2: Cali.
1: Cali también.
8: ¿Cuál es el juego? Contexto.
2: No, otra vez, Malumita. No, los hombres sí hay que explicarles.
8: No, pero ¿con qué letra no se puede? Que no está.
2: No, mi amor,
1: todavía no. O sea, estamos explicando.
2: Tú nos das la palabra a jugar, ¿sí me entiendes? O la palabra o lo que tenemos que lograr hacer, okay, ¿sí me entiendes? Okay. Puedes decir cosa o animal o ciudad o fruta o comida, tales.
8: Que empiece
2: pero
8: por la letra.
2: Pero
1: espérate, cógela suave.
2: No que empiece, o que tenga alguna característica en especial.
8: Listo, vamos.
1: Espérate, no, no.
8: Animales no, espérate, que no tengan la letra.
2: Espere, Malumita, téngalo. Ay, no, mi amor, usted está dispuesto. Malumita, téngalo.
8: Listo.
1: Malo Flash.
2: Bien, este lo vamos a hacer Andresito, Caballito y yo, para poder enseñarles a los oyentes.
1: De una, dale pues.
2: Listo. El primero que lo diga gana son tres veces. Listo, hágale pues, Malumita.
8: Y ahora sí puedo.
2: ¿Qué?
8: Ahora sí.
1: Dale pues.
2: Sí, ahora sí.
8: Ciudades que no tengan la letra A.
1: Ciudad, ya sé.
2: Medellín. Gané 1-0. Listo.
8: Ah, es el primero que lo diga.
1: Sí.
8: Ah, bueno.
2: Claro.
8: Equipo de fútbol que no tenga la letra E.
1: No. Junior.
8: Ay.
2: No, pero usted solo hizo.
8: Pero ganó.
2: No, eso lo hizo usted pensando.
1: Oye, o sea, lo del pobre es robado. O sea, todo lo tuyo sí, pero lo
2: sí,
1: del pobre es robado.
2: No se vale.
1: De verdad. Millonarios.
2: Ah, bueno. No, y usted porque miró para allá, no se vale lo que es caballo.
8: Va, otra.
2: Caballo es la trampa. Caballo es una trampa.
8: Ciudades que no tengan la letra I.
0: Vaticano.
1: Estocolmo. Estocolmo.
2: Vaticano. Es que Vaticano tiene la. Listo, siga.
8: Animales que empiecen por la letra R.
0: Ratón.
2: Renacuajo. Sí.
1: Ratón, ya no jodió. André, sí.
2: Listo.
1: Bueno, pues, dale.
2: 2-1-1. Ajá. Listo.
8: Color que tenga la letra M.
0: Magenta.
1: Marrón.
0: Nah, ya papi, ya dije magenta, papi. Ya, nada
2: ya
0: que
2: lo
0: hacer.
2: Dijo él.
1: Ah, no, pues claro, sí, magenta.
2: Andrés sí, magenta.
8: Está en racha.
0: Claro, papi, ya.
2: Conectado. Pero Malumita, póngalo más difícil. ¿Cómo dices que?
8: Más difícil, pero no has dicho ninguna.
1: Mentira, no me dale, güey.
8: A ver, entonces vamos con. Un país que tenga 5 letras.
2: No, ¿qué?
0: Motel.
1: Brasil.
8: No jodas, sí señor.
2: No, ustedes las dijo antes a caballo.
8: No, nada.
1: Brasil.
2: Usted a caballo.
1: Es más, yo dije esa vaina por decirlo, pero yo no sé si Brasil tiene 5.
8: A mí me tocó contar.
1: Sí, de paso.
2: Ay, María. Bueno.
8: No, una para el caballo.
0: Continúa.
1: Ey,
8: una para el caballo.
1: Entonces, el oyente ya la gente sabe. Ya
2: bueno,
1: la gente
2: vamos
1: sabe.
2: Con el oyente. ¿Listo?
1: ¡Oh, Ronaldinho, mi hermano querido!
12: ¿Qué dice mi caballito de mi corazón?
1: Hermano, firme, ¿usted qué?
12: Hola, amor, ¿cómo estás?
2: ¿Cómo estás?
0: Ojo que Brasil tiene 6 letras, ¿no, papá?
12: Muy bien.
1: Sí. Tiene 6, ¿cierto?
2: Ay, ¿cómo? Moro, ¿y de qué color trajo los gillos?
12: Bueno. ¿El hueco o...?
1: ¿Tiene Karina, entonces, ¿ya tenemos el oyente ahí o no?
2: Que marquen, pero no por WhatsApp, no, llamada normal, porque me están marcando por WhatsApp, pero okay. No, llamada normal para que pueda escuchar a los otros oyentes.
1: Tiene que ser llamada normal al 301-742... No, no, 7422-989, porque después...
2: ¡Ey, Brasil, tiene 6 letras, no 5, sí. Eso es trampa! Sigan, busquen sí, otro. Sí.
1: 301-7422-989, marca de una para que juegue con nosotros. Ahí tiene.
2: Haití. Bueno, oyente. Buenas. Aló.
13: Aló.
2: ¿Cómo vas, mi amor? ¿Cómo estás?
13: Aló. ¿Cómo vas, mi amor? ¿Cómo estás? Muy bien, mami.
2: Bueno, mi amor, ¿se atreve entonces a la vaina?
1: Pero tiene que bajar el volumen al radio porque si no se nos devuelve el sonido.
2: Bueno, mi amor, le vamos a dar un tris al radio para que pueda...
13: Sí, ya le bajé.
2: Ay, mi amor, qué rico de una.
1: Escúchanos por el teléfono, mi hermanito.
13: ¿Cómo es tu nombre, princesa?
2: Ay, ¿cómo que no es mi nombre?
13: No, es que acabé de prender la radio y te estoy escuchando y todo, y escuché la dinámica y todo, y pero pues tu nombre se me olvidó.
2: Ah, ay, no, qué trimor, Karina.
1: ¿Y a quién conoce usted del programa? Nadie.
13: Ah, mucho gusto, Cristian, madre. Cuéntamelo, ahora sí, dispuesto a jugar.
2: Cristian, ¿ya habías escuchado Que No Me Duermo primera vez?
13: No, hasta ahorita que estaba pasando aquí la emisora, estaba escuchando el partido de Estados Unidos-Bosnia y lo pasé para ahí.
2: Mi amor,
13: y escuché la dinámica.
2: ¡Bienvenido a esta monda! Mentira, no, bienvenido.
1: Karina,
13: muy bien,
1: estás peligroso.
13: ¿Y tú cómo vas?
2: Súper bien, súper bueno. More, entonces estamos jugando Stop Hablado, ¿listo? El primero que...
13: Sí, claro que sí.
2: Listo, ya estamos claros. ¿Cómo
1: se mi hermanito, si usted gana, se va a llevar un trompón de Karina, ¿oyó?
2: Listo, Cristian. Cristian va a ganar hoy, ¿listo? Vamos a ver. Arranca de nuevo, Palumita, pégale a eso, mi amor.
1: Ah, no, sí, ahí está Ronaldinho y está Andresiño y sí,
0: Maluña. Señor, aquí estamos.
13: Aló.
8: Bueno, con el oyente, a ver si está despierto.
2: Si te va a tocar poner un tris el radio para que nos escuches ahí.
13: Bueno, pero un momentico, le coloco.
2: Bueno, no mucho.
13: Ya, ya.
2: Eso ahí.
13: Ya.
2: Listo. Bueno, perfecto, entonces.
8: Vamos difícil. A mí me dijeron Palumita. Que difícil.
0: Difícil. Tire la paz.
8: Planeta.
2: Ay, tienen por ahí una tocosía, mira y todo. Bueno, maravilloso.
8: Voy.
2: Hágale pues.
8: Planeta con V.
1: Planeta
2: Venus,
1: con V.
2: Venus. Primero fui yo.
1: Ey, Malumita, sí, la próxima tienes que decir con V pequeña, hombre.
0: Papi. Sí, papi.
8: Ay, qué difícil, me dijeron, qué difícil.
2: Y el oyente está atento, ahí dijo Venus.
8: El oyente les ganó también.
1: Es más, yo escuché, pero lejos por allá.
2: Que China tiene 5, ya saben, pues, para que piensen también en China.
1: Dale, pues.
2: Listo.
0: Y Quito también.
2: Va.
8: Ciudad con 6 letras.
1: Brasil.
0: Ciudad. No vale.
2: Eso es país, no ciudad.
8: Ah, tiene 6, tiene 5.
1: Bogotá.
2: El oyente ganó. Listo.
8: Bien, estaba pendiente.
2: Listo, 1-0. Hágale pues.
8: A ver. Ustedes no crean, pero preguntar esto es difícil.
2: Hágale pues.
8: Toca pensarlas. Animal que empiece por C y termine en L.
2: Caballo.
1: En L, hombre.
13: ¿Cómo animal
2: que qué? Que empiece por C y termine en L.
1: Cascabel.
2: Codrilol.
8: Cascabel, no jodas, el señor.
2: Cascabel no, eso es que una
1: mala. Culebra cascabel.
0: Sí.
13: No, sí, es una raza de culebras.
2: Pues una raza, eso no es el animal.
1: No importa, es un animal, es una raza, pero es un animal.
2: No.
1: Ah, chacal.
0: Te fuiste rascando.
2: Dice que chacal. Chacal. Qué chacal.
8: Bueno, otra.
1: Malumita, yo tengo otra.
8: A ver. Sí, ayúdame, que está pesado.
1: Parte del cuerpo humano.
2: No, porque es que si él la dice, es que ya la tiene.
1: No, yo no voy a jugar en esta. Parte del cuerpo humano que comience con 6 y tenga 4 letras.
8: Codo.
2: El cuello.
8: El codo.
0: Ya lo había dicho, papi.
2: El codo.
1: No, va, ustedes matándose por el codo. Digan otra, Cuca. Parte del cuerpo humano.
2: Sí.
1: Parte del cuerpo humano.
2: Ajá.
1: Que tenga 4 letras.
8: Mano.
13: ¿Codo? ¿4?
2: El mismo codo.
1: Otra vez, codo.
8: Mano.
2: Pues no. Características buenas.
0: Dedo.
1: Ajá.
0: Dedo.
1: Ya ganó Malumita.
12: Ceja.
1: Bueno, no. Ahí se las estoy poniendo facilitas.
2: Cristian, un abracito. Gracias por participar con nosotros.
8: Dale, Cristian.
13: Dale, mamita. Dios te bendiga.
2: Chao, mi amor. ¿De qué ciudad nos escuchas?
13: Villavicencio Meta.
2: ¡Eso!
1: Pregúntale, pregúntale, pregúntale cómo le dicen a la gente de Villavicencio.
13: Vale, gracias.
2: Mor, ¿cómo le dicen la gente de Villavicencio?
13: Los llaneros, ¿una frase? No. ¡Pariente!
2: ¿Pero cómo se les dice, por ejemplo,
1: gentilicio? Acá
2: en el gentilicio, por ejemplo, en Bogotá se les dice bogotanos, en Medellín se les dice medellinenses. ¿Cómo se les dice a los de Villavicencio?
13: Llaneros, digo yo, ¿no?
2: Sí, puede ser llanero, sí.
1: ¿Villancicos?
13: Sí, claro.
2: Es que villancicos, sí. No.
13: No, ya.
2: Llaneros.
13: Como llaneros. Claro, ah, que sí, pija, pariente.
2: Ah, bueno. Bueno, mi amor, cuídese un montón, Cristian. ¿Listo? Un besito.
1: Listo, papá, vale, princesa, echa esa agüita que le siga creciendo.
13: ¿Este es el número de la emisora para guardarlo?
2: Sí, mi amor, guárdelo ahí, mi amor, y cuando quiera me escribe que yo lo recibo con todo el amor del mundo.
13: Vale, princesa, gracias. Dios la bendiga, se cuida.
2: Chao.
1: Oh, Karina, princesa. Karina no pierde el tiempo enamorando a los oyentes. Sí. Qué vaina tan jodida. Bueno, mi gente linda,
0: nos lleva 20-0, caballito, nos lleva 20-0.
2: Tengo oyentes acumulados.
1: Bueno, dale, dale, de una.
14: Bueno, caballito, ¿qué te cuento? Resulta que
1: contalo.
14: Estábamos en familia, de visita en mi casa, mis primas, mis tíos, todos, y dormimos todos amuñuñados ahí en el cuarto. Me tocó dormir con un primo y dos primas en el mismo cuarto, los mismos cuatro. Pues resulta que entre primo y primo, más de más rimos, entonces mi prima.
1: ¿Con el primo?
14: Buscó el sable y el sable le tocó trabajar. Resulta que mi otra prima se dio cuenta. Y al otro día en la noche que nos acostamos otra vez, me dijo: te descubrí haciendo esto, esto. Me toca mi hoyo si no hablo. Y pues me tocó sacrificar el sable la siguiente noche. Increíble, pero cierto.
2: Ay, no jodas. No. No.
1: ¿Cómo? ¿Una de qué?
2: No.
1: ¿Pero por qué? Pero porque tú no puedes comprender eso. O sea, son gajes del oficio.
8: Que presente no, pues, a las primas.
2: Qué pecado el niño.
1: Eso son gajes del oficio. Como dijo Diomedes Díaz, espérate un segundo. Como dijo el papá de los pollitos, Diomedes Díaz, y ese señor sí tenía inteligencia. No es que el zorro sea malo, sino que las gallinas se van lejos.
2: Ay, deja de ser horrible. Como dice mi papá, que tiene dos hijas. El que tiene chuchas, el que tiene gallinas, cualquier chucha rima. ¡Ea de María!
1: Villavicencio, dicen por acá a través de arroba tropical de Colombia.
15: Jota, dame la R, Jota. ¿Dónde está Caballito, Karina? ¿Dónde está Freddy? Freddy Chistes.
1: O así, por del oro.
2: Escuchemos más oyentes.
16: Tropicana, la más bacana, bacanísima. Bueno, buenas noches para todos. Y pónganle en cuidado esta historia para que no les pase. Yo tenía una amiga, muy amiga mía. Y pues empezaba a hablar con ella y empezamos a salir. Pues yo tenía a mi mujer.
1: Si de pronto le quitas el 1.5,
16: empezamos a salir con mi amiga y empezamos a hablar por WhatsApp.
2: Es que no le voy a quitar el 1.5 porque si no nos toca y nos acorta, entonces quedamos con el oyente a medias. Ave María. Entonces. Dale, pues. No.
16: Despacio. Yo tenía una amiga, muy amiga mía.
1: A ver.
16: Y pues empezaba a hablar con ella y empezamos a salir. Pues yo tenía mi mujer, tenía mi hogar. Y empezamos a salir con mi amiga y empezamos a hablar por WhatsApp. Y hablábamos todas las noches, pues yo trabajo en aplicaciones. Entonces, mientras yo trabajaba, íbamos hablando. Cuando yo llegaba a la casa, borraba todas las conversaciones. Mi esposa empezó a sospechar que...

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0: por el dolor.
1: ¿A que no?
0: Los oyentes, ¿qué dice nuestra gente que está ahí conectada con Copita? ¿Qué dice nuestra gente? Yo lo voy a estar leyendo.
2: Ya estamos.
0: Ah, no hay sonido. Hijo de madre.

0: Bueno, y aquí estamos, 10 de la noche, 3 minutos. Recuerden que estamos a través de arroba Tropicalia Colombia, saludándolos a todos los que están conectados a esta hora con nosotros, a través de todas las redes sociales también. Recuerden, a nivel nacional, estamos acompañándolos en A Que No Me Duermo, El Caballito. Estamos también acompañándolos con Karina. Y el día de hoy, muchachos, saludos a todos ustedes los que se conectan a esta hora con nosotros, arroba Tropicana Colombia. Oigan, ¿cómo les fue con los partidos? Buenísimo, ¿sí o no, Maluma? A ver.
1: Buenísimo, buenísimo. Ganó Inglaterra 2-1 al Congo.
0: Sí.
1: Bélgica y Senegal iban 2-2 en el minuto 119, 120.
0: Tremendo.
1: Y al último minuto pitaron un penal a favor de Bélgica, que ganó 3-2. Y el último partido
0: Increíble.
1: De hoy fue Estados Unidos, que ganó 2-0 contra Bosnia. Mañana los partidos, mañana juegan partidazos.
0: Tíralo nomás.
1: España-Austria a las 2 de la tarde. ¿Puede sorprender a Austria? Porque como hemos visto, estos partidos están... sino que no sabemos los resultados, ¿no? Muy sorpresivos. A las 6 de la tarde, el mejor partido de la semana, diría yo, Portugal-Croacia. 6 de la tarde. Y cierra la jornada Argelia, 10 de la noche. De ahí sale el rival de la selección Colombia, ojo, si en caso de que nosotros ganemos también, saldría el rival entre Suiza y Argelia, así que ojito ese partido.
0: Saludito pues para Julie Caterine, que está conectada a esta hora con nosotros, para Yacid Corredor Vargas, para Castillo, para Alejandro también y para Juliana Trujillo, que andan conectados a través de arroba Tropicana Colombia, muchachos. 10 de la noche, 5 minutos. Caballito, ¿estás por ahí, papi?
2: Aquí estoy, hermano mío, cuéntamelo.
0: Les enviamos un abrazo gigante a todos los que se conectan todas las noches con A Que No Me Duermo.

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1: Ahora sí, aquí estamos, mi gente linda, mi gente bacana, mi gente buena, buena, buena, buena, buena, porque aquel que le gusta que no me duermo de Tropicana tiene entrada libre al cielo. Bueno, comenzamos nueva hora, son las 16 en la noche del miércoles, mitad de semana. Aquí estamos con todos los hierros, como siempre, informándole, llevándoles mucho entretenimiento a nuestra gente en toda Colombia. Gracias por preferirnos. Y bueno, estaban hablando del tema del Mundial, qué bacano.
2: Ojalá, sí, señor.
1: La Selección Colombia también de buen fútbol, la Selección Colombia con sus jugadores. Hombre, nos dio una alegría el próximo viernes, que es el partido contra la selección de Ghana. 16. Muchachos, imagínense. Hermano,
2: cuéntalo. Ahí.
1: Bueno, mientras... nada, no los escucho. Está por ahí. Bueno, nada. Bueno, entre otras cosas, yo quiero contarle algo a los oyentes de Tropicana. Ahí está Karinita Hermosa. Karinita Hermosa.
2: ¿Me escuchas?
3: Sí, ¿seguimos con el oyente o no seguimos con el oyente?
2: Estamos ahí.
1: Sí, ya ahí estamos.
3: Va a tocar ponerla desde un principio entonces el oyente.
1: Karina, resulta que hay un tremendo, hay una tremenda polémica. Yo no sé esta generación, ¿no? Esta generación ha cambiado como todo.
3: Espérate. Y el oyente por acá me dice que la nota de voz que le dejamos iniciar.
2: Herda, sí.
1: ¿Será?
3: Ah, bueno, sí.
2: Cerremos el ciclo, cerremos.
1: Amor, vamos a hacer una vaina.
2: Y cerramos el tema.
1: 1.5 de rapidez.
3: Bueno, listo, va.
4: Tropicana, la más bacana, bacanísima. Bueno, buenas noches para todos. Pónganle toda esta historia para que no les pase. Yo tenía una amiga, muy amiga mía, y pues empezamos a hablar con ella y empezamos a salir. Pues yo tenía mi mujer, tenía mi hogar, y empezamos a salir con mi amiga y empezamos a hablar por WhatsApp. Sí. Y hablábamos todas las noches, porque yo trabajo en aplicaciones. Entonces, mientras yo trabajaba, íbamos hablando. Cuando yo llegaba a la casa, borraba todas las conversaciones. Mi esposa empezó a sospechar.
2: ¿Cómo debe ser?
4: Ella intuía que yo por ahí estaba saliendo con alguien más o estaba hablando con alguien más. Una noche estaba yo trabajando y pues estaba hablando con la nena y la conversación se subió de tono. Ella me mandó unas fotos. Bueno, yo llegué como a las 4:30, 5 de la mañana. Eliminé el chat, pero resulta...
2: ¿A qué damos?
4: Que WhatsApp hace una copia de seguridad sobre las 2, sobre las 3 de la mañana.
3: No.
4: Entonces mi esposa lo que hizo fue eliminar el WhatsApp, volver a meter mi número de WhatsApp, que les llegara el código y pues recuperar la última copia de seguridad. Y la última copia de seguridad le mostró todo a ella hasta las 3 de la mañana. Y pues ahí estaban las fotos, estaban las conversaciones, mejor dicho, me caí con mi esposa.
3: ¿Qué idea me has dado, señor ser humano? ¿Qué
2: las
3: cosa
2: mujeres
3: linda,
2: son terribles?
3: ¿Qué cosa bien hecha? ¿Qué cosa tan espectacular? ¡Oh! O sea que uno le hace copia de seguridad. Elimina,
1: o sea, no
3: el WhatsApp
1: vas a salir,
3: y volví,
1: no vas
3: lo
1: a saber
3: crea.
1: Tú esa vaina. O sea, tú me vas a decir a mí que tú no sabes qué es la copia de seguridad o cómo funciona la copia de seguridad.
3: Yo eso no la sabía porque yo pensé que se desaparecían muchas cosas, pero...
1: No, eso no desaparece. Eso es una copia tal cual.
2: Depende, papá. Depende.
3: Mujeres, si escucharon.
1: ¿Por qué? ¿Por qué? No, eso...
2: Si el Gmail con el que tú tienes conectado al WhatsApp está lleno, no va a pasar nada, papi.
1: Ah, bueno, sí, está bien. Eso sí. Ok, esa sí te la compro. Por ejemplo, esta vaina que uno le toca comprar espacio, esto, no sé, como a las 3 de la mañana, 4 de la mañana, esto comienza a hacerse la copia de seguridad el solito automáticamente.
2: Así es.
5: Ajá. Oye, pero ¿y ustedes por qué saben
1: ahí
5: tanto?
1: Queda. O sea, tú borras el WhatsApp y que las conversaciones...
5: ¿Por qué saben tanto de eso?
3: ¿Cierto, Malu?
5: Mira, yo sorprendido que el correo, que la copia, que la nube, que no sé qué.
3: Ni yo sabía. Ah, pero dígales que envíen un correo escribiendo con mayúscula tal cosa, después le copian, le pegan y adjuntan a ver si son capaces.
5: ¡Qué peligro!
1: Karina, entonces, y el señor
3: Dios
1: entonces
3: los hace
1: para
3: ellos se juntan.
1: Para cerrar con broche de oro, ¿qué se cayó el man?
3: Pues se cayó el man, no lo ve. A fuerza brega está parando.
1: Me refiero a que se cayó con la mujer, con la germu, nada que hacer.
3: Claro,
1: ¡soldado caído!
3: ¡Soldado caído! Panglas, bueno, entonces, ¿vamos a ser soldado caído o no vamos a ser soldado caído?
1: Amor, en este momento vamos a comenzar a decirle a la gente que nos envíe su notica de voz o nos envíe más bien en texto la historia de su soldado caído. si de pronto quiere saber si su esposa, si su novia o con esa persona que está conversando, si le es fiel y no le presta atención a nadie más, usted nos envía en texto, en mensaje de texto, su historia, el número y el nombre de la persona a quien vamos a llamar. Al 301-742-2989. O sea, la idea tampoco es que nos va a mandar una historia súper larga, sino algo súper breve. Mira, Karina, fulanito de tal, él es mi novio, resulta que él trabaja en tal, le puedes decir que el número te lo dio fulanito o sutanita y ya, ahí comienzas a hablar. Entonces, nosotros nos ponemos al día y llamamos a esa persona a ver si se porta bien, si de pronto no acepta la salida con Karinita, aunque es bastante difícil. Pero bueno, hay hombres que se han parado en la raya, ¿no, Cari?
3: Muchos hombres se han parado en la raya, pero la mayoría se ha caído de la raya. Entonces, ¿usted quiere, mi amor, que le ayudemos? Es más, muchachas, mujeres, pónganse pilas. Ustedes no saben qué está pasando detrás de su espalda.
1: Muchas cosas.
3: Póngase pilas.
1: Detrás de la espalda de ella, muchas cosas.
3: Por eso, entonces, póngase pilas que yo le ayudo a resolver esa inquietud.
1: Sí, vea, Karina no trabaja en la NASA porque ella no ha querido. Karina no trabaja en el FBI porque no ha querido. Pero el día que ella trabaja ahí, se acaba.
3: Yo quisiera trabajar en el FBI.
1: Sí, no, pues Karina es brava.
3: Para sacársela así de una.
1: Sí, bueno.
3: Manos arriba, calzones abajo.
1: Entonces el que desee, el que quiera hacer soldado caído, Karinita hermosa está lista ahí para hacerle la segunda, pues.
3: Dice por acá, Karina, me gustaría que llamaras a un amigo que tiene novia y le dijeras...
2: De una.
3: Que lo hemos visto en el parque de Andes por los lados del caballo, que se lo presentó la tía Rosa.
2: ¿Por los lados del caballo?
3: Es que hay una estatua que se llama el caballo en Andes, en el pueblo de Andes. Bueno, que me mande el número de teléfono, ahí le ayudamos. Mándelo. Mientras tanto, el caballito se pone la 10. Ah, dice, buenas noches amigos de Tropicana, tengo soldado caído. Para un amigo que lleva 15 días que se separó de la novia y el sábado se le presentó un peluchín, él se llama Camilo Vargas. Ajá, el amigo. Karina, hazte pasar por una flaquita que le gustó, dile, el viernes y lo invitas a comer, porfa.
1: Uy, esa está buena.
3: ¿Qué hacemos? Bueno.
1: Sí, dale.
2: De una.
3: Copiado. ¿De qué ciudad es? Ah, no importa. La ciudad que sea, llamémoslo. Marquemos por acá. Ponga ahí, soldado caído.
1: En este momento, Colombia, silencio. Atención, porque estamos con soldado caído. La hermosa Karina de Medellín va a llamar. Ahí está. A lo mejor me callo.
3: Mírame. Hola Cami, ¿cómo estás?
6: Hola, ¿sí?
3: Hola Cami, ¿qué más? Qué bueno llamarte.
6: Hola, ¿con quién hablo?
3: Ay, no se acuerda de mí.
6: No me acuerdo de ti.
3: Ay, nos vimos esta semana.
6: ¿Cómo así?
3: Imagínese. Yo quería llamarte porque me dio pena como escribirte al WhatsApp, no sé, de pronto pues si estabas ocupado, yo dije más bien en la noche esa con espacito y lo llamo. ¿Cómo vas?
6: Usted habla mucha mentira porque yo no me hice con nadie esta semana.
3: Usted sí se vio conmigo esta semana, de verdad, me contó hasta que se había separado, que no sé qué.
6: ¿Cómo así? ¿Esta semana ya le dije eso a usted?
3: Sí.
6: No, está pero mal. Aquí está equivocada.
3: ¿Cómo así que estoy equivocada, de verdad?
6: ¿Tú mismo? Equivocada porque yo no he hablado con ninguna mujer, ni mucho menos con ella atenta.
3: Tú mismo me diste el número de teléfono.
6: No, menos. No me pegó a nadie.
3: No, de verdad. Alguien me lo presentó. Tú estabas incluso trabajando.
6: ¿Tú estabas en dónde?
3: ¿Tú estabas trabajando?
6: Ya, ¿y por qué no escribí al WhatsApp? No me avisaba por teléfono.
3: Por eso, no te quería escribir al WhatsApp porque yo dije, de pronto lo molesto.
6: ¿Por qué me iba a molestar?
3: No, pues porque no sabías si estaba ocupado. Yo dije, por la noche debe estar ya en la casa, acostado, relajado. Entonces dije, de pronto.
6: Pues sí, relajado estoy. Cuéntame.
3: Nada, te quería saludar, pero como no se acuerda de mí, pues bueno.
6: No, es que no sé cómo se llama.
3: No, usted sí sabe cómo se llama, cómo me llamo, pero no se acuerda de mí.
6: no sé, tengo yo.
3: A ver, no se acuerda.
6: Tu número no tiene ni WhatsApp. ¿Sabes cuánto?
3: Sí, tengo WhatsApp. Sí, tengo WhatsApp, pero pues obviamente no quería molestarte.
6: No tiene WhatsApp porque ese número que me está llamando no tiene WhatsApp.
3: Que si tengo WhatsApp.
6: O sea, WhatsApp me está diciendo mentiras.
3: Estoy segura. No estoy diciendo mentiras. Yo estuve paseando esta semana en Bucaramanga y allá nos vimos. Yo vivo en Medellín. Usted me estaba hablando. No, pero tú me estabas contando. Mira, tú me contaste que habías terminado con la novia, que no sé qué, que estabas como despechado. Ella se llama incluso, ¿cómo es? Como Dayana. No sé. Y que estaba súper estresado. O sea, yo soy pelinegra, flaca.
6: Vea, pues sí tiene mucha información de mí.
3: Ya, pues información, sí. ¿No se acuerda en serio de mí?
6: ¿Cómo me acordás de usted? Yo no sé ni cómo se llama, no me acuerdo ni nada.
3: Tú estabas con un muchacho ahí, que es como tu amigo. Pelinegrito.
6: La verdad no, bebé.
3: Pero bueno,
6: dime.
3: Yo te quería saludar, pero...
6: ¿Dónde estás?
3: No, ya estoy en Medellín. Llegué antier.
6: ¿Quieres que te diga algo? Hace como un mes me montaron la misma película y creo que es usted mismo. Que había venido a Bucaramanga, que iba para Medellín, que no sé qué.
3: ¿Y quién le montó la misma película? Mentiras.
6: Ah, bueno, pues... Imagínese. Y fuera de eso me está diciendo que tiene WhatsApp. Y no tiene WhatsApp, ese número no tiene WhatsApp.
3: Sí, tengo WhatsApp, si quiere me escribe.
6: Pues, escríbame, usted.
3: Ya le voy a escribir, pues.
6: A ver, la espero, escríbame.
3: Bueno, chao.
1: O acá, así que no, oye. Ya yo estaba desesperado. Ay, entonces.
3: Pero está muy fastidioso, muy reacio.
1: Pero no. No es ahí, perdóname, pero hubo soldado caído.
3: No, el man.
1: El man está bien, no hubo soldado caído. Lo siento mucho por ti, Karina Uribe, pero el man, o sea, se paró en la raya.
2: Perdiste, va.
1: Y no hubo soldado caído.
3: Bueno, ¿qué más vamos a hacer ya?
1: Entonces, no hubo, ¿cierto? Muy bien por los hombres, muy bien. Eso. Grande. ¿Cómo se llama el hombre?
3: Camilo.
1: El gran Camilo, mi hermanito, bueno, no. Chévere, el man recio.
2: Yo creo
1: no
2: que el man creía, ya había caído.
1: Hasta patán.
3: Bueno, ¿qué más se le va a hacer?
1: ¿Tienes otro por ahí, Karino?
3: No me han mandado el otro.
1: Bueno, si usted quiere un soldado caído, usted quiere saber si su novia, si su esposo, si su prometida, si esa persona con la que está hablando, saliendo, con la que quiere tener su chuchú. Usted quiere saber si esa persona es realmente seria, si esa persona realmente quiere algo serio con usted o serio con usted. Solamente tiene que enviarle una mini historia a Karina, que Karina hace la investigación.
3: Se llama
1: tiene que
3: un
1: ser.
3: Contexto. Sí, un contexto donde ahí. Me explique qué quiere hacer, por qué lo quiere hacer, dónde vive, dónde trabaja.
1: Lo primordial del nombre.
3: Como para que el man caiga o la mujer.
1: Al 301-7422-989, 301-7422-989, al tropi WhatsApp, usted nos dice, por favor, quiero hacer un soldado caído. Salud. Y nosotros de una le hacemos caso y llamamos a ver qué es lo que es.
3: Bueno, mientras tanto, ¿qué tenemos por ahí?
1: Karina, ¿qué era lo que estaba pasando con esta generación rara, una generación de cristal, una generación...
3: Sí. Muchachos, la generación
1: unos gustos, bastante extraños.
3: ¿Cómo le parece que según una vaina, otro estudio,
1: otro estudio?
3: Según amores, pero según este estudio, ¿cómo les parece que dijeron que a los jóvenes, o bueno, a los pelados de hoy día, a la generación Z, como yo, porque yo todavía pertenezco a la generación Z? Ay, ¿qué pasó, caballo? No me le hunda el dedo.
1: Yo no estoy hundiendo nada.
7: Ay, sácamelo un poquito.
3: Necio, no, al contrario, húndamelo más. No, el botoncito ese. Oigan, pues, ¿cómo les parece que según un estudio de la generación Z, amores, que ya no quieren tener sexo?
1: ¿Cómo? Hombre, ¿cómo así? ¿Cómo va a ser?
3: Amén. Que no quieren, que no quieren y que no, que quieren, que no quieren, que ya están más adictos a...
1: ¿A qué?
3: las páginas 3X a las redes sociales y nada de nada con otros.
1: Déjeme que todo ya, a mí.
3: Y que si tienen el espacio, que si tienen la oportunidad con alguien, que no dan el 100 con esa persona. O sea, muy regulares.
2: Que ¿en muy serio? Regulares. Muy suave.
3: Y salieron por ahí los de la generación, como le dicen. De la generación anterior.
1: La generación X, no.
5: Millennial. O sea,
2: millennial.
1: No, ah, son los millennials,
2: no, claro.
3: No, salieron los de la generación viejita.
2: Boomer. Baby boomer.
3: Los de la generación viejita X. A decir, es que nosotros sí sabemos cómo es que sí hacen las cosas. Los de hoy en día son pegados de un teléfono y no saben cómo se hacen las cosas. Ahí está. Que cada uno defienda su punto de vista. Unos dicen que es que miren que eso ya un noviecito o una noviecita hoy día no quiere pegarle a eso, que mi amor, que no sirve, que no funciona, que no canciona, que toca buscar otro tipo de ayudas. ¿Será verdad o no será verdad? Ustedes han estado con alguien generación Z, ¿qué opinan? ¿Es verdad o no es verdad?
1: Uy, o sea, yo respeto, claro que sí, porque hay que respetar a todos. Pero, o sea, yo no los entiendo, de verdad que yo no los entiendo. Tú sabes qué es lo bacano de interactuar, tú sabes qué es lo chévere de pronto de estar con una persona, de estar con una mujer, tocarla, besarla, acariciarla, hablar, interactuar. O sea, tú prefieres estar pegado a un bendito celular, dándote, y no, o sea, no.
5: Amor,
1: no.
5: Yo tengo una teoría.
1: No vengas tú con tu vaina, Malumita, no lo vengas a defender, Malumita.
5: Yo tengo una teoría.
1: No.
3: A ver, la
1: no
3: teoría, me encanta. Maluma
2: es generación Z. Ojo a esto.
1: No, sí, yo generación también. Ojo a esto, Malumita.
3: Malumita y yo somos generación Z. O sea que
1: ay, a ti también te gusta darte de...
5: Oye, oye.
3: Ey, caballo.
2: Generación
1: Z. ¿A quién el oído? Aquí,
3: Caballo, hágame el favor. Bájele la vainita, sí.
5: Bebé, yo tengo la teoría.
3: Aquí gusta de todo.
5: Yo pienso que el sexo hoy en día se ha vuelto algo tan común y tan fácil que ya no genera la misma atracción o deseo que generaba antes.
2: No, tienes razón.
3: Malumita, tienes razón. O sea, porque si ya usted, mi amor, le dice a la una, ay, vamos. Mi amor, usted tiene que ser duro, difícil.
5: No se aburre de eso.
3: Exacto, usted tiene que ser difícil. No es que, ay, mi amor, ven, hola, ¿cómo estás? Vamos.
1: Ey, Malumita, es verdad lo que yo estoy escuchando. O sea, que tú te estás aburriendo de...
5: De la facilidad.
3: Hay que tener un. Hay que ser.
1: A
3: mí hay que
1: lo
3: ser
1: que
3: difícil,
1: pasa, mira, lo que pasa.
3: Amor.
1: No, es que no se. Mira, una cosa es que sean facilitas, otra cosa es que tú te aburras de tener tirititi. Tú sabes que esa vaina tiene muchas cosas positivas a las personas.
5: Yo no lo veo tan positivo, caballero.
1: Sí, claro que
5: yo
1: sí. Usted se tiene que poner el capuchón, negativas. El gorrito y dele pa'lante.
5: Pero no, yo encuentro más cosas negativas al andar.
1: ¿Cuáles son esas
3: cosas?
1: Vamos a discutir.
3: Yo estoy con Maluma.
1: Yo sé que la gente no va a estar con mi hermanito Maluma, aunque vamos a respetar su posición, su opinión. Yo creo que, bueno, listo, si tú de pronto hoy no quieres una relación estable, ahí están las facilitas y los facilitos. Tú solamente vienes, te descargas, te quitas el estrés, sí, y sigues con tu vida. Pero a mí eso no me aburre, jamás y nunca me va a aburrir.
3: Mire,
1: ¿cómo?
3: Vea lo que dice un oyente. A muchachos, ver. Karina tiene razón. Una de mis novias es de tu género. ¿Cómo así que una de mis novias?
1: Viste, ahí está. No tiene razón.
2: ¿Cómo debe
1: no
2: ser?
1: Tiene razón.
2: ¿Cómo debe ser?
3: Por madre. Vea lo que dice. Bueno, le voy a decir, una de mis novias es de tu generación y solo le gusta todo virtual. Cuando vino a visita conyugal tuvimos relaciones.
2: Verdad.
3: Y le hice de todo un poco, hasta besos negros y tales. No. Cuando terminamos, me dijo que ningún peladito le había hecho eso así. Es que dice, uno aquí encerrado mantiene muy activo. Ah, el man está privado de la libertad.
5: Upa.
3: Y dice, eso se les hace como si fuera la última vez. Karina, pregúntele a la gente si se meterían con un interno, un preso.
1: Karina, ¿tú vas para eso o no vas para esa?
3: Sí.
7: Ay, Karina. Venga, pero
1: ¿un preso?
7: Maluma decía ahorita que es muy fácil, es lo que decía.
5: Sí.
7: Hermano, deja hablar tanta mierda. Llevo un mes en verano. ¿Cuál fácil?
5: Mira, yo te digo,
1: mi hermanito Ronald dice que está más enveranado.
5: Con una sola mirada, con un solo mensaje, ya tú consigues eso.
7: ¿En dónde? ¿Y a cómo? Sí. Y pásame el número.
5: En cualquier parte, con una...
3: Tienes razón, Malumita, tienes razón. Ya son... No hay nada difícil.
7: ¿En serio?
1: Pues... No, mira, yo solamente... tengo que agradecerle a esas personas que no la ponen tan difícil. Hombre, es un bien común para ella y para mí,
3: no,
1: que nosotros
3: bien,
1: nos vayamos
3: no,
1: y hagamos.
3: Si
1: es un bien común, porque
3: no,
1: el cuerpo a cuerpo te desestresa.
3: No, porque sí, entonces ya tú estás si haciéndole es. Por hacerle, no por disfrutarlo.
1: Es que yo lo disfruto, a mí no me interesa que la otra persona no lo disfrute. Yo
3: ay,
1: voy,
3: oiga,
1: a
3: no, este. ¿Cómo que no le gusta? Ay, ¿cómo que no?
1: No, a mí no me interesa si ella disfruta o no. Yo
3: ay,
1: voy y hago lo mío.
3: No le puedo creer. Ay, caballo.
7: Perdió 500,000 puntos con Karina Caballo.
3: No, yo no le puedo. ¿Cómo así? Ah,
1: lo que pasa
3: Karina,
1: es que
3: mi amor, yo quiero pam, pum, pam, pero no quiero que usted disfrute, sino que. ¡Ay!
1: No, señor, a eso no me refiero. Ellos,
3: no, no me va
1: lo que
3: a
1: dice Malumita,
3: torta.
1: Que ya no le disfruta o que ya no le ve interés a la cuestión porque es muy fácil. No, señor. Yo a esa cuestión sí la disfruto. Siendo fácil o siendo difícil, yo siempre la disfruto. Que
3: no,
1: la otra
3: no,
1: persona no.
3: no
1: lo disfrute como yo lo estoy disfrutando es otra vaina.
3: No,
1: pero yo hago todos
3: no.
1: los menesteres para que ella también disfrute, para que el cuerpo a cuerpo sea chévere.
3: Usted de los que en el momento, mi amor, yo estoy disfrutando.
1: No, señor. No, yo soy de las personas que sí.
3: Eso lo dijo, eso lo dijo.
1: No, no, yo no dije eso. Yo no dije que a mí me gustaba satisfacerme a la otra persona. No, no. Yo no tengo que ver si la otra persona no lo está disfrutando igual que yo.
3: Sonó clarísimo.
1: Ahora, el tema aquí es...
2: Yo no tengo que ver.
1: Que la gente lo diga. ¿Qué opinan ustedes? 301.
6: No, Karina, ¿cómo se le ocurre a usted decir eso? Esos chinitos, sí, los chinitos de ahorita, a toda hora le cuesta pasear al ganso. Y dele. No le dan esas muñequeras. No, vieja guardia, le pare.
1: Falta.
6: Mejor dicho, se hace hasta la patada del canguro.
3: ¿Cuál es la patada del canguro? Yo quiero saber cuál es la patada del canguro.
1: ¿Cuál es esa? Oh, la patada del canguro, ¿cuál es esa?
3: Ey, mor, ¿cuál es la patada del canguro?
1: Ojalá, yo no sé, los canguros patean así, rácala.
7: Desde adentro.
3: ¿Cómo es la patada?
1: ¿Cómo es la patada del canguro? Joa, me jodieron.
3: ¿Qué? Al revés.
1: No. El canguro se para en la cola y echa los pies para adelante.
7: Ah, se para en la cola.
3: o sea que ellos se paran en la cola y echan. No.
1: Yo no. La patada del canguro. Ah, ya sé, ¿cuál? La que a ti te gusta, Karina.
3: Y a mí, ¿por qué me va a gustar esa?
1: Que
3: a nadie.
1: Sí, es así, que es así.
5: Oye, en TikTok, caballo haciendo la patada del canguro.
2: Es lo que están perdiendo.
3: A ver, ¿cómo, según los estudios de caballito, cómo sería la patada del canguro?
7: Véalo.
1: Así en posición esta, sí.
5: Pero está que se cae la silla.
1: Cuidado,
3: usted lo que va. Usted ahí lo que le van a hacer es la prueba de la próstata.
1: No, cuidado.
7: Caballito, déjeme felicitarlo por una vaina que acabo de ver. Tremendo paquete que usted se gasta, mi hermano.
3: Amor, vení, yo vuelvo y veo la patada del canguro, ¿cómo es?
7: O el paquete.
3: Caballito, muéstrame la patada del canguro.
1: Karina, pero si ya tú lo has visto.
3: Amor, pero venga, ¿tú te paras también en la cola?
1: No.
3: No le da.
1: No, yo me paro en la trompa.
3: No.
1: 301-7422-989.
2: ¿Qué dice la gente?
3: A ver.
6: Guillo Ra, escucha, ve y comparte Tropicana. Muchachos, Dios los bendiga. Uy, claro, yo me metería con una presita. Uf. Con una interna por ahí de aquí en la casa, de la cárcel del Buen Pastor, que lo llamara uno, una bien muchacha bien linda. Pero eso sí, consígname primero el arriendito, los servicios, el mercadito de los 15 días. Y yo la voy a visitar y tal. Así sí.
3: Ay, pero mírale. Ah,
1: sí, cariño. Señor, bacano. Bacano.
3: Ey, no, vení caballo, muéstrame de nuevo, por favor, la patada del canguro.
1: Que no, hombre.
7: Uy, caballo.
1: Estamos en horario infantil todavía.
3: Caballo, hágale pues.
1: No, caballo nomás. No. Caballo, ponte
7: no,
1: serio,
7: en TikTok. Bueno, hagamos algo. Si estamos en 11,000 tap-taps, 11,000 likes.
1: Ajá.
7: Si llegamos a los 50,000, el caballo muestra la patada del canguro con paquete y todo.
1: Oye, Ronald, me iba a meter en chicharrón. Pero bueno, voy para eso.
3: ¿Usted ese tipo de chicharrones te gustan?
7: Y
1: no, a mí me gusta otro tipo de chicharrones. Bueno, dale, pues. Va para esa.
7: Va, listo. El caballito. Ya lo hice ahorita por cero.
1: Yo también
5: mira lo que dice Jenny. Vaina. Lo que dice Jenny Bravo en TikTok. Entré a ver el paquete y nada que lo repite.
7: Vamos a hacerlo. Caballo, vamos a hacerlo.
3: Caballo, muestra el paquete.
7: ¿Dije 50,000?
1: Sí.
7: Listo, eso es en 20 minutos, va a ver. La gente es pervertida.
2: Papi, ahí empezó. Ahí empezó la cuenta.
3: Escuche mientras tanto.
8: Ay, no, pues una mujer encerrada, pues lo máximo que pudo haber pasado por ahí es la lengüita de otra mujer, pues.
3: ¡No! ¡No!
1: Déjalo, pero déjalo que la gente se exprese.
3: Mentiras, quién sabe el amor de la vida. Por ahí dicen que nadie lo hace mejor que otra mujer a otra mujer.
1: Bueno,
2: Karina, sí, déjalo.
3: Dicen y dicen, yo no he probado, dicen.
7: ¿Quieren ver el paquete?
2: ¿Pero te gustaría?
7: ¿Qué cosa?
2: Probar.
7: Karina.
3: Sí.
2: Pero ¿quién está hablando? ¿El caballo con Ronald o con Karina?
7: ¿Karina quiere probar una chica?
3: Que si el caballo probaría caballo. Perdón, que si Ronald probaría el caballo.
7: Ay, es que el caballito es que, pone a dudar es que, mi heterosexualidad.
3: Es que yo feliz de hacerle el canguro a Karina.
7: Karina.
3: Ey, no.
2: Bueno, dale, pues. Noticia de voz. ¿Qué dice la gente? Ey, la gente para la gente para los.
3: Yo creo que muchos han mandado ahí también a Bogotá. Fíjate,
7: Andrés.
2: Bueno, si usted quiere opinar y quiere mandar su nota de voz con respecto a este tema de la generación Z, que ya no le gusta de pronto intimar, tener intimidad con las personas, sino que prefiere mejor ellos darse cariño de pronto viendo
3: el celular y tal. ¿O creen ustedes que la nueva generación no le pega bien a eso?
2: No, yo creo que tampoco deben pegarle bien. ¿Por qué? Porque no tiene la experiencia.
3: Por eso uno necesita una persona así que le enseñe.
2: Y si se la pasa conectado con las redes sociales, peor todavía.
3: A ver qué dicen. Buenas noches, hello.
9: Tropicana, Tropicana, la más bacana. No, por eso es que los chinos de hoy en día son todos agüevados.
3: Ay, no.
9: No, no, no, no, no. Eso toca hacerles desayuno, almuerzo y comida. Por eso es que salen con esas moditas todas culas ahí.
3: Amor, ¿cómo es desayuno, almuerzo y comida? ¡Ay, joda!
2: Karinita, mi amor hermosa, pasa bastante notas de voz porque te voy a enviar un soldado caído que me acaba de llegar acá, ¿viste?
3: Tengo otro full, súper bacano.
2: Dale, dale, de una. Entonces serían dos. Pero tiene que ser ya.
3: Ah, bueno, entonces hagámoslo ya.
2: Dos noticas de voz y lo haces, va para esa.
3: Bueno, estoy esperando acá que me cargue esta. Ya va. Mientras les leo, dice: muchachos, quiero hacer un soldado caído a un amigo, pero de broma. Tengo un amigo con el que salimos el fin de semana a un bar y se acercaron unas chicas, luego se desaparecieron todas y cuando las volvimos a ver se estaban besando entre ellas. Ay. Aún así, él se quedó tragado, pero no les quiso hablar más y quiero que se haga pasar por una de ellas. Mi nombre es Flavio.
5: No entendí.
7: Que el man estuvo en una farra, ¿sí o no?
2: Sí.
5: Y dos viejas se estaban besando.
7: Y unas chicas, ¿amigas de ella? ¿De él? ¿Cómo era la vuelta?
3: Ay, no. Y me va diciendo, no diga mi nombre después de que lo diga.
7: Flavio dos Santos.
3: Ey, chito, ya no lo repito.
5: Fabio.
3: Con FL.
2: Bueno, listo. Cari, mira, te acabo de enviar este soldado caído. Ella es la novia de él. Ahí también te mandé su nombre. Yeah, y ella quiere saber qué tanto habla él con una mujer desconocida.
3: Ay, mire lo que dicen por acá.
5: Eso no va a terminar lo que dice.
3: Escuchen lo que dice. Karina, ¿cómo estás, Karina hermosa? Cuando te decías con una mujer, yo estoy disponible y gratis.
2: Uy, qué rico.
3: Eso sí, no respondo si te queda gustando. Soy la costeña. Ay, Uf. Está en Canadá.
2: Mira, esa pareja explosiva. Costeña y paisa. Uy.
3: Ay, Virgen Santísima.
5: Pero nos hacen TikTok.
7: En vivo.
3: Ey, no, oigan, este como grito. Ay, no, santísimo Dios, divinita caridad.
7: Karina, pero tú te atreverías.
3: Yo sí me atrevería, claro.
7: Con
3: yo
7: otra chica.
3: Uno no se puede morir.
5: La pregunta
3: no
5: es,
3: morir
5: la pregunta
3: probar.
5: Es, ¿por qué no lo has hecho?
3: Porque no se me ha presentado la oportunidad con alguien que yo diga rico.
2: Karina, pero si tú también pones a dudar a las heterosexuales.
3: Ay, no, ¿qué?
2: Es más, una amiga que es muy bonita y aquí de Barranquilla, cuando nosotros comenzamos a hacer A Que No Me Duermo,
5: sí.
2: Ella se conectó a TikTok y nos dijo, Karina hace dudar hasta a las heterosexuales y ella es modelo.
3: ¿Qué?
2: Y yo sé que muy seguramente tú ahí en Medellín sí has tenido la oportunidad. Es más, me estás poniendo a dudar de que ya lo hiciste.
3: No lo he hecho, se los juro, no lo he hecho.
2: Karina,
3: no
2: jures en vano.
7: Karina, ¿cómo te gustaría que fuera la chica?
3: Ey, no, bueno, ya.
7: Ay, sí, por favor.
3: Mentira, ¿cómo me gustaría que fuera la chica?
5: ¿Y cuál es tu
3: no,
5: tipo?
3: Porque
5: ¿cuál
3: es
5: tu tipo?
3: A ver, no, porque es que no tengo ningún tipo y no me gustan las mujeres.
7: No, pero no, ¿cómo te
2: ¿cómo
7: parece
2: diría
7: bonita?
2: Que sí? ¿Con
3: no,
2: quién diría
3: o sea,
2: que sí?
3: No, no, a mí no me gustan las mujeres, sino que digo, tantas personas que hablan y hablan, qué rico, que no sé qué, que dicen que es delicioso, que espectacular, porque saben cómo, saben dónde. Uno dice, juepucha, sí. Yo no me voy a morir con la curiosidad, ¿sí me entiende?
7: Por eso.
1: Karina, pero bueno, ven acá, ya que estamos ahondando en el tema, ¿tú arriba o tú abajo?
7: Eso entonces, arriba o abajo.
3: ¿Qué? Yo no
1: ¿tú arriba o tú abajo?
3: Pues yo no me lo animo.
7: ¿Que tenga las Karinas más grandes o más pequeñas?
1: Sí, o sea, ¿cómo te gustaría la chica?
3: No, pero es que yo, o sea, es que no tengo...
1: No, ¿cómo te gustaría la chica? Pero... Ustedes las mujeres siempre dicen, no, mira, qué mujer está tan bonita, me gusta porque tiene su cuerpito así, o me gusta porque tiene los senos demasiado grandes, o sea, ¿cómo te gustaría?
3: No, pero es que Dios mío, no, es que...
7: Tararara.
3: Es que tarara.
1: Así como tú.
3: No sean así.
1: Así como tú o más flaca.
7: Yo ya me iba a ir y me quedé.
3: No, tan flaca, no. O sea,
1: así como tú.
3: Sí.
1: ¿Con alguita, sin alguita?
3: No, ya está a ese punto, de verdad, no lo he analizado. Nada más rico que los hombres.
1: ¿Y pechuguitas?
3: Ay, amor, no, o sea, no.
1: ¿Morenita, blanquita?
3: No, pero que no sean ni muchísimo, ni tampoco pues ahí, no.
1: ¿Morenita, blanquita?
3: No tengo descripción en colores.
1: ¿Sí?
7: Lo que sea.
1: En una sí, tina.
3: Ey, no, ya están adoptando mucho y no sé. O sea, no. Amiga, me Karina, en una tina.
5: Rubia, pelinegra, sí. Pelirroja.
1: Sí. De pronto con un aceite de coco, un aceite de mandarina.
3: No, ya te estás imaginando muchas cosas.
1: Sí, yo me
3: pero un aceite de coco rico.
5: Velitas.
1: Sí. ¿Tú le aplicas el aceite primero o ella primero te lo aplica?
3: No me digan esas cosas.
5: Salsa de chocolate.
1: O sea,
7: salsa de chocolate.
3: No, más sabe que nunca me imagino. No, o sea, fresas, es más la curiosidad. Chantilly. Es más
1: por eso,
3: la curiosidad.
1: Mira, yo sé que esa curiosidad te ha llevado a que tú pienses cosas.
7: Cari.
3: Dice que la posición de la araña, ¿cómo es la posición de la araña?
5: A la caballo.
1: Ajá, Karina, entonces no, responde.
7: Todos estamos acá. Tienes todos los micrófonos para que.
3: ¿Qué más le respondo, mi amor?
1: No, por ejemplo, de nuestras oyentes que son muy lindas, ¿has visto a alguien así sí. que de pronto te mueva la aguja?
3: O sea, pero no, porque yo no veo las fotos así de perfil como ustedes, que stalkean, no.
5: Ay, okay. Y una famosa que tú digas, uff, esa está linda.
7: Ah, bueno, sí, muy buena.
3: De pronto, una famosa que yo diga, linda.
1: Pero que le dices, sí, voy
3: sí,
1: para esa.
3: Que voy para esa, sí, a ver, yo miro quién. No, pero es que yo...
1: Por ejemplo, ¿le meterías a Esperanza?
3: No.
7: ¿Por qué? No, pues es que Esperanza ya...
1: Creería yo que ella es como del estilo de Gracie Rendón.
5: Como más tiernecita, tampoco, no tan salvaje, tampoco. Más tiernecita, más suavecita.
3: Ni muy a los extremos.
1: Karol G. Ah, no, Aida Victoria.
3: Karol G, sí, Karol G, sí.
1: ¿Aida Victoria?
3: También Aida Victoria, sí.
1: Aida Victoria tiene experiencia porque ella lo ha dicho.
3: Sí, no, y Aida Victoria es linda, o sea, linda.
1: Sí, Aida Victoria es bella.
3: Y es naturalita.
5: Caballito, tienes una misión, compadre.
1: Hermano, claro que sí, por eso la estoy investigando.
3: míralo cómo monta.
1: Qué rico.
7: Aida Cortés.
3: No.
1: ¿Y con qué tipo de lencería te gustaría? ¿Eres de cacheteros? ¿Eres de...? No sé, de pronto de batica, de body o
3: es que
1: hilos.
3: De batica, ¿cómo que de batica?
1: Batica es un body.
7: Batica.
3: Batica, sí. Suena como los años 1600, bebé, ponete la batica.
1: Ajá, y entonces, pero contéstame.
3: Ponete la batica con la abertura.
1: La de cocina. Pero contéstame, entonces, ¿te gustaría de pronto con los cacheteros o con un hilo dental?
3: No, o sea, yo no, porque, o sea, ya dependería en la situación que estemos.
1: No, la situación es la misma.
3: No es la misma.
1: Sí, es la misma.
3: Depende si uno llega de una discoteca o si uno
1: es
3: está en
1: es la
3: un
1: misma, porque ya tú sabes que vas para esa.
3: No.
5: Cari, ¿y con traguitos o sin traguitos?
3: Con traguitos, sí, porque no tiene que ser.
1: ¿A palo seco no?
7: ¿A palo seco no te atreves, Karina?
3: ¿Cómo?
7: ¿A palo seco no te atreverías?
3: No, a palo seco no, porque es que a mí no me gustan las viejas. Ese sería una experiencia.
1: Pero es que es casi hipotético.
3: Exacto, pero sí, con traguitos, sí, claro.
1: ¿Sí? La Valdiri.
3: No, la Valdiri no.
5: Yo siento que no le gustan tan...
3: No me gustan tan armadas, tan así, tan... Ay,
5: tan
3: no.
5: Fuertes.
7: ¿Qué?
1: Estilo así...
3: Denme ideas.
1: ¿Mariana Zapata?
3: No, me parece muy fresita. Ay, no.
7: No, pero ya dijo que una. Ya dijo que por
5: sí,
7: ejemplo...
5: Sí, ya con Aida ya...
3: Aida y Karol G, si no, Aida bien.
5: Ah, con las dos.
7: Y no. Las islas dos. ¿Qué?
3: Estas son como las dos.
1: Mejor dicho, una peluquería, qué tijererío.
7: Karina García, preguntan los oyentes.
3: No, Karina García, no.
1: ¿Y te lo imaginarías dónde, Karina?
7: Con Franci.
1: ¡No!
7: ¿Cómo, Karina? Más o menos, ¿cómo te imaginarías que podría suceder?
3: ¿Cómo me lo imagino? ¿Sí? No, es que no, o sea, me dejan a mí. Usted me tiene aquí. O sea, tiene un montón de... Lina Tejero, no.
5: Shakira.
2: Dicen por acá, la exesposa de Petro.
7: Uy.
3: No. Uy. O sea, yo creo que como la que más se va a Aida.
5: ¿Por qué? ¿Por qué? ¿Por qué Aida?
7: Aida Merlano.
5: Sí, ¿qué, ¿qué tiene ella que las otras no?
2: Con Claudia López, dicen por acá.
1: Uy, Claudia López sí es poder.
2: Pel power.
1: Te coge y sale con las piernas temblando, ¿viste?
3: No. Ey, no, pero ¿usted por qué
7: pasa, así? Mi hermano? No. No, pero empiezan a hablar de Claida. Está López y se nos daña la inspiración.
2: Ahora,
1: Gina Calderón,
2: femeninas. ¿Te gustaría?
5: Uy, aquí.
7: Yo. ¿Daniel Clavijo?
5: Sí.
7: ¿Yo? Dariana.
3: ¿Qué?
5: Dariana de Tropicana.
3: Sí, Dariana.
1: ¡Wow! ¡Wow!
2: Sí,
3: porque somos como el mismo. Sí, Dariana.
1: Y le voy a decir algo, muchachos, porque yo estuve ahí y ellas tienen una química. Ellas dos tienen una química.
7: Ay,
1: una
7: sí.
1: química buena, una química buena.
5: Cari y Juliana.
7: ¿Con Juliana?
3: No.
7: ¿Por qué? Con ella sí se debería. ¿Por qué con ella no?
2: Con ella rapidito.
7: Con ella sí es el chiste.
3: No.
5: Le gustan pelinegras, le gustan blanquitas y pelinegras.
7: Le gustan blanquitas y pelinegras.
5: Blanquitas y pelinegras.
7: Y que sean así con un carácter fuerte. Que tengan un carácter fuerte. Sí, porque mira que Aida Merlano tiene carácter fuerte. Y Dariana tiene carácter fuerte. También.
3: Sí, pero no tan extravagantes. O sea, no tan al extremo.
1: Okay. Bueno, y la pregunta del millón, ya como para ir finalizando.
3: No, pero yo ya tengo cuatro manes aquí con la curiosidad flor de piel.
1: Estamos preguntando solamente.
3: Si yo le pregunto,
2: ya que se aguante,
3: mira. Si yo le pregunto al caballito si quisiera estar con un man en este momento, ¿con qué man?
1: Nah. No, tú sabes que no, nada. O sea, yo soy negado. Yo soy negado para esa vaina. Pero bueno, yo te quería preguntar lo siguiente ya para finalizar.
3: A ver.
1: En algún momento van a tener que utilizar cositas. ¿A ti te gusta más, eres más de Satisfyer o de dildos?
7: ¿Qué Satisfyer?
1: Sí. ¿Por qué te ríes?
3: Yo no sé. No, en esos casos no sé.
5: No quiere responder.
7: Satisfyer.
3: No, porque es que en esos casos no sé qué pueda uno sentir para ver si lo necesita o no lo necesita.
1: Mi precio, usted que le ve la cara a Karina, diga usted, por favor.
5: Yo voy con la segunda opción, la que empieza por S.
7: ¿A ella le gusta el Satisfyer?
1: Bueno, ya listo. Ey, son las 10:43, Karina. Soldado caído, te mandé soldado
3: caballito.
1: Caído.
2: Métele.
3: Caballito, venga, pero si en forma hipotética.
1: No, yo con un macho no, no hay la más mínima posibilidad. Nada.
5: Con el osito.
1: Nada.
3: En forma hipotética, con el osito.
1: No, nada. A mí que me encierren si 45 dicen, mujeres callo, y me cojan y me acaben, callo, pero con macho nada.
3: Callo. Si le dicen a usted, le doy.
1: No me digan nada porque no voy para esa.
3: Sí, le doy, o sea, plata, o sea, lo que sea.
1: No, nada, yo no necesito plata, yo trabajo.
3: Si llega Ricky Martin.
1: Nada, peor, nada, cero.
5: Ponen a relinchar al caballo.
1: No, nada.
2: Te ponen a relinchar caballito, papi.
1: No. Mamá. Conmigo son puras yeguas, nada que hacer.
7: ¿Y el osito qué es entonces, caballito?
1: Oiga. Ah, no, el osito dormilón está no, en otra liga.
5: Oye, pero si el osito tiene carinas y a ti te gustan las carinas.
1: Ah, no, pero imagínate, las tiene caídas.
3: Yo también.
7: ¿Cómo?
1: No, mi amor, tú tienes unos melones bien chéveres.
3: Oiga, dice una oyente por acá, es que muchas gracias, muchachos, por distraerme un rato por las noches. Es un alivio en medio del dolor venezolano. Un abracito para Gley.
5: Herley.
3: Torres. Herley.
5: Towers, Torres.
3: Gracias.
5: Bueno, 50.000 cada caballito, la patada del canguro.
3: Ey, no.
1: Ey,
3: hacerla patada del canguro.
1: ¿Es en serio? No te creo.
7: Pues. No, falta, todavía falta.
1: Falta.
3: Oigan, bueno, mientras llamamos al oyente.
1: Sí, dale, llama.
3: Bueno, vamos a llamar a
1: En este momento vamos a hacer soldado caído. Una chica que nos envía un mensaje Él es el novio de ella, pero ella quiere saber cómo se comporta él o qué cosas habla con una persona desconocida, con una mujer desconocida. Entonces, Karina, por favor.
3: Dice, caballo, ve lo que dice la muchacha de Estados Unidos. Dice,
1: ¿Qué dice?
3: Yo sé que le gustaría, estoy segura. Es más, viajaría a Colombia solo por sacarte de la vida. Hombre, escríbeme, decídete y no te vas a arrepentir jamás.
1: Una cosa que yo te voy a decir, mi amor, yo soy el manager de Karina y yo tengo que estar allí en ese momento.
2: Relicha, papi.
3: Dice que soy el manager de Karina, joda.
1: No, sí. Karina, ¿tú crees que yo te voy a dejar sola? No, señor, tú me llevas a mí.
10: Karinita y con ahora Cristina Gainer.
3: No.
2: ¿Epa?
7: Uy.
3: Pero es esta por encaramado.
7: Gallinero.
3: Escuche.
10: Hola, chicos. Y la buena noche, Karina, Caballito, Maluma. El otro caballero que no me le sé el nombre, qué pena. Freddy, que no lo escucho. Ay, qué pasó con Freddy, ¿ver? Karina, hágame un grande favor. No se me deje tentar. Me la están tentando, pilas.
11: Una famosa que te digas.
10: Pilas. Que tú eres divina. Tú eres hermosa. Tú eres pura. Ojo con eso, mi amor. Lee esas tentaciones. Mucho cuidado. Dios me la bendiga, mi reina.
3: Un abrazo, mi amorcito.
1: Pero déjela, déjela que ella tiene que probar, ella tiene que vivir eso, de que disfrutarlo.
3: Caballo, usted también tiene que vivir eso, déjelo.
1: No, a mí me gusta todo lo que tiene que ver con las féminas, con las mujeres, con las niñas, con el sexo femenino, con las rosaditas. Eso sí me encanta, me fascina.
3: Escuche.
12: A que no me duermo. Buenas noches. La potra zaina para Caballito, la potra zaina.
1: Ah, esa está buena, la potra zaina, buena.
3: Por acá
1: buena.
3: Que si,
1: está
3: que
1: como el vino.
3: Laura Acuña.
1: Uy, buena, la flaca. Está buena.
5: Apruebo.
3: Pero tan flaca no.
7: Flaca. A ver.
13: No, Karina, así no. Ja. De la cola para adentro no son chanzas.
3: Épale, tú sí sabes, mi amor.
1: Hermano mío, no se preocupe que se lo van a poner en revera, Karina.
3: Escuche. Espere.
13: Ay, amigos. Ay, Karinita está poniendo a dudar mi homosexualidad. No puede ser.
5: Caballito.
1: ¿Qué pasó, Volumita?
5: Que si tú le harías a Gina Calderón, preguntan por acá.
1: Oh, joda, yo todavía tengo el antivirus bien bueno.
7: O sea, sí.
3: El caballo.
1: No, las cosas como son, las cosas, yo no voy para esa.
7: ¿No?
1: No.
7: Bueno, y si es entre Gina Calderón y un man.
1: Oh, papi, ya me tocó. Un caballero siempre derrama. Mejor no me voy a quedar callado.
3: ¿Siempre qué? ¿Siempre derrama qué?
1: No, nada. Pero bueno, ya. Soldado caído, hombre.
5: 2 minutos.
2: 48, muchachos.
1: No, para después, para la próxima hora.
7: A las 11.
3: Ey, no, porque no me rápido esta vaina.
1: Bueno, mi gente linda, mi gente bacana que está escuchando Tropicana y nos está viendo, nos está compartiendo en toda Colombia. Ya saben que seguimos con Soldado Caído. También vamos a tener la próxima hora un tema muy candente, muy caliente, que Karina viene ahorita con eso. Así que no se vayan, no se desconecten, no se duerman. Mientras... porque el que se duerme, se lo lleva a la corriente.
3: Escuche antes de...
14: Hola, Karina, buenas noches. Karina, me encanta lo que dices. Quiero que me funes a mi esposo porque él me fue infiel en La Guajira. Quiero que lo llames y le preguntes. Hola, Alexander. ¿Te acuerdas de mí? ¿No sabes lo rico que la pasé contigo en la allá en la Fonseca, La Guajira?
5: Edgar Alexander.
3: Dice, ese es un perro. Tengo 2 soldados caídos brutales.
7: Listo.
1: Bueno, dale. 2. Bueno, 10:49. Nos desconectamos. Ya venimos en el que no me duermo de Tropicana, la emisora más bacana en toda Colombia.

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0: No me duermo de Tropicana, aquí estamos como todas las noches. Gracias por seguir con nosotros hasta las 12 de la medianoche y entramos a nuestra última hora de programa en el día de hoy. Como siempre, Ronaldinho, un abrazo, gracias por estar, a mi hermanito Malumita y por supuesto a nuestro DJ invitado que desde ayer está con nosotros, el gran Andresiño. Andresiño, ¿cómo se siente, mi hermano? No te escucho. A ver si sí. Bueno, mientras que Andresiño ahí conectándose, ya tenemos a Karina, a la mamacita de Medellín.
1: Debería estar.
0: Hermano mío,
1: papi,
0: ¿cómo se ha sentido? Cuéntamelo todo.
1: Papi, increíble en este increíble, maravilloso, increíble, y increíble todo.
0: Increíble.
1: Papi, un abrazo a toda la gente que se conecta, porque yo he trabajado también de noche y sé que en la noche es otro planeta, es otro mundo.
0: Sí.
1: Y la gente se conecta de una manera, de una energía increíble, muchachos. Por eso le agradecemos un montón a todos los que están por ahí, desde cualquier parte de Colombia y en el mundo también, mi querido caballo.
0: Vea, si le pasamos otra invitación, ¿usted vuelve o no vuelve?
1: De una, voy para esa.
0: Dígame la verdad.
1: Papi, voy para esa, pero firme.
0: Eso va, de cabeza y sin casco, de pecho.
1: Eso es.
0: Hermano, mientras se viene Karina... hubo una nota de voz que me tocó el corazón.
1: A ver.
0: Y también estamos para solidarizarnos, para ayudar de corazón, de verdad que sí. Porque hoy por mí, mañana por ti. Hay personas que de pronto hoy no tienen absolutamente nada en el estómago. De pronto hoy no tienen esa comidita que ya usted tuvo la oportunidad de disfrutar. No solamente usted, sino también su familia, sus hijos. Resulta que nos ha llegado una nota de voz, Andrés. Sí. Y yo quiero poner la consideración de todos los oyentes de Tropicana. Él también deja allí su número de teléfono. Si alguno de ustedes, nuestros oyentes que son con un corazón grande, inmenso, quiere comunicarse con él, lo pueden hacer. Porque vamos a ayudar también aquí en A Que No Me Duerma de Tropicana. Y me parece un bonito momento. Entonces, escuchen esta nota de voz que nos acaba de llegar aquí a Tropicana. Y llegó el momento de ayudar a nuestros hermanos.
2: Buenas noches, Dios los bendiga a ustedes en la emisora, a todos los oyentes. Por favor, estoy buscando empleo para mí urgente, como operario de oficios varios, de limpieza, para algún restaurante, por favor. Tengo dos hijos y mi esposa y en el momento pues no tenemos nada que comer. Si alguien me puede ayudar, o vendo mi teléfono, este teléfono, o lo cambio por comida. Si alguien nos puede ayudar, muchas gracias. Mi teléfono es el 321-853-9847. Repito, 321-853-9847. Algo de comida que me puedan ayudar para mi familia o algún empleo. Muchas gracias, yo los agradezco.
0: Esto es fuerte, ¿no? Tiene dos hijos, tiene su familia, tiene su esposa. En este momento no tiene trabajo, no tiene dinero, no han comido y no me quiero imaginar cómo está su familia, y esto nos toca de verdad, porque tenemos familia, porque también hemos conocido situaciones duras en cuanto a desnutrición en nuestro país, en cuanto a que también las estadísticas dicen que muchas personas se van a la cama con una sola comida, y por eso llegó el momento. Hombre, la persona que quiera de pronto comunicarse con él lo puede hacer. 321-853-9847. Él está hasta vendiendo su celular.
1: ¡Qué fuerte!
0: Que se lo cambien hasta por Dios. Comida. Entonces, la persona que se quiere comunicar con él lo puede hacer al 321-853-9847. Porque aquí estamos para ayudar, estamos para sumar.
1: Para ser exacto, no, caballito, ¿dónde está el hombre? ¿Dónde está?
0: No. Yo ni siquiera le pregunté.
1: Ok.
0: Yo ni siquiera le pregunté.
1: Por el tema del trabajo, por el tema del trabajo.
0: Sí. Entonces... El que quiera de pronto ayudarlo puede ponerse en contacto con él, preguntarle dónde está, que le marque. Karina, y fuerte esto, ¿no? Él está vendiendo su celular o lo está cambiando por comida. Qué situación tan tensa,
1: tan dura. Porque además uno de hombre siempre es el proveedor, ¿no? Siempre es el que quiere tener bien a su familia, que no le falte nada, que nunca esté pasando hambre. Y hombre, llegar al extremo de decir, hago lo que sea. De pronto soy profesional, pero hago lo que sea, barro, plancho, hago lo que sea por llevarle un pan a la mesa a mi familia. Es muy fuerte, muchachos.
0: Pero bueno, ese lo que sea, tiene que ser algo bueno, ¿no? Porque ningún trabajo es deshonra, por el contrario. Por sí, el contrario, te forjas el carácter.
1: En positivo.
0: Pero si usted se va a hacer otras vainas malas por ahí, eso sí no lo aplaudimos nosotros.
1: Sí, no, no, no. Entonces, en positivo.
0: El que quiera ayudar puede comunicarse con él al 321-853-9847. Le hace las preguntas si quiere ayudarlo. De pronto con un mini mercado, con lo que ustedes quieran.
1: Por acá en TikTok están preguntando el teléfono.
3: Con lo que quiera apoyar.
1: Por acá en TikTok que están preguntando el teléfono para que ahí Malú nos colabore también con el teléfono. Si quiere, repítelo.
0: 321-853-9847. ¿Ya? 321-853-9847. Bueno, pues ahora sí, hermosa Karina, hermosa, ¿cómo estás? ¿Qué ibas a decir?
3: Yo no soy hermosa.
0: Tú eres hermosa, bueno, tú eres linda.
3: No, usted, yo ya entiendo cuando ustedes dicen hermosa. Ay, la hermosa mía. Yo entiendo. Ya entiendo, y yo por ese lado no le pego.
1: Mira, las mujeres, ¿quién las entiende, no? También,
3: yo hermosa de nadie soy.
1: No, no, no, te están diciendo hermosa. Te están diciendo bella.
3: Hermosa, es hoy día, es la moza, la hermosa esa.
1: Verdad, pero ahí qué. ¿Hay qué caballo? ¿Qué hacemos ahí? ¿Cómo le decimos?
0: Bueno, no sé. Dice que no es hermosa, no es hermosa. Hay que respetarla porque si no se nos arma un tremendo chicharrón grasoso y peludo con esa mujer.
1: Es Karina, ya.
0: Sí, sí. Karina Uribe.
3: ¿Qué quiere?
0: Mi amor, soldado caído a esta hora, Colombia, atención. Ahorita me estaban reclamando porque no solamente a que no me duermo se escucha aquí en Colombia y se ve en Colombia, sino en todo el mundo, nuestra gente en Venezuela, Estados Unidos, sí, España, señor. Canadá, México, Puerto Rico, República Dominicana,
3: Australia,
0: en todas partes. Italia también.
1: Unidos. Los Estados Unidos, Italia, México.
3: España. Ay, no, en todos lados, me encanta. Bueno, entonces vamos a hacer este soldado caído del amigo que dice que es una broma. Con el que salió el fin de semana a un bar, se acercaron unas muchachas, luego se desaparecieron y cuando las vieron de nuevo, se estaban besando entre ellas. Listo. El man quedó tragado prácticamente.
1: Tipo quedó tragadísimo, que necesita.
3: Entonces vamos a marcarle.
1: A ver.
3: Espéreme que copió el número de teléfono. Chuculum, chuculum, chumbum, bum, bum. Listo. Vamos a ver. Listo. Ahora sí. Ya van. Que suspenso.
1: Métale.
3: Dale, dale, tu grata ahí. ¿Aló? ¿Aló?
4: ¿Aló? ¿Aló?
3: Hola, Esteban, ¿qué más? Te desperté.
4: ¿Con qué?
3: Hola, ¿cómo estás? Hablas con Mario.
4: ¿Con Mario?
3: Sí, ¿cómo estás?
4: Bien.
3: Dirás, ¿quién es María? ¿Por qué me está llamando? Como la canción.
4: Sí.
3: No, Esteban, mira, es que ¿cómo te parece que logré por fin conseguirme tu número? Yo estaba esta semana en un bar con unas amigas y te vi, tú estabas ahí como con otro muchacho, ¿cierto?
4: No sé de cuál día estarás hablando.
3: Ay, esta semana tú estabas en un bar. Yo también estaba ahí con unas amigas. Usted hace rato miraba y miraba y miraba y por fin logré conseguirme tu número, casi que no.
4: Ah, sí, ¿con quién se lo consiguió?
3: En el bar.
4: Ah, me imagino.
3: En el bar me ayudaron a conseguir el número y nada, quería preguntarte de dónde eres, cómo estás. No te quería escribir por WhatsApp porque yo dije, no, de pronto, no sé, es casado, tiene novia y se enoja, no sé, quería llamarte más fácil.
4: Ah, sí, pero si quieres me llamas mañana, que es que tengo que madrugar.
3: ¿Tiene que madrugar? ¿Es en serio?
4: Sí.
3: O sea, lo desperté.
4: Y me despertó.
3: No, ¿y tú en qué trabajas? Ay, un momentico nomás.
4: ¿Un momentico qué?
3: ¿Qué es un momentico? No me cuelgue de una.
4: No, es que me toca colgar.
3: Pero, o es que tienes ahí tu mujer, no sé.
4: No me toca colgar porque hasta ahora no puedo hablar por celular. Ay.
3: ¿Es en serio? No. No, bueno, yo te quería saludar, pero bueno, no hay problema. Un besito. Me pareciste muy lindo. Cuídese mucho, bueno.
4: Vale.
3: Que te vaya muy bien mañana en el
4: trabajo. Chao,
3: bye. Bueno, bendiciones. Chao.
0: Pasó. Bueno, le cuento que no hubo soldado caído. El señor prefirió seguir durmiendo que hablar con María, no. La popular María.
1: Ya no funciona ese acento paisa.
0: Ya no está funcionando.
1: Ya está caído.
3: Porque son así tan aburridos.
0: Karina, te latino plena que lo que está funcionando ahora es el acento costeño con las mujeres. Nada que hacer. Estás perdiendo tus poderes.
1: Ya no te copian de nada.
0: No, nada. No. Vea, los manes están como plumero viejo, no dicen, copian.
1: Dicen por acá, el tipo estaba más cagado que pan de gallinero.
0: No, nada que hacer. No hubo soldado caído, pero te queda uno. 11 de la noche con 16 minutos. En este momento, Karina Uribe de Medellín ha perdido sus poderes. Atención, porque esto es noticia nacional. Ha perdido sus poderes del acento paisa. Hola, amor. No le está copiando. Ya la gente decide dormir.
1: Ya ese látigo no funciona.
0: No, Felina, ya no funciona ese látigo. Cari, pero bueno, tienes otro. No, tienes otra oportunidad.
3: Mantenía la mujer al lado.
1: El tercero es el vencido. Dale, pues.
3: Bueno.
0: Atención. Karina Uribe va a llamar a otro oyente de Tropicana a ver si es soldado caído o soldado firme.
3: Bueno, denme un segundo. Estoy buscando por acá.
0: Vea, si usted quiere su soldado caído, envíelo al 301-7422-989. 301-7422-989. Una breve reseña y vamos para adelante. Lo llamamos de una.
3: Espérate que me perdió el número de la señora.
0: Listo, dale. 301-7422-989. Ese fue el que yo te mandé.
3: Sí, pero no.
0: No, espérate, yo te lo reenvío otra vez, espérate. No
1: 301-742-2989, ¿está bien?
3: Pero así no se dice.
0: Te vas a meter en camisa de 11 balas.
3: Así no se dice.
0: 301-7422-989.
3: ¡Muy puerca! ¡Muy puerca! ¡Qué joda tan arrecha! ¡Qué pereza con ustedes!
0: Listo, vale. Entonces,
3: oiga,
0: aquí
3: no
0: está.
3: La encuentro.
0: Ya, no te preocupes, que ya te lo voy a mandar a ti, a tu número personal. Ya te la mandé.
3: No, o sea, el que no encontraron.
0: Ya te la mandé.
3: Bueno, espere a ver.
0: 301-7422-989 en este momento.
3: Mándemela.
0: La Karina, lo que pasa es que no te llega el mensaje porque lo tienes.
3: Amor, mándemela al grupo.
0: Ok, listo, vale.
1: Es que ¿Qué pasa con los hombres que están recios, caballito?
0: Papi, no, lo que pasa es que nosotros los hombres somos gente seria.
3: Les avisaron.
0: No, los hombres somos gente seria. Hay manes que también respetan. Hay hombres que dicen, yo no te conozco.
3: Bueno, ya lo encontré este.
5: Hola, Karina, buenas noches. Karina, me encanta lo que dices. Quiero que me funes a mi esposo porque él me fue infiel en La Guajira.
1: Ahora, jodido que todavía es el esposo, ¿no?
0: Sí.
1: Sigue con él.
0: Ya le pegó los cachos, déjelo, mija, déjelo.
3: Espere.
5: Y le preguntes. Hola, Alexander. ¿Te acuerdas de mí? ¿No sabes lo rico que era?
3: Alexander, listo.
0: Hoy se llamó como yo, ¿eh?
6: Qué coincidencia.
0: Los Alexander somos firmes. Los Alexander somos manes fieles.
3: Fieles. Bueno,
0: sí.
3: Silencio. ¿Aló? ¿Aló? ¿Aló? ¿Aló? Alex.
7: ¿Aló, amor?
3: ¿Cómo estás?
7: ¿Aló?
3: Hola, ¿me escuchas? Alex.
0: Ay, cariño, creo que le tienes que subir todo el volumen para que puedas hablar. Hola, Alex, ¿cómo estás? ¿Cómo has pasado, nene? Dale, otra vez, dale. Cari,
1: márcale.
0: Cari, tú puedes, silencio. Dale.
3: A ver. ¿Cómo hablan en La Guajira?
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0: El man está en culebrado.
1: Yo creo que contestó primero una mujer, muchachos.
6: No, el tipo es fiel, se dio cuenta de su error y ya no contesta desconocidas.
3: Sí, qué raro, qué maravilla.
6: Bien, no bien. Es cierto lo
3: yo
6: que dice Caballito.
3: Yo nací de noche, pero no anoche, papito.
6: Los Alexander son fieles.
3: Yo nací ¿tú también de noche, eres pero no anoche. No, vaya con no. el manto a misa.
0: Yo lo mejor.
6: Yo no, yo no.
1: Karina.
3: Bueno.
1: Bueno. Hay uno más, muchachos.
3: Bueno, a ver. El número caballo ya pareja y quisiera saber tanto es cuando no... ¿Qué? Caballo, actualíceme. ¿Qué? ¿Cómo así que tanto, mujer? ¿Qué? Mandó un número, pero contexto.
0: Para mi pareja. O sea, este es un soldado caído para mi pareja. Y quisiera sí. saber qué tanto es cuando una mujer lo llama. O sea, que ella quiere saber
1: cómo se
0: cuando
1: comporta.
0: Una mujer desconocida lo llama, si habla con ella, si le enamora, si le sigue la corriente,
1: si le tira
0: o
1: el perro.
0: De forma bacana.
3: Y yo bien paisa, no, ya soy... No...
1: Pero Karina, dale, está perdiendo los poderes paisas.

0: sistema correo.
1: ¡Ey, no, que alguien despierte a Jesús! No, jodas.
2: Otra vez.
3: Está caída, Karina.
2: Karinita, dos timbradas más y no nos vamos enseguida con un tema.
3: Eso.
1: Listo.
0: Sistema no. Correo de voz.
1: Está rechazando el hijo de madre. Jesús, te tengo entre ceja y ceja.
4: La última. La tercera.
1: Ay,
4: es la vencida.
1: Esa canción debías de dejarla. No. Otra vez la última.
2: Última.
1: Vamos a ver.
2: Señoras y señores, se ponchó. Karina Uribe se ponchó, nada que hacer.
1: Jorge, ya debe estar durmiendo, debe estar poniendo en el celular, posponer.
4: Para no, la señora que preguntó y quería comprobar la fidelidad de su esposo, ahí
2: fiel.
4: No contesta.
1: Pero guardémoslo
4: de
1: para mañana.
2: Fiel, el tipo está, firme con la mujer, muchachos, como debe ser.
4: Tres de tres, tres hombres y los tres fieles, así me gusta.
1: Bueno, antes de que vamos con el tema, yo quiero llamar a algún oyente, que un oyente me llame y yo le contesto.
2: Pero del teléfono, pues, del teléfono.
1: ¿Cómo está? ¿En qué ciudad está? 301-7422-989. Pégueme el
2: de una. Ahí, ¿sí? 301-7422-989, ¿cierto?
1: Ajá.
2: Así es. Ahí vea, saludos para un gran amigo que nos está escuchando ahí en el barrio Los Andes. Al gran Humberto Rosillo, igualmente para Caterine y por supuesto también para Carlos.
1: ¡Con el patrocinio!
2: No, ahí están mis amigos.
1: ¡Ay, ya me está llamando! Espere.
2: Humberto, a ver.
1: Termina el saludo, caballo.
2: Y no, para ellos, gracias por la sintonía. Ahí está Carol, Humberto y Kate.
1: Bueno. ¡Hola, Tropicana!
5: Hola, Karinita, ¿cómo estás, mi amor?
1: Ay, el tipo no, le mete, ¿quién eres tú? ¿Qué habla todo rico?
5: De verdad, María.
1: ¿Quién eres tú?
5: Imagínate un hombre hecho y derecho para ti, para verte hoy, todo.
1: ¿Un hombre hecho y derecho? ¿Pero quién? ¡Ey, no, amor! ¡Pero hecho y derecho me cuelga! ¡No, jodas! ¡Ey, no! Sí, póngale, por favor, un juguete al mando.
2: Perdiste los poderes, Karin.
1: Y hablaba todo rico.
2: No, esa me gustó. Perdiste
1: devolvió.
2: Conmigo.
1: ¿Aló?
5: ¿Por qué colgaste, Karina?
1: Yo no colgué.
5: Tú me colgaste, Karina.
1: Que no le colgué yo.
5: Le ha colgado a un santandereano. Caramba.
1: ¿Santandereano? Fue puerca, mi amor. Cuénteme a ver cómo se habla. Así sí se habla.
5: Ángale, mano. Pues,
1: amor, ¿qué es lo que más le gusta a los santandereanos? De
5: por ejemplo, las hormigas culonas.
1: Las hormigas culonas, amor. Yo no doy hormiga culona.
5: Las hormigas culonas de aquí, todas las mujeres que son buenas. También las paisitas.
1: ¿Sí?
5: Ya, hombre. Amor. Sino que le pregúntele a Andrés, que es de Florida Blanca.
1: Ay, Andrés.
2: Ey, Andrés también está allá.
5: Andrés, ¿sí o no?
1: Venga, ¿y usted por qué conoce a Andrés?
2: Uy, no.
5: No, lo he visto. Por aquí, por
1: no
5: Florida Blanca, es que no te acuerdas.
4: Los pillaron.
2: La pila, papi, ¿ahí qué?
1: O sea, ¿tú qué tienes con Andrés?
5: ¿Cómo?
1: ¿Tú qué tienes con Andrés?
5: No, aquí los santandereanos nos conocen.
2: Esa vaina.
1: Se conocen, ok. Morir, claro. En ese momento, ¿qué? ¿Dónde estabas?
5: No, ahorita estaba haciendo un trabajito de música.
1: ¿Y en ese momento dónde estás?
5: En el apartamento.
1: ¿En el apartamento? ¿Y estás en chanclas o sin chanclas?
5: Sin chanclas. Sí. Y con esta calor, imagínate.
1: Sin chanclas y con calor. ¡Oh! Dios mío. Mori, y pregunta técnica, ¿tú cómo duermes?
5: ¿Cómo duermo? Pues, como Adán.
1: ¿Como Adán? ¿Cómo? Con la serpiente al lado.
5: Sí, falta la Eva nomás para que venga y coma una manzana.
1: Falta la Eva. Ah,
5: Mori. Una Eva que se llama, una Eva como Karina. Ah. Uy, Dios mío.
1: Mori, ¿a qué hora te levantas? Perdona, ¿a qué hora se te levanta?
5: Por ahí, como que creo que se me levanta como
1: así. No,
5: uy, Karina.
1: No,
5: Karina,
1: ¿qué, a qué hora se ¿qué a qué hora se levanta? ¿Qué a qué hora se levanta?
2: Me hacen el favor y se portan bien. ¿Qué es la vaina? Aquí estoy escuchándolo.
5: Cuando canta el primer gallo.
1: Ah, cuando canta el. Ah, ok, madrugadas.
5: De madrugada.
1: Mori, ¿a ti te tienden en la cama o tú mismo la atiendes?
5: No, yo mismo la atiendo.
1: ¿Sí?
5: Falta una Karina que venga y me descienda ya.
1: Ah, ok. ¿Y tú pones sábana y sobre sábana o solamente sábana?
5: Oh, sobre sábana y sábana.
1: Ah, ok, perfecto. No, amor, está súper bien. Bueno, sí. Nada, un besito, que puedas dormir rico.
5: Un día yo tengo que ir a Medellín y en Medellín cuando vayas voy allá a Tropicana.
1: Ah, sí.
5: Y te va, llevo un detalle. Después del detalle te invito a almorzar.
1: Ah, bueno, mi amor. ¿Y a ti cómo te gusta el almuerzo? ¿Chiquito o grande?
5: No sé, ni poquito. No soy tan... Karina. ¿Cómo me gusta Karina?
1: No, Karina, Karina no, el almuerzo, el almuerzo.
5: Ah.
1: Por ejemplo, ¿cuál es tu presa preferida?
5: Con la presa, la pechuga.
1: Ah, ok. ¿Sabe cuál
5: esa
1: es la
5: pechuga
1: mía?
5: Que... Uy, esa pechuga que tienes, me has dicho. Me la comería
1: cuál,
5: toda.
1: ¿Sabe a mí cuál es la presa que más me gusta?
5: Ajá, la me imagino.
1: La rabadilla.
5: ¿Por qué?
1: Mi amor, porque ahí está el jugo de la vaina. Ay, no.
5: Uy, bueno, está muy bien.
1: Feliz noche.
5: Bueno, mi amor, bendiciones para todos, saludos.
1: Bueno.
5: Ya llegamos, ya casi llegan las ferias aquí en Bucaramanga para que se pegue la rodadita, ¿no?
1: Ah, bueno, mi amor, yo hoy me la pego. ¿Cómo es? ¿O cómo era?
5: Pégate la rodadita a la ciudad bonita de los parques.
1: Ah, bueno, mi amor, de una, un besito. Hágale.
5: Bueno, bendiciones, saludos a todos.
1: Que no se duerma hoy. Chao.
5: Bueno.
1: Besito. Ay, no, Dios mío, hombres, vea, preguntas y respuestas. Uf.
2: Oh, pero ya se estaba tornando como...
1: Es que la presa que más le gusta a
2: Karina es gustoso.
1: Pescuezo.
2: Sí, o sea, su qué.
1: Y saben que si es pescuezo relleno, me encanta.
2: ¿A ti te gusta el pescuezo, mami?
1: Uy, relleno, de verdad. ¿Sí? Uf.
2: ¿Y tú lo muerdes o lo chupas?
1: Mi amor, se muerde. ¿Usted cómo va a chupar un pescuezo?
2: Obvio, el pescuecito.
1: No.
2: La Karina, ti te hace.
3: Caballo celoso, dice por acá. Papi, ¿estás celoso, papi?
4: Uy, mírale esa cara, está emputado.
1: Mi amor, como la canción de Elvis Crespo. Algo en tu cara me fascina.
3: Caballito, caballito, cara. Caballito. Yo siento una cosa.
1: ¿Qué sientes? Ya tú perdiste. ¡No!
2: Ahí está. Ahí vamos a dejar esa vaina ahí mejor porque, bueno, ya está bueno. Ya,
3: hace 30 minutos, chaval.
2: Ya. Hermano, usted tenía algo también para decirnos. ¿Qué era lo que estaba contándonos ahorita, Andresiño? No,
3: imagínense que me encontré una vaina, papá. Ya para terminar, rápidamente. Para terminar, imagínense que...
2: Una loca en promoción.
3: Eso.
1: Oh.
3: Imagínense que todos los que tenemos hijos...
2: Ajá.
3: Hay una vaina y es que uno se esfuerza muchísimo, ¿no? Por mantenerlos. Porque a veces, bueno, los hijos son planeados, o los hijos no son planeados, pero al final son una bendición. Pero ustedes, ¿qué pensarían, muchachos, si su hijo llega con esta perla? Imagínense que hay un tipo, con un tipo...
2: ¿Qué pasó? ¿Con qué vas a salir?
3: Imagínate que hay un tipo que tiene 27 años. El tipo se llama Rafael Samuel y es originario de Mumbai, en la India.
1: Listo.
3: Y el tipo pues tiene su drama, su vaina, y un día le dijo a su familia: oigan, ¿saben qué? Les voy a demandar porque yo no pedí nacer.
2: Oh, espérate. Ay, papá. El peladito va a demandar a los papás porque él no pidió nacer.
3: Ahora, ojo que no es un peladito, ¿no?
2: O sea, ya es un man.
3: Viejo de 27 años.
2: Ah, no, papi, que vaya a trabajar. Viejo. Y...
1: ¡Ovachón!
2: Oigan, no, esto. Ven acá. ¿Y oigan, él por qué está mareado? ¿Él por qué?
3: El argumento del tipo es que él dice que básicamente... Él es o pertenece al movimiento antinatalista. Y él dice que pues uno tiene aquí una vida muy dura, que sufre mucho, el estrés, las cuentas por pagar y toda la vaina, toda la crueldad de la vida. Y pues él no pidió nacer y pues él está con el argumento de que este grupo Pues dice que los niños vienen sin su consentimiento.
1: Ese man tiene pereza de trabajar y está buscando esas excusas. Excusas.
2: Párale bola ahí.
3: Papi, lo peor es que la mamá es abogada y le dijo, listo, va pa' esa, yo me monto en esa. Si tú me ganas, yo te pago lo que quieras. Pero si no, papi, chao pa' la casa. Chao acá. Arranque, párale. Pues. Arranque,
1: pregunta. Con adiós.
2: ¿Tú quieres saber en realidad
1: qué
2: hubiese pasado si ese pelado hubiese nacido aquí? ¿Qué dicen los oyentes? Que se está ahí el WhatsApp. Porque eso.
1: Le hubiéramos dado una P. Mentira, no.
3: ¿Qué haría usted si su bebé de... Bueno, no digamos 27, no, de 21 años.
2: El bebé de 27 años que no pidió nacer.
3: ¿Qué dice el bebé? ¿Qué le diría usted al bebé de 21 años? No llegamos a 27, llegamos a 21 años. Dice, no, mami, es que yo no estoy muy duro, yo no quería nacer, yo no pedí nacer.
2: 301-7422-989. 301-7422-989. Imagínate,
1: párele,
2: yo a estas alturas de la vida le salgo a mi mamá con esa vaina, puro me levanta pelado, garrote.
1: ¿Cómo? Vea, le baja el mascadero, le cuento. Como
2: no, me da una galleta trifásica, oreja, galleta y boca.
3: Ahí sí, como diría el filósofo Carlito Valderrama. Puro pelado,
2: marica.
6: Buenas noches, muchachos. Buenas noches. Por acá es de Paso Nariño otra vez. Paso Nariño, ¿qué pasa, caballo? ¿Estás celoso? Deje los celos, caballo.
2: Mi hermano,
6: matadores. Buenas noches. ¿A que no me duermo?
1: A ver, ¿qué más dijo?
2: No lo entendí.
1: Que estaba celoso, pero bueno, ese
3: papi, que perdiste.
7: Buenas noches, Tropicana. Yo no me duermo. Aquí en sintonía. Ey, joda. Si ese güera, hijo mío, yo le diera una pela para el solo y lo mando a trabajar, no joda, pero a que volé tirando concreto.
3: Esa vaina. Como dirían acá, puro ruso.
1: Tenga, escuche.
8: Este mundo está al derecho y al revés con esta juventud. ¿Y ahora qué haremos? No, pues lo único que faltaría era que saliera pensionado para darle todo. Que no trabajara, sino que trabajara 24/7. Pero no, el chino quiere es salir pensionado ya desde la barriga.
1: Con chulo,
2: manda cáscara. Vemos los que van llegando a la sintonía. Estamos preguntando
3: a ustedes, hay otro.
2: ¿Qué tal si su bebé de veintitantos años le dice, mami, papi, yo no quería nacer, lo voy a demandar? ¿Usted qué le diría a ese pelado?
1: Hijo de pucha, vea. No.
9: A ese chino que no le gusta trabajar, tocarle pollo. Darle que trabaje o que coma pollo. Pollón de caga.
1: Ay, no, cuidado.
2: Muy bien, me gusta eso.
10: A mí me llega a con una perla de ese amigo, mejor dicho. Le voy dando una muñequera. Le voy dando por la mula, la verdad.
1: Me encanta como ya están aprendiendo el idioma de Barranquilla, es que le voy dando una muñequera.
2: Una muñequera, claro, no va a llevar más muñeca que el camión de la Barbie.
3: Chachos, porque ojo, que hay una otra cosa antes de que vaya con más mensajes.
2: Más vainas.
3: Ponle que va, hay otra contraparte, no la otra cara de la moneda, porque también hubo aquí en Colombia un caso donde el papito, que no respondió nunca por la hija y que ya la pelada está grande y trabajando y cambiando, la
2: y
3: demandó.
2: Y tiene billetico.
3: La demandó. No, nada. La demandó y demandó, y el man estaba pidiendo 12 millones para que, pues, le solvente la vejez. Hágame el favor.
2: Manda cáscara.
1: Yo sí vi ese.
2: Mira, esa vaina, bueno, manda cáscara y está loco, porque resulta que nosotros los hijos no tenemos ninguna obligación con nuestros padres. Nosotros la obligación que tenemos es moral y ética. No, moral
1: sí
2: y ética.
1: Pero con
2: contractualmente,
1: papás,
2: no, señor, escuche, contractualmente
1: sí
2: no hay nada.
1: Tenemos obligación con los papás y los papás no pueden trabajar y si los papás no tienen ninguna.
2: Pero por eso es algo moral y ético. Es algo moral y ético. Pero no, la ley no te dice que tú tienes.
1: Sí. Legalmente sí se tiene que ver con los papás.
2: No, legalmente
1: sí,
2: no.
1: Si los papás son mayores de una edad que no puedan trabajar, si sufren de alguna enfermedad, si no tienen de dónde solventarse económicamente.
3: Ojo, porque la pelada salió diciendo que había perdido. Había perdido y como que le estaban embargando el sueldo a la china, que no sé.
2: Pero no, eso tiene que tener un trasfondo ahí.
3: Claro.
2: Eso claro. Tiene que tener un trasfondo.
11: Yo lo cogería con una rama de pingamosa y lo echaría para la calle.
1: Escuche.
12: Hola, mis amigos de Tropicana. Bueno, para mí un tema, sí, la verdad, A mi hijo, donde me salga con esa perra, de una vez le reinicio el Windows. Eso no son preguntas de una persona inteligente. Eso no es un argumento de una persona inteligente. Yo de una le reinicio el Windows. Entonces, para que siente y aprenda que uno no debe decir cualquier burrada, cualquier estupidez. Les hablo desde mi amada Bogotá, Distrito Capital.
1: Uy.
12: Dios me los bendiga.
2: Ey, ese man es más formal que un correo de empresa.
3: Distrito Capital.
1: Escuche.
13: Ese pelado le meto que cule trompa para que me mande con gusto. Y después le digo, ahora vas a comer bondad. Te vas a trabajar duro.
2: Tranquilo.
1: Así yo, bienvenidos a esta bondad.
2: Le pegan su garrotazo en la cabeza y le reinicen la torre de control.
3: Su ganatá.
2: Si le dicen, mira, aquí no dicen cacheta, sino su garnatá, para que sea serio.
1: Oiga, saludos para la gente en Manizales. Un
2: la gente del pueblo, la gente del pueblo. Esther. Manizales, Calda.
1: Pereira, Armenia. Están conectados. Cali, mira, a ver dónde está la gente de Cali.
2: Dale. Más nota de voz.
1: Oíste, pero es que.
3: ¿Qué dice la gente?
1: Espérate que me.
3: Por acá dicen, creo que sí, los hijos tienen obligación con sus padres.
1: Sí tienen.
3: Ahora, lo que pasa es que el zángano ese nunca respondió por la pelada. La china salió adelante sola. Y después se vino a enterar que tenía papá cuando le pusieron la demanda. Hágame el favor.
2: No. Definitivamente eso es una canallada. De verdad. El papá, ¿cómo le va a hacer? Bueno, el mal llamado papá, ¿cómo le va a hacer eso a ese muchacho, hombre? Que sea, me imagino. Se ha levantado sola.
14: No, mano, es el man de Bucaramanga, mucho los toches, mano, mucho los hopos, mucho los maricas, mucho los toches, mano.
1: ¿Qué está diciendo? ¿Qué me le hicieron?
2: Ey, ¿qué significa toche? ¿Qué significa toche?
3: Toche, no, es mano, es... ¿Qué es toche, mano? Como un...
1: ¿Pero como qué? ¿Como parcero?
3: Como un pana, sí, también. Pero también se puede... Lo que pasa es que el tema de toche es como un... oye, mi llave, tal cosa. Pero también se
2: es
3: puede...
2: Es como mi llave.
3: Sí, como un mi llave, y toche, no sé qué, porque uno es así. Claro que toche es de Cúcuta, ¿no? Mentiras, toche es de Bucaramanga, pingo es de Cúcuta.
1: Bueno.
2: Ok, listo, bien.
15: No, ese man, sí, mejor dicho, no da ni rabia. Está mal polvo, era. ¿Cómo se le ocurre quitarle la platica a la china? Tanto que se jodió la china para nada.
3: Es verdad.
1: Ey, pero bájenle al ritmito. Yo lo siento que están como ya alterados.
2: No, señor, deja que la gente se exprese. No sí, sé, aquí es una
3: no se censura.
2: Se puede expresar.
3: Aquí no se censura a nadie.
2: Eso es correcto.
1: ¡Me encanta! Dice, Toche es bobo.
3: Sí, también. Tiene esa connotación.
2: Toche es ahuevado.
3: Sí, también.
2: Huevado.
1: Hay mucho Toche. Ve al Toche de blanco.
2: Mira, yo te voy a decir una vaina a ti hoy. Estás abusadora.
1: Ay, me encanta ese caballo. Estás abusadora.
3: Relincha, caballito, relincha.
2: Yo no voy a relinchar nada, joder. Es más bien por una nota de voz ahí.
1: ¿Qué me vas a decir?
3: ¿Qué más dice la gente? ¿Qué más dice la gente, muchachos?
1: ¿Qué me vas a decir? Caballito, ¿qué me vas a decir?
2: Nada, que pongas nota de voz.
13: Mis amigos de Tropicana, en Yo No Me Duermo.
16: Lo que pasa es que el tema de Toche.
13: El tema de sobre los padres.
16: Sí.
13: Bueno, no hay una ley como que específica, ¿no? Pero bíblicamente sí hay una ley que dice que debemos honrar a padre y madre. Honrar. Y en ese honrar, o sea, velar por ello, pero no como ellos creen que uno tiene que. Sí, pero sí debemos honrarlo, ¿verdad? Debemos honrarlo. Velar por ellos cuando tienen alguna necesidad.
1: ¿Qué más dice?
17: Hola, mis niños. Toche es de Cúcuta y Pingo es de Bucaramanga. El Toche se utiliza para... ¡Hola, Toche! ¿Qué hubo, Toche? ¿Qué Toche, no? Para cuando se la embarra.
2: Cuando usted mete la de caminar, usted dice, usted sí es Toche, hombre. No sirve para nada, hombre.
1: Es como el ajá, ¿no? Y ajá. Pero ajá.
2: No, es que el ajá es otra vaina.
1: Bueno,
2: el ajá es como.
3: Es como bondad también.
18: No, mi amor. Hace rato que no le dan. Pito, mami.
1: ¿A quién?
18: Ahí le tengo el lechero, mami.
1: ¡Ay, pito! Hace rato no me dan pito, yo. ¡Ay, mi!
18: Ahí le tengo el lechero, mami.
1: Ay, hace rato no me lo tocaba, no.
2: Cuando usted vaya transitando por las calles de Medellín y vea a Karina y tiene la oportunidad, póngale el pito en la cara que a ella le gusta.
1: Eso, rico.
15: Bueno, nosotros acá pues decimos cuando la cagamos o cuando por ahí la embarramos feo. Nosotros decimos, uy, no, estoy mucho untado de sopa, ¿no?
2: Bueno, pero se desviaron del tema.
3: Sí, sí, sí.
2: Se desviaron del tema. Hoy estábamos hablando que Andrés había puesto aquí un
3: sobre
2: caso,
3: la mesa,
2: ahí en la India, que el pelado ya de 27 años le dijo a sus papás que los iba a demandar, porque resulta que él no había pedido nacer, el zángano este. Entonces nosotros, por supuesto, acá le preguntamos a ustedes, si eso le hubiese pasado a usted, ¿qué hubiese hecho? ¿Cuál hubiese sido su respuesta a su hijo? Papi, lo que pasa es que yo te voy a demandar porque yo no elegí nacer aquí.
1: Escuche.
19: Ay, hola, señores, ¿cómo están? Buenas noches.
1: Buenas.
19: No, yo pienso que sí le hizo falta que le dieran en la jeta de pequeño. Sí le hizo falta que lo pudieran y le metieran sus buenas nalgadas, buenos correazos para que aprendiera a ser serio, a comportarse y a trabajar, a camellar. Y con respecto de los hijos, de los deberes para con sus padres, si el papá, pasada cierta edad, quiere demandarlo para que su hijo responda por él, la ley colombiana lo permite y lo obliga a responder por su papá.
3: Vea, ahí está.
1: ¿Vio?
2: Bueno,
17: yo le diría a ese hijo, listo papito, no hay problema. Pues si no pido nacer, no pido papá ni mamá, así que ábrase.
1: Ábrase como la yuca.
2: Cari, mi reina hermosa, bueno, vamos a dejar hasta ahí el tema, porque resulta que ha llegado el momento, uno de los momentos que más me gusta de Que No Me Duermo, porque vamos a hablar con nuestra gente en toda Colombia, en todo el mundo. Si usted quiere hablar con nosotros, Cari, en estos últimos, ¿qué?
3: 15 minuticos,
2: sí. No, mentira, 7
1: menos
2: minutos.
1: Menos 6 minutos.
2: 6 minutos, vamos a hablar con la gente, Cari, que te llame de una.
1: Márqueme, le contesto, me dice de qué ciudad, dónde está escuchando Tropicana y listo. Y nombre.
2: Échenle los perros. Ay, bebé, lo que te gusta, el pito, ¿eh? Échenle los perros
1: y
2: a Karina.
1: Y me toca el pito. A ver qué dicen. Buenas, Tropicana.
20: Buenas, buenas, Tropicana, desde Barranquilla.
1: Eso, tu nombre, Julio. Julio, desde Barranquilla. Chao, Julio. Mi amor, gracias, un besito.
2: Eso.
1: ¿Quién más? Oli, Tropicana, hello. Buenas, buenas.
21: Hola, Tropicana.
1: ¿Qué onda, mi amor?
21: ¿Qué pasó, Karina? ¿Cómo está, mi amor?
1: Lindo, ¿cuál es su nombre, mi amor? ¿Y de dónde?
21: Santiago, de aquí, Bucaramanga.
1: Ay, bueno, mi amor, un beso.
2: La gente de Bucaramanga está bacana. Activa, vale, la gente de Bucaramanga está activa.
1: A ver, ¿quién más? Buenas, buenas, Tropicana.
22: Hola, Tropicana, Karina hermosa, buenas noches.
1: Mi vida, ¿de dónde?
22: Desde Barranquilla la Bella, mi amor, y escucha.
1: A ver.
2: Oh, sí, no te pito. Tronco escándalo que armó.
1: Mi amor, lo tienes duro, un besito. ¿Cuál es su nombre?
2: ¡Ay!
22: Jackson Barrios.
1: Listo.
22: Jackson Barrios, mi vida.
1: Bueno, Jackson, un
22: Karina,
1: besito.
22: Mi amor,
1: pues.
22: Te amo.
1: Yo a ti, mi vida. ¡Mua, lindo!
2: En verdad, mejor dicho, sacó lo viví, pues. Sacó lo viví.
1: Buenas, buenas.
2: Me llevó a viví.
1: Hola, Tropicana.
23: Buenas noches.
1: ¿Con quién?
23: Con Aida Galvis desde Manizales.
1: Eso, mi Aida, un besito gigante, que descanses. Linda, carajo. ¿Quién más? Buenas noches, Tropicana. Hello.
24: Aló, aló, muy buenas noches.
1: Hola, mi amor, ¿cómo estás?
24: Bien, gracias a Dios.
1: Amor, ¿desde dónde?
24: ¿Cómo van?
1: Bien, ¿y tú?
24: Ah, bien, bien. Saludos para ustedes de la Ciudad Blanca, en el móvil 060.
1: Eso, Popayán, presente. ¿Tu nombre?
24: Mi nombre es Janier Flores.
1: Janier, un besito, mi vida. ¡Mua, carajo, lindo! ¿Quién por aquí? Hola, carajo, Tropicana. Lindo. ¿Quién por aquí? Hola, carajo, lindo. Mermele en radio.
22: Dale, Mermele.
1: Eso, más, más, mi amor, más. Otro poquito.
22: Hola, Karina, buenas noches. De la ciudad de Cali, reportando sintonía.
1: Lindo, desde eso. Cali. ¡Qué bien! ¡Qué lindo, carajo!
22: Bendiciones para todos. Y ay, lástima que mañana es jueves y ya se nos acaba el programa. Totalmente muy corto. Ay.
1: Mi amor, un besito.
22: Chao,
1: pues.
22: Se les quiere. Y gracias por alegrarnos la noche. Nos encanta su programa. Bendiciones.
1: Hermoso. Chao, mi amor. Bueno, cuídese, pues. Un besito. ¿Quién más? Ay, no, es que eso está...
2: 301-74-22-98-9. Tírale los pelos a Karina, que hoy yo no me voy a molestar, yo no voy a botar el chupo, yo me voy a quedar quieto. 301-74-22-98-9, nos dice dónde está escuchándonos, nos dice dónde nos está viendo, y saluda a Karina, y las Karinas también.
1: ¿Quién dice por acá? Mérmele al radio, buenas noches. ¿Quién dice por
0: acá? Aló, buenas noches.
1: Yo, mi amor, ¿con quién?
0: Con Julio, de acá de Bucaramanga.
1: Julio de Bucaramanga, un besito, mi amor, juicioso. Escuche,
0: Karina, escuche, escuche.
1: A ver. Ay, me encanta que me toquen el pito, mi amor, juicioso, con esas carreteras, ¿listo?
0: Listo, lo de driver.
1: Bueno, driver, juicioso, un besito. Ay, ¿quién más? Buenas noches. Hola.
4: Buenas noches. Hola.
1: ¿Con quién hablo?
4: Hablas con Iván.
1: Iván.
4: Desde Popayán.
1: Popayán, capullo, Iván. Un besito, mi vida. Gracias por reportarse.
2: No, el man llama para quedarse callado, ah, pues.
1: ¿Quién por aquí? Hola, Tropicana. Buenas, buenas. Aló. Hábleme, pues.
5: Hola, mi Cari. ¿Cómo está? Buenas noches.
1: Ay, por fin me habló. ¿Quién eres tú? ¿Desde dónde?
5: Mi amor, te hablo desde aquí, desde Bogotá, para felicitarlos por ese programa tan bacano, muy, muy, muy bacano el programa para la noche. Muchas gracias por alegrarnos la noche y por acompañarnos.
1: Eso. Ay, mi lindo, un besito, cuídese un montón, que te vaya muy bien, gracias por conectarse a diario con nosotros, y nada, aquí estamos para lo que necesites, ¿listo?
2: Karina, mi amor.
5: Igualmente, bueno. Saludos, muchas gracias, chao, chao.
1: Chao, mi amor, juicioso. Siguen marcando, pero se nos va acabando el
2: tiempo. Sí. Cari, bueno, no. Comenzamos a despedirnos. Señor. Primero, la más mamacita, la más hermosa, la más disruptiva de Tropicana. ¡Buenas, buenas!
1: ¡Buenas, buenas!
2: Mi amor, chao, que duermas como un chuzo.
1: ¿Con la carne adentro? Como el tamal.
2: No, con el palito. Que duermas como el chuzo, amor. Ah, vea, hasta mañana, que me piense.
1: Mi amor, es como el tamal con la presa adentro. Bueno, un besito, mi vida. Se cuidan mucho todos los oyentes. Se reportan. Ahí déjenme el mensajito en el Instagram. Karina Uribe 28 con K. Nos vemos. ¿Listo, juiciositos? ¿Y tu caballito?
2: Andresiño, hermano mío. En la buena, papi. Mañana nos pillamos en la misma hora.
3: Hermanazo, aquí estamos a las 8 de la noche en puntito para alegrarles a la vida de la gente, pues, y acompañarlos hasta las 12 en puntito.
2: Mi hermanito Ronaldinho y Malumita también en la buena.
6: Gracias, viejo Cava, aquí ya con nueva cámara. Saludos a todos, buenísima noche.
2: Eso, bacano. Mi gente linda, gracias a ustedes de verdad por escucharnos, por soportarnos. Gracias por tanto, perdón por tan poco. Mañana, 8 en punto de la noche, para finalizar una semana como tiene que ser. A que no me duermo de Tropicana. Lo llevamos aquí en el corazón, en el Soncora. Y nada, la cita es en Tropicana, Colombia. Mañana, 8 en punto de la noche. Pueden seguirnos como @ Caballito Castillo. Y nada, cualquier vaina, griten. Chao, chao. Nos pillamos, que no me duermo.
1: Chao, mis niños. Chao, todas las ciudades, picos. ¡Mua! Lindos, carajo.

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1: Ya mucha gente está regresando de los rescatistas, de alguna manera también con la desesperanza de no haber podido encontrar más personas con vida. Desgraciadamente, la cifra llega casi a 2.000 personas, 2.000 víctimas mortales. Siguen de todas maneras llegando medicamentos. Ya Colombia envió un volumen grande e importante de medicamentos a Venezuela con el propósito de ayudar a las personas que resultaron heridas, pero la situación, repetimos, ya apunta a que van a comenzar, por supuesto, a darse las tareas de declarar campos santos a algunos sectores de Venezuela tan golpeados y tan afectados con esta situación.
2: Compadre, a que no adivina cómo le andan diciendo al señor jugador de Colombia, Davinson Sánchez.
3: A ver, ¿cómo le andan diciendo?
4: ¿Cómo le andan diciendo?
2: Chef que no se graduó y que acostumbra dejar todas las comidas resaladas.
4: Ay, no. ¿Y por qué?
2: Porque siempre se le va un dedo de más.
3: ¡Hasta luego!
1: Él es un veterinario, médico veterinario. Hoy Colombia tiene una expectativa de vivir, los seres humanos en Colombia tenemos una expectativa de vivir de casi 80 años. Estamos realmente alargando el tiempo de vida de una manera espectacular. ¿Los perros también han alargado las expectativas de vivir?
5: Efectivamente, Jairo, pues igual depende mucho de las razas. Los perros de raza pequeña tienden a tener una expectativa de vida mayor. Los perros de raza pequeña, ¿ah, los perros sí? de raza grande tienden a vivir un poquito poco menos.
4: Oigan,
5: pero
2: respete.
5: Afortunadamente, hoy en día, con todos los cuidados, con todo el amor que les damos, con los avances en la medicina, los alimentos, la parte nutricional, todos los cuidados, pues sí, hoy en día tienden a
1: también
5: tener un poquito más, exactamente.
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1: Ya mucha gente está regresando de los rescatistas, de alguna manera también con la desesperanza de no haber podido encontrar más personas con vida. Desgraciadamente, la cifra llega casi a 2.000 personas, 2.000 víctimas mortales. Siguen de todas maneras llegando medicamentos. Ya Colombia envió un volumen grande, importante de medicamentos a Venezuela con el propósito de ayudar a las personas que resultaron heridas, pero la situación, repetimos, ya apunta a que van a comenzar, por supuesto, a darse las tareas de declarar campos santos a algunos sectores de Venezuela tan golpeados y tan afectados con esta situación.
2: Compadre, a que no adivina cómo le andan diciendo al señor jugador de Colombia, Davinson Sánchez.
3: A ver, ¿cómo le andan diciendo?
4: ¿Cómo le andan diciendo?
2: Chef que no se graduó y que acostumbra a dejar todas las comidas resaladas.
4: Ay, no. ¿Y por qué?
2: Porque siempre se le va un dedo de más.
3: ¡Hasta luego!
1: Él es un veterinario, médico veterinario. Hoy Colombia tiene una expectativa de vivir, los seres humanos en Colombia tenemos una expectativa de vivir de casi 80 años. Estamos realmente alargando el tiempo de vida de una manera espectacular. Los perros también han alargado las expectativas de vivir.
5: Efectivamente, Jairo, pues igual depende mucho de las razas. Los perros de raza pequeña tienden a tener una expectativa de vida mayor. Los perros de raza pequeña, los perros de raza grande tienden a vivir un poquito menos.
4: Oigan,
5: pero respete. Hoy en día, con todos los cuidados, con todo el amor que les damos, con los avances en la medicina, los alimentos, la parte nutricional, todos los cuidados, pues sí, hoy en día tienden a tener un poquito más. Exactamente.
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1: Ya mucha gente está regresando de los rescatistas, de alguna manera también con la desesperanza de no haber podido encontrar más personas con vida. Desgraciadamente, la cifra llega casi a 2.000 personas, 2.000 víctimas mortales. Siguen de todas maneras llegando medicamentos. Ya Colombia envió un volumen grande, importante de medicamentos a Venezuela con el propósito de ayudar a las personas que resultaron heridas, pero la situación, repetimos, ya apunta a que van a comenzar, por supuesto, a darse las tareas de declarar campos santos a algunos sectores de Venezuela tan golpeados y tan afectados con esta situación.
2: Compadre, a que no adivina cómo le andan diciendo al señor jugador de Colombia, Davinson Sánchez.
3: A ver, ¿cómo le andan diciendo?
4: ¿Cómo le andan diciendo?
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4: Ay, no. ¿Y por qué?
2: Porque siempre se le va un dedo de más.
3: ¡Hasta luego!
1: Él es un veterinario, médico veterinario. 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
5: pero respete. 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
6: ¿Qué más, muchachos? ¿Cómo están, hombre? ¿Cómo les va?
7: Omar y Alex.
6: Ahí viene muy triste, compadre. 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
1: Ya mucha gente está regresando de los rescatistas, de alguna manera también con la desesperanza de no haber podido encontrar más personas con vida. Desgraciadamente, la cifra llega casi a 2.000 personas, 2.000 víctimas mortales. Siguen de todas maneras llegando medicamentos. Ya Colombia envió un volumen grande, importante de medicamentos a Venezuela con el propósito de ayudar a las personas que resultaron heridas, pero la situación, repetimos, ya apunta a que van a comenzar, por supuesto, a darse las tareas de declarar campos santos a algunos sectores de Venezuela tan golpeados y tan afectados con esta situación.
2: Compadre, a que no adivina cómo le andan diciendo al señor jugador de Colombia, Davinson Sánchez.
3: A ver, ¿cómo le andan diciendo?
4: ¿Cómo le andan diciendo?
2: Chef que no se graduó y que acostumbra dejar todas las comidas resaladas.
4: Ay, no. ¿Y por qué?
2: Porque siempre se le va un dedo de más.
3: ¡Hasta luego!
1: Él es un veterinario, médico veterinario. Hoy Colombia tiene una expectativa de vivir, los seres humanos en Colombia tenemos una expectativa de vivir de casi 80 años. 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
5: 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Los perros de raza pequeña tienden a tener una expectativa de vida mayor. Los perros de raza pequeña, ¿ah, los perros de raza grande tienden a vivir un poquito menos.
4: Oigan,
5: pero respete. Hoy en día, con todos los cuidados, con todo el amor que les damos, con los avances en la medicina, los alimentos, la parte nutricional, todos los cuidados, pues sí, hoy en día tienden a tener un poquito más. 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

mañanas son las que... Despertamos con una sonrisa. Hay mañanas en las que despertamos o abrimos las hojas y los ojos y el corazón viene cansado, y hay noches en las que el sueño simplemente no llega. Damos vueltas en la cama, repasamos una y otra vez los porqués, los hasta cuándo, los problemas. Pensamos en las cuentas, en la salud, en la familia, en el trabajo. Y sin darnos cuenta, dejamos que las preocupaciones nos roben la paz. Y tal vez hoy usted esté comenzando el día con preguntas que aún no tienen respuesta. Quizás esté esperando una llamada, una oportunidad, un diagnóstico favorable o simplemente una noticia que le devuelva la tranquilidad. Pero quiero recordarte algo, amiga, amigo. Ninguna preocupación es más grande que el poder de Dios. Ninguna noche es tan larga como para que se pueda impedir el amanecer. Y ninguna tormenta dura para siempre cuando ponemos confianza en Dios. Así que si hoy sientes que te faltan las fuerzas, no camines solo. Los voy a invitar a que durante los próximos minutos hagamos una pausa. Dejemos a un lado los afanes y llevemos todo aquello que pesa nuestro corazón y lo pongamos a los pies del Señor. ¿Vale? Buen día para todos. Vamos a orar bien bonito. Amado Padre Celestial, en esta nueva mañana nos acercamos a ti con un corazón abierto, sincero, y te damos las gracias por regalarnos un nuevo amanecer, porque aun cuando nuestras fuerzas se debilitan, tu amor permanece firme y tu misericordia nos renueva cada día, Padre. Gracias por el milagro de la vida, por el aire que respiramos, por el techo que nos cobija, por el alimento que nunca ha faltado en nuestra mesa, por cada persona que hace parte de nuestro camino. Gracias por las pruebas, porque aunque muchas veces no las entendamos, ellas nos han fortalecido y nos han enseñado a depender más de ti, Señor, aferrarnos más a ti. Hoy queremos reconocer, Señor, nuestros errores delante de tu presencia. Y hoy te decimos, Padre, perdónanos. Perdónanos por las veces que hablamos sin pensar, por las decisiones que tomamos dejándonos llevar por el enojo, por la desesperación. Perdónanos cuando olvidamos agradecer, cuando nos quejamos más de lo que confiamos, cuando permitimos que el miedo fuera más fuerte que nuestra fe, Señor. Tú nos veías, sí, tú sí nos veías, aunque nosotros quisiéramos hacer las cosas a nuestro modo. Tú estabas allí cuando nos llenábamos de angustia. Tú estabas allí cuando sentimos que ya no podíamos más. Tú estabas allí sosteniéndonos, aun cuando nosotros pensábamos que estábamos solos. Imagínate si hubiésemos estado solos de verdad, lo que hubiera pasado. Pero hoy se hace necesario que dejemos en tus manos cada preocupación, las deudas que nos inquietan, los problemas familiares, las enfermedades, las puertas que aún no se abren, las decisiones que debemos tomar, los sueños que parecen lejanos, todo aquello que nos roba la tranquilidad. Espíritu Santo, llena nuestro corazón de esa paz. De esa paz que no depende de las circunstancias. Enséñanos a confiar. A veces no entendemos el camino, pero necesitamos aprender a confiar, Señor. Ayúdanos a recordar que tú siempre llegas a tiempo, aunque no sea el momento que nosotros esperamos. Y bendice a cada persona que en este instante escucha esta oración. Visita los hogares donde hoy hay tristeza, llénalos de esperanza. Lleva consuelo al que llora, fortalece al que está enfermo. Dale trabajo al que lo necesita. Y que no falte nunca el alimento en la mesa. Haz que este día esté lleno de oportunidades, Padre, para hacer el bien. Con palabras que construyan, con decisiones sabias. Con momentos que nos recuerden que tu mano sigue obrando. Y cuando vuelva la preocupación, Padre,
Recuérdanos que no nacimos para vivir cargando el peso del mañana, sino para caminar un día a la vez. Porque ese es el problema a veces. Que nos preocupamos más por el mañana, que nos preocupamos más por el pasado, que nos olvidamos de vivir el presente. Pero tú estás allí con nosotros. Y no va a haber un miedo que nos venza. No hay problema que tenga la última palabra. No hay una oscuridad que pueda apagar la luz de tu amor. Y por eso hoy queremos y decidimos confiar. Hoy decidimos descansar en tus promesas. Hoy decidimos creer que lo mejor está en tus manos. Y en el poderoso nombre de tu Hijo, nuestro Señor Jesús. Y por eso así, de esta manera, te decimos, Padre amado, en tus manos encomendamos este día, seguros de que no nos faltará nada. Que donde quiera que llegue esta oración será un mensaje para edificar, para construir, para ser mejores personas, para sanar, que se hace tan necesario. Que esos mensajes que recibimos a diario de agradecimiento son la muestra de que tú estás obrando en la vida de esas personas que se sienten solos, tristes, agobiados, preocupados, que necesitaban escuchar este mensaje para empezar renovados. Y esas palabras las has puesto tú, Señor, en nuestra boca, para que hoy todo aquel que precise escuche este mensaje, esta oración. Gracias, Padre amado. En tus manos encomendamos este día. Amén, amén y amén.

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1: Tenemos las 4 de la mañana, 20 minutos. 4 de la mañana, 20 minutos. Buenos días, bienvenidas, bienvenidos una vez más a Cómo Amaneció Cali de Tropicana. A través de la 93.1, a través de la www.tropicanafm.com. Les saludamos en esta mañana del 2 de julio. Hoy ya es jueves. Pico y placa para hoy, 5 y 6. 5 y 6 para hoy, el pico y placa. Atención. Buenos días, bienvenidos. Gracias por estar escuchando Tropicana, la más bacana. A esta hora saludamos a toda la gente que está sintonizada a través de la 93.1, pero también a través de la www.tropicanafm.com. A través de las diferentes plataformas que han descargado allí Tropicana FM Radio en Android y Tropicana FM para iPhone en iPhone. Recuerden, la del cuadro rojo, T amarilla, la de Prisa Radio. Bienvenidas, bienvenidos, gracias por estar escuchando Tropicana. Mi nombre es Rafael Eduardo Astudillo Rafico. Feliz y contento de poderlos acompañar en esta mañana del jueves. Mañana agradable, mañana bonita, sigue haciendo calor en la ciudad de Santiago de Cali. Y agradecido con la vida y con Dios por esta oportunidad tan bonita. Vamos a escuchar a algunos de los oyentes que se reportan antes de conocer la ronda de titulares y las noticias, porque ha pasado de todo en la ciudad de Santiago de Cali en las últimas horas. ¡Buenos días!
2: Cana Tropicana, la más bacana. Ánimo, niño, fuera, pereza. Rafico, muchas gracias por la oración del día de hoy. Que tenga un excelente día usted y todo su equipo de trabajo. Un saludito a mi mujer y a mi hijo.
1: Un abrazo, mi hermano. Gracias por estar ahí en sintonía. Buenos días. ¿Quién se está reportando a través del 311-2222-931?
3: Hola, Rafico. Muy buenos días. Bendiciones para todos. Un mensaje de Barcelona. Aquí escuchando, como siempre, tus oraciones todos los días, sagradamente. Es como mi dosis diaria, la que me alimenta, la que me ayuda a entender las cosas y me ayuda a prolongarla hacia otras personas. Y qué bonito mensaje, qué bonita oración. No nos desanimemos, siempre tengamos a Dios en nuestros corazones y nuestros pensamientos, que Él es el Rey de Reyes para todos. Bendiciones, saludos.
1: Un abrazo, gracias por estar ahí en sintonía de Tropicana, la más bacana. Buenos días para todos. 311-2222-931. 311-2222-931, el WhatsApp de Tropicana.
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1: Tenemos las 4 de la mañana, 23 minutos. 4 de la mañana, 23 minutos en Cómo Amaneció Cali de Tropicana. Buenos días. Aquí están los titulares de las noticias más importantes del día. Oído, atención. Un incendio destruyó una de las huertas comunitarias que protege el jarillón del río Cauca. Mataron a tiros a una mujer dentro de una vivienda. Capturado joven que transportaba más de una tonelada de marihuana. Una mujer sufrió quemaduras en el 40% de su cuerpo tras voraz incendio en un restaurante de Cali. Altas temperaturas ponen en alerta el Valle del Cauca. Atención, se podría dar el cierre de algunos servicios de la Clínica Infantil Club Noel Están en alerta por falta de pago de las EPS. 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Oído, atención, 4 de la mañana, 24 minutos. Alcaldía desmiente que el transporte público colectivo vaya a desaparecer en Cali. Más bien, avanza la renovación de la flota y nuevas rutas. 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Equipo de Abelardo de la Espriella fija reglas para el empalme. José Manuel Restrepo y Germán Ávila coordinan el proceso. 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Iván Duque sueña con... O mejor dicho, suena con fuerza para ocupar importante cargo en el gobierno de Abelardo de la Espriella. De esta mañana, de esta manera, les decimos buenos días. Bienvenidas y bienvenidos. Bienvenidas y bienvenidos a Cómo Amaneció Cali de Tropicana, la más bacana. A esta hora les saludamos desde aquí, desde la ciudad de Santiago de Cali, en el barrio Santa Teresita. Saludo para todos los oyentes que se reportan desde cualquier parte del mundo. Gracias por estar escuchando Tropicana, la más bacana. ¡Buenos días!
4: Hola, mi Tropicana. Buenos días. Hola, Rafico. ¿Qué tal? Muy buenos días. Muchas gracias por esas oraciones que haces tan fuertes, tan poderosas, que nos hace llenar el alma cada día y de seguir adelante con fuerza y con valor en la lucha para cada día de nuestras familias y para todo el mundo en este universo como está Dios. Que Dios nos cura, nos proteja, que Dios nos dé mucha fortaleza para seguir adelante, que siempre tengamos siempre pegaditos de la mano de papito Dios. Un fuerte abrazo, saludos a toda mi gente de Colombia, mi gente de Cali, que Dios me los bendiga a todos, gracias mi Tropicana, gracias Rafico.
1: Un abrazo para ti también. Buenos días.
5: Tropicana, la más bacana. Ánimo, niño. Buena pereza, Rafico. Con la ayuda de Dios, hoy nos vamos a hacer dos aeropuertos.
1: Eso.
5: Saliendo a caminar en el amarillito.
1: Papi, declarado.
5: Ánimo,
1: ya está.
5: Ánimo, niño. Buena pereza. Buenos días.
1: Eso ya está declarado. Quiere decir que vamos a lograrlo y ya con Oco haremos caja, ¿sí o no? Me alegra mucho. Mi hermanito, 4 de la mañana, 26 minutos en Cómo Amaneció Cali de Tropicana. Es momento de empezar a informar. Por aquí, por Tropicana, la más bacana. Pues atención, porque en las últimas horas se conoció de un incendio que lamentablemente habría cobrado la vida de una zona vegetal ahí en el Jarillón del río Cauca. Déjeme le cuento por aquí, por Tropicana, a las 4 de la mañana, 27 minutos.
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1: Oído, atención, a las 4 de la mañana, 28 minutos, les contamos. Un incendio registrado en la madrugada del lunes festivo destruyó gran parte de la huerta comunitaria Calimío Unida, ubicada en el Jarillón del río Cauca, en el barrio Calimío Norte. El espacio, que hace parte de la estrategia de gobernanza del Plan Jarillón de Cali, se había convertido en un punto de encuentro para promover la agroecología, el cuidado del medio ambiente y la apropiación de este importante corredor de protección en la ciudad. La emergencia consumió la biofábrica, los tanques y sistemas de riego, el banco de semillas, herramientas, enseres y parte de la cobertura de vegetal. Aunque las causas del incendio aún son materia de investigación, la rápida reacción de los habitantes del sector evitó que las llamas se extendieran a las viviendas cercanas. Abro comillas. Las pérdidas ocasionales.

0: ocasionadas por el incendio afectarán temporalmente los procesos de producción agroecológica, educación ambiental y de fortalecimiento comunitario que allí se desarrollan. Hoy más que nunca, se hace necesario unir esfuerzos para recuperar este espacio comunitario. Hay que seguir fortaleciendo un proceso que ha demostrado que la participación ciudadana es fundamental en la protección del Jarillón del río Cauca y la recuperación del entorno ambiental de la ciudad. Cierro comillas, afirmó Esteban Aguirre, líder del equipo de gobernanza del Plan Jarillón de Cali. Desde el Plan Jarillón señalaron que ahora el reto será recuperar este espacio comunitario y continuar fortaleciendo el trabajo que durante años han liderado los habitantes del sector para proteger el dique del río Cauca. Ya tenemos las 4 de la mañana, 29 minutos, 4:29 minutos en Cómo Amaneció Cali de Tropicana. Estamos informando desde las 4 en punto por Tropicana, la más bacana. Buenos días.
1: Ánimo, niño, fuera pereza, ánimo, niño, fuera pereza. Así como tú dices todos los días, Rafico, tenemos que amanecer con mucha alegría por este nuevo día que nos brinda nuestro Señor Jesucristo. Gracias por esa linda oración que nos brindaste en este día. Recordemos, la sangre de Cristo tiene poder. Bendiciones para toda tu familia, Rafico, y la mesa de trabajo. Te saluda como desde siempre el barrio Belén, César, Tropicana, la más bacana.
0: Un abrazo, César, gracias por estar ahí en sintonía de Tropicana, la más bacana. Ya tenemos las 4 de la mañana, 30 minutos, 4:30 minutos en Cómo Amaneció Cali de Tropicana. Recuerde, a través del 311-2222-931 se pueden comunicar con nosotros, nos pueden dejar su nota de voz. ¿Alguna novedad que presentar a esta hora en las calles de Cali? Bien pueda, hágale. Ahí lo esperamos a través del 311-2222-931 para que deje su reporte, para que nos cuente qué está pasando a esta hora en la zona donde usted se encuentra. Recordándoles, el pico y placa para hoy jueves es 5 y 6. Ya hubo rotación. Es desde las 6 de la mañana hasta las 7 de la noche. ¿Listo? Para que lo tengan bien en cuenta por aquí, por Tropicana, la más bacana. ¡Tropicana! 4:32 minutos. Atención, indignación en Villa del Sur. La comunidad denuncia a una mujer que destruyó con una pica un reductor de velocidad vecinal. Un grave acto de intolerancia y daño al bien comunitario tiene consternados a los habitantes del barrio Villa del Sur. A través de denuncias de los residentes se conoció el momento en que una mujer en compañía de un hombre utilizó una pica para destrozar por completo un reductor de velocidad que habría sido instalado en una zona residencial del sector. Según explicaron los vecinos afectados, el elemento de seguridad vial fue construido con aportes económicos y esfuerzos de la misma comunidad. La medida se tomó con un recurso desesperado para obligar a automóviles y motocicletas a disminuir la velocidad, protegiendo así la vida de los peatones, niños, adultos, mayores y animales que transitan a diario por esta calle. Las versiones preliminares del vecindario señalan que la agresora presuntamente se desempeña como docente en la escuela de Villa del Sur. No obstante, este señalamiento sobre su profesión aún se mantiene bajo verificación y no han recibido una confirmación oficial por parte de las autoridades competentes ni de las directivas de la institución educativa. La comunidad manifestó su enérgico rechazo ante lo sucedido y exigió el pronunciamiento de las autoridades de tránsito y convivencia. Los residentes reiteraron que el sector padece constantemente por conductores irresponsables que transitan con exceso de velocidad, por lo que consideran inaceptable que se destruya las pocas herramientas con las que contaban para prevenir siniestros viales. ¡Tropicana! Tenemos ya las 4 de la mañana, 32 minutos, 4 de la mañana, 32 minutos. ¡Tropicana! 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Este tema es bien complejo porque en los barrios sí suele pasar mucho este tema, ¿no? Tres o cuatro vecinos nos cansamos de la forma de actuar de algunos irresponsables que en motos y en carros no respetan los límites de velocidad residenciales y demás. Y se une uno entre vecinos para realizar o para fabricar un reductor de velocidad o mal llamado policía. Y se echa la comunidad encima. Muchas veces. Mira, en este caso, por ejemplo, la señora con pica en mano, en compañía de quien sería, no sé, su hijo quizás o su esposo, no lo sé, empiezan a destruir el reductor de velocidad. ¿Por qué razón lo destruyen? Eso no lo sabemos. Lo cierto es que también se sabe que Si usted realiza

0: un reductor de velocidad de estos sin tener la previa autorización de las autoridades y a una persona le llega a suceder algo por culpa de un reductor de estos, se mete usted en la grande. Entonces, mire, allá en el barrio donde yo vivo, hace un tiempo, uno de los vecinos hizo lo mismo. Decidió instalar un reductor de velocidad de estos así. Alcanzó a hacer la mitad del reductor de velocidad porque, pues, para no cerrar la vía por completo, hizo el reductor de velocidad. ¿Y cómo les parece que ni siquiera habían terminado el reductor de velocidad y una persona se cayó? El problema en el que se metió ese señor por haber hecho ese reductor, y era el único responsable, porque pues obviamente él estaba cansado también de esa situación, de todos los días las motos, los carros pasando a alta velocidad que no lo respetaban. Y el señor dijo, no, pues yo me voy a unir con unos vecinos y vamos a hacer un reductor de velocidad. Y verdad, así lo hicieron, ¿no? Oiga, qué problema en el que se metió este señor, ¿oyó? Qué problema en el que se metió este señor por haber hecho este reductor de velocidad allí en esta zona de Terrón Colorado. Tanto así que tuvo que quitar, o sea, no pudo terminar y tuvo que quitarlo y dejarlo así. Tiempo después hicieron una pavimentación del barrio ahí en esa zona y se le solicitó a las personas que estaban realizando la obra que si podían aprovechar para dejarnos un reductor de velocidad allí listo, y nos dijeron que no, porque no estaba autorizado. Imagínese, pues. ¿Alguna situación similar le ha ocurrido ahí en su barrio? Cuéntanos a través del 311-2222-931 435.
1: Rafico, buenos días.
2: Buenos días, mijo.
1: Ahí para de pronto alimentar un poquito acerca de los reductores. El tema es que en muchos barrios hacen unos reductores demasiado angosticos y demasiado altos. Ejemplo, en el sector de Cepaz se inventaron dos reductores. Miden aproximadamente 15 centímetros de ancho por 10 centímetros de alto.
0: Jesús santo.
1: Eso que implica en el daño de los amortiguadores del carro. Y si de pronto, por decir algo, que yo sea un irresponsable y pase de una, no se me queda el tren ahí botado. Entonces, que de pronto que en los barrios que hagan reductores está bien, pero que los hagan bien hechos, no que los hagan como para matar a los demás, los que vienen conduciendo. Eso es lo que puedo aportar.
0: Bueno, muchas gracias, mi hermano. Muchas gracias por la información. 4 de la mañana, 36 minutos. Buenos días.
3: Yo, Rafico, papi. Muy buenos días por allá.
0: Buenos días, mi hermano.
3: Por acá, por acá ya son las 10 y 40 de la mañana, papi. Estamos con una temperatura de 25 grados centígrados, papi. Calorcito, gracias a Dios. Un día espectacular, un jueves maravilloso. Gracias a Dios porque pudimos abrir los ojos, porque pudimos hablar, porque pudimos ver por todo, papi. Por todo y por lo que falta y por lo que no también. Gracias a Dios y gracias por las palabras, negrito. Yo, que Dios me lo bendiga. Y ánimo, niño, fuera pereza. Y a qué hora llega ese careponchito, ¿eh? ¿Ah? Y el viejotito, allá de los tres caramelos. No, papá. Y no pude llenar la cartera con los tres caramelos, papá. Papá, papi, no lo olvide el fin de semana, ¿no?
0: Abrazo.
3: Cuape 58, estamos ahí, 58.
0: Hágale, papito, y lo voy a necesitar mucho. Yo me lo bendiga, mi hermano. Buenos
4: días. Buenos días, Radico. Hablando sobre los reductores, pues en el barrio donde yo vivo, en la P11, Marroquín, segunda etapa, en la P11, en dos cuadritas hay 11 reductores, son estrambóticos, como acabó de hablar el señor ahí. Son demasiado angosticos y demasiado altos. Eso perjudica la integridad. Un carro de un mismo motociclista, muy altos.
0: Muy bien, muchas gracias por el apoyo y por la opinión sobre la noticia a esta hora en Tropicana. 4 de la mañana, 37 minutos. ¡Tropicana! Vamos a avanzar con más noticias, recordándoles que mañana viernes estaremos directamente en el barrio Obrero. Ahí estaremos en el Obrero, en el Tropigol. ¡Tropicana! Con Tropicana, la más bacana. Otro oyente más que se reporta por aquí a esta hora. Buenas.
5: Buenos días, Tropicana, la más bacana. Buenos días, la mesa de trabajo. Los reductores de velocidad, muy bien, porque cumplen con los estándares de reglamentarios, número uno, porque es que en algunos barrios se hacen los reductores como con odio, como con enojo, con todo el mundo. Y le cuento que eso a veces casca tan duro abajo en el carro y le pega tan feo a las llantas que uno dice, no, esto es una caballera de carro, y es que sí lo es. Y una vez, porque yo después de ahí me subió un reductor de velocidad despacio, llegando a la casa me reventó la barra del timón y tuve que parquear el carro ayudado por los vecinos. En todo caso, si van a hacer un reductor de velocidad, tiene que ser con los estándares reglamentarios. Pues gracias a la responsabilidad de los motociclistas, pues nos toca vivir con eso, ¿no? Y algunos conductores también de vehículos, porque por la casa casi no hay reductores. Se podría decir que es la cuadra donde no hay reductores y por ahí pasan demasiado, pero pasan a una velocidad terrible. Que si llega a salir una persona de repente de una de las casas, pues acaban con la vida de esa persona. Y pues es lo más correcto es que la gente sepa que en las calles de los barrios y carreras de los barrios es mejor andar despacio, ¿no? Para respetar al transeúnte.
0: Un abrazo, mi hermano, muchas gracias. Faltan 21 minutos para las 5 de la mañana. Buenas.
2: Rafico, hablando de los reductores. En el barrio del colega hay 11 reductores en dos cuadras. En el barrio donde yo vivo, Belisario Caicedo, hay más reductores que gente, ¿no? Y son bien mal hechos. Eso está, pero lleno de policías acostados.
0: Ey.
2: Ah, usted conoce, Rafico, sí, Belisario Caicedo.
0: Es verdad. Muy bien. 4 de la mañana, 20 para las 5 de la mañana. Mucha opinión a esta hora. Gracias a todos los oyentes por su tiempo.
6: Rafico.
0: ¿Cómo está? Buenos días. ¿Bien o qué?
6: Buenos días.
0: ¿Qué me contás, ve?
6: Rafico, qué bonita oración, parcero. Lo bueno de uno levantarse, madrugar, es levantarse, sintonizar Tropicana, los que estamos en la porra.
0: En la porra.
6: Escuchar a alguien cercano orar por nosotros y saber que estamos aquí. Entonces, un abrazo, feliz día para usted, para toda la mesa de trabajo. Paponcho, dígale a Lola que la extraño demasiado, que realmente hace bellos. Muchísima falta. Ay, porque Vanesita...
0: Tan bellos, que Dios los bendiga. Bueno, voy a tener en cuenta todo eso para decirle a los muchachos que ustedes los extrañan, a Poncho y a La Perdida y a todos. ¡Buenas!
7: Buenos días, Rafico.
0: ¿Qué más, mijo? ¿Cómo estás?
7: Rafico, muchas gracias por tu oración del día. Estaban muy bonitas tus palabras, me tocó mucho el corazón.
0: Tan bello, papi, yo lo bendigo.
7: Me encantó tu mensaje, me dio mucha fortaleza para el día de hoy.
0: Un abrazo, papá.
7: Un saludito aquí desde Nueva York. Gracias, Rafico. Yo te escucho todos los días.
0: New York.
7: Cuando yo voy para el trabajo y me encantó tu oración de hoy. Y te deseo lo mejor para ti, para toda tu familia.
0: Un abrazo, Mao.
7: Y para todos allá en Tropicana.
0: Epa, mi hermanito. Un abrazo.
7: Muchas gracias.
0: Que Dios te bendiga. Hoy ve este niño en la juega, pues por ahí no andes cazando pispirispi, ¿oís? Ahí como para que no se te olvide el acento, ¿eh?
8: Chao, Rafico, soy Nathan de Roma. Yo y mi mamá ascoltiamo Tropicana.
0: Ma che cosa, piccolo. Es bene, bene. ¿Cómo me diste italiano tan bello el niño? No, la mamá lo pone a escuchar Tropicana. Eso es bueno, para que los niños no se creen morrongo, ¿sí o no? Buenos días,
9: Tropicana. Por acá les saluda Valencia, como siempre con ustedes, desde Orlando, la Florida.
0: Un gran saludo.
9: Excelente oración, como todos los días.
0: ¿Cuál es el evento, mano?
9: Y bendiciones para todos. O sea, señor que habló ahí como 3, como 40 minutos, volteó y dijo lo mismo.
0: Sí.
9: No.
0: Él es así.
9: Mucho que a mi Deportivo Cali y mi selección Colombia. Bye, bye.
0: Él es así. Buenas.
10: Rafico, buenos días, mi hermanazo. Rafico, aquí hablan de reductores. Venga, yo, Rafico. ¿No me pueden recomendar un reductor para reducir esta barriga, yo, Rafico? María, esta barriguita, yo, Rafico. Un abrazo, mi hermano, aquí es de Madrid.
0: Papi.
10: 5:41 de la mañana, yo, Rafa, un abrazo.
0: Yo le voy a decir una cosa. Déjese la barriguita ahí quieta, que está comprobado científicamente que a las muchachas les gustan más los barricones que los acuerpados.
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0: Oído Cali, atención. A las 4 de la mañana, 43 minutos, les contamos que una mujer de 40 años fue asesinada con arma de fuego en una zona rural del municipio de Toro. Atención. En el norte del Valle del Cauca, luego de ser atacada por hombres armados que irrumpieron en la vivienda donde se encontraba, y de acuerdo con la información preliminar, dos sujetos que se movilizaban en una motocicleta llegaron hasta el inmueble, ingresaron al lugar y le dispararon en repetidas ocasiones. La víctima falleció en el sitio debido a la gravedad de las heridas. Las primeras indagaciones señalan que la mujer conocida como La Mona registraba antecedentes judiciales por el presunto delito de concierto para delinquir con fines de narcotráfico. No obstante, las autoridades aclararon que esta información hace parte de la investigación y no determina los móviles del homicidio. El Cuerpo Técnico de Investigación CTI de la Fiscalía realizó la inspección técnica al cadáver, mientras que unidades de la Policía Judicial adelantan la recolección de elementos materiales probatorios para establecer las circunstancias del crimen e identificar y capturar a los responsables. 4 de la mañana, 44 minutos en Cómo Amaneció Cali de Tropicana. Buen día para todos.
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0: En otras noticias del país, dice que Abelardo de las Priella renunciará a su sueldo como presidente. Sí, en un país donde la política suele estar marcada por privilegios y beneficios personales, Abelardo de las Priella, presidente electo, lanzó una promesa que rompe esquemas: donar íntegramente el salario presidencial a obras benéficas. Su declaración no es solo un gesto simbólico, sino un mensaje contundente de transparencia y de austeridad. Abro comillas, escuchen esto: no voy a recibir un peso, ese dinero se irá a una obra benéfica, afirmó, dejando claro que su lucha no es por enriquecerse, sino por transformar la nación. Este anuncio suma la propuesta de que la campaña sea vigilada por una auditoría internacional, garantizando que no ingresen recursos ilícitos, y con ello busca marcar distancia frente a quienes han vivido de la teta del Estado y reforzar la idea de que el poder debe ser servicio y no negocio. La medida recuerda a líderes internacionales que también renunciaron a sus salarios, como Donald Trump en Estados Unidos o José Mujica en Uruguay, quienes con gestos similares enviaron un mensaje de desprendimiento y compromiso social. En tiempos de desconfianza hacia la clase política, la promesa de Abelardo se convierte en un símbolo de cambio, austeridad y esperanza para quienes sueñan con un país más justo, dice la noticia. ¿Ustedes qué opinan? Ya vengo, voy al baño, ya vengo.
2: Y hace como, había como 15 días le han colocado. Pero en realidad yo no sabía que eso era mi marido, que va a estar inconsciente. Y cuando este lo llevaron a parar, nos venimos, esa cara se le moretió, eso se abrió la frente, aquí le vinimos. El señor que colocó el reductor, quiso colocar el reductor en su casa, aquí vino a ofrecerse que lo que necesitáramos, que para que llevara a mi esposo al seguro. Eso se quedó así. En realidad yo no sabía que eso era prohibido, porque por esta cuadra es un callejón bien estrecho y con cada casa casi tiene un reductor. Gracias, que pasen un excelente día.
0: Pero eso es por culpa de las motos, ¿no?
3: Tropicana, la más bacana, amigo. Si quiere bajar la barriga, ponga a manejar taxi.
0: Sí, claro.
3: Que le baja para la rodilla.
4: Qué ráfico.
0: Qué papito.
4: Ráfico, ¿sabes qué? Lo único malo de escuchar Tropicana.
0: ¿Qué ve?
4: Que me pone a comprar recarga muy rápido acá donde estoy. No, nada barata,
0: hoy. Papi.
4: Porque todo el día escucho uno Tropicana, hermano. Ahí le van los datos a uno.
0: Y compraste un plancito ilimitado, mi rey.
5: Buenos días, Tropicana.
0: Sale más barato.
5: Tropicana. Buenos días, Ráfico.
0: ¿Qué más ve?
5: Acá, desde Lorca, España.
0: Desde Lorca, hostias, Charri, chaval.
5: Saludándolos.
6: Buenos días.
5: Un abrazo, un saludo para mi primita Oriana, en Lorca.
0: Eso, vea, llegó.
5: Abrazo a mi hermano.
0: Llegó Lola, vea.
6: Buenos días para todos vosotros. Soy Lola, de apellido Meraz Rico.
0: O sea, Lola Meraz Rico. Muy buena.
7: Buenos días,
0: Tropicana. Buenos días, papito. Buenos días, ¿cómo estás?
8: Buenos días, Rafico, bendiciones.
0: ¿Qué más, hombre?
8: Pues ya sí, ya se robó 200 mil millones que va a meter del empalme y todo lo que le ha robado a los narcos.
7: y a David Murcia. ¿Por qué no lo es?

0: Alexis. No le tapes tanto a Gemán, abelardista.
1: 4:49. Buenas.
2: Rafico. Tropicana, no, bacana. Gracias por esa linda y hermosa oración, Rafico, como siempre, la sacas del estadio. John Zamora reportando sintonía a esta hora, ya empezando las labores, recorriendo las calles.
1: Qué bien, John Zamora. Rafico, un abrazo.
2: Saludo, ¿no? Saludo para ti y toda tu familia, bendiciones y la fiel audiencia de Tropicana.
1: Epa, papá.
2: Hombre, eso, el sueldo del presidente, sí, puede ser cierto. Va para una obra benéfica de una fundación que él mismo tiene.
1: Tropicana, la más bacana. Muy buena. Nadie. Muy buena, mi hermano. Muy buena.
3: Tropicana, buenos días.
1: ¿Qué más, ve?
3: Rafico, muchas bendiciones. Como dicen por ahí, el negocio socio está en los contratos. Ahí es donde está el chicharrón, los contratos. Ahí es donde está la plática. Puede renunciar a todo eso, lo que quiera, pero pues los contratos y los negocios son lo mejorcito que hay en la política.
1: 5:10, buenas.
4: Hola, mi Rafico, muy buenos días. Ánimo, niño, fuera pereza, mi Rafico, ¿qué más?
1: Bien,
4: ¿cómo
1: aquí
4: están? Que
1: escuchando
4: Dios
1: los oyentes groseros.
4: Oración, como todos los días, siempre conectada con Tropicana.
1: Qué bonito.
4: La sí. Más bacana. No he vuelto a enviar mis saluditos, pero porque bueno, he estado trabajando, sí, entonces bien. No me da como el tiempo.
1: Ajá.
4: Pero sintonizada, créeme que sí.
1: Siempre,
4: que Dios
1: siempre.
4: Los bendiga, que Dios los guarde.
1: Qué bonito.
4: Muchas gracias por esas mañanas tan especiales que nos brindan,
1: sí.
4: Tú y todo el grupo de Tropicana, y esperando a ver para cuándo sale la española Lolita.
5: Buenos
4: anteayer,
5: días.
4: Ayer la escuché, unos pedacitos.
5: Aquí estoy, chaval.
4: Pero pues, ¿para cuándo sale Lolita? Que
5: aquí
4: Dios
5: estoy.
4: Te bendiga, un saludito desde Lanzarote, España.
5: Buenos días para todos vosotros, gracias por extrañarme, ¿eh? Gracias a todos.
1: Un abrazo, buenas.
6: Muy buenos días, Tropicana. Bendiciones, Rafico.
1: Bien, ¿o qué, papito?
6: Rafico, no preste atención.
1: ¿A quién ve?
6: A esos petristas quemados, llorones, mentirosos, que ya no saben qué más inventar, no les da ni vergüenza.
1: No,
6: feliz papi. Día.
1: La educación no pelea con gente como esa, mi hermanito. Yo los dejo que digan lo que quieran, pero pues me parece que uno queda sorprendido de escucharlos, ¿no? Como le tiran a uno de feo, pero pues la verdad, mi hermano, si usted a las 4 de la mañana sale a trabajar y ya tiene en su corazón tanto odio y tanta rabia, ¿qué puede esperar de bueno en el día? Pero mi hermano, desde aquí yo le mando muy buena vibra. Todo el que quiera recibir la buena vibra, bienvenido sea por aquí. ¡Buenas!
7: Ánimo, niño, para pereza, buenos días, Rafico, buenos días para todos. Gracias por esa oración tan linda, tan llena de amor, de positivismo. Y siempre, siempre tiene que haber el aburridor.
1: No les paren bolas, no les paren bolas.
7: Aquí no hay ni petristas ni abelardistas. Si usted
1: ya no me puede dar noticias.
7: Lado del otro, señor, piense lo que quiera.
1: Ay,
7: y Rafico, sí. Simplemente lo que hace es dar una noticia. En ningún momento ha opinado de nada. Ubíquese, señor. Para que vea, Rafico, yo lo defiendo
1: sí,
7: con
1: sí,
7: uñas
1: sí.
7: Y dientes. ¿Oye?
1: Epa, esa. Gracias, pues prima, sí, gracias. Es prima mía. Ya, no le diga nada más, ya. No le diga nada más, que eso es darle importancia al señor. Y de pronto el señor amaneció, fue al baño, no pudo hacer popó de pronto. De pronto no se le levantó. De pronto se dio cuenta que los 3 hijos que tiene no son de él. No le digo más porque de pronto se ofende.
8: Rafico, con los buenos días. Saludo para Tito y para toda la mesa.
7: Piense lo que quiera.
1: Un abrazo.
8: Dando turno,
1: Dios te bendiga, papito. 4:53, buenos días.
9: Buenos días, Tropicana. Rafico, hombre, eso es normal de todo petrista ofendido, hermano. En serio, no le preste atención a eso.
1: No,
9: hermano.
1: No, yo no le presto atención. No.
9: Que eso es normal de los petristas, están ofendidos hoy en día. Tropicana, la más bacana.
1: Un abrazo, papi. Yo les bendiga.
10: Hola, Rafico.
1: Hola, ¿cómo estás?
10: Feliz y bendecido día. Qué rico escuchar tu oración.
1: Qué bendición.
10: No he vuelto a enviar mensajes, pero aquí estoy siempre escuchándolos. A veces el trabajo. Tú sabes la diferencia de hora y el trabajo, sale uno en la casa, otra, pero bueno, ahí vamos con la bendición de Dios. Bendiciones, Rafico, y ánimo, y no le ponga cuidado a la gente que está dolida.
1: Un abrazo, bueno.
11: Madería,
1: mano.
11: Rafico,
1: ¿qué es la que hay?
11: La más bacana.
1: Cuéntamelo todo.
11: Ay, no, hermano, porque la gente es tan malos perdedores, hermano. Ya perdieron y ya.

0: Tan una, ya mañana salen con que es que Abelardo dijo que calzaba 39 y mentiras que calza 40. Ay, no, Rabico, de los buenos, habla Miguel Sánchez.
1: Bueno, antes de yo me hubiera puesto a responderle, señora, ahí me cae el programa. Usted o lo que está respondiéndole, año dándole importancia.
2: Rafico, ánimo niño, fuera pereza, reportando full sintonía desde el amarillito, iniciando labores, feliz, bendecido día ahí para todos los transportadores y para los mejores de Tropicana, la más bacana. Y Rafico, al bagazo, poco caso, bendiciones, parcero.
1: Un abrazo, papi, gracias por estar ahí en sintonía de Tropicana. Ya tenemos las 4 de la mañana, 55 minutos, 4:55, oiga, qué cantidad de notas de voz. ¿Ah? Imagínese pues todo este poco de sintonía como para yo ponerme a pelear con alguien a esta hora de la mañana. No, hombre, por Dios bendito. Si yo lo que Dios más agradecido, porque todo ese poco de gente que a esta hora podría estar siguiendo su vida ahí con una tristeza así. Ay, qué pereza, me tocó madrugar. Lo estamos despertando. Ánimo, niño, fuera pereza. Esa es la actitud. Eso es lo que buscamos todos los días desde las 4 de la mañana que prendemos micrófonos en vivo y en directo. Y por eso les agradecemos por esa audiencia maravillosa que tenemos con Cómo Amaneció Cali de Tropicana. Si usted me quiere seguir en las redes sociales, búsqueme como @DJRafico, @DJRafico. Ahí están las publicaciones. Me puede seguir en Facebook, me puede seguir en TikTok, me puede seguir en Instagram. Y gracias de verdad a todos por esos mensajes tan bacanos en esta mañana. Y al señor que dijo eso que me dijo.
3: ¡Ojalá el milagroso te cure la lengua!
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1: Oído Cali, atención, a las 4 de la mañana, 56 minutos. La tercera noticia de esta hora nos cuenta que fue capturado un joven de tan solo 20 añitos, empezando a vivir el ñeñeco y ya dañó la vida, bendito Dios, hombre. Un joven fue capturado por la Policía Nacional cuando transportaba más de una tonelada de marihuana en una camioneta por las vías del norte del Valle del Cauca. El procedimiento se llevó a cabo en la calle Novena con Carrera Novena del barrio Las Olivas en el municipio de Versalles, donde uniformados interceptaron el vehículo y durante la inspección encontraron 301 paquetes que contenían el estupefaciente. De acuerdo con la Policía del Valle, la droga tenía un peso aproximado de 1.067 kilogramos de pura marihuana. Además, las verificaciones realizadas permitieron establecer que la camioneta presentaba reporte por hurto, por lo que también fue recuperada por las autoridades. El peso aproximadamente es de 1.067 kilos de marihuana. Asimismo, las verificaciones realizadas permitieron establecer que el automotor presentaba reporte por hurto, por lo que además también fue recuperado por las autoridades, informó la Policía del Valle. El capturado fue dejado a disposición de la autoridad competente y deberá responder por el delito de tráfico, fabricación o porte de estupefacientes. La comandante de la Policía del Valle, la general Sandra Liliana Rodríguez, indicó que tanto la sustancia incautada como el vehículo recuperado quedaron bajo custodia de las autoridades. Según cifras de la Policía del Valle, en lo corrido del año han sido incautadas más de 31 toneladas de sustancias estupefacientes. En el departamento se ha capturado más de 1,000 personas por delitos relacionados con el tráfico de drogas, de los cuales 992 fueron sorprendidos en flagrancia. Las 4 de la mañana, 58 minutos en Cómo Amaneció Cali de Tropicana. 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Venimos en minutos para iniciar la segunda hora de Cómo Amaneció Cali. ¡Ánimo, niño! ¡Fuera pereza!
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0: Las 5 de la mañana, 2 minutos, señoras y señores. Iniciamos la segunda hora de cómo amaneció Cali de Tropicana. En vivo y en directo, ánimo niño, fuera pereza. Buen día para todos. Alégrense que la vida es un ratico. Disfrute de la vida, por amor a Dios. Tanta preocupación, tanto estrés, tanto odio, tanto veneno en su corazón. Es lo único que le está provocando es gastritis, esas ronchas que le están saliendo ahí en el cuerpo, ese desespero que mantiene, ese agobio con el que mantiene con ganas de pelear con el mundo, es porque no está disfrutando la vida, amiga, amigo, por amor a Dios. Vea como Tito, que ahora se cree un muchacho.
1: No me creo, soy.
2: Buenos días, ¿cómo amanecieron?
1: ¡Ole, viejo querido, hombre, viejo Poncho! Cada día lo veo más joven, hombre.
2: Ah, sí, hágase el weón.
1: Más viejito, querido. A usted y yo sí nos entendemos, viejo.
2: Yo que me voy a estar entendiendo con un viejo
1: zorrón. Consigámonos una casa. Consigámonos una casa.
2: ¿Una casecita o
1: qué? No, hombre. Consigamos un apartamento de solteros, usted y yo.
2: Un apartamento de solteros para estar llevando sardinas.
1: Eso sí, cuando usted vaya a entrar, usted me avisa para yo no ir. Y cuando yo...
2: ¿sí?
1: O sea, cuando estemos en Piquiplaca, ponemos...
3: Es más, ponemos la clave.
2: Ojalá el milagro te cure la lengua, viejo zorrón. A la hora, la verdad, termina metiendo es muchachos allá.
1: Ponemos una clave, usted y yo, estoy en Pico y Placa.
2: Sí, hagas el pendejo, ya están planeando eso, desde que lo está diciendo es por algo, ¿no?
1: Y una vez, viejo, organicemos sí, esa vuelta.
2: Haga el pendejo nomás, haga el pendejo nomás.
1: Montemos el criadero de gallina.
0: Ya tenemos las 5 de la mañana, 3 minutos. ¿Cómo amaneció mi viejo?
1: Muy bien, Rafa, me gracias a Dios.
2: Muchacho, vean. No, creo un muchacho, mele la pinta, ojalá. Póngalo en la cámara que le dé vergüenza. Ah, pero déjelo que salude, pues. No, así como es él que no deja hablar.
1: No, tranquilo.
2: Mire, mire, mírenlo en la cámara, mire, vea. Mírenle la chaqueta, vea. Él se cree un menudo.
1: No, yo no me quiero menudo, me quiero mondongo.
2: Ah, mire, mírenlo, vea. Vayan a verlo en la ¿cómo se? En la televisora, vaya.
1: No, la televisora no, hombre.
2: No, eso no llama a la televisora, hombre. ¿Cómo llaman esa pendeja?
1: En el YouTube.
2: Eso, en el YouTube.
1: En eso, en el YouTube.
2: Vayan a verlo, vea. Él se cree menudo. Él se cree Ricky Martin. Hoy le voy a decir Ricky Martin todo el día. Con ese gorrito, vea.
1: Esto se llama gorrito, esto se llama boina.
2: No, esa boina casaca, vea.
1: ¿Cuál es casaca?
2: Casaca,
1: güey. ¡No, hombre!
2: Amaneció, viejo.
1: Bien, re bien, hombre, mi querido Ponchito, gracias a Dios. Siempre, ahorita que estaba diciendo Rafa precisamente de que dejen el odio, dejen todo. Mucha gente, conozco mucha gente con dinero, ¿no? Conozco mucha gente que dice tengo un hogar espectacular, fotos en la playa, fotos en los hoteles, fotos en los restaurantes y demás, pero su hogar por dentro está vacío. ¿Pero por qué? Porque no tienen a Dios en primer lugar. Siempre pongan a Dios en el centro de sus vidas y todo se va a llevar como tiene que ser. No con esto le estoy diciendo que le vayan a faltar problemas, que ya tengo la varita la mágica y se van a solucionar todos los problemas, pero recuerde que él lo dijo. Pasarán aflicciones, tendrán angustias, pero yo estaré con ustedes.
0: Es verdad, es verdad. 5 de la mañana, 5 minutos, el filósofo de la radio. A esto. Ah, mentira, mentira, mentira. Claro. Es molestando, es molestando.
1: Si está el otro, ¿cómo es que hace? ¿Arenas?
0: Ah, sí, este es Tierras.
1: Eso, soy harina.
2: Bueno, aquí está hoy al aire Ricky Martin después de la peste negra. Prácticamente, uy, no, se ve. Venga, en serio, estuviera en la final, le diría, se ve ridículo, le diría.
1: Yo le contestaría, primero me la pongo porque es mía y segundo, porque tengo criterio. Si no le da pena a Rafico poner los zapatos del Chapulín.
0: No, ¿y por qué me va a dar pena?
1: Bueno.
0: Es que una cosa es, muéstrame sus zapatos.
1: No, mis zapatos.
0: Muéstramelos. Ah, bueno, está bien. Por esta vez te perdono. Porque es que mis zapatos siempre van en combinación con mi camisa.
1: Ya, míreme. ¿Sí? Míreme la.
2: No, pero venga, es que Rafico todavía. No, Rafico es un muchacho. No,
1: ah, ya.
2: Rafico tiene nomás. ¿Cuántas cosas tiene? Pero, pues, ¿qué me ponen eso? Déjémoslo ahí.
1: No,
2: pero... Mira cuánto tiene, ¿cuál es el miedo?
1: Venga, Poncho, venga. ¿Usted cuántos años tiene, Poncho?
2: Yo tengo 86. Bienvenidos.
1: Y todavía funciona a diferencia del señor que llamó a Rafico a joderlo. ¿Cierto? ¿O no?
2: A mí todavía se me levanta. Ah, yo por eso, bueno, por la mañana amanezco contento y cuando me la miro y digo, ¡qué buena me saliste, guagua!
1: Eso, yo me imagino que usted cuando va, usted llega y le da picos a la golondrina y le dice, ¡linda, que me salió mi rata!
2: Yo. No, se me pasó una vez.
1: ¿Qué le
2: estaba
1: pasó?
2: Ahí, estaba yo acostado acariciándome.
1: ¿Por qué habla así? ¿Cómo está?
2: Porque yo cuando soy consentido me pongo así. Ricky Martin.
1: ¿Qué le pasó? ¿Qué le pasó?
2: ¿Cómo te parece, Ricky Martin?
1: ¿Qué le pasó?
2: Estaba yo ahí acostado y acariciándomela, ¿no? Así,
1: así
2: como cuando uno se acuesta
1: así
2: a ver.
1: Así como cuando uno acaricia a la gata.
2: Eso, así como cuando uno se acuesta a ver Sábado Felices y se la empieza a acariciar.
1: Eso, la gata.
2: Sí, porque
1: la
2: pues
1: gata,
2: ya uno a la edad que uno tiene, uno se pone a ver esas películas de.
1: Sí.
2: De esas triple A, ¿eh? Eso le da el sueño ya, porque Poncho tan bobo, ¿no? Y entonces yo estaba acariciándome la guaguita.
1: ¿La qué?
2: Bueno, la guaguota.
1: La guaguota. Eso, no habla en diminutivo.
2: No, porque si no, las muchachas se me
1: claro,
2: espantan.
1: Claro, porque tú vas.
2: Yo la es que yo sí no. La tengo grande.
1: Eso, o sea, la guagua.
2: No, la billetera.
1: Ah,
2: la billetera.
1: Bueno.
2: Y yo estaba acariciándome y yo decía, ¡ay! Todo lo que nos hemos comido y hemos dejado de comer. ¡Ay! ¡Cuánta muchacha he querido se ha pasado por aquí! Mientras yo me la acariciaba, ¿no?
1: ¡Ah, carajo!
2: Y yo, ¡qué historia las que tenemos para contar, Dios mío! ¡Cuánta muchacha se ha reembalado por este reembalador!
1: No, reembalado.
2: Y estaba yo ahí acostado acariciándome la guagua mientras. Ajá. Y se me escapó un pedito.
1: ¡Ah, carajo! Salió la vuelta. ¿Y usted qué le dijo?
2: Cállese, que usted también tiene historia.
1: ¡Ya, hombre! ¡Ya, no moleste!
0: 5:08 a.m.
1: Es que tiene que tener el álbum del amor, porque yo le tengo a la guagua, le tengo fotos desde que arrancó sus primeros inicios.
2: ¿Usted le tiene fotos a la guaguita?
1: Ah, no, cuando ella por primera vez hizo la primera comunión.
2: ¿Cuándo estaba en Kinder?
1: Le tengo fotos cuando su primer pastel.
2: Partiendo pastel.
1: Claro,
2: yo partía panela con ella.
1: Cuando se comió su primer pastel, parece ser que como que era de fresa, porque quedó como medio con la boquita un poquito medio chacoteada.
2: Es más, yo le podía poner ahí 15 roscones de pan de bono.
1: Y yo le tengo fotos a cada episodio, cuando ya llegué a la edad del viejito que lo llamó usted ahora, jodele la vida, poder mostrarle y decirle, mire, vea. Esto era cuando comíamos y dejábamos. Hoy estamos cumpliendo 90 años.
2: Estoy
1: si usted no se hubiera muerto, estaría cumpliendo 90 también.
2: Estoy físicamente alentado.
1: No, pero tranquilo.
2: Alentado.
1: Eso no pasa nada.
2: Bueno, ¿a qué vinimos, vea?
1: Vinimos a joder.
2: Sí. Y no era que nos regañen.
1: Ya, pues
2: que
1: nos pagaron la prima.
2: Ya pagaron, entonces ya.
1: Ya que nos echen.
2: Le sale más caro echarnos que
1: no
2: hay.
1: Es como con la mujer, a mí me sale mejor de pensionarla que echarla.
2: Hola, don Tito. Una pregunta. ¿Qué hay de la vida? ¿Qué hay de la vida de Julito?
1: Julito, no, Julito anda.
2: De Giselle.
1: Anda como brújula sin prenderla.
2: Ah, ¿qué hay de la vida?
1: ¿Para dónde van a pegar, hombre?
2: ¿Y Cagarrutas? ¿Qué pasó con Cagarrutas?
1: Que no, ¿cuál Cagarrutas? Cagarrutas es el mejor ahí, yo creo que hoy debe venir.
2: Cagacaballo se llama.
1: No, sí, que es que ya la ve el caballo y le corre porque le deja el lomo montado.
0: Bueno, señores, ya, por favor, 5:10, pongámonos serios que nos cuesta un poquito, pero esto es para poder despertar a la gente y decirle ¡ánimo, niño! ¡Fuera, pereza!
1: ¡Qué
0: rico!
1: ¡Ánimo arriba!
0: Vamos a saludar a esa gente bonita que a esta hora nos está escuchando antes de empezar a dar noticias, agradeciéndoles de verdad por esa sintonía tan bacana, tan chévere a esta hora de la mañana. Y por supuesto, pues los escuchamos en las calles, en el norte, en el sur, en el oriente, en el oeste. A la gente en YouTube. Oiga, qué cantidad de gente en YouTube a esta hora, ¿no?
1: ¡Por Dios!
0: A ver, yo pongo la camarilla para acá, para este lado, a ver si me coge un poquito.
1: La caravalla.
0: Ay, yo miro si me coge la cámara un ratico para este lado, porque así. Está mirando para dónde, está mirando para allá, para el cielo,
1: Eso, mira.
0: Ay, ahora sí.
1: Yo tengo un amigo que le decían así, mira para el cielo.
0: Mira para el cielo. ¡Hola! Aquí estamos. ¡Ole! Me encanta esta vaina, me encanta. Aquí estamos. Buenos días para todos a través de YouTube. Para Maritza Rojas, para Marta Balbuena, para Gloria, para Luzma Vivela, para Patricia Bedoya, Angélica María. ¡Oye, qué cantidad de gente, Tito, en serio! ¡Qué bendición, te digo! ¡Qué bendición! ¡Qué chévere! Qué chévere.
1: Nosotros seguimos con el chuzo arriba.
0: Hay varios temas que en forma de escucharnos y vernos. Uno de esos es las plataformas a través de Android, su teléfono Android, o sea, Estico, que tenemos aquí en la mano. Sí. Ya lo aquí lo estoy mostrando en YouTube. Mire,
1: El Android,
0: usted lo descarga la aplicación oficial. Escribe Tropicana FM Radio y la que aparezca de Prisa Radio, que tiene un
2: un cuadro rojo con una T amarilla. Eso. Usted la descarga y ella le va a salir luego así. Mire, aquí la tengo yo. Mire,
1: eso, la tecita.
2: La de la tecita. Entonces yo ahorita le voy a abrir. Póngale cuidado, era, mire, mire cómo me aparece. Tarán. Ahí la estoy mostrando en YouTube para que la gente la pueda encontrar. Es que no tengo el iPhone aquí. Ah, usted tiene el iPhone, ¿no?
1: Recuerde que ustedes cuando abren la página, ahí van a encontrar noticias, ahí van a encontrar música, ahí van a encontrar servicios sociales, van a encontrar noticias, de todo lo van a encontrar ahí en la página de Tropicana.
2: Mire, entonces después de que usted ya la ha descargado, ella le va a aparecer así con varias ciudades. Mire, aquí le estoy mostrando, mire. ¿Sí? Ahí aparece como cómo amaneció Bucaramanga en este momentico. Entonces, vamos a escuchar algo, mano, Bucaramanga. Ay, tan bonito. Listo, entonces yo ahora lo que voy a hacer es buscar la ciudad de Santiago de Cali. Mire, ahí están todas las ciudades. Estoy mostrándoles a través de Tropicana TV. Aquí, Cali, mira, aquí está Cali, mire ahí. Ahí está Cali, mire. ¿Sí ven? ¿Cómo amaneció Cali?
1: Qué bonito.
2: Ay, mire, ahora ya salimos de.
1: Qué bonito ese eslogan de Bucaramanga, ¿no? La emisora del segundo lugar.
2: Porque el primero es de Dios. Dios tiene Dios. Sí, señor, es verdad.
1: Qué bonito.
2: Es verdad, mi hermano. Entonces, de esta manera, en Android, usted lo va a descargar. Ahora, el viejo tiene iPhone, entonces usted va a buscar Tropicana FM para iPhone y es el mismo procedimiento, pero en iPhone.
1: Eso.
2: Así nos puede escuchar en cualquier parte, mucho más fácil, mucho más rápido la primera vez. ¿Por qué aparecía Bucaramanga apenas abrimos? Porque yo mantengo pimponeando, como dice Tito. Claro. O sea, yo mantengo escuchando a mis compañeros de las otras ciudades en diferentes horarios para ver qué están, eso se llama, están tocando, eso se llama, y todo eso.
1: Escrotear, coge el escroto.
2: No, escrotear no. ¿Cómo se llama eso? Escrotear es cuando usted se jala el ganso.
1: ¿Cómo se llama eso?
2: Escrolear. Hacer zapping se llama. Hacer zapping.
1: ¿Qué me dice sapo?
2: No, zapping.
1: Ya.
2: Eso se llama hacer zapping.
1: Estaba ofendiendo a mí.
2: Entonces, ustedes la van a descargar y listo. Así nos pueden entender y nos pueden escuchar y nos pueden ver también a través de YouTube. También. Así que muchas gracias a toda la gente bonita que siempre está ahí en sintonía, que siempre nos está escuchando y nos está viendo. Gracias a todos, hombre. Bendiciones para todos. Gracias por estar ahí escuchando Tropicana, la más bacana. ¡Buenos días!
3: Buenos días, mi querido amigo Rafico.
2: ¡Qué más, hombre!
3: Me saluda Hernando Vergara. A esta hora, guarda de seguridad de la CBC, ya casi coronando turno, bendito Dios. Una noche tranquila, bendito Dios.
2: ¡Ah, qué bien!
3: Pero aquí, escuchando la recocha de Tropicana. Que Dios le bendiga, hombre. Buen turno.
2: Ese es un guachimán.
1: No, hombre.
2: Dormilante, entonces.
1: Guarda.
2: Venga. No, usted no lo defienda porque vigilante que se respete se echa su pestaña.
1: Ah, no, y me lo dice ahora que vengo de allá del Santiago y estaba el muchacho me tocó tumbarle el ladrillo.
2: Vigilante, se respete se echa su pestañadita. Claro. Vigilantes, ¿a qué horas echan ustedes su pestañadita?
1: No, pero échenla temprano porque es que no, no, no, no, a llegar la gente.
2: No, mentira,
1: pilla,
2: no digamos eso porque los ladrones nos están escuchando y luego les caen.
4: Poncho Abelardista,
2: Su abuela también, respeten. Haga el favor y me respetan. Buenos días.
5: Tropicana, la más bacana. Muy buenos días, Rafito, señor Tito Varela. ¿Cómo amanece? ¿Cómo va todo?
1: Un abrazo, mi señor.
5: Oiga, hay gente que sí amanece estilando veneno, ¿no? Ay, María, hombre. Y el viejo como que le para en la cola, ole, porque ni la lengua. Un saludito de Popular Trenzas, aquí llegando a la base.
2: Trencita, vean. Trencita,
5: Tropicana, hombre. La más bacana. Buen día, muchachos. Chao.
2: Un abrazo, papi.
6: Hola, ¿qué tal, muchachos? Muy buenos días, hombre. Tito, Rafico y el viejo Cacrejo. Y la perdida.
7: Hola, amor.
6: Hombre, Rafico, felicidades. Que papá Dios los bendiga, Rafico y Tito, que son los que están en este momentico.
2: Y el resto le da pereza, madrugada.
6: Hermano, yo reporto sintonía todos los días. Hermano, y el día que no escucho Tropicana me siento incompleto.
2: Sí, sí,
6: la
2: sí,
6: verdad,
2: sí.
6: Hombre, Tropicana es lo mejor, de lo mejor, de lo mejor. Bendiciones. Y recuerden que peor es el Abelardista.
2: Bueno, mi hermano, un abrazo. Gracias por estar ahí en sintonía de Tropicana, sí, la más bacana.
1: Un amigo mío.
2: Muy bien, señoras y señores, esa es la audiencia de Tropicana, la más bacana, siempre fiel a esta hora. Mario Herrera, Yarima Herrera, Luz Marina Serna, Liliana Gómez, María Yaneli Libreros. Estoy adivinándole los nombres que ponen ahí en YouTube porque yo no me ponen esos nombres tan raros como que se le están escondiendo al gota a gota.
0: Pero ahí les estamos intentando adivinar los nombres. Vamos a empezar a informar, señoras y señores, por Tropicana.
4: Primera.
0: Tito, la primera noticia de esta hora, después de este saludo efusivo con la gente, conversadito bien chévere. ¿Qué fue lo que ocurrió en un restaurante en Cali? Hombre, lamentable situación se presentó ayer. Estuvieron los bomberos atendiendo allí. Pero ¿qué fue lo que ocurrió? ¿Qué es lo que se sabe de la noticia, don Tito?
1: Así es, mi querido Rafa. A las 5 de la mañana, 17 minutos. Recordándoles que el pico y placa para hoy es 5 y 6. Recuerden que hoy ya cambia nueva rotación. Y aunque pues el comparendo es, es pedagógico. Es pedagógico, ¿es que llama, Poncho?
2: No, pedagógico.
1: Esa vaina, eso.
2: Pega, o sea, le pegan por
1: esa palabra. Eso, pedagógico, esa cosa, aún así, pues mejor tráigate para que no se vaya a dañar el día. Oído Cali, atención, a las 5 de la mañana, 17 minutos. Una mujer resultó gravemente herida tras un voraz incendio registrado en un restaurante del barrio Junín, en Cali. La emergencia ocurrió en una edificación de 4 pisos ubicada en la carrera 23 Carlos con calle 12 y obligó a una amplia respuesta del cuerpo de bomberos. De acuerdo con la información preliminar, las llamas se originaron en el primer piso del inmueble donde funciona el restaurante. Las primeras hipótesis señalan de que la explosión de un elemento en el área de la cocina habría provocado el incendio. Abro comillas. En este lugar se presentó un incendio en el área de la cocina. Nuestro equipo de investigación de incendios se encuentra realizando el registro fotográfico y además procedimientos para establecer el origen de la emergencia. Cierro comillas, explicó el bombero Johnny Velasco, comandante del incidente. Los bomberos rescataron a una mujer que se desempeñaba como cocinera del establecimiento. Según la inspección inicial, sufrió quemaduras en aproximadamente el 40% de su cuerpo y fue trasladada a un centro asistencial para recibir atención médica. La emergencia fue atendida con dos máquinas extintoras, una máquina de altura, dos ambulancias, una unidad de investigación de incendios y varias unidades del Cuerpo de Bomberos Voluntario de Cali. El organismo de socorro informó que con corte al 30 de junio del 2026 se han atendido un total de 173 incendios estructurales en la ciudad de Cali. Estamos en Cómo Amaneció Cali de Tropicana a las 5 de la mañana, 19 minutos, Rafa.
0: 5:19 minutos es la información que conocemos precisamente en esta segunda hora de Cómo Amaneció Cali de Tropicana. Este hecho que se ha presentado allí, hombre, que fue bastante fuerte, bastante... Es el barrio Junín, ¿no?
1: Sí, señor.
0: Barrio Junín, barrio por allí Junín. En la zona de las lechonas.
1: Esto es por ahí por los lados de la Parisien, ¿no?
0: Sí, más o menos. ¿Sí? 23C con 12, sí. Más o menos
1: más por los lados. Parisien.
0: Detrás, en la parte de atrás.
1: Por la calle ancha esa grandota, ¿cierto?
0: La calle ancha es 11...
1: Ajá,
0: por donde está la fotomulta. Donde está la fotomulta es 11 con 23. Okay. O sea que es ahí en el pedacito del barrio ese donde está el parquecito del barrio Junín. Sí. Bastante fuerte fue lo que ocurrió en las imágenes, de verdad. Es lo que dicen que es como un restaurante, ¿no?
1: Sí, señor.
0: Ahí se ven las imágenes.
1: Es un cuarto piso, ¿no?
0: En un cuarto piso, sí.
1: Supuestamente dicen que todavía se ha originado en el primer piso del inmueble, pero lo que no entiendo es cómo que si se origina en el primero, sube hasta el restaurante.
0: Exactamente, alcanza a llegar hasta el cuarto piso, uh-huh. Entonces, en este caso. Ahí en YouTube están viendo una de las imágenes de cómo ya las llamas habían sido apagadas por parte de los bomberos. Como decimos, pues la imagen es bastante fuerte. Y la noticia causó bastante consternación por el momento en el que se presentaba ayer en horas de la mañana. Estábamos aquí al aire y nos estaban llegando los reportes de este suceso que ocurría ahí precisamente en el barrio Junín. Esta es Tropicana, la más bacana. Vamos a ver si alguna imagen que tengo yo por aquí, de las que nos compartieron, se puede observar rápidamente, Tito. Uh-huh. Con lo ocurrido, pues precisamente ahí en el barrio Junín. Voy a mirar a ver si alcanzamos a enviarla aquí rápidamente para compartirla con los oyentes a través de YouTube. Vayan a YouTube para que la puedan observar en este preciso momento, donde la vamos a presentar pues precisamente en los videos
2: que también mostramos nosotros a través de las cámaras de YouTube, a través de los de las transmisiones de YouTube, en lo sucedido precisamente allí. Se puede observar cómo los bomberos llegaron al sitio para apagar las llamas. Se puede ver cómo en el momento, pues, precisamente ese primer piso estaba ardiendo completamente y los bomberos estaban haciendo presencia allí en el lugar, que es lo que nos llega, pues, como registro de ese momento precisamente allí en el barrio Junín. Ya tenemos las 5 de la mañana, 22 minutos en Cómo Amaneció Cali. Mañana viernes estaremos en el barrio obrero de nuevo con el Tropigol.
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7: Tropicana, Tropicana, buenos días. Aquí autopista Cali Jumbo, para que la gente madrugue, porque con este accidentico pequeñito, pero se va a formar el trancón. Buenos días, muchas gracias. Tropicana, Tropicana, buenos días. Aquí autopista Cali Jumbo, para que la gente madrugue, porque con este accidentico pequeñito, pero se va a formar el trancón. Buenos días, muchas gracias.
2: Saludo para todos los conductores en la vía Cali Popayán. También a esta hora la autopista Cali Jumbo nos reporta un oyente allí que hay una situación, un accidente, un camión grandotote ahí atravesado. Buenas.
8: Poncho, yo me echaba una pestaña después de que pasa ese sapo del supervisor en Andina de seguridad.
1: No, pero no le diga así.
8: A como pasaba el sapillo ese, yo llegaba y pum, mi pestaña alarma cada 10 minutos.
2: No, Tropicana la más bacana. Las pestañas son peligrosas, 10 minutos una pestañazo es peligrosísimo.
1: Uy, sí, ahí puede perder el año uno.
2: Ahí pueden perder el año. ¡Buenas!
9: Mi Ráfico, aquí el viejo Gerson Parra en sintonía, mi papi. Excelente oración, viejo Ráfico. Esa gente, papi, no le pare olas. Eso fue
2: ¿cuál
9: que no les dieron nada, Rafico. ¿Sabe qué, Rafico? Póngale ese que dice, acostate a dormir. Y suerte con esa pichurría.
10: Buenos días, mi Rafico. Bendiciones para toda la mesa de trabajo. A palabras necias, oídos sordos. Un excelente y maravilloso día para todos. Un beso y un abrazo.
2: Un abrazo también para ti. Dios te bendiga. Gracias por estar ahí. ¿Qué le pasó, viejo?
1: No.
2: ¿Qué está riendo, viejo zurrón? ¿Algo se acordó ya?
1: Le iba a decir una cosa, Poncho. Pero ahora le digo.
2: ¿Qué iba a decir?
1: No, ahora le cuento.
2: ¿Con qué va a salir?
1: Ahora le cuento.
2: Diga de una vez, ¿con qué va a salir, hombre?
1: No.
2: Ese señor está planeando algo. O sea, más seguro es que está planeando algo.
1: Le iba a decir algo para que hiciera, pero ahorita.
2: Ah, bueno, está bien, pues.
1: Ahorita. Ahorita compartimos una arepa.
2: Más oyentes. Titín Varelina, a ver, para que pasemos a la segunda noticia precisamente de esta tripleta de la segunda hora de Cómo Amaneció Cali. 5:25.
11: Tropicana, la más bacana, muy buenos días, acuérdense mis peluches hermosos, que siempre estoy con ustedes desde las 3 de la mañana. Un abrazo, feliz día.
2: Un abrazo también, esa voz de esa señora memecita, la que acaba de hablar, escúchenla, vean.
11: Tropicana, la más bacana, muy buenos días, acuérdense mis peluches hermosos, siempre estoy con ustedes desde las 3 de la mañana. Un abrazo, feliz día.
2: ¿Y cómo llama, Rafico? ¿Me puede decir?
1: Ya,
2: hombre, la señora llama Miriam. Oye, ese nombre me cita, ya. Me pone a rosudo, eso me pone a gastar la pensión.
1: ¿Tuvo alguna querida llamada Miriam?
2: Yo tuve una mujer que llamaba Miriam.
1: Ella se llamaba Miriam.
2: Misia Miriam le decía yo. Hasta ahí no le decía cariño, ni amor, Miriam, ni nada. No, yo le decía Misia Miriam.
1: Pero así muy simple.
2: Sí, Misia Miriam.
1: Eso suena muy, Misia muy, muy.
2: No, pues es que simple. Es que uno entre más amor demuestra, más peor lo tratan a uno.
1: Así. O sea, usted, como decía un amigo mío, yo soy feo, soy bagre, pero difícil de pescar.
2: Difícil de pescar. Esa señora, Misia Miriam, cuando era mujer mía, Eso
12: mantenía. Fue mujer suya.
2: Sí, ya fue mujer.
12: ¿Y también la enterró?
2: ¡Uy! Bastante veces.
1: ¡No, hombre, que si se murió la señora!
2: Además, me gustaba porque ella usaba un vestido de baño negro, lo más de bonito. ¿Ah, sí? Y eso, ese vestido de baño, solo hacía ver protuberante, voluptuosa.
12: Sí, de baños de antes que eran de bola.
2: Sí, de esos grandotes, así. Sí, eso le destapaba uno, le tenía uno que destapar la
12: que le fuera viruela, ¿sabes? Pepotas.
2: No, es que anteriormente uno tenía que mover el calzón, el calzón
12: para
2: verle las nalgas.
12: Eso,
2: el ahora hay que mover las nalgas para verle el calzón. Porque son muy voluptuosas. Y esa misia Miriam que yo le digo.
12: Poder mirar el sapo, había que eso, correr la
2: tanga.
12: La tanga, ya.
2: Y ahora hay que correr la tanga para poder ver el calzón.
12: No, al el sapo para poder ver la tanga.
2: Y entonces, ¿cómo le paré a misia Miriam? Pues era muy, ella es muy hermosa, es una rubia grandota, sí. Todavía está viva.
12: ¿Quién?
2: A ver si no es la misma. No, yo no creo, Poncho. No creo que la señora tenga tan mal gusto, ¿no? Ella le gustaba usar un vestido de baño negro. Y entonces ella...
12: ¿Pero de entero o de dos pies?
2: De entero, porque ella era muy recatada. Ella decía, yo de bandida no tengo nada.
12: ¿Quién era la mostrona?
2: No mostrona para nada.
12: No, como la cagona. Que
2: No, como la popol, no. La cagona. ¿Y a todo eso qué te parece? ¿Estábamos hablando?
12: No recuerdo. ¿De qué
2: estamos? ¿Y entonces cómo te parece, Miriam? Yo llegaba a trabajar y eso es con la trompa estirada. ¿Pero van a ser frijoles hoy o qué? Vos con una trompa estirada.
12: ¿Usted no le decía de quién son trompas?
2: Y entonces, ¿qué pasó, dije, Miriam?
12: A mi esposa le dije, ¿quién son trompas? Me dijo, de su madre.
2: Dice, Miriam, ¿por qué está enojada? Ay, me tiene aburrido, usted no me compra ropa interior. Lea, yo no sabía que usted vendía. Dice, Miriam, ¿qué pasó? ¿Por qué está enojada? Otro día, usted ya no me busca. Lea, pues escóndase para buscarla.
12: Ella quería la mujer de cariñito.
2: Y un día por la noche me dijo, Poncho, estoy sin ropa.
12: Acuérdate.
2: Mañana vamos ahí a donde venden ropa segunda y le compro. ¡Ay, asqueroso! Entonces me empezó a tratar mal. Y un día yo salí a trabajar.
12: Sí.
2: Y entonces ella, de las pocas veces, porque pocas veces me acompañaba a la puerta para despedirse.
12: Ella no le acompañaba, sino
2: en quincena. En quincena era la única cosa.
12: Eso, como para escoltarlo.
2: ¿Y entonces cómo te parece?
12: ¿A qué?
2: Que, entonces.
12: ¿Entonces?
2: ¿Y entonces cómo te parece que la señora Miriam?
12: Sí, señor.
2: Estábamos ahí. ¡Ay, que le vaya bien! Y yo, bueno, no, pues, cuidado, ¿no? Yo dije, no. Y justamente al frente, la señora de ¿dónde era que íbamos?
12: ¿De
2: qué estábamos hablando? Ay, entonces, ¿cómo te parece, doña Miriam? Y entonces, ¿cómo te parece que doña Miriam, el señor de al frente, de la casa al frente, también la mujer lo salía a despedir a esa misma hora? Y claro, el señor ya se iba a ir a trabajar y entonces... le empezó a dar beso a la señora. Y le daba beso en la frente, en un ojito, en otro ojito, en la trompita, le agarraba la nalga.
12: Dios.
2: Y chao, mi amor, y besito. Y ya vengo, no me muero, voy a trabajar, te voy a extrañar mucho.
12: ¿Eres el señor?
2: Sí, entonces ella me pegó un codazo.
12: Así, lo codió.
2: Y me dijo, vea, mire, si ve, la vecina al frente, menos bonita que yo. Doña Amanda, mire.
12: Doña Amanda.
2: Doña Amanda, mire. Vea.
12: Amanda María.
2: Menos agraciada que yo, señora.
12: Sí, sí, sí.
2: Mírela.
12: ¿Y qué?
2: Mírela. Y el marido, lo bonito que es. Mire cómo le da beso, cómo le agarra la nalga antes de irse. Usted debería hacer lo mismo.
12: ¿Y qué dijiste que le dijo?
2: Dile, no, yo respeto mucho a doña Amanda. ¿Yo cómo voy a ir a hacer eso con la señora?
12: Señor, ya deje la vaina.
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0: Las 5 de la mañana, 31 minutos en Cómo Amaneció Cali de Tropicana. Seguimos informando en esta mañana. Un saludo para todos los oyentes. Ya animo a escuchar notas de voz que hay muchísimas, ¿oyó? Atención, porque las altas temperaturas ponen en alerta al Valle del Cauca. Don Tito, ¿qué está pasando? Tanto calor que está haciendo por estos días. Hágame el bendito favor.
1: Sí, señor. El calor tan profundo y tan intenso que está, que está en estos días sintiéndose. Tremendo, tremendo. Oído, sí. Cali, atención, las 5 de la mañana, 31, faltan 19 minutos para las 6 de la mañana. Ante el incremento de las temperaturas asociadas al fenómeno del Niño, las unidades sanitarias del Valle hicieron un llamado a la ciudadanía para adoptar medidas de prevención que permitan proteger la salud, el bienestar animal y los recursos naturales. Según la Secretaría de Salud del Valle, por parte de María Cristina Lesmet, el aumento de las temperaturas ya comienza a sentirse en diferentes municipios del departamento y podrían intensificarse durante las próximas semanas, generando afectaciones tanto en las personas como en el medio ambiente. Abro comillas. En este mes estamos empezando a notar el incremento de la temperatura normal en una época de verano donde vamos a tener afectación en la naturaleza, en los seres humanos y en los animales. Cierro comillas, advirtió la funcionaria. Uno de los principales llamados de las autoridades está relacionado con la protección de los recursos naturales durante la temperatura seca. Las altas temperaturas, sumadas a la disminución de las lluvias, incrementan el riesgo de incendios forestales y pueden afectar la disponibilidad de agua en algunas zonas del departamento. En ese sentido, la funcionaria insistió en la necesidad de adoptar comportamientos responsables que contribuyan a preservar el medio ambiente y evitar emergencias que puedan poner en riesgo a las comunidades. Abro comillas. La gran recomendación es, primero, cuidar nuestro recurso natural, evitar cualquier posibilidad de incendio forestal y el cuidado y la contención en el uso del agua, que es un líquido vital que puede empezar a faltar, cierro comillas, agregó la funcionaria. Las autoridades recomiendan las acciones como rojas en las colillas, con las colillas de cigarrillos, no arrojar estas colillas. Recuerde que lo que está diciendo la secretaria es que con la temperatura que tenemos, el sol se reseca, el pasto se reseca por parte del sol, y si usted arroja colillas o usted deja de pronto botellas de vidrio, recuerde que el vidrio también se calienta y eso puede ser transmisor para que genere incendios y demás. Las recomendaciones es que no arrojar colillas de cigarrillos en zonas verdes, realizar quemas no controladas o desperdiciar agua puede ser grave por las consecuencias de la temperatura seca y aumentar la probabilidad de emergencias ambientales. Es lo que está diciendo María Cristina Lesmer. Y como dice Poncho, María Cristina me quiere gobernar y yo le sigo la corriente. Ella recomienda también que la ciudadanía evite la exposición directa al sol durante las horas de mayor radiación, especialmente entre las 10 de la mañana y las 3 de la tarde, cuando las temperaturas suelen alcanzar sus niveles más altos. Se queda como camarón de tienda vieja, ¿oyó? La funcionaria también aconseja usar ropa fresca y de color claro, protegerse con sombrillas, gorras o sombreros cuando son necesarios, permanecer en espacios abiertos y aplicar bloqueador solar de manera periódica para reducir los efectos de la radiación solar. Asimismo, recordó que mantenerse hidratado es una de las medidas más efectivas para prevenir golpes de calor, deshidratación y otras afectaciones derivadas de las altas temperaturas. ¿Cómo va eso de lo de España con las temperaturas?
0: Ya mermó un poquito, sí, ha mermado un poquito, pero igual sigue estando alto.
1: Pero mire que
0: estamos en pleno verano, ¿no?
1: Pero mire que lo que la señora está diciendo, la funcionaria, eso también es con el ánimo de evitar Pues no es que vamos, bueno, uno no sabe, ¿no? Llegar a estas temperaturas tan altas como las tuvo en su momento España. Pero usted le puede dar de pronto una oleada de calor.
0: Uy, ¿se mueren las personas?
1: Claro. Le puede dar un desplome, le puede dar algo. Entonces, evitar todas estas vainas. Usted sabe que, como dicen por ahí, es mejor la prevención que la policía. Ahí está, pues, mi querido Rafael.
0: Muy bien, 5:36 en Cómo Amaneció Cali de Tropicana. Buen día para todos, 5:36. Esta es Tropicana, buenos días.
2: Tropicana, buenos días. Vea, una preguntita al doctor Tito. Sé que se la sabe todas y la que no se la inventa. Al fin el 9 de julio, que es un nuevo festivo, ¿sí va este mes o no va? Ahí me disculpa la ignorancia, una pregunta.
1: Bueno, pues ahí sí, no sé. No sé ni de qué trata.
0: Estaba preguntando por el festivo del 9 de julio que habían decretado que iba a haber un festivo.
1: Pero no dijeron que no, que ya lo habían quedado, que no.
0: Por eso, él te está preguntando que si sabes la respuesta.
1: No, la verdad no la tengo, y no es como usted dice que me la sé todas o que me la invento. Entonces, es que no sé ni tampoco me la quiero inventar.
0: Empezó mal mi viejo, entonces ya el viejo no, con eso le va a bloquear y no le va a responder. Esa fecha ya no quedó estipulada, no tendremos festivo el 9 de julio.
1: Claro, que si usted la quiere hacer y no quiere, pues vaya, para que no la
0: usted verá ahí trabajo o no trabajo. Muy bien, 5:37, la fiesta del fútbol llegó con todo. ¿Y saben qué más? 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
1: Poncho ya pidió por ahí, por Mercado Libre, ya pidió su muñeca.
0: En verdad. Hola.
3: Hola, muy buenos días, Tropicana, la más bacana. Ponchito, con eso, yo le estoy escuchando. Yo soy conectada de las 4.
0: La que no deja títere sin cabeza.
3: No le ves que mal es al cuerpo. Rafico, antes, mejor dicho, gente tan ignorante, sabiendo que usted cada día nos alegra la mañana. Gracias por esas oraciones, Tito Varela. Gracias por esas oraciones también. Que Dios los continúe bendiciendo.
4: Vigilante, que no duerma el ladrón.
0: Ay, inicialmente, pues se había dicho, volvemos y le decimos, el 9 de julio como día festivo, pero luego hubo una modificación de que no fuera ese mismo día, ¿no? Sino el 13 de julio. Hola, buenas.
5: Hola, Tropicana, la más bacana. Compañeros, sí es festivo en la empresa donde yo laboro. Ya la directora de gestión humana recordó el día de ayer que el 13, que el día lunes 13 es festivo. Sí, señor, sí es festivo.
0: O sea que tendremos varios festivos también ahorita en el mes de julio, porque el 20 de julio también es lunes, ¿no?
1: Sí, claro.
0: Entonces
1: ese
0: serían
1: sí es,
0: dos.
1: Ese sí es el de la patria.
0: Ajá, exactamente. 5:39 en Tropicana, la más bacana. Es momento de ir a conocer los barrios que van a estar paila con el agua en Tropicana, la más bacana. 5:39, buen día para todos. Gracias por la maravillosa sintonía que tenemos a esta hora.
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0: Mi querido Walter, buenos días, bienvenido a Tropicana, la más bacana. ¿Cuáles son los barrios que van a estar baila con el agua?
8: Hola, buenos días para ustedes en cabina, Rafico, Tito, Ponchito. Buenos días, oyentes de Tropicana. Hoy jueves 2 de julio del 2026, paila con el agua por trabajos de reposición de válvulas en la zona industrial de Yumbo, en la calle décima hasta la 15, entre carrera 20 hasta la 26, suspensión temporal del servicio a partir de las 8 de la mañana hasta las 10 de la noche. Paila con el agua por cierre, por optimización de redes en el barrio Fray Peña en Yumbo, en la carrera segunda entre la calle 15 hasta la 15B y en la calle 15B entre carrera segunda hasta la tercera. Paila con el agua, suspensión temporal del servicio a partir de las 10 de la mañana hasta las 10 de la noche. Carro tanque para abastecimiento de agua a los usuarios también. Reparaciones de acueducto paila con el agua en el Diamante, carrera 33A con 41 en el Peñón, carrera segunda con tercera oeste en el Trébol, carrera 22 con 53 en Juanchito, en la calle 94 con octava B. Energía con reparaciones sobre un sector del barrio Champañat. Grupo operativo cambiará transformador en la calle novena con carrera 30 para la normalización del servicio. Instalación de cable ecológico en el barrio La Base, calle 52 entre carrera octava hasta la décima. Suspensión temporal del servicio desde las 7 de la mañana hasta las 5 de la tarde. de alcantarillado con limpieza al Canal Sur entre los barrios Brisas de Limonar y Mariano Ramos. Hay limpieza y mantenimiento al desarenador Lourdes en la Comuna 18. La gerencia financiera invita a los usuarios de Mora a ponerse al día con la flexibilización de los acuerdos de pago. Los usuarios podrán estar al día con el pago por las facilidades que se ofrecen, cuotas ajustadas a la capacidad de su bolsillo y menos requisitos. Acudir hoy hasta cualquier centro de atención que abre sus puertas a partir de las 7:30 de la mañana. En Cali invita Ponchito a la ciudadanía, a los oyentes de Tropicana, a adoptar hábitos de consumo consciente y responsable en el ahorro del agua en esta temporada. Siempre juntos, oyentes, estamos recuperando a M. Cali, Ráfico, Tito, Ponchito y, por supuesto, los oyentes de Tropicana.
0: Eso, un abrazo. Un abrazo para todos los oyentes que respondieron inmediatamente a lo del 9 de julio, pero sí, es real, el 9 de julio no es festivo. El 9 de julio como tal no es festivo. O sea, el jueves 9 de julio no es festivo.
4: No.
0: Porque es un jueves.
4: Exactamente.
0: Y se aplaza para el siguiente lunes.
4: Exactamente, pasará para el 13.
0: Y se aplica la ley Emiliani.
4: Eso.
0: Que sería el lunes 13 de julio. Pero como tal, el 9 de julio, que era lo que se había dicho, para que el día 9 de julio, Día de la Virgen de Chiquinquirá, fuera festivo, el mismo 9 de julio no es festivo.
4: No lo van a hacer, sino el 13.
0: Se aplaza para el 13. Que era lo que preguntaba el señor ahorita. Y que era lo que preguntaba el señor ahorita, que le dijo a don Tito que se las había todas y que no sé qué, no sé cuánto. El 9 de julio no es festivo. Repito, el 9 de julio no es festivo. Se aplaza para el 3.
4: Como dice mi abuela, pedir no es malo, sino la forma como lo pida.
0: Es verdad.
2: Tropicana, buenos días. Ay, Tito, no sea tan sensible. Parece que estuviera en tus días. Era un chiste, hombre. De todas maneras, muchas gracias a la señora que sí me contestó.
0: 542, buenos días.
9: Rafico.
0: Señor.
9: Vigilante, la hora de dormir de los vigilantes entre las 2, 2 y media, 3 y media de la mañana, Rafico, y ahí ande los
0: robantes. Estás deseándole mal a nadie, hombre. El señor tiene derecho a hacer su pestañita. No, mentira, si está trabajando o no.
6: Segunda.
0: Segunda, don Tito.
4: Pero por Dios.
0: Hágale. No, la tercera ya, no, mi viejo. La tercera. Perdón, es que tercera. Tercera, ¿no? Poncho. Concéntrese, Poncho. Úndale ahí el tercero.
6: Tercera.
0: Señoras y señores, presentamos la información y mucha atención porque la Clínica Infantil Club Noel está en alerta por falta de pago de las EPS y podría cerrar algunos servicios, informa don Tito Varela, el hombre que se la sabe todas.
4: Y el que no me la sabe, me la invento.
0: El sensible de la radio.
4: Eso, el sensible. Recuerda que el programa ahora se va a llamar Insensibles con Tito.
0: Eso.
4: Las 5 de la mañana, 43 minutos. Faltan 17 minutos para las 6 de la mañana. Oído Cali, atención, la crisis financiera que atraviesa la Fundación Clínica Infantil Club Noel en Cali continúa agravándose por cuenta de las millonarias deudas acumuladas por varias EPS. El gerente general del Club Noel, Jaime Domínguez Navia, reveló que a mayo, escuche bien esto porque es delicado, Rafa, ¿sí? A mayo del 2026, la cartera que las entidades adeudan a la entidad alcanzan alrededor de los 96 mil millones de pesos, una situación que amenazaría a la sostenibilidad de uno de los hospitales pediátricos más importantes del suroccidente colombiano. A pesar de las dificultades económicas, la institución mantiene la atención de miles de niños de la región y de otros departamentos del país, priorizando su misión de brindar servicio de salud a la población infantil más vulnerable. Abro comillas. Nosotros estamos afectando fuertemente porque el Club Noel no ha hecho sino atender y apoyar a toda la población infantil necesitada de nuestra región. Lo hemos hecho en nuestra misión, pero estamos muy agobiados con las deudas. Nosotros hemos apoyado a la red de salud pública en el Valle. Esto es lo que dice el gerente de la entidad. También se refiere a una deuda que creció 300% en 3 años. Imagínese, Rafa, la situación financiera del hospital refleja el deterioro que enfrenta gran parte de la red de salud del departamento. Según explicó el gerente general, la cartera de la institución se ha disparado en los últimos años. Abro comillas. La cartera del Club Noel en los últimos 3 años, desde diciembre del 2022 a mayo del 2026, ha crecido en un 300%. Entonces, nosotros necesitamos el apoyo de las diferentes EPS que nosotros atendemos acá. Atendemos a todas las EPS, cierro comillas, señala el gerente. Actualmente, las mayores obligaciones corresponden a la EPS como, escuchen estas, que son las que están endeudadas hasta las orejas: Ensanar, Admesalud, Copsalud, Sanitas Nueva, EPS y la SOS. Es el 80% de la cartera de lo que nosotros nos adeudan hasta el momento, es lo que dice el gerente de esta entidad. Recordemos que el Club Noel, diría yo que es uno de los hospitales o de las clínicas más primarias, sí, en Cali. De acuerdo con las cifras entregadas por la institución, Ensanar concentra la deuda más alta, con obligaciones cercanas a los 20 mil millones de pesos. Además, la SOS no realiza pagos desde diciembre del 2025. No, Sanitas completa varios meses sin desembolso, mientras que Admesalud y Ensanar también presentan atrasos significativos, mi querido Rafa. Uno de los casos más críticos corresponde a SOS, entidad con la que el Club Noel no tiene contacto vigente desde hace, escuchen bien, 2 años. El contrato que tenía que firmarse hace 2 años no lo tienen vigente, pero cuyas afiliaciones continúan siendo atendidas por urgencia, que es lo que dice el gerente. Nos deben la plata, pero nosotros tenemos que cumplir con la atención a las personas y sobre todo a niños más vulnerables y demás. Bueno, esperemos que Dios quiera que con esta nueva administración, supuestamente que dicen que le van a inyectar billete a la salud, pues sea verdad que se le dé la prioridad a esta gente.
0: 5:48, difícil la situación para el Club Noel. Yo que he tenido la oportunidad de estar, claro, por allí, o que hicimos algún informe, pues la verdad es que...
4: Y que también has hecho obras ahí, ¿no?
0: Sí, sí, claro, ahí se han hecho.
4: Ahí fue donde después te...
0: 5:48.
4: ¿Conociste a la señora que estaba con la niña o el niño? Que incluso le llevaste hasta comida y toda la cosa.
0: Sí, señor.
4: Entonces, venga, Rafa, aquí es donde yo pregunto. Si estas deudas las tienen estas EPS, ahí el gobierno cómo entra a operar para exigirles que desembolsen el billete.
0: Buena pregunta.
4: Porque ahí están, estas son las entidades que están intervenidas supuestamente en el momento. Pero esto, ¿qué? ¿Favoreció o no favoreció?
0: Si están intervenidas es porque seguramente hay irregularidades, pero entonces mientras pasan, transcurren las irregularidades, este sitio que atiende a los niños, ¿qué? ¿Quién les ayuda? ¿Quién les da la mano para poder seguir prestando servicio?
4: La gente, mala crisis.
0: La gente sigue llegando.
4: Claro, total.
0: Y muchas veces en las EPS los médicos no saben que el Club Noel no tiene convenio con su EPS porque ellos no tienen por qué saberlo administrativamente.
4: Lógico.
0: Entonces pasan ese tipo de cosas.
4: Y un niño cuando enferma tampoco va a pensar, ¿ves? ¿Será que el Club Noel le están debiendo o no le están debiendo?
0: Es verdad. Es verdad. 5:49 en Tropicana, 5:49. 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En Cómo Amaneció Cali les presentamos a esta hora una obra social que estamos realizando en compañía de Tropicana, y es el apoyo a Venezuela para recaudar, pues precisamente, todo lo necesario para ayudar a estas personas que perdieron todo en medio de este doble terremoto que se presentó en Venezuela. 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

Padre Santo, te damos gracias en esta mañana. Gracias por tu amor, gracias por tu misericordia, Señor. Gracias porque hoy nos regalas un nuevo día para poder realizar nuestros sueños, nuestros proyectos, para poder hoy disfrutar de un nuevo día que has preparado para cada uno de nosotros. En muchas ocasiones, ahora que venía para acá, para la emisora, venía escuchando precisamente la palabra del Señor y me tocó o me causó un poco de curiosidad y dije, creo que hoy el Señor me ha querido hablar a través de esta persona que está predicando la palabra, y hoy quiero también vincularme a esa palabra que el Señor hoy nos entrega. Y es que precisamente en muchas ocasiones nos sentimos vacíos. Y hay gente que por más que tenga, sienten ese vacío. Y quiero tocarles el tema de artistas muy importantes, famosos, que tienen incluso yates privados, aviones privados, mansiones. Mucha gente que ha conseguido mucho, pero mucho dinero y fama, y aún así han terminado por acabar con su existencia, porque no encuentran ese algo con que llenar ese vacío que necesitan. Y uno se pregunta, pero bueno, tienen todo y aún así no son felices. Pues déjame decirte que hoy la palabra de Dios que me ha tocado y que quiero compartir contigo es que a estas personas no les ha faltado absolutamente nada, pero les faltó lo primordial, y fue poner a Dios primero en todo lugar. Y el mismo Jesús fue claro cuando le dijo a sus discípulos: busquen primero, escuchen bien, busquen primero del reino de Dios y lo demás les vendrá por añadidura. En la historia que más me gusta de la Biblia, de las tantas historias que me gusta, es una de la historia de Moisés, cuando el Señor Jehová de los ejércitos toma a Moisés para que libere al pueblo de Israel de las manos del faraón de Egipto. Y avanza toda la historia

0: tierra prometida que Dios le había dicho a Moisés, este hombre no alcanzó ni a verla, ni a conocerla. Y cuando muere Moisés, queda a cargo Josué. Y este hombre, temeroso, pregunta, ¿y ahora qué hago? Si mi líder, mi maestro, mi mentor, acaba de morir, ¿yo qué voy a hacer con este pueblo? Y Dios le da una orden radical a Josué. Le dice, mira que te mando, escúchame bien, te mando que seas valiente y continúes, que yo estaré contigo. Por eso es que en muchas ocasiones fallamos en nuestros proyectos y decimos, pero ¿por qué? Si yo creía que Dios me había dicho esto. Lo que pasa es que dejamos a Dios en un segundo lugar. Y recuerde que así como Dios es misericordioso, recuerde que como Dios es amoroso y bondadoso, también es un Dios celoso. Por eso debemos de aprender como primer mandamiento para nosotros, o como lo primero que podamos hacer y que debemos de realizar en el día, es iniciar con Dios. Ahora entiendo por qué mi abuela Matilde, cuando yo me levantaba a veces en horas de la madrugada, yo veía a mi abuela con una Biblia vieja, desgastada, orando. Y luego que oraba, se levantaba a poner el café para darle a mis tíos, hacía el desayuno para despacharlos a ellos para el trabajo, y la vieja vivía sabroso todo el día. Esto es como cuando usted se monta en un carro, busca una dirección y se le olvida prender el GPS. El carro lo va a llevar a cualquier lugar, pero quizás se va a perder de la ruta, o quizás va a dar más vueltas de las que tenía que dar porque se le olvidó prender el GPS. Así debemos de hacer nosotros. Tener a Dios en nuestro primer lugar y en la mañana prender ese GPS espiritual y decirle, Señor, toma el volante de mi vida, oriéntame, tú conoces mis necesidades, conoces mis sueños, pero tú has preparado un camino que yo no quiero recorrer hoy solo. Sé que sea cual sea tu designio, si tú tomas el mando del timón, sé que voy a llegar a rumbo seguro. Padre Santo, te damos gracias en esta mañana. Gracias por tu amor, gracias por tu misericordia. Gracias, Espíritu Santo, por darnos el discernimiento para hoy poder entregar tu palabra a muchos oyentes que hoy la necesitan. Y recuerda, prende el GPS espiritual. Pon a Dios primero que todo y llegarás a rumbo fijo. Amén, amén y amén. Hasta nuestro próximo encuentro.
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0: Las 6 de la mañana, 4 minutos, momento de dejarlos al día, al día, al día, con el resumen de noticias.
1: A las 6 de la mañana, 5 minutos, oído Cali, atención, incendio destruye una de las huertas comunitarias que protege el jarillón del río Cauca.
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1: Oído Cali, atención, noticia judicial, matan a una mujer a tiros dentro de una vivienda en zona rural de Toro Valle. Tropicana. Oído Cali, atención, capturan a joven que transportaba más de una tonelada de marihuana gorobeta en una camioneta robada en el Valle del Cauca.
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1: Vuelve y juegan los incendios, oído Cali. Ahora le tocó a una mujer que sufrió quemaduras en el 40% de su cuerpo tras un voraz incendio en un restaurante en Cali. ¡Tropicana! Oído Cali, atención, alerta. Las temperaturas ponen en alerta al Valle del Cauca y la recomendación es tomar precauciones con esta.
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1: Oído Cali, atención, se agudiza la situación de la clínica infantil Club Noel. Podrían darse cierres en algunos servicios por falta de pagos de las EPS. Oído Cali, atención, este fue el resumen de noticias. Rafico desde las 4, Tito desde las 5 y el viejito Poncho sigue volteando más que camión de basura.
3: Gracias, viejo zurrón, por la información.
1: Deje de decirme zurrón, hombre, no.
3: Es que ustedes son viejo zurrón. Son viejo zurrón, ¿qué creen, muchacho?
1: No me creo, no, es que
3: viejo, mucho. Viejo Coca-Cola, se creen. Atención, Ponchito, porque el euro amaneció a 3,895 pesos.
1: Oiga, oiga, Poncho, ¿tiene ebrios?
3: El dólar se cotiza en 3,410 pesos. La temperatura en la ciudad de Santiago de Cali a esta hora es de 19 grados centígrados. Se dice, se prevé que en los próximos días, entre jueves, viernes, sábado y domingo, se va a presentar algunas precipitaciones, algunos chubascongos. Recuerde entonces el dólar hoy 3,410, el euro 3,895, la temperatura de esta hora 19 grados centígrados, podríamos llegar a alcanzar hasta los 32 grados en su máximo nivel.
1: Oiga, Ponchito, está brava la vaina, ¿no?
3: Va a estar caliente en la ciudad.
1: Sí, vea, y mire el euro y todas esas cosas, está cotizándose el billete. Vea.
3: Está cotizándose.
1: Mira, Rafico, bueno, ¿de dónde saca todo eso?
3: Sí, es información que el niño usa.
1: ¿Usted ya le dice el niño?
3: Es que de vez en cuando hay que darle cariño porque no lo quiere nadie ese pobre muchacho.
1: ¿Qué le quiere preguntar a Rafico?
3: Rafico, ya que se está diciendo cómo está el euro y el dólar, ¿a cómo está la libra de los yucos?
1: ¡No, hombre!
3: ¡No, hombre! Esto es serio, hombre. 6 de la mañana, 8 minutos en Tropicana, la más bacana. Bienvenidas, bienvenidos. Ya pueden empezar a enviar sus notas de voz para saber cómo está la ciudad de Santiago de Cali. Norte, sur, oriente. 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
17: Juevesito, juevesitos, juevesito, juevesito, buenos días para todos los oyentes. 6 de la mañana, 14 minutos. Aquí estamos en la tercera hora larguita, completa. De, esperemos que no sea de mucho conflicto, así como el día de ayer, porque ahorita que salude a Tito Varela, le voy a decir la verdad o qué tiene que ver una cosa con la otra. Todavía anoche.
18: No le haga tanto bullying.
17: Anoche me preguntaba con los ojos cerrados y trataba de entender al señor Alberto Varela, pero la verdad, nada de nada. Buenos días para todos, estoy chocho por el mundial. Qué partido los del día de ayer, por favor. Inglaterra, República del Congo, pero el partido de Bélgica-Senegal lo dio todo, todo, todo.
18: 10 minutos.
17: Ese equipo Senegal estaba clasificado hasta el minuto 85. Se descuidó y de ahí para allá le marcaron el gol, el descuento, el empate y esa última jugada que uno no sabe si era penal, sí o no. Definitivamente este es el fútbol. Me dio mucho pesar por Sadio Mané, el jugador porque se le veía en su cara la tristeza después de tenerlo todo. La gloria estaba ahí, pero usted sabe que el pan
12: se le escapó de los dedos.
17: El pan se quema en la puerta del horno.
18: Nunca lo han dicho.
17: Jamás. Nunca lo aseguraron y tenían que haber de una vez, como se dice, dándole finish it a ese partido entre Bélgica y Senegal. Buenos días para todos. Después del partido, ahora sí prácticamente acabó. ¿Qué equipo por ahí queda de África? A ver, estoy viendo por ahí.
12: Quedan varios.
17: Quedan varios, ¿no? Ah, no, creo que ya se fue República del Congo, ya se fue Costa de Marfil. Sí. Queda Marruecos,
12: se fue Túnez, queda Marruecos.
17: Sí, queda Marruecos, se fue Senegal. Mm. Falta mañana que juegue Argentina con Cabo Verde, ¿es qué es?
12: Sí, señor, Cabo Verde también. Sí.
17: Bueno, ahí queda un poco a poco.
12: Que no es africano, pero...
17: Sí, de la mano de Dios, del mejor. Buenos días, hoy jueves 2 de julio para todos. Que me les vaya muy bien. Que la gloria de Dios sea para todos en este día especial, como lo es gana. El mes de julio, bueno, queda gana también, uh-huh. Varios equipos, pero lo importante, la vida, báñese, peínese y cepíllese, porque mañana juega la Selección Colombia. Vamos a estar en el Barrio Obrero gratis, con tremenda pantalla para disfrutar el partido después de las 8 de la noche. La narración diferente, sí, con el narrador que Macondo consagró, gratis mañana desde el Barrio Obrero. Buenos días. El equipo de Cómo Amaneció Cali, Vanessa Narváez, ¿cómo está? Buenos días.
19: Hola, jefe.
17: ¿Cómo yo?
19: ¿Qué más? Good morning, how are you?
17: Bien, ¿y usted?
19: Diga, fine, thank you, and you?
17: Everybody dance.
19: Gracias por ayer entenderme, mi gripa llorona, además mis inicios de este nuevo periodo que viene a mi mes. Por lo tanto, empiezo a ponerme un poco rancia, pero estamos aquí ya nuevamente en esa mesa de trabajo. Los extrañé de una manera increíble, pero cierta, los extrañé. Pero aquí ya estamos a través de las camaritas de YouTube y Tropicana TV para toda la gente que va ingresando. Saluditos a los que se van conectando. Recuerde, vamos en vivo hasta las 10 de la mañana. Y yo, mejor dicho, me la envía por ayer estar aquí en esta mesa hablando respecto al... Daniela. Francis, mira, a ver cómo me acuesta en la silla. Hágale, pues. Respecto al tema de Alejandro Eder, tan inesperado de exigir que todos, pues, renunciaran a su cargo y también, ¿no?, anonadada de la despedida que hizo Luz Adriana Vázquez a través de sus redes sociales cuando ya anunció...
12: ¿La infraestructura?
19: Sí, que dejaba su puesto, dejó muy claro todo lo que había hecho. Yo creo que en ese momento es como un retroceso para la ciudad. Tropica. Nuevamente hacer ese empalme con los nuevos, digamos... secretarios que llegan, así mismo como ya nombraron algunos, ¿no? ¿Vieron?
17: Sí,
19: vieron ya. Los nuevos.
17: Ahí está el listado.
19: Complejo. Para mí, retrocede la ciudad y no sé, esperemos a ver qué más ratico debatimos en esta mesa de trabajo, jefe. Buenos días.
17: Buenos días, Vanessa. Buenos días, Rafico. ¿Cómo amanece Cali? ¿Cómo está? ¿Cómo le ha ido? ¿La familia? ¿Qué hay de su vida? ¿Cómo están las cosas? ¿Cómo está la Comuna 1? ¿Cómo está Tarroncho?
18: Jefe, buenos días. Saludos para usted, para toda la audiencia, para todo el equipo de trabajo. Maravillosamente bien. Agradecidos con Papá Dios por la oportunidad de estar aquí. Todo maravillosamente. La Comuna 1.
17: Venite a una pregunta. Ahí como cuando uno viene por acá atrás por el Realengo, ahí enfrente, ¿cómo es que se llama el supermercado en toda la esquina? El grandote.
18: ¿En Galerías?
17: Ese, allá abajito en la cuadra, dos panaderías venden, una que está en la esquina y la otra enfrente también.
18: Una llama La Ribera y la otra no me acuerdo cómo se llama.
17: ¿Y las dos venden?
18: Sí, las dos venden. La Ribera es 24 horas. ¿Las vas a comprar, jefe?
17: No, porque es que yo digo, mira, una panadería enfrente de otra, entonces yo digo, yo me imagino que hay para todo el mundo ahí.
18: La primera que abrió fue Pan y Punto, la de Diego y Juan Diego, que fue la que inauguramos hace algún...
12: ¿Donde usted regaló una moto?
18: Sí, donde regalamos una moto el martes.
12: Están botados, ¿no?
18: A los como 5 días abrió La Ribera.
19: Ah, ¿son nuevas?
18: Sí, son nuevas. Y a los 8 días abrió la otra enseguidita de Lara.
19: ¿Por qué tanta panadería en Cali, ve?
18: Y todas, pues la verdad, tienen su público. Todas tienen su...
17: ¿Todas
18: su...
17: venden?
18: Sí. La que te digo yo, la de Rivera, está abierta las 24 horas. En Terreno ahorita hay 3 panaderías abiertas las 24 horas. Está esa, hay una sobre la avenida Quinta Oeste con 22 y otra sobre la Quinta Oeste con 22, sobre la Sexta con 22 también. Todas están abiertas ahora y
17: para todos.
18: Que yo he pasado, o sea, y para todos hay.
17: Sí, para sí, todos. Sí. Es que siempre me ha causado cuando paso por ahí. Yo le dije,
19: ¿por qué pasa por allá?
17: Porque cuando hay tráfico por aquí, por el lado del Aguacatal, me toca entrar por el Realengo.
19: Ajá.
17: Entonces me toca dar la vuelta y bajar, sí, por esos lados del tablazo. Entonces siempre he pasado por ahí. Yo quedo mirando las panaderías y le digo, bueno, para todo el mundo hay, me imagino, porque pues si enfrente está una, la otra y esto, lo otro. Entonces yo me imagino que por ese lado todo el mundo se mueve, ¿no?
18: Sí, total. Entonces, pero sí, se mueven bastante y venden todas. La verdad es que sí, y incluso al lado de las dos panaderías y en el lavadero, ahorita hay una nueva propuesta que está apenas construyéndose, que se llama La Fontana, que es un sitio que tiene una pantalla de 100 pulgadas. Tiene dos pantallas de 98 pulgadas, una de 75. Es un sitio que se está empezando apenas a consolidar en la Comuna 1. Una propuesta muy agresiva para la zona, la verdad es que sí, para hacer en la Comuna 1, porque la idea es, vamos a decir así entre comillas, aunque las comparaciones son odiosas, es traer lo que la gente puede disfrutar en barrios estrato 6 de la ciudad, traerlo al barrio. Sí, entonces la propuesta que tiene esta persona de La Fontana precisamente es eso. Es churrasquito, de pronto unas picadas. No es una discoteca, ¿no? Es como una especie de gastrobar.
12: Como para tardear.
18: Como para tardear, musiquita suavezonga, una buena pantalla, bien chéveronga. Y la verdad es que en los últimos meses Terrón Colorado está teniendo un crecimiento inmenso en lo que tiene que ver con la gastronomía y los negocios comerciales. Uno de esos, por ejemplo, el que también estuvo mostrando Tombe.
12: En
18: la avenida Cuarta.
12: En Palermo.
18: Uh-huh. Me invitaron. Llama Bendito Trailer.
12: Eso es de un amigo mío.
18: Y te cuento que una propuesta. A ver, lo que pasa es que los muchachos ya entendieron que no se trata solamente de vender una hamburguesa con papitas, sino de
17: la experiencia.
18: De una experiencia diferente, ¿sí? El barrio tiene negocios muy, muy bien posicionados y muy, muy consolidados ya de tradición, como el de Donales.
12: El de las que nos regaló los sándwiches.
18: El de los sándwiches. Pacos, por ejemplo, que vende unos maduros con queso, una cua impresionante, con un queso por encima que eso se le desborda el queso. La Chatarrería, que fue un local que yo conocí en un pedacito de una esquina, ahorita es un segundo piso, lo más de. ¿No lo conoces ahí en la Quinta Oeste?
17: No, ese sí no.
18: Te lo recomiendo para ir a comer allí. Se llama La Chatarrería en el segundo piso, unas hamburguesas y unas carnes, ni la cosa más brutal. Y lo último que conocemos es precisamente estas tres panaderías que acabas de nombrar, una de ellas. Con un muy buen servicio, las tres, con una propuesta completamente diferente y muy arriesgada o muy riesgosa, en el sentido de que la inversión que tiene una panadería no es cosa de...
12: No es cosa de
18: no es mañana nada. Me voy para el banco y que me presten 20 millones.
12: No, eso vale.
18: Porque el montaje que tiene una panadería como esa, por ejemplo, y para atender 24 horas, el tema de los hornos, época de vitrina, época de cosas. Y
12: que necesitan planta.
18: Y todo el público que tienen y que manejan. Pues la verdad es que es una bendición contar con todo esto. Y a propósito de eso, Mauro, ya que me das la oportunidad, ¿cómo te parece que por estos días la Comuna 1, hasta hoy, 3 de julio, tienen una campaña que se llama Convocatoria de Fortalecimiento y Capacitación 2026? Que es una oportunidad para... Creo que se lo están haciendo en todos los barrios, pero es para fortalecer los emprendimientos con capacitaciones... ¿qué más dice aquí? Capacitaciones, incluso algún capital semilla que también les aporta de parte pues de la alcaldía de Santiago de Cali. Eso lo están haciendo en los barrios. Y hasta hoy, 3 de julio, pues hay la posibilidad en la Comuna 1. Así que la gente que está en la Comuna 1, pregúntele a su líder de barrio, que seguramente tienen toda la información para eso. Y el clima, pues. ¡Qué calor, hola! ¿Qué vamos a hacer con este calor, Mauro?
17: Impresionante.
18: ¡Oiga, qué cosa tan impresionante! Así recibimos el día de la mañana y, por supuesto, con muchísimas noticias desde las 4.
17: Muchas gracias, Rafico. Buenos días, Tito Varela. ¿Cómo amanece Cali? Por favor, todavía estoy tratando de entender. Anoche me estaba tomando una taza de café.
19: ¿Qué fue lo que pasó? Cuenten.
17: No, pero es que ayer como que se metió una enredada, Tito
19: ¿Por
17: Varela.
19: ¿Qué?
17: Con un tema ahí de lo de Abelardo de la Espriella, diciendo que ostentoso, que ese voiceover, que es que estaba diciendo que ¿Qué? No había plata. Y yo le decía, pero ¿qué tiene que ver? Tito, buenos días, ¿cómo amanece Cali?
20: Muy buenos días para usted, Mauro. Buenos días para todos los compañeros. Quien aprende a descansar en Dios puede permanecer firme cuando todo su alrededor se derrumba. Todo lo puedo en Cristo que me fortalece, decía el apóstol Pablo. Muy bien, gracias a Dios, bendito el Señor. Sí. Alabado, aleluya, Cristo. ¡Oh, Jesús! Bien, hombre, pues viendo que sacaron a Rosario de Marfil, hombre, ya del campeonato mundial y toda esa vaina, y al Congo y toda cosa, ¿no?
12: Rosario del Marfil.
20: ¿Cómo se llama ese?
12: Costa de Marfil.
20: Esa vaina, ese, Marfil, esa vaina. Ya de a poquito se van desgranando. Y eso ya, póngale la firma, queda campeón Italia.
12: Italia no fue al mundial.
20: Ah, no. Por eso no va a quedar.
12: Más perdido que para dónde, Mauro. No,
17: todavía estoy tratando de entender.
20: Por eso, le dije eso, para que entendieran.
17: No, amaneció Tito, hombre.
20: Bien, hombre, mono, gracias a Dios, hombre. Muy bien, fortalecido en Dios. Y nada, aquí con todo el ánimo puesto. Y hermano, pues, a seguir adelante. Como dijo el borracho cuando le llevaban a punta de patadas. Como vamos, vamos bien. Le llevaban a punta de escobazos. Pero ahí vamos, ahí vamos. ¿Cómo siguió la niña que tenía el daño de estómago?
19: ¿Qué tiene la niña? Está triste. Me va a llegar mi cosito. No, además como que anda un virus por ahí todo malo.
20: No, sí, mire que sí. Como mire que yo le decía ayer que cuando usted dijo que la niña estaba...
12: Ojalá no nos vaya a pegar eso.
20: No. Mira que es
19: nunca ha venido enfermo a trabajar el segundo.
20: Es una vaina como una virus que está empezando. Y acuérdate, con una temperatura y todo, eso también le ayuda a toda esa vaina para que se empiece a proliferar.
19: Sí, sí, pero yo ayer me inyecté una bomba bien bacana ahí.
17: Hey, eso entra derecho y de una vez
20: eso va
17: todos los males.
20: Saludos, mono.
17: Buenos días, mi muchacho, hombre, ¿cómo le ha ido? Mi muchacho, que ventombe, ¿cómo amanece Cali? ¿Cómo le fue? Ah, no, verdad que usted ya le dije ayer que cómo le había ido.
12: Sí, cómo me había ido
17: esa torta de llamas. ¿Le guardaban esa torta?
12: Sí, señor, a todos les guardé tortica para que coman una tortica bien bacana que hicimos en la casa.
20: Está de zapallo.
12: Y todavía tenemos pescuezo de Bimbo que quedó del domingo. El lunes, para que le puedan echar a la sopa y
17: me
12: que
17: pido
12: le da
17: las
12: un,
17: patas.
12: Le da no, un bueno. sabor bien potente a su caldito en la
20: le
12: casa.
20: Le pido el Bimbo para abajo.
12: Sí, señor.
17: Le guardó a Vanessa pescuezo de Bimbo.
12: También, ahí le tengo un pescuezote de Bimbo grandote. Pero este lo tenemos con la tripa que le cuelga el Bimbo en la nariz. En
19: le
12: el pico.
19: La tripa que le cuelga.
12: Esa tripa que le cuelga en el Bimbo. El moco, pues, así también se le llama. Para que Vanessa lo pueda preparar, lo pueda triturar en un jugo de banano con leche. ¿Usted cómo no sabe cosa buena, mija? Buenos días.
19: Si ese es la picaña.
20: Ese coso se lo cogen y yo he visto que le cogen, deja tripa y emborrachan al Bimbo, le dan vuelta, ¿no ves?
12: Pues yo no sé mi mamá cómo hará, pero me va a besar, yo no veo esas cosas.
20: No, sí, yo he visto que lo...
12: Que lo emborrachan.
20: Lo cogen de aquí del moco ese, deja tripa y le dan vuelta, ¿no?
12: Qué pecado, eso ya es maltrato.
20: Pues según dicen...
12: Buenos días, Mauro, buenos días para Rafico, para Don Tito, para Vanessa, para nuestros oyentes. Bienvenidos a Cómo Amaneció Cali de Tropicana. Preparándonos porque ya casi es el partido de Colombia contra Ghana. Como usted lo indicó, se fueron varios y ya el partido es mañana 3 de julio. Y espera por clasificación. Ya tenemos llaves aseguradas, que es la de México contra Inglaterra, haciéndole toda la fuerza a los ingleses para que eliminen a los mexicanos, para que dejen esa guachafita de estar agrediendo a la gente del otro equipo. ¿No vieron ese video cuando le tiran basura a los periodistas ecuatorianos?
17: Sí, sí, sí.
12: También cuando van pasando los ecuatorianos y le echan gaseosa o agua, lo que les echen.
20: Feo esa
12: vaina. O sea, es triste, es muy feo por lo que están haciendo los jugadores, o bueno, los hinchas mexicanos. Y también la muy atractiva llave entre Bélgica y los Estados Unidos. Brasil también, que ya tiene su candidato para enfrentarse. Y ahí estamos, Mauro. Poco a poco.
17: Buenos días, ya estamos en YouTube, en mi Tropicana TV. Se conectan totalmente gratis. Aquí estamos todo el equipo de Cómo Amaneció Cali de Tropicana. Vanessa Narváez, Kevin Tombe, Rafico, Tito Varela, Maure Tallo. Estamos conectados y en TropicanaFM.com. 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Y también en TropicanaFM.com, ahí pueden escuchar todo este sistema Tropicana a nivel mundial. porque la radio ya la puede escuchar desde cualquier parte del mundo. Es que ¿cómo hago? Yo los quiero sintonizar, quiero ver a Tito, quiero disfrutar de los personajes de Rafico, a Vanessa, a Kevin Tombe, a Mauro Tallo, ahí en YouTube, Mi Tropicana TV y en TropicanaFM.com. Pueden escuchar, sí, Tropicana, Tropicana, Tropicana Cali. Bueno, antes de ir con la tripleta de noticias, acabé de enviar ya ese PDF, ese texto ahí, Vanessa, con lo que usted empezó a comentar de la alcaldía de Santiago de Cali. ¿Tiene algo para vender?
12: Vendamos, sí, señor, vamos a vender una cosita.
17: Y antes de ir con eso, porque pues también nos vamos a tomar unos minuticos, la verdad, con este tema que ayer lo contamos de primera mano aquí en Tropicana, ¿no?
20: Sí, señor. Claro.
17: De primera mano, cuando salió yo le dije, eso va de una vez, véndame.
12: Bueno, vamos a vender porque Falcao, Valdés y también el señor Fernando, el Palomo Fercho, están en ESPN. 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
17: De la mañana, 32 minutos. Vanessa, ¿quiénes se quedaron? ¿Quiénes se fueron de la alcaldía cuando contamos en ese cambio de pedir la renuncia voluntariamente de algunos funcionarios de la alcaldía de Santiago de Cali? Pero ya hay un escrito ahí oficialmente, para no decir cosas que no son. ¿Quiénes se van? ¿Quiénes se quedan? ¿Cómo fue la movida de la alcaldía de Santiago de Cali? Contanos, por favor, de una vez a todos los oyentes de este noticiero, que se llama así, ¿Cómo Amaneció Cali de Tropicana?
19: Bueno, pues resulta, pasa y acontece que después de esa información que dio el alcalde Alejandro Eder, donde solicitaba la renuncia de sus secretarios, se dio a conocer anoche, ya era tarde, yo pensé que la verdad de pronto se iba a dar a conocer más temprano, pero dice que como parte de nuevos retos que asume la administración distrital en materia de ejecución de proyectos estratégicos para la ciudad, Alejandro Eder anuncia que en esa etapa clave para el cumplimiento de los indicadores del Plan de Desarrollo 2024-2027, a partir de ayer 1 de julio, llega a la Dirección de Planeación Municipal Vanessa López Rojas.
12: Vanessa Narváez.
19: Ojalá.
12: ¿Cómo así?
19: Ojalá. Pues sí, con la alcaldía no me haría mal.
12: Después de tanto defenderlo.
17: ¿No te llamó Alejandro?
19: No, Alejo está más alejado. No. Pero resulta que mi tocaya es economista y tiene un magíster en políticas públicas. Ella cuenta con una trayectoria de más de 14 años en el sector público, consolidándose como especialista en planeación estratégica, territorial, gestión fiscal y evaluación de proyectos de inversión pública. Su experiencia más reciente en la administración distrital, donde se desempeñaba desde julio del 2024 en el cargo como subdirectora de desarrollo integral. Ella garantiza una transición fluida, es lo que menciona, ya que lideró de primera mano la formulación del plan de desarrollo distrital, el plan de acción, sí señor, y la armonización presupuestal de Santiago de Cali.
20: Pero es que a uno no lo buscan, porque esto ellos buscan es puro magíster, también nosotros tenemos el puro ministerio.
12: Sí, es verdad.
19: ¿Cómo la ve? De ahí sigue un nombre que se ha escuchado mucho en esta alcaldía.
20: ¿Usted?
19: ¿Cuál? ¿Se acuerdan ustedes de Juanita Cataño?
20: ¡Juanita! ¿Juanita? ¡Ah! ¿Cuál? ¡Claro! Le sacaron otra canción.
1: Créeme que te quiere, mamita, Juanita, Juanita. ¿Qué, dónde quedó Juanita, hombre? ¿Qué te ve Juanita?
19: En ese caso, Juanita Diego Catán. Giraldo, si no estoy mal, es el que estaba en planeación, donde ahora estaría Vanessa López. Ahora, en Secretaría de Participación Ciudadana, pues aquí va a estar Juanita Cataño.
1: Juanita,
19: Ella es una... ¿Cómo es que se llama cuando es colega? Ella es una colega, ella es comunicadora social.
1: Comunicadora social.
19: Tiene su especialización en gestión pública y es candidata a magíster en gobierno, políticas públicas y desarrollo territorial. Dice, según la alcaldía de Santiago de Cali, que Cataño aporta a esta cartera una sólida experiencia en el sector público a nivel nacional, departamental y territorial, donde se ha destacado en roles de asesoría estratégica, comunicación institucional y articulación con entidades públicas y actores sociales. Su trayectoria en el acompañamiento a la alta dirección para la gestión de proyectos estratégicos y también el seguimiento de iniciativas gubernamentales, sumada a su liderazgo, serán fundamentales estas herramientas para fortalecer los canales de diálogos y concertación con la comunidad. ¿Cómo la ven?
1: Recuerden que la política es como un tablero de ajedrez, ¿no?
17: ¿Cómo es?
1: Donde se mueven fichas por un lado, se fijan para el otro, pero ustedes saben que ellos no caen, cuando caen, no caen de lado, caen paraditos. O sea, chévere, bacano que vayan moviendo.
19: Se sigue moviendo la cosa política, el gabinete de Eder, que dijeron, venga, salgan desde aquí, vamos a barrer y empezamos de nuevo. Secretaría de Paz y Cultura Ciudadana la asume en ese momento Alfonso Barrera Miranda. Él dicen que se venía desempeñando dentro de la misma dependencia como encargado de la unidad de apoyo a la gestión y por eso ahora pasa a la Secretaría de Paz y Cultura. Él es administrador de empresas y especializa tanto en gerencia social como en desarrollo humano y organizacional. Dice que se destaca por su alta competencia en el diseño, ejecución y monitoreo. También
1: Este mío me parece tan conocido, ¿no? Pues ya usted entregó la hoja de vida y toda la vaina, pero pues así como que uno diga, pues sí,
12: es que no, trabaja para la misma dependencia, pero en otra.
19: O sea, ya trabajaba en otro punto. Simplemente, como quien dice,
12: los ascendieron.
19: Exactamente.
1: Okay. O sea, esos eran los que estaban debajo del escritorio y luego ya los montaron encima.
19: Aquí en esa parte sí me da un poquito de guayao.
12: A ver.
19: Donde estaba nuestra Luz Adriana Vázquez.
1: ¿Qué pasó con la muchacha?
12: Sí, esa Joana a mí me dio guayao.
19: Ella dice, hay una luz en algún lugar.
1: ¿Qué pasó con la buenona?
19: Pues se va Luz Adriana, pero llega Daniel Montoya Osa.
1: Dios.
19: Él es arquitecto y especialista en gerencia de proyectos con más de 15 años de experiencia en los sectores públicos y privados. Dicen que él se ha destacado en el diseño, la estructuración, construcción, supervisión, mejor dicho, más parado que un cumis.
1: Bueno, al menos va a diseñar todos los huecos que están ahora para que diseñe todos los huecos, aunque ya le ponte algún polideportivo.
19: Pues está diciendo que él asegura que las obras del distrito pues sean de manera efectiva. Secretaría de Bienestar Social, donde decía Kevin,
12: ay,
19: que también la tuvimos aquí justamente en la mesa de trabajo.
12: Sí, estuve viendo los comentarios de la gente y la gente decía, ¿y ahora qué va a pasar con los comedores comunitarios? En los comentarios decían, ¿qué va a pasar con la única persona que trabajaba por los habitantes de calle? Y me consta porque estuvo con nosotros con el camión de atención al habitante de calle.
1: Ella estuvo ahí.
12: Ese camión es de esa dependencia.
17: De la Secretaría de Bienestar Social.
12: Y también
1: el camión estuvo, más ella no.
12: Y también nos donó 350 kits, sí, para la misericordia.
19: Y eso nunca se había visto.
12: Nunca en la vida nos había pasado una cosa de esta.
1: Nos quedó faltando con la visita con el trópico, mejor que ya ha quedado ir.
12: Sí, nos había faltado. Era una persona muy viral en redes sociales. Esos días estuvo en un comedor comunitario por allá por el Parque de los Gemelos para abajo, de una fundación, de una señora que también ayuda a las personas privadas de la libertad. Y ella fue a la galería, compró todo lo del almuerzo y quería hacer un arroz atollado, una vaina así bien bacana, pacífica. Y fue con todo su equipo de trabajo allí al comedor y cocinaron y le repartieron a los niños. O sea, ni siquiera fueron a gastar lo del comedor, sino que compraron y llevaron. O sea, que es una secretaria muy, pero... O sea, sí, digo que hizo muy bien el trabajo.
19: O sea, se vio que estaba ejecutando su trabajo.
12: Y los comentarios de la gente eran tristes. ¿Qué va a pasar con los comedores?
19: Además que también,
12: la única,
19: por ejemplo,
12: que sí hacía las cosas de verdad.
19: ¿Cómo promovía la comunidad afro? También, ¿se acuerdan del álbum que nos regalaron acá? Eso también le sacaba mucho de
17: ella. El día que vino y la entrevistamos aquí en el Cómo Amaneció, Qué mujer tan inteligente.
1: Sí,
17: recuerda que usted le hizo una pregunta y ella le dijo, men, es que sí, esto señor. No es así por sí, este total, lado, esto es por
1: total,
17: este lado.
1: Total.
17: Y en su forma de contestar, y yo que tuve la oportunidad de hablar con ella una o dos veces, y después con las personas que estaban al lado de ella, una persona muy inteligente que le gustaba trabajar por los de allá.
1: La pregunta,
17: por
1: si la
17: gente
1: señora,
17: de barrio, por los comedores.
1: Si la señora venía haciendo un buen trabajo y
12: sí,
1: todo.
12: ¿Por qué la sacan?
1: ¿Para qué la mueven?
12: Claro, otra cosa, yo pensé que iban a salir varios, menos ella. Cuando estuvimos el 21 de junio en las elecciones, ¿no la entrevistamos, Rafico? A Johanna Caicedo. Rafico estaba en cabina y la entrevistamos quienes estábamos en el CAM.
17: El día también que...
12: El día de las elecciones.
17: El día de la rendición de cuentas de la alcaldía del año pasado, también en diciembre, también se sentó con
12: nosotros. Y donó juguetes.
1: Donó juguetes, sí, señor.
19: Sí, pues ella sale de la Secretaría de Bienestar Social y recibe ahora esta dependencia a la abogada Nigeria Rentería Lozano.
12: Una abogada.
19: Quien cuenta con más de 25 años de experiencia en la administración pública, la justicia, los derechos humanos y la gobernanza territorial.
1: Bueno, ojalá
19: que ella ha ocupado cargos de alta dirección tanto en el gobierno nacional como en el territorial, liderando con éxito la formulación de políticas públicas, procesos de mediación, fortalecimiento institucional y proyectos de cooperación internacional. También la EDRU, Empresa de Desarrollo y Renovación Urbana, dice adiós a su líder y ahora estará bajo la dirección del economista Mauricio Bonilla Guerrero. Él es un profesional bilingüe con 15 años de experiencia, mejor dicho, ahora está...
1: En la EDRU estaba...
19: En la EDRU estaba exactamente María Alexandra Pacheco.
1: Ok, María Alexandra
19: Pacheco. Estaba ella y ahora llega en ese momento Mauricio Bonilla.
1: Dámela.
19: La Secretaría de Cultura también recibe un remesón y pues no sé, complicado y complejo porque llegan los últimos meses del año donde hay más actividades, donde se viene también el tema de Feria de Cali. Y en este caso, Lady Higidio.
1: Lady Higidio, sí.
19: Y en
17: la Secretaria de Cultura, ¿no?
19: Sí, ella también se despide y llega Julián Eduardo Arteaga Aguilar.
1: Que tuvimos una entrevista con ella en la Tropiteca el día sábado, hace más o menos unos 20 días, creo, que estaban con el Festival de Salsa en Miami y toda la cosa, ¿no? Y que estaban también en este teatro... internacional y demás. Pero ahí donde uno le pregunta, pero si son personas que están haciendo, entre comillas, el trabajo bien, ¿es necesario moverlos cuando hay otras entidades que al parecer eso no pasa nada? Digo, ¿no?
17: Bueno, muchos interrogantes dejan la Secretaría de Infraestructura, también la Secretaría de Bienestar Social, pero ese es el abanico de lo que se movió el día de ayer en horas de la tarde, porque la gente estaba como tratando de estar pendiente qué era lo que iba a pasar, quiénes se iban a ir. Me habían dicho también otra situación, pero espero en un tema en especial cobrar por ventanilla en algún momento.
1: ¿Por qué? ¿Qué pasó?
17: No, es que no me puedo adelantar todavía, sino
19: pasó,
17: que ayer estaba conversando con personas muy de allá de alcaldía y estoy esperando simplemente si puedo cobrar por ventanilla.
19: Así, ¿por
17: ya se los
19: qué?
17: Contaré la próxima semana. 6:43 a.m. ¿Algo para decir? ¿Algo para acotar de lo que se movió en la alcaldía el día de
1: pensé
17: ayer?
1: Pensé que de pronto iba a haber movimientos en cuanto a seguridad y a movilidad.
12: De verdad, ¿no? Seguridad y movilidad.
1: Dejaron quieto movilidad y quedó quieto también.
12: Seguridad y justicia.
1: Seguridad y justicia.
19: Pues en el caso de movilidad, porque recordemos que Gustavo antes de ese remesón ya también había sido, como quien dice, dado de baja de su puesto. Seguridad también hace poco también hubo movimiento, entonces quizás creen que es un periodo muy corto para nuevamente hacer los cambios. Sin embargo, esas dos dependencias han sido las que más se han visto como esa necesidad de respuestas, de casos de a favor, no sé.
1: Que entre otras cosas, comentario muy personal mío, el señor Moncayo, que es el director de movilidad, muy poco se le ve, ¿no? Más que todo se le ve es como al subdirector.
19: Y siempre que cualquier cosa está viajando.
1: Sí, siempre el subdirector, el otro como que no va sino a firmar el cheque nomás para el pago. No se rían, que eso es verdad. Y por hoy eso lo decía yo. Y Rastastás también se ve por ahí de vez en cuando, pero el que sale... Es el subsecretario siempre, ¿no?
20: bacano. Tener uno así, un puesto que solamente vaya uno a firmar la nómina, más chimba así. Bueno, he dicho.
17: 6 de la mañana, 44 minutos. Buenos días para todos los oyentes. Aquí estamos en este noticiero que se llama ¿Cómo amaneció Cali de Tropicana? Pillaron a Donald Trump en México, ¿no?
20: Sí, hombre.
12: ¿En serio?
20: ¿No lo vieron? Montando burrito.
17: No. Estaba cargando un mexicano.
20: Sí, claro, montando burrito.
17: ¿Sí lo, ¿no lo vieron?
12: No, yo no lo vi.
20: Mándelo.
17: Ahí te lo voy a mandar, Vanessa.
20: Se lo echó al hombro.
17: Te lo voy a enviar de una vez. Porque vieron a Donald Trump cargando un mexicano. Estaba feliz.
20: Estaba feliz. Dice que lo va a meter por el hueco.
17: Estaba feliz. Vayan a YouTube, a mi Tropicana TV, porque dijo, yo no me puedo quedar por fuera del Mundial de México. Y lo vieron cargando Donald Trump un mexicano con una alegría, con un fervor. La gente inventa de todo. Y usted sabe que hoy en día crear cualquier situación de los presidentes, de los mandatarios, cualquier parte es para sacarle lo jocoso. Vayan a YouTube, a mi Tropicana TV, porque este Mundial ha dejado de todo. Ha dejado todo, oyentes de Tropicana. La tripleta de noticias. Buenos días a todos los oyentes. Nos acomodamos en YouTube, en mi Tropicana TV. Y venda.
12: Sí, señor. Venda. 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
0: 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Momento de otra tripleta de noticias. Tripleta de noticias en Cómo Amaneció Cali. 3 de una vez.
17: De la mañana, 50 minutos. Vanessa Narváez, Rafico, Tito Varela, Kevin Tombe, Mauro Tallo, la primera. Señor. Tropicana.
0: Primera.
17: Desde la alcaldía desmienten que el transporte público colectivo vaya a desaparecer en la ciudad de Cali. Avanza también la renovación de la flota. ¿Qué es lo que va a pasar con el servicio de transporte público? Que yo todavía veo muchas rutas en la ciudad de Cali que prestan ese servicio, porque los comentarios son que el sistema masivo a veces como que no suple toda esa necesidad del medio.
19: A veces no. Los comentarios, pasa. No, es que eso es real. Es que
17: en la comentario. Ciudad de Cali.
20: Imagínense, tras de que no dan abasto.
12: Llueve más adentro que afuera.
20: Y la gente los banda lo van y desbaratan lo poquito.
12: Bueno. Los ratones que comen los cables de los buses.
17: La segunda.
12: No, son una cochinada.
0: Segunda.
20: Es que Oscar, en vez de pregonero, cargan el ratones.
17: El equipo de Abelardo de la Espriella fija reglas para el empalme. José Manuel Restrepo y Germán Ávila coordinan el proceso.
12: Esa Gustavito.
17: El empalme anticorrupción. Uy, qué cantidad de gente.
20: Sí, no, y una cantidad de lagartos. Sí.
17: Qué cantidad de gente y qué cantidad de cosas. Dios santo,
20: para ese lagarto que era novio de esta, pues va buscando también que le den un empleo.
19: No, bueno, no.
20: Ese cabezón, ese cabecebombón, ese.
17: La tercera,
12: en Tropicana, la más bacana. Buenos días.
0: Tercera.
17: ¿Lo han visto? ¿En redes sociales?
19: No lo he visto. Bien.
17: ¿No lo han visto?
19: No me lo ha mostrado.
17: En estos días le hicieron un montaje de inteligencia artificial.
19: ¿A quién?
17: Al DJ.
20: Adiós.
17: A el DJ Diu.
20: No me diga.
19: ¿Por qué?
20: ¿Dónde anda el DJ Diu?
17: Suena con fuerza para ocupar importante cargo en el gobierno de Abelardo de la Espriella.
19: ¿Ves qué tan bueno?
17: El DJ Diu.
20: Dios los hace y ellos se juntan.
17: Allá estará tocando, vea.
20: Pero por Dios. DJ, es que va a vender esa consola. Vamos allá, la compramos.
17: El scratch, allá.
20: Es que ahora va a vender la consola.
17: Vos, como sos de embelequero, yo creo que.
20: Yo le compro la consola, así me gasto todo lo que tenga.
17: Consola, Tito, con tu sueldo, yo creo que.
20: Por eso no lo pago.
17: Esa consola cuesta como 75 millones de pesos, más o menos. No creo que alcance
20: el sueldo
17: tuyo. Tenés que vender las llantas de.
20: Me toca vender el carro.
17: Las llantas de ese carro. Esa es la tripleta de noticias. 6 de la mañana, 52 minutos. Buenos días para todos. ¿Qué va a pasar con el transporte público? Es la primera aquí en Cómo Amaneció Cali de Tropical.
0: Primera.
17: Bueno, ¿cómo así que la alcaldía desmiente que el transporte público colectivo vaya que a desaparecer en la ciudad de Cali? Estamos esperando la renovación de la flota y también las nuevas rutas. ¿Qué es lo que va a pasar? Empresas como Montebello, La Ermita,
20: La Comepal.
17: La Comepal, que algunos todavía, yo veo busetas también. En la ciudad de Cali. Hey. Tito, aquí está el mejor lector de noticias.
19: Eso dicen.
17: El mejor lector.
20: El postre.
17: Dijo que su prima le llegó más de 35 millones de pesos.
19: ¡Ah, verdad! ¡Ya pagaron!
20: Me van a agarrar, me van a
17: 35
20: por ahí, bueno.
17: millones de pesos. Si lo ven en la calle, le dan un abrazo a Tito Varela, que está tirando plata.
19: A todas las mozas que tienen, pídanle la cuota que ya le pagaron.
17: Ya pagaron. Todos los hijos que tiene por allá regados en veredas y corregimientos.
19: Sí, no sean bobas. Pídale para la rienda, pídale para las uñas. ¿Qué cuento? ¿Qué hay que pecar al viejito? Pídale.
20: Yo como no doy limosna mía.
17: Bueno, ¿qué es lo que va a pasar con el transporte público en la ciudad de Cali?
20: ¿Cuánto valen las uñas suyas? ¿Cuánto valen?
19: 100 mil pesos.
20: Pero yo le doy 300.
12: Páguelas.
20: Oído Cali, atención. Mientras continúa Vanessa hablando de todo lo que está hablando. Mientras continúan las conversaciones sobre el futuro del transporte público en Cali, las autoridades distritales y los representantes del transporte público colectivo aseguraron que este servicio no será eliminado, sino que hará parte del nuevo esquema de movilidad de la ciudad mediante la renovación de vehículos, la creación de rutas complementarias y su integración con el MIAU, o sea, con el MIAU. Lo que se dice, la declaración se dio durante una nueva mesa de trabajo entre la Secretaría de Movilidad de Metro Cali y los empresarios y propietarios del transporte público colectivo agrupados en G5 y Tucali, donde se revisan las medidas que permitirán reglamentar el sistema de transporte complementario, garantizar y continuar con el servicio. Abro comillas. Ni la alcaldía ni Metro Cali quieren acabar el transporte público colectivo. Todo lo contrario, cierro comillas, afirmó Daniel Parra, director de operaciones de Metro Cali, al señalar que la intención de integrar este servicio al sistema integrado de transporte público va bien popa, sí, viento en popa, oyó, va viento en popa. Como parte de este proceso, desde mayo del 2025,

0: complementar la cobertura del sistema masivo. En las mesas técnicas también se avanza el levantamiento del congelamiento desde el 2017 que ha impedido la posibilidad de reposición de las flotas, la reglamentación del proceso de chatarrización para facilitar la renovación de los vehículos y la estructuración de nuevas rutas en sectores donde el MIO no presta el servicio. Según Víctor Dinas, director ejecutivo de G5, ya existe un borrador en el decreto que permitirá dar continuidad de transporte público colectivo y avanzar con esto que se está llevando a cabo. Bueno, quiera Dios que esto avance, porque esto es lo que siempre se ha dicho desde estos micrófonos, y no ahora. Hace mucho rato se le propuso cuando estuvo Armitaz, se le propuso también cuando estuvo el señor Rodrigo Guerrero, y se les decía, ¿por qué no hacer lo mismo que tiene Bogotá con las empresas de transporte? Pero es que esto tiene cosas más de fondos, y hay gente que, como muchas cosas, no empujan sino para su bienestar, pero lo de los demás lleva jodido a la vuelta. Incluso eso ya ha traído problemas hasta con sindicatos de transportes y demás. Pues bueno, esperemos a ver qué es lo que sucede, porque dicen que otro de los cambios anunciados es la reducción del área de exclusividad del MIO, que pasó del 84% al 40%, medida que, de acuerdo con las autoridades, amplía las posibilidades para que el transporte público colectivo continúe operando dentro del nuevo sistema. Metro Cali también informó que reactivó el reconocimiento económico para la chatarrización de los vehículos en proceso que permanecían suspendidos durante más de 10 años. A la fecha, la entidad reporta del desembolso superiores a los 13.016 millones de pesos por la designación de desintegración de 152 vehículos. Con este proceso, los propietarios del transporte público colectivo podrán decidir entre renovar sus buses para seguir prestando los servicios dentro del sistema integrado de transporte público o acogerse al programa de chatarrización con los incentivos previstos, mi querido Mono.
1: 6:58 a.m. ¿Cuántas empresas de esas que prestan el servicio hay en la ciudad de Cali? Yo he visto...
0: ¿De las que existen todas, las que siguen todavía?
1: He visto Ermita,
2: sí. Papagayo,
1: he visto Alameda.
0: Está también en Villanueva.
3: ¿Ve Papagayo? Sí. ¿No?
0: Papagayo, sí. Sí. Papagayo todavía
4: hay. Es la que pasó por la octava, ¿cierto?
0: Sí, ese, hay uno que otro de Papagayo.
3: Río Cali.
1: La y Río pues, Cali. Según la noticia, desde la alcaldía, ni Metro Cali quieren acabar con el transporte público colectivo. Hay rutas que no van. Por ejemplo, a Montebello no va nada del mío por arriba.
4: No.
0: Claro. Recreativo también, creo que también he visto.
1: A Montebello no va. Yo no sé si hay sectores en la ciudad de Cali que el mío no llega. Por ejemplo, en las laderas de la ciudad. Estamos hablando de la comuna 18. En Alto Jordán, Meléndez, en Los Chorros,
0: yo la verdad no... Ellos llegan a cierto punto, ¿no?
1: Sí, eso llegan hasta cierto punto, pero también en esas zonas hay transporte público de esas empresas. He visto por ahí, por ese sector de la comuna 18, allá donde está el Hospital de Los Chorros, he visto la empresa Alameda,
0: porque ahora,
1: ahí muy cerquita también está el control.
0: Ahora, a mí me parece muy buena la noticia y me parece muy oportuna y muy chévere y bacano, y ojalá avance esto para bien de los usuarios. Ahora que no vaya a pasar el vivo que quiera recogerse el billete para que chatarrice el carro o para que lo mejore y siga con ese carro viejo echando humo y carro todo desbaratado que por donde pasa le suenan hasta las bancas. Entonces, ojalá no vaya a pasar esto para que pueda haber transparencia y hayan mejores vehículos y que se integren también a este sistema del mío, que no es una mentira, pero no ha dado abasto con lo que ellos dicen supuestamente.
1: Uy, pero es que yo, lo del mío sí lo vengo escuchando hace muchos años en la ciudad de Cali. Gente que en estos días pasé por una de las estaciones de ahí de la Quinta, hermano, y eso, la de la 66, la que queda allá en la Quinta con 66, y esas puertas ya abiertas. Acuerda que esas puertas eran con esos sensores que se abrían, que llegaban las rutas y abrían.

0: Ni
1: que era vidrio.
0: Vi una persona.
2: Lo que pasa es que con la vandalización, eso cambiaron los sistemas.
0: Vi una persona ahí, no sé si era una persona, un habitante de calle, lo vi ahí acostado en plena estación, ahí adentro acostado. No sé.
2: Eso pase usted por toda la 15, por toda la 15, por donde tumbaron la fotomulta, por ahí por la 15 con 15, es eso. Sí, 15 con 15, por donde está Floresta, todas esas estaciones. Eso está así, vea, de par en par abierto. Y usted ve gente de la calle, pelados ahí en situación de calle.
0: He visto también
2: sentados ahí en eso y toda la cosa.
0: He visto también seguridad, no sé si en todas las estaciones de la ciudad de Cali hay seguridad. Sé que hay una persona ahí, pero ¿qué puede hacer una persona si a vos te ingresan a robar ahí en una estación?
1: No, y no vio el otro día como a la guarda de seguridad lo embobó la señora.
3: Ella quedó presa, ¿no?
2: Que es ese caso de la muchacha que la tiraron.
3: Ellos la llevaron presa. Se la hallaron para la estación de.
4: ¡Mamá está presa!
3: De la Ribera. Se la hallaron para allá.
0: La llevaron en Canadá, ¿no?
3: Sí, señor.
0: Bueno, ¿qué dicen los oyentes? Porque dicen que como parte también de ese proceso, desde mayo del 2025 comenzó a operar la primera ruta alimentadora del Mío con buses de transporte público colectivo. Y también se incorporaron las rutas A52, A57, que hacen parte de esa estrategia para complementar la cobertura del sistema masivo. Esa es la palabra, la cobertura en la ciudad de Cali. ¿Qué dicen los oyentes de ese transporte público? Que muchos piden a gritos que por favor no se vaya. Y también por eso es que existe en la ciudad de Cali el transporte pirata.
1: Sí, total, es que no da abasto.
0: Pase por la Simón Bolívar, Rivera, todo lo que
1: encuentras. Y eso es una cantidad de vehículos que trabajan en tema de pirata. Además que, súmele a eso, por ejemplo, en las universidades, como también los mismos estudiantes tienen que unirse y hacen todo este tema de los cupos. Entonces, mucha gente se la rebusca hoy por hoy así porque realmente es muy difícil. Y como no da abasto el tema de las rutas, entonces se atrasa mucho más y la gente dice, no, yo sí tengo que llegar temprano a mi punto.
2: Y los poquitos que hay no sirven, no hay que varados.
1: O se quedan varados. Uy, no.
2: Rafa, creo que hizo un reportaje allá cerca por... ¿cómo se llama? Andrés Anín.
3: Existe una
2: vaina, una cantidad de buses por allá arrumazados. Allá no fue donde hizo usted ese reportaje.
5: Y eso que nos faltó era un sitio, pero porque no nos dejaron hacer.
2: No, para que no los dejaron entrar. Pero entonces imagínense, los carros, los que supuestamente están, los tienen desguarimbilados.
0: ¿Cuántos patios también hay en la ciudad de Cali?
3: En Juanchito hay dos. Patios de carros
0: que los tienen ahí archivados.
3: Sí. Guardados cerca al, como no han abasto, entonces llevan para. Sí, llevan algunos, sí. Allá al frente donde queda la antigua antena de Caracol Radio. Por ahí, por el callejón del motel Hawái.
2: Okay.
5: Tenía que ser de referencia un motel. No,
3: pues es que ahí está el motel Hawái.
2: Claro, es que hacer la referencia.
1: Y ahí Quito sí entiende.
3: 12 horas a 20 mil.
2: Ahí donde me varé precisamente.
3: 12 horas a 20 mil.
2: Y si va tres veces, la tercera, la cuarta
3: es gratis. Sí, señor. Y si lleva la misma también.
2: El wifi es aquí entro contigo.
3: Pero allá están los patios, allá al frente, por el motel Hawái. Unos patios, un patiecito ahí. También, ¿qué habrá pasado con? Bueno, aunque le dejo un patio
2: por,
3: de los tránsitos.
2: Por Sameco
1: también
2: no
1: hay.
2: Por
1: ahí Sameco en Bochalema hay uno.
2: En Sameco no hay otro.
1: En otro sí.
2: Ese que le llaman el paso del comercio, no, ahí no también otro.
1: No sé si es paso del comercio, pero hay uno que se acuerda donde siempre salen los carros y han chorreo el aceite.
2: Sí, por eso.
3: El que denunció Ráfico la otra vez también, sí.
2: Todo yo.
1: ¿Usted es el denunciólogo
2: de aquí?
3: Ráfico responde.
2: Todo, cualquier cosa, Ráfico.
5: Todo.
3: Pregúntenle a Ráfico.
0: Bueno, ¿qué dicen los oyentes? 311-2222-931 en esta mañana, el transporte de la ciudad de Cali. Porque queremos escucharlos. Queremos saber qué piensan del transporte. Eso sí, pues si van a insultar, que sea con respeto. Pues.
1: Pero porque van a insultar. Pero,
5: ¿y cómo es un insulto con respeto, Mauro?
0: Decirle,
4: yo le digo,
0: ¿cómo diría?
4: Viejo 70, triple quintuple mal.
1: Con el respeto que usted merece, caballero.
4: Entienda que cuando una persona le dice a usted con el respeto que usted merece, es porque detrás viene una volquetada de mierda.
0: Esa es de que cuando usted habla y que usted con la mirada está diciendo cualquier cantidad de cosas y de eso lo otro. Entonces, pues sí, un insulto ahí de dos sutiles.
5: Qué maravilla.
0: Sin necesidad de utilizar alguna grosería.
5: Qué maravilla, hombre.
2: ¿Cómo así? ¿Qué le dice usted?
4: Es que yo hice un curso.
0: ¿De qué? Ajá.
4: Yo hice un curso en donde... Es que yo soy muy grosero.
2: Ah, sí. Usted es groserólogo.
4: Yo soy muy grosero. Yo para todo tengo un madrazo
2: usted
4: en la boca.
2: Usted es el abuelo groserón.
4: Entonces me enseñaron en ese curso un psicólogo que me estaba escuchando.
2: Voy a regalar una gorrita esta.
4: No, que me va a poner esa gorra de cacor. No, pero... Y él me enseñó a responderle a la gente para que no dejara... Porque claro, a mí, por ejemplo, a mí no me interesaba algo. A mí me gustaba decir, me importa un...
2: No, ya.
4: Me importa un...
2: Ya,
4: tranquilo. Ay, que no hay buses en Cali. Me importa un...
2: Ya, tranquilo.
4: Que el alcalde cambió el gabinete. Me importa
2: ya,
4: un...
2: hombre, ya.
4: Que Vanessa está paposía. Me importa un... Que cumpleaños también. Me importa un...
2: Ya, hombre, ya.
4: Pues ese psicólogo
3: no regaló
4: me escuchó
3: nada,
4: y me dijo, le voy a decir...
2: Cambio.
4: Cambia un poquito ese léxico. Cambia el léxico. Y me enseñó a decir.
2: ¿Y usted qué dijo?
4: Yo aprendí.
2: ¿Y ahora qué hace?
3: ¿Y ahora?
4: Yo cada vez, en vez de decir me importa un...
2: Ya.
4: Digo, qué maravilla, hombre. Ah.
0: ¿Qué dicen los oyentes? Buenos días, Tropicana.
6: El desorden ya llegó. Tropicana, la más bacana. Muy buenos días. Hola. Semáforo horrible de la primera con 52. Por favor, si lo pueden volver a sincronizar. Arranca en 15 en verde y en 80 en rojo. Por favor, demasiada congestión a esta hora.
2: ¿Dónde, cuál?
6: Gracias, Tropicana, la más bacana. Feliz día, bendiciones.
3: Vamos a escucharla.
6: Tropicana, la más bacana. Sí, muy buenos días. Semáforo horrible de la primera con 52.
3: Primera con 52.
7: Uy, pero por fin lo arreglaron.
3: No, pero mira que...
2: arranca sí. con 10 en verde y con...
3: Ayer pasé por ahí, ayer fui por allá.
2: Verde y...
7: Pero por fin lo arreglaron porque ese mejor estaba dañado.
1: Por tu casa.
3: Por toda la primera, no, con 52.
7: Tiempo dañado.
2: Lo arreglaron a medias.
3: Cerca al centro comercial.
7: Pues es que acuérdense que lo que siempre hemos dicho, ¿no? Las vías arterias van a tener más prioridad en verde que en rojo.
2: Sí, claro.
7: Entonces eso perjudica a las vías que son saliendo. Entonces la 52 siempre va a tener en rojo 80, 90, como el de la 66. Mm. En cambio, la primera va a tener en verde el tiempo contrario del rojo.
3: Como ahí hay una foto, multa, paila.
2: No es que esté mal sincronizado, sino que ese
7: es. Es por eso. Porque la primera tienen que. Es para que la primera. Desfogue más rápido,
2: porque,
7: digamos, así,
2: porque es que usted a todo hay que preguntarle a usted.
4: Todo yo.
0: ¿Qué nos dicen los oyentes? Buenos días, Tropicana.
8: Buenos días. Patu, facturando dinero en efectivo.
2: Apareció loco,
8: hermano.
2: ¿Cuál es esa?
8: Escuchando a los muchachos. Acá le tengo un negocito a hasta Pelá. Pero bueno, acá estamos
3: no llegó.
8: Sin novedad, gracias a Dios. Les quiero.
3: ¿Eh? Iba a saludar a la muchacha que le estaba mandando el negocio y se dio cuenta que no
4: le
3: estaba.
4: Le voló, mano.
0: Le dejó el roto.
4: Se le voló con
0: la... Le dejó el roto, mano, la muchacha. Iba a saludarle y le dejó el roto.
4: Lo pusieron a perder, cucho. mano, ¿y aquí cuál vas a saludar es esa? A... ¿Cuál es el evento?
3: Hola, ve esa imagen. Buenas. Que llegó, ¿qué? De que Cali se levanta por su transporte. Dignidad, nuestra movilidad no se negocia. Gran plenaria en el Consejo Distrital.
7: Eso es lo que están diciendo desde hace días.
3: A las 10 de la mañana hoy.
0: Eso fue lo que quedó en veremos desde la otra vez que estuvieron ahí frente al campo.
3: Con la agrupación Bretaña.
0: Eso, con la agrupación Bretaña.
7: Vuelve y juega. Y mientras tanto, ¿sabe qué hace eso? Mientras ellos salen a quejarse y salen a las plenarias.
3: A cerrar las vías.
7: ¿Quién se fortalece?
2: El pirata.
7: Ah, bueno, entonces.
2: O el informal.
7: Para el no informal. Decir el pirata. ¿Por qué? Porque sí, porque mientras ellos están allá, estándose 3, 4, 5, ay, Refico, pero es un día, sí, pero le están dando la razón al pirata.
2: Vio el comentario que hice cuando le di la noticia, que sonaba muy bonito, que iban a llegar a una mesa de concertación, porque es que, venga, en todas las mesas de concertaciones, no todos están de acuerdo. Ejemplo, en este momento aquí, habemos 6 personas. Uno de nos dicen sentémonos a dialogar. Y no todos, no, porque es que el otro es el 6.
4: ¿Y yo qué?
2: El de Poncho, por ejemplo, es el 6.
4: Ah, está cagón.
2: Y en este caso, no todos van a estar de acuerdo con lo que se negocie. Entonces ahí es donde van a estar las diferencias. Estos que están mostrando lo que usted está diciendo fueron los que dijeron no nos vamos a meter en ese cuento. Estos los otros dicen, listo, denos el billete, arreglemos. Pero ahí sí, como la famosa frase que dice Poncho, no me representa.
4: Usted, por ejemplo, no me representa.
1: ¿Qué dijo ahí?
2: Para nada.
3: Yo no entendí.
0: Sigo sin entender.
3: Sí.
2: Sí, pero sigo siendo el rey.
0: ¿Qué dijiste?
2: Ni me acuerdo.
1: No.
0: Entre ayer y hoy Tito está de unos apuntes.
4: Ah, está de una, balde, está, ¿no?, una ridícula. Él cree que porque se crea Ricky Martin con una chaqueta, entonces ahora nos tenemos que aguantar cualquier pendejada que diga.
1: Y mira, mira cómo muestra aquí la camisilla. Amigo,
4: ve, ¿por qué no lo multas la camisa?
0: Y la camisa de Tropicana.
2: Porque me equivoqué. No, es que no hay forma de equivocarse.
1: Mira,
2: me trae la verde.
1: Vea, para las cochinas que
2: la
1: le
2: aparece.
0: Me
2: trae la verde.
0: Mañana voy a Colombia.
3: Ah, mañana.
4: Ah, que se ponga aunque sea la verde, Mauro.
0: Que se ponga a ver si por lo menos el cantante de la agrupación Bretaña.
4: Que se ponga la verde, porque hoy no, eso se ve muy feo, ese tipo.
2: No,
4: qué asco ese tipo, por Dios bendito, qué cochinada.
1: Póngale multa, jefe.
4: Encima, chaquetas de las que calientan por dentro.
1: Sí, él siempre lleva la contraria, jefe.
2: ¿Y qué pasa?
1: 5,000 al que no traiga la camiseta, jefe.
2: Hago 10 y de una vez mañana
1: no. No, una alcancía.
3: ¿Más oyentes,
0: Más oyentes. Del transporte público.
9: Me confundí. Buenos días, Tropicana. Lo que pasa con eso del mío es que la Secretaría de Movilidad no quiere dar los permisos para el transporte público, ¿no? No quiere dar la tarjeta de operaciones. Entonces, así poco a poco van acabando las rutas. Lo que pasó con la Río Cali. Eso de Metro Cali, pues, increíble todo el dinero que les entra. Y usted todos los días ve 10, 12 carros varados en la calle. Carros de 12, 15 años. Entonces, eso es lo que uno no alcanza a entender. ¿Qué hacen la plata? Todo lo que recogen.
3: Buenos días.
10: Tropicana con los buenos días. Pero ¿cómo pretenden que se integre el sistema mío si es que tampoco están dejando renovar equipo? No están dejando renovar equipo. Eso está congelado. Hay un decreto que congela la renovación de equipo. ¿Sí me hago entender?
3: ¿De equipo? No. ¿Cómo así? No
10: entonces, ¿qué hacen los dueños de los vehículos? Les toca venderlos. Ya están aburridos porque no los dejan renovar equipo. Y las administraciones también están caras, las empresas. ¿Qué les toca hacer? Les toca chatarrizar. Hay muchas personas que están aburridas ya porque... Por eso, antes dicho. Entonces, chatarrizan. Se los pagan y créanme que no les dejan comprar nuevos carros. No los van a dejar.
4: Bueno. Maravilla.
0: Que lo que
3: dice Poncho ahí,
0: yo medio enredado, pero bueno.
4: Parece a Tito, familiar de Tito.
0: ¿Qué más nos dicen los oyentes? Buenas.
3: Después. Buenos días, bienvenidos, hola.
11: Recreativos.
3: Está en el baño, ¿no?
11: Un saladito, ¿no? Ya chatarrizaron como 12 y en el parqueadero solamente hay 10. Y no dan abasto para la gente. Ellos recogen hasta la iglesia de San Loyola y de ahí hasta la portada ya no recoge más gente y se queda un resto sin poder transportarse.
4: ¿Qué es lo que dice la señora?
2: Referente a lo que dijo el señor ahora de que no dejaban renovar y que el levantamiento del congelamiento y demás, la noticia precisamente dice, y se leyó, dice que en las mesas técnicas también se avanza, escuche mi señor, se avanza en el levantamiento del congelamiento que desde el 2017 han impartido para poder reposicionar nuevamente las flotas, o sea, para cambiarlas. Supuestamente, eso quiere decir que sí le van a dar el chance de renovar las flotas. Por eso la noticia dice, tiene dos alternativas. Ya la persona tomará el caso. O renueva la flota con lo que se le va a entregar, o sencillo, se acoge a la chatarrización del vehículo, coge su plata y chao, te vi. Aquí lo dice muy claramente la noticia.
3: El problema es que no les están dando la plata, ¿no?
2: Ese es el problema.
3: El problema es que le chatarrizan el carro, pero entonces, bueno, entonces espere que el billete le salga.
2: ¿Qué es lo que ha pasado? Que eso viene desde hace mucho tiempo.
3: Desde hace mucho tiempo.
2: Y esto no es ningún secreto. Cuando la gente recién arrancó lo del mío, hubo gente que se murió esperando los ingresos del desembolso de la plata que les tenían que entregar. Entonces, se nos fue la guagua.
0: Vimos, por eso hay que descargar la aplicación. Es que seguimos así en la aplicación y en tropicanafm.com. 7:15 a.m. Escuchan el cómo amaneció Cali de Tropicana. Esto quiere decir que, pues en algunos barrios, la verdad, esto es difícil. Es difícil el tema del transporte.
1: No, y que hace cuándo venimos hablando de esto y finalmente no se encuentra una solución. Hace poco también hablamos, el alcalde mencionaba que se iba a invertir más dinero en Metro Cali, en estos buses, pero no dan abasto. Realmente la ciudad necesita una solución de acuerdo al tema del transporte. Si no, también tendremos que acostumbrarnos aún más a las trancas que se generan en Cali, a que a las horas pico todo colapsa, que la gente tiene que hacer cadenetas en esas estaciones del mío para que finalmente le mande su ruta, y así nos vamos a quedar por un buen tiempo.
0: Pensaron. 7:16 a.m. Escuchemos de una vez a los oyentes. Dice por acá, las empresas, las 10 empresas habilitadas del transporte público colectivo.
4: La flota Cagajón es una.
0: Esa es una. Transporte de Cepaz. Empresa de transporte.
4: Espere, espere, de a poquito pa que digamos los nombres que como la gente los conoce.
0: Bueno, transporte de Cepaz.
4: De Cepaz. La de Cepaz, como la conoce la gente, la de Cepaz.
0: Esa es la que va por allá, por los lados del oriente.
4: Sí, esa es la que va por la calle oriente y a Ciudad Jardín, creo que va por
2: allá. No, ¿cuál Ciudad Jardín?
4: Sí, esa por allá.
3: ¿Esa es Ciudad Jardín?
4: Sí, creo que sí, creo que sí.
2: Ah, por la que tira por allá, por...
4: A Jardín Plaza o por allá, creo.
3: Si lo dice Rafico, eso es.
2: No, no, yo a Rafico le creo.
4: Otra.
0: Empresa de transporte Villanueva Belén.
4: Uy, la Villa... La Villanueva Belén.
2: No, eso siempre se...
4: Villanueva Belén. Es que las rutas de buses les conocían antes.
2: ¿El control de la Villanueva todavía sigue allá en el poblado? ¿Allá mismo?
4: No, yo creo que no.
2: ¿O eso cambió?
4: No, eso como que ya cambió. Sí. Ya no está
2: porque eso está ahora en el poblado, ¿cierto?
0: Empresa poblado de transporte de Santiago de Cali, Alameda.
4: Oiga, eso, a la Alameda. Ya quedan poquitos también.
0: No, pues esta sí nos gusta. Transportadora Verde Bretaña.
4: Eso, la Verde
3: eso, la agrupación Bretaña.
4: La agrupación Bretaña.
0: Cooperativa especializada de transporte y servicios La Ermita.
3: Ay, sí.
4: La Ermita.
0: De azúcar roja. Sí.
2: Esa ermita, eso era una cosa loca. Eso,
3: muy bacano.
2: Eso parecía Rápido y Furioso.
3: El puesto de control queda en por allá por la Floralia. Por allá por la Floralia queda el puesto de control. Y una vez que yo estuve en Floralia, me metí por la parte de atrás.
2: Por el Jarillón.
3: Y salía del puesto de control. Y fui a recoger la bicicleta del niño que le regalamos en el Sucre, ¿de acuerdo?
2: Sí, el niño. La que usted montó.
3: La que yo me monté.
2: Eso.
3: Le fuimos a recoger la cicla allá y me metí por allá. Y tienen unos buses que pueden hacer parte de algún museo. Viejísimos. Sí, claro,
2: ya, es que hay mucho carro ya desbaratado, ya desguarimbilado.
3: Pero bonito. Y yo digo, bueno,
2: ¿Qué me dice usted de esa Comepal? Claro, Comepal también, esos ya los carros ya también están todos.
0: Empresa de transporte Cañaveral.
4: ¡Oy! ¿Todavía existe?
2: Todavía existe.
4: Dios mío santo, pero no.
0: Cooperativa Integral de Transportadores Florida. Florida Cali.
2: Esa es la Papagayo.
4: Esa es la Papagayo.
0: Transporte Recreativos Limitada.
4: Recreambre le llaman.
0: Recreambre.
4: Esa le llaman la Recreambre.
0: Transportes Montebello.
4: Oiga, Montelejos.
0: La Montelejos. Y la que hablábamos también aquí en el Cómo Amaneció, transporte, empresa de transporte Río Cali.
4: ¡La Río Killer!
0: ¡La Río Killer!
4: Esa le llaman la Río Killer.
0: Porque me acuerdo de ese bus bala de la Alameda, ¿no? ¿Te alcanzó a montar en ese bus bala? ¿Los buses que tenían?
4: El coche bala.
0: El coche bala. Lo popular Yo Me Mato.
2: En eso es que aprendió Papagayo. Rabico, ¿no? Rabico en ese
0: la Papagayo 6 que lo llevaba uno allá a Confandi, allá arriba.
4: Allá vendieron una GMC.
2: El blanco y negro.
0: Y ahí están las empresas.
4: La Piragua también estaban.
0: La Piragua. Son 10. Y ahí están. Y se las nombramos. Esperemos que esto no desaparezca porque sirve mucho medio de transporte en los diferentes barrios de la ciudad de Cali. Más oyentes, 311-2222-931.
3: Señor, por aquí están.
12: Buenos días, Tropicana, buenos días. La complementación que hicieron del mío con ese 5G de recreativo son las que entran las dos rutas para acá, para Potrero. Acá entran dos rutas, uno lo coge acá y lo lleva a la terminal Agua Blanca, y ahí uno coge el mío y es bueno.
0: Bueno, imagínese.
13: Tropicana, muy buenos días. Espero que tengan hoy un feliz día a todos ustedes. Bueno, entiendo yo que en el tema del mío, el alcalde endeudó la ciudad para ampliar la cobertura y traer carros, inclusive a lo de carros eléctricos. Mi pregunta es, ¿acaso el Estado es accionista del masivo de transporte urbano mío como para invertirle dinero de los colombianos si eso es un negocio privado?
14: Nuevamente yo
6: No estoy de acuerdo con lo que dice el señor Rafico. Qué pena. Pero sí es bien que den buena circulación, pero que no sea tanto, que sea equitativo. 50 y 50 parece perfecto, pero no 15 y 80, por favor. Eso no es lógico. Eso no tiene sentido de movilidad. Muchas gracias, Tropicana, la más bacana.
2: Pero es que
6: Rafico,
2: rico,
6: lo siento, siempre no estoy de acuerdo con sus comentarios, pero en esta ocasión no.
2: Pero es que venga, yo no quiero ser abogado del diablo ni Rafico necesita que
3: ay, ¿le dieron diablo?
2: No, no, es un decir. Rafico no necesita que lo defienda, pero es que él no ha dicho que eso esté bien o esté mal. Él lo que dio fue una estadística de que así lo tienen programado, que para algunas tienen que tener un poco más prioridad y eso siempre ha pasado. Pero Rafico no está haciendo ningún comentario, mi señora. Es lo que usted pidió una hizo una pregunta y él dio una respuesta. Es lo que él conoce. Tampoco es que Rafico ha dado la orden de que le pongan 15 al uno y 85 al otro. Entonces, vuelvo y le repito, no necesita que lo defienda porque se defiende solo. Pero es que no hay palabras mal dichas y no mal interpretadas, mi señora.
0: Buenos días, Tropicana.
14: Tropicana, buenos días para todos los de la mesa de trabajo. Pero ustedes están hablando de la Rio Cali. La Rio Cali ya está fuera de servicio ya hace como más de un mes.
2: Pero sigue volteando.
14: Desde el paro que hubo.
7: La Comepal también.
2: Y sigue volteando.
14: El transporte la sacaron fuera de servicio, que porque los bucecitos estaban muy malos.
2: ¿Usted se acuerda del accidente que fue fatal en toda la Tercera Norte, que usted también estuvo haciendo la denuncia de ese pedazo de puente? Porque usted es el que hace denuncia aquí. ¿Se acuerda que la parejita que murió, que fueron atropellados con la Comepal? ¿Qué pasó con ese carro? ¿No tenía papeles?
7: Tenía más papeles, Tarzán en el bolsillo de la camisa.
2: Tenía la matrícula gemeliada. Entonces.
3: Sí, eso va a ser ratito ya, ¿no?
2: Claro.
7: ¿Qué?
3: Hombre.
7: Lo mismo pasa con la de esta que estaba diciendo ahorita el señor. Esas busetas siguen funcionando.
2: No, oye, mucho caro.
7: Hay una que está funcionando que va para el oriente, que es la 8 y la 14. Uh-huh. Y la pueden coger ahí en la carrera de 10. Uh-huh. Y esos son buses de la Comepal.
2: Claro.
4: Oiga, ¿ustedes se saben el chiste del bus? ¿Tombe, se sabe el chiste del bus?
3: No, señor.
4: ¿Vanessa, se sabe el chiste del bus, señor, ahora que estamos hablando de buses?
1: No, échemelo.
2: Uy. Ya que se lo eche.
4: ¡Ay! No, pero espere que se le pase eso que tienen, porque pronto me puedo hacer eso.
1: Ah, pero mira.
4: ¿Tito, se sabe el chiste del bus?
2: No, señor.
4: ¿Mauricio, se sabe el chiste del bus?
3: ¿Cuál es? Se llama Mauro.
4: Ya pasó, lo dejaron pasar.
2: Nah.
0: ¿Cuál es?
2: No, que ya
3: pasó.
4: Ya pasó el bus.
2: Ya pasó.
4: ¡Lo dejó!
3: Lo dejó tirado.
0: Tropicana, buenas.
3: Dice tan mal. Uy, no. Vea que necesita costurera o modista, vea.
4: Aso, necesito una mujer que lave la cosa.
3: La ropa. Se necesita costurera o modista con experiencia en arreglo de ropa. 317-636-0437. Trabajo se escribe con T de Tropicana.
15: Sí, yo voy, amor. Yo sé lavar la ropa y la cosa.
3: Ah, bueno. No, costurera, costurera o modista.
2: Eso, que es costura, la costura. Sí.
15: Punto cadeneta, punto.
2: Eso ya es bordar.
3: Sí, eso ya es bordado. Sí, sí, sí.
4: Ay, sí, Neto, ¿quién me cosa unos calzoncillos? Se me rompieron.
2: Ah, hombre. Sí, con un bombillo.
0: Pero calzoncillo pequeño, ese calzoncillo pequeño.
2: Con un bombillo. Usted llegó a remendar las medias con bombillo.
7: Ay, mi, si se acordaba de mis momentos de pobreza.
0: Calzoncillo pequeño. Yo fui de calzoncillo pequeño.
2: No, pero la.
7: Mauro, vení.
2: Llegó a remeter las medias.
7: ¿Cómo así? ¿Tenés cicatriz de calzoncillo pequeño?
1: ¿Qué es eso?
7: Yo sí, parce.
1: ¿Qué es eso?
0: Claro, ve ahí.
3: Cicatriz de calzoncillo pequeño.
7: Claro. En aquella época, dícese de los 90 o 80, los papás le compraron, ¿no?, el calzoncillo más pequeño, no sé por qué.
0: En triangulito.
7: En triangulito.
2: Sí.
0: Y que la parte de atrás parecía para madurar aguacate.
2: No, parece un pañal.
7: Eso, tengo una cicatriz por aquí, no, que me tendría que enveringar para que me vea.
1: No, y no hagamos ese daño, por favor.
7: Y entonces resulta que mi mamá, como es costurera, el calzoncillito se le dañaba el resorte.
2: Claro.
7: Y mi mamá le ponía resorte.
2: Ah, carajo.
7: Entonces resulta.
2: Y apretaba eso como un berraco.
7: Marichis, eso apretaba tanto aquí en la cintura.
2: No, que estaba ir uno al gimnasio. Le sacaba cintura.
7: Entonces yo me acuerdo que eso me pelaba aquí en la cintura. Me pelaba, me quedaba muy apretado.
2: Y eso comenzaba a picarle a uno.
7: Sí.
2: Claro, y eso uno con la picadera. Y eso.
7: Y don Rafael Alberto, varias veces lo vi con un berraco bombillo cosiendo media.
2: Don Rafael Alberto.
7: Así yo digo, uy, no.
0: Claro, uno era de, weón, en esa época de calzoncillo pequeño y el calzoncillo en la parte. Es más, en estos días.
4: ¿Y la, y ¿te acuerdas la bermuda doble faz?
0: Claro, la bermuda doble faz. En estos días fui a un almacén de esos y estaban los calzoncillos colgados y yo de una solté la
2: regla.
0: Voy a comprar
2: hoy
0: cinco.
2: Hoy que es jueves de
0: TVT. Voy a regalar uno aquí bien de calzoncillo pequeño.
2: Hoy que es jueves de TVT. ¿Usted llegó a usar las famosas tirantas, las calzonarias esas?
0: Claro, también.
2: Sí, las llegó.
7: No, yo sí no llego a usar eso.
2: Ah, eso es una bacanería.
0: Yo utilicé en su momento también porque tenía el pie derecho así como medio torcido los aparatos.
7: No, ¿en serio?
0: Claro.
2: ¿El ortopédico?
7: Y eso nunca fue comprobado, ¿no?
0: No, eso
7: es. Eso es que nunca fue comprobado que eso servía para nada.
2: No, eso no.
0: Mire la cara de
2: enderezador.
7: No, esos muchachitos de hoy en día.
1: No sé de qué están hablando.
2: Le enderezaba la punta
0: del calzoncillo pequeño.
2: Lo que pasa es que el viejo tenía igual.
0: Y tenía buena pata. Yo me miraba al espejo y todo.
2: El viejo tenía el pie parecido al que tenía Paco, que era como con las
3: puntas. Ah, sí, Paco sí lo tenía torcido.
2: Como chasis de carro cuando se estrella, que queda con el chasis torcido. Eso le ponían unas varillas. Aquí vea. El zapato no tuerce.
1: Había un zapato. Ah, sí, eso sí lo conozco.
2: Ese zapato reemplazó esa varilla.
0: Y uno jugaba fútbol con ese calzoncillo pequeño y
2: claro.
0: Terminaba aquí como quemado entre las
2: piernas. Y eso le quemaba aquí la niez.
0: Terminaba oliendo como a petróleo.
2: Ay, Dios. quedaba oliendo a puro riel de gallina.
4: O sea, si ahora que están hablando de cosas retas, yo me acuerdo que una vez yo venía en un blanco y negro.
2: ¿Usted venía en el blanco y negro?
4: Sí. Iba para Pance.
2: Ah, carajo.
4: Ya, acordate que el blanco y negro 6.
2: Blanco y mugre.
4: El blanco y negro 6 atravesaba toda la ciudad. Claro. ¿De dónde arrancaba el blanco y negro?
2: Eso arrancaba desde Sameco.
4: Desde Sameco.
2: Eso.
4: Y yo en esa época vivía con Misia Miriam.
2: Arriba para la Plaza de Toros.
4: Yo vivía con Misia Miriam. Yo vivía con Misia Miriam por allá por los lados de ese barrio. ¿Cómo es que se llama? Alcázares.
2: Ah, por los Alcázares.
4: Yo lo cogí ahí en la 70.
2: Sí.
4: Y yo iba para Pance.
2: Ajá.
4: Y se ha subido más o menos a la altura de ese barrio. Alfonso López.
2: Alfonso López. Alfonso Lejos.
4: Un enano se ha subido.
2: Un enano.
4: ¿Cómo te parece?
2: Paticortico el viejo.
4: Paticortico. Y se sentó al lado mío. No alcanzaba a tocar el suelo.
2: No, pues
4: y imagínate. Se subió el enano. Y, ¿cómo le va? Yo, buenas, ¿cómo está?
2: Se callado. Tiraba un pedo y levantaba el florero.
4: ¿Cómo le va? Yo, buenas, no, ¿cómo está?
2: Así. ¿Por qué hablaba así?
4: No, yo no sé. Él hablaba así. No. Y entonces, ¿cómo te parece? Que como a las...
2: ¿Qué, opa? A Nelson Ned.
4: Por a las 10 cuadras... El bus frenó.
2: El enano.
4: Y el enano se resbaló y se fue. Yo lo agarré de un brazo y lo volví a sentar. Fue perra y...
2: ¿Te parecía Chucky?
4: Y mejor dicho. Como a las 2 cuadras el bus volvió a frenar y el enanito se resbaló otra vez. Y yo lo volví a coger el brazo y lo volví a sentar. Güey, madre, ese bus. ¿Vos acordaste que esos buses paraban en cualquier lado?
2: Sí, claro.
0: Sí, sí, sí.
2: Oh, y cuando no paraba, le decía a uno, ¿cómo era que le decía?
4: Y
2: ¡va a llevar a tu madre!
4: ¡Vaya para la casa de su madre, okay! El chofer del bus era, ¡va a pegarte el timbre, o no da leche, pégase de esta! Le decían a uno.
2: Uno le decía, ¿me va a llevar a tu madre para llevar un pan, okay?
4: Y ahí en el puente de los mil días, el bus volvió a frenar y el enanito se volvió y se resbaló y volvió. Y lo cogí el brazo y lo sentí otra vez. Y cogió ese bus por la autopista Simón.
2: ¿Por la Simón Bolívar?
4: No. No, por la Simolia no, por la
2: suroriental. Por la suroriental.
4: Por la suroriental, porque ellos luego cogían la 15.
2: Sí, claro.
4: Y por la 15 con 52 llegamos a ese centro comercial en Santiago, creo que es.
2: Sí, Plaza, sí. Ahí,
4: y el bus volvió a frenar otra vez y el enanito se volvió a resbalar. Y yo lo agarré el brazo y lo senté hasta que me miré el enano y me dijo, ¡hola! Desde hace rato estoy que me bajo y usted se agarra y me agarra y me hace sentar, viejo mal.
3: Vale, vos.
2: No, pero ¿sabe qué era lo mejor? ¿Sabe qué era lo mejor? Dos buses, Tombe.
0: ¿De qué?
2: Y Rafa, creo, y yo no sé si a usted le pasó. Usted se podía pasar, porque a veces uno cuando salía de trasnoche uno se dormía.
0: Ajá.
2: Iba a dar uno al control.
0: Claro.
2: ¿Y sabe qué hacía el berraco? Volvía y salía y daba otra vez la. Otra vez volvía y se devolvía.
0: Ah,
2: usted se bajaba donde se
0: ¿Cuántos se pegaron la cabeza con la vida?
2: ¡Claro!
0: Y abajo la laguna de Guatavita. Uno botaba la baba.
2: Se montaba. Cuando salía uno de trasnocho, salía uno a las 6 de la mañana, otro de trasnochado. Y uno así se montaba.
7: No es verdad.
2: Y uno buscaba el lado de la
3: de la ventana, sí.
2: Y no peleaba con nosotros, pues no peleaba.
0: No.
2: ¡Pum!
0: Claro. ¿Y qué me decís?
2: Y se sentaba.
0: De esos asientos que eran de pasta y eran durísimos.
2: Sí.
0: Y uno era como así.
2: Y si le tocaba montarse en el asiento donde iba el.
4: Sí. Oye, eso le pegaban a uno unas rastrilladas en esos buses.
0: Ahí era rastrillada, fija.
4: Eso era rastrillada. Si usted no tenía palamotilado, usted se metía en un bus de eso y solo rastrillaban, eso se bajaba.
2: Cuando la guagua estaba desobediente y levantaba el pescuezo.
0: Se alcanzaron a colar.
4: Eso era peor.
0: Se colaron también por la parte de atrás de Rafico.
4: Oye, claro, a mí
2: Y por encima no llegó a tirarse uno, por encima de la registradora.
0: La puerta de atrás y arrancaba
4: el botón del timbre era metálico, eso le pegaba unos corrientazos a uno.
3: Ah, también cuando que se soltaba.
0: Y el chofer le decía, suéltelo, que eso no da qué.
4: No, no da leche. ¿Y la registradora?
2: ¿Nunca llegó a montarse por encima de la registradora?
4: Ahí en la 15 con 34, una vez yo estaba ahí sentado ahí, ¿cómo se llama ese chochal que había ahí, el de los gatos?
2: Gato negro.
4: Gato negro.
2: Marrulla.
4: Se ha bajado una muchacha de un Alfonso López 3A.
2: Ajá.
4: Grande, voluptuosa.
2: Y bonita.
4: Una puchecota.
2: ¿Como quién?
4: Así como...
2: ¿Como
4: quién? Como... Como que mañana juega Colombia, ¿no?
1: De Madura.
4: Oye, y se ha bajado esa muchacha grandota, boludo.
1: Respétenme.
4: Sin algona.
2: Ajá.
4: Con una pucheca afuera.
2: ¿Como quién?
3: Ah.
4: Una puchecota así como la.
2: ¿Como
4: de,
2: ¿Como la de
4: como
2: quién?
4: Como las de.
1: Como la de su madre.
2: No, respete al viejo Poncho.
4: Una puchecota, pero era una puchecota así que parecía el timbre de un bus. Así de esa grandota, el pezón así.
2: ¿Tiene pezón? ¿Pezón rondalla?
4: Pezón rondalla.
2: Eso, eso.
1: ¿Qué es pezón rondalla?
2: ¿Usted no ha comido la?
4: No saben de eso esas muchachas.
2: La galletica rondalla esa que es como rosadita.
4: No saben de eso.
2: Así, así parecía.
4: Y esas muchachas con una puchecota.
2: Y así.
4: Y todo el mundo se bajó. Y un vestido de floreado, rojo.
2: A carajo.
4: De tiritas.
2: A carajo.
4: Y se bajó la muchacha. Y claro, apenas se bajó con una pucheca fuera al aire. Unas puchecas así como las de Kevin, así grandotas.
3: Respéteme.
4: Unas puchecotas así como las de, ¿sabes? Las de quién.
2: Sí, porque usted no tiene
4: pecho. Unas puchecotas, ¿sabes? Como las de quién.
2: Usted no tiene pectorales, tiene pecho. Tiene pecho.
4: ¿Sabe como quién tenía la pucheca esa muchacha? Como las de Juli. Así unas puchecotas.
2: De vaca.
4: Unas puchas.
0: ¿Dónde pu- el popular Bosnia?
3: Bosnia.
4: Y se bajó esa muchacha y claro, y una pucheca al aire.
2: Esas puchecas de...
4: Y la gente empezó a mirar y dijo, ay, ya mismo las señoras, porque como cuando la envidia existe de antes.
3: Sí, eso sí es cierto.
4: Esas viejas asquerosas de antes que usaban hombreras. ¿Se acuerdan que usaban hombreras?
2: Claro. Sí, que para levantar hombres.
4: Doña Bertila ahora se cree una quinceañera. Doña Bertila se le olvidó que usaba.
2: Ese busito era de Bertila.
4: Ese busito, vea, pero es que se ve vieja, vea.
1: Que eso es de Bershka.
2: El busito era de Bertila, vea.
4: Ese es de ves que es una viejita de
2: Pael Barrio.
4: Y empezaron esa dice, ay, está asquerosa con una pocheca al aire.
2: Y
4: nadie le decía nada. Y claro, los hombres. Haga de cuenta. Y los hombres iban pasando. Ay, eso se les caía la baba.
2: No, pues claro.
4: Y pero yo no podía aguantar eso porque yo dije, no. Le digo, disculpe, señorito, usted se acaba de bajar de un bus ahí con una pocheca al aire.
2: Ah, carajo, por mira.
4: Y dijo la muchacha, ay, dejé el niño en el bus.
0: 7:33 lo impepinable, algo para vender ahí.
3: Sí, nos gustaría conocer el menú del día de hoy en el Tropicomedor, Vanessa.
4: El mismo video.
3: No.
0: Ayer fue diferente el video, ¿no?
4: Ah, no, no.
0: ¿No?
4: Ah, bueno, ayer sí fue diferente porque estaba yo, pero el de hoy como que sí es el mismo hace 8 días.
1: Pues no, ¿cómo le parece que no? Hoy nuevamente estamos activos en nuestro Tropicomedor, pero antes de contarles el menú, quiero hacer una petición.
3: ¿Qué fue lo que pasó con la licuadora, ve?
4: ¡Mauro!
0: ¿Qué pasó?
4: ¿Sabías el chiste del bus?
0: ¿Cuál es?
1: ¡Estoy hablando!
4: Pasó hace 5 minutos.
1: Estoy hablando.
4: No nos interesa.
1: Tenemos una licuadorcita que ha sido la que nos ha acompañado. ¡Ay, no!
3: ¿Qué le pasó?
1: Por reírme por el chiste de bobo del Poncho.
3: De la agüita a la niña.
1: Venimos nosotros hace ya unos 8 meses con una licuadora. Uh-huh. Y esa licuadora es la que todos los días cuando hay fuguito, cuando yo les digo que hay fuguito de maracumango, de guayaba, etcétera, etcétera, la que nos ha acompañado en estas jornadas. Pero adivine qué.
3: ¿Qué pasó?
1: Como es una licuadora que nos habían regalado, o sea, era de segunda, pues en ese entonces estaba en buen estado. Pero pues ya no está tan en buen estado. Entonces, por eso, hoy, por ejemplo, teníamos... Hoy teníamos jugo de piña, pero hoy ya no pudimos hacer el jugo de piña. Le tocó a Sandrita y a Kenny ponerse a picar panela para hacer limonada para solucionar la sobremesa de hoy, porque se nos dañó la licuadora. Y entonces, con esto, queremos decirle a los oyentes si tienen de pronto una licuadora de segunda en buen estado, si de pronto su hijo le llegó con una licuadora nueva... O usted se compró una licuadora y tiene ahí en la casa una guardada que no, como que no, por si algo.
2: Sí, pero mira que sí, a veces pasa.
1: A veces pasa. Pues le queremos decir, si le parece, pueda donarla al Tropicomedor.
3: Ay, claro.
1: Todo lo que tenemos en el comedor, cómo lo hemos armado, cómo funciona todos los días, es gracias a donaciones de los oyentes. Fueron tanto el alimento, ¿no?, como las herramientas que usamos.
2: También fueron donadas.
1: También fueron donadas. Entonces, el Tropicomedor está buscando una licuadora de segunda en buen estado o si tiene una nueva también, bienvenido sea. Muchas gracias. O qué tal que lleguemos a tener dos licuadoras. Que ya no le toque solamente a una el trajín de sino que empiecen dos licuadoras a funcionar en el Tropicomedor. De verdad se los agradecemos de corazón. Si alguien tiene una licuadora de segunda en buen estado y la puede hacer llegar, calle 33D, número 17F40, para que nuestros niños puedan seguir recibiendo lo que es Fuguito, bien bacano, de mango, de guayaba, de curúa, ahí en el Tropicomedor. No, siempre aguapanela. Pero, por ejemplo, hoy el juguito de piña, pues paila, ahí se nos va a quedar la piña.
3: Dañó, sí.
1: Y tocó la limonada. Pero pues estaremos atentos a los oyentes, o también nos pueden escribir al Tropi WhatsApp una licuadora y de menú para complementar con esa limonada que tenemos para hoy: alberjas, arroz, estofado de carne con verduras, ensaladita, tajaditas y pues la limonada. Pues
4: no haga jugo, haga una ensalada de frutas con esas frutas para que no le da.
2: Ya, peluche. Esa niña culito, véngale,
4: no, venga, venga, respeta.
2: Yo le regalé una licuadora nueva.
1: Mi marido se enoja.
2: Yo le regalé mamá una licuadora nueva. Hoy me merco una y la llevo. Yo.
1: ¿Sí? Ay, pero pues todo sea por los niños. Muchas gracias.
3: Claro, gracias.
2: Una licuadora de la marca Esther.
1: Oster.
2: Esa vaina, esa.
3: Esa, Oster.
7: La licuadora vale por ahí. Buena. Vale por ahí.
3: ¿Qué? No, por ahí 300, 400 mil.
7: Por lo menos.
2: Sí,
1: la licuadora está
7: cara. La de mi casa me costó.
3: La Oster, está cara.
7: 50 mil.
0: ¿Por qué no le compran esa industrial de una vez?
7: Sí, es que por otro lado. Una industrial vale por ahí eso, unos 4 pesos.
0: Sí, más o menos.
1: Esa ninja, ¿no? Esa ninja que son las grandotas, eso es buenísima.
7: Pero que no vaya a hacer vaso de vidrio porque.
0: Eso va a gustar.
7: Porque qué poncho.
4: Que no vaya a hacer vaso de vidrio porque Kenny y Sandra son mani cagada y
7: vaso metálico.
2: Era un vaso metálico.
0: Sí, ellas pusieron cuidan a hacer cosas que no son a vender jugo y por eso fue que dañaron esa licuadora.
2: Imagínese, cogieron la licuadora para picar ahí papas y de todo.
0: Con razón vi una mesa, la otra vi en la esquina y ella estaba dizque ofreciendo jugo.
3: No,
4: imagínese que nosotros nos damos cuenta y alquilan las sillas de allá, que es la fiesta.
2: Sí. Y la olla también las prestan para el matrimonio.
1: Mentira.
0: Es que cuando Vanessa está durmiendo alquilan esas sillas.
1: Ay, no, qué pecado.
2: No, yo no es nada. El dueño del Bafle, que es que llevan a la misericordia, que es que también desde cuando lo alquilan.
1: Ay, a ver, no dispersa a las personas. El Tropicomedor busca.
4: Comida, pues que no hay.
1: Busca una licuadora. Ahí estamos viendo el video. Mire, Poncho, ese video es de hoy. Mire la carne en su lugar.
4: No sé qué va a ser de hoy ese.
1: El arroz.
4: El mismo video. Usted se da cuenta que el video es original. No me cansaré de decirlo.
2: Con la fecha.
4: Hasta que esas señoras mañosas que están allá no hagan un video diciendo hoy es 2 de julio, son las 6 de
2: eso,
4: la mañana.
2: Eso, que lo marquen. Pues,
4: que lo marquen.
2: Eso,
1: bueno,
2: que lo
1: marquen. Bueno, pues a partir de mañana, Sandrita, así, ¿listo?
4: Sí, hoy vamos a preparar un menú.
2: Vamos a escucharle
4: así, así. Que se sienta las ganas de hacer las cosas bien.
1: Atrevido.
2: A ver si así se animan y dan la licuadora.
4: O si no, va a tocar hacer como los trabajadores de la alcaldía que le hacen descargar una aplicación de esa donde aparece la fecha y la hora. ¿Cómo se llama esa aplicación?
1: Ah, sí, para que aparezca que es el día.
2: Sí, como los vigilantes de 11 conjuntos residenciales que tienen que coger.
4: No, los vigilantes son mañosos, o sea, se quedan dormidos.
2: Hoy me encontré uno durmiendo.
1: No, se busca licuadora, calle 33D, número 17F40, ahí la pueden dejar, muchas gracias.
3: María Fernanda va a donar la licuadora, Vanessa. ¿Cuál es la dirección?
4: Ahora vamos a poner una venta de licuadora.
1: Pero no cantemos victoria porque no sabemos
4: hasta
1: si
4: que no haya llegado o no.
1: Exacto.
2: No, sí, hasta que no la lleve.
1: ¿Por qué me frena las bendiciones? Calle 33D, número 17F40.
2: Y si llevan dos, pues mejor.
3: Y si llevan calle tres también, me sobra una para mí.
1: 17F40.
3: Calle 33.
0: ¿Dónde queda? ¿Dónde queda el Tropicomedor?
3: Barrio.
1: Eso
3: Rafael
1: es.
3: Uribe.
1: Calle 33D, número 17F40, diagonal al Parque La Iguana. Es una casa de 3 pisos color rojo y dice grande Tropicomedor.
3: Bueno, muchas gracias.
0: El Tropicomedor, ¿cuál es el menú? ¿Cuál es el menú para hoy?
3: Repítalo, por favor.
1: Hoy tenemos alberjas, arroz, estufado de carne con verduras, ensaladita, tajaditas. Y había jugo de piña, pero pues como no tenemos la licuadora, tocó.
4: Usted que sabe que le llegue.
2: El mismo que le mandó.
3: Ah, bueno,
2: que le
3: mande la licuadora. Sería buenísimo.
4: Usted que sabe que le llegue aquí a media hora.
3: Sería buenísimo.
1: Pues ojalá.
2: Dígale que mande la licuadora, lo veo.
1: Ojalá.
4: Oye, pero yo te digo una cosa, ya en ese trópico me está pasando algo raro.
1: ¿Y por qué no critican su casa mejor?
4: No, yo no estoy. No, porque es que es mi casa.
0: ¿Por qué? Porque
4: es que mi casa no es pública.
0: ¿Por qué? ¿Por qué está pasando algo?
4: El Tropicomedor está pasando algo raro.
0: ¿De qué?
4: O sea, yo no es que sea así.
1: Jefe, dígale que no me moleste.
2: Que si lo encuentra. Coge la licuadora para lavar los interiores, ¿verdad?
4: No.
2: Es que la licuadora chiquitica la nevada.
4: Pero mira que ya en el centro del Tropicomedor casi está pasando algo raro.
1: Jefe, dígale que no
4: hay panela. No hay aceite.
0: No hay arroz.
4: No hay arroz. Ajá. ¿Qué es lo que le? No hay casi carne. ¿Y sabes qué es lo peor?
0: ¿Qué?
4: Que casi no hay iguanas ahí en el pueblo.
2: Ya para la casa del arruinado.
0: 7 de la mañana, 40 minutos. El cómo amaneció Cali de Tropical.
3: ¿Con qué venimos, Mauro?
0: Venimos con el informe judicial.
3: Ok, ahí mismo de una.
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17: ¿Qué va?
2: Señoras,
0: ¿qué pasó?
2: De los mismos creadores de Si hubiera besto, le daría de esto y pa' qué de esto si no hay con de esto.
4: La maldición del garabato.
2: Los mismos de la aparición del garabato. No es garabato, no sabe quién es garabato. La maldición de garabato y necesitamos una licuadora para hacerle el jugo a los niños. Aquí está, señoras y señores. Lo que pasa en Santiago de Cali, mientras el alcalde cambia al uno, cambia al otro, para ver si de pronto le quitamos tanto muerto a Cali. Aquí está él, con la ley contra el AMPA. Aquí está nuestro machetacito, entregándonos el reporte. Y aquí arranca, y esto dice así.
18: Hay noches en las que Cali deja de dormir. Y no porque el calor no lo permita, que ya es bastante, sino porque el eco de los disparos se convierten en la banda sonora de la madrugada. Anoche, la muerte volvió a recorrer las calles de la ciudad.
2: Y arrancó, señoras y señores, por uno de los barrios más queridos que tiene Cali. Barrio El Retiro.
18: En la carrera 39 con calle 52 se vivió un escenario donde es el primer capítulo de esta noche. Varias detonaciones rompieron el silencio. Los vecinos apenas alcanzaban a asomarse entre las cortinas mientras las sirenas comenzaban a acercarse. Sobre el pavimento, un hombre luchaba por mantenerse con vida. Fue trasladado a urgencias en un centro asistencial, pero la muerte llegó antes que los medios y que los médicos. En medio de el mismo ataque, otro hombre también resultó herido. Dos víctimas. Un sobreviviente y un sicario que desapareció entre la sombra de la noche.
2: Pero mientras esto ocurría, señoras y señores, la muerte seguía deambulando por las calles de Cali. Y ahora precisamente tomaba su ubicación. Fijamente observa quién sería su próxima víctima. Y es ahí donde se necesita una licuadora. Hasta el momento, Barrio La Floresta, ella y los emisarios de la muerte vuelven a atacar.
18: Las balas encontraron un nuevo destino. Esta vez en la carrera 26M con calle 50. Las detonaciones dejaron en el suelo a un cuerpo tendido, que fue trasladado a urgencias. La familia que recibió la llamada, de esas que nadie quisiera contestar, Los médicos intentaron salvarlo, pero nuevamente la muerte fue más rápida.
2: Ella, sarcástica, se reía y decía: falta otro. Y ahora, cuando suena este pito, creyeron que me iba, pero no. Ahora hacía presencia en el barrio La Ribera de Cali.
18: Allí, una mujer que se movilizaba en un vehículo particular. De un momento a otro, los disparos atravesaron la oscuridad y también el vidrio de su automóvil. Varios disparos, heridas de gravedad, y todavía no se conocen más detalles. Aterradora noche para la ciudad de Santiago de Cali. Pero las autoridades aún siguen diciendo que no está pasando nada. Y aunque las calles guardan silencio, un silencio incómodo, alguien es ajusticiado a disparos.
2: Y así, señoras y señores, donde dicen que en Cali no pasa nada, donde ya en vez de la sucursal del cielo es la sucursal del hueco, así transcurría la noche en Santiago de Cali.
18: Esta noche muchos cerrarán sus puertas. Seguramente la muerte estará lista para emprender otro camino. ¿Quién será el próximo? No te pierdas el boletín judicial.
2: Pasó el boletín de la Metropolitana de Cali, aunque no nos lo hacen llegar, pero igual que ella, que la muerte sagaz se consigue las víctimas, nosotros también nos conseguimos nuestros chivos, y no pa' comer, sino expiatorios, y nos hacen llegar el resumen. Al estilo de Tropicana pasó la ley contra el AMBA, entregado por Machetacito.
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3: Tropicana. 311-22-22-93-1. ¿Con qué venimos, Mauretallo?
0: Venimos con los oyentes. Escuchémoslos en esta mañana y vamos ahí pegaditos con la segunda, en el cómo amaneció, con el tema que les gusta.
3: Sí, señor. El tema política que nos gusta.
4: Hostias, chaval.
0: Con el tema que los vuelve locos a los oyentes.
2: Y bastante loco yo.
0: El tema de la política. Ya venimos con la segunda aquí en el cómo amaneció Cali de Tropical.
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1: Hola, Tropicana. Es que ahí se ve la gente cuando es muerta de hambre. Ellos pensaron que con el miedo van a monopolizar el transporte. Y miren lo que pasó esa Navidad. Hubo mucha tristeza. No hubo mucho desempleo. Se notó que Cali empezó a decaer en eso, porque entre la Navidad era muy bonita. Se veía mucho la economía. No pasó eso. Entonces ellos pensaron que eso se iba a quedar así, entonces la gente no se va a dejar morir de hambre. Empezó a hacer los piratas y después las plataformas. Y miren las estaciones de la 70, son un robo de frente. Y cuántos buses pasan por ahí que supuestamente iban a recorrer todo el norte hasta llegar a la Universidad del Valle, que eso iba a ser pues la panacea de la ciudad. Ahí tiene, cuando uno es muerto de hambre pasa eso.
2: Chicos, buenos días, ¿cómo están? Ánimo, niño, fuera pereza. Báñense, peínense y cepillas. Perdida. Tito recibe prima 35.
3: ¿Qué pasó?
2: Arrímatele, pues. Sácaselos, pues. Pruébame finura. Hácele, pues. Perdida, pruébame. Pruébame.
3: Amor.
4: Vea, están hablando.
3: Necesito para una recarga. Subió.
5: ¿Así?
3: Sí, ¿cuánto? Ya no vale 7,000.
5: ¿Así?
3: 7,500.
4: Pero si va a seguir pidiendo así, no estamos en nada.
3: ¿Me aburría?
5: ¿Por qué?
3: Porque no tengo datos para poderlos ver cuando no estoy aquí.
5: Ah.
3: ¿Me
5: aburría? ¿Y qué necesita entonces?
3: Modatico, 7,500. No le pido más. Yo bueno, no te pido más.
5: Bueno, ahora le doy los 7,500.
3: Mori, si me compra por Temu una maquinita esas de... de hacer las uñas para que no me tenga que estar dando los 100.
4: Ay, no.
5: No puedo porque...
4: No, debe ser tan boba.
5: No puedo porque voy a... no puedo porque no
3: tengo... Ay, usted no se meta. Yo no tengo para caballo como usted.
4: Pues por culpa de usted es que nos bajan la cuota todas.
3: Pero, amor, es que una maquinita de estas es la solución.
5: Yo no le tengo caballo, pero le tengo un burrito para que se monte en él.
6: Ya, a ver, ya.
3: Yo sí tengo un caballito, le pongo chevengo.
5: ¿Y cómo le dices?
3: Yo le digo, arre, chevengo, arre, chevengo.
5: Le tengo un caballito de palo.
7: Rafico, Tito y todos los de la mesa, que anteriormente lo colocaban a uno a mí de niña, como los 9, 10, 11 años, mi madrina me enseñó a tejer medias y a marcar pañuelos con el pelo o con la pepa de aguacate. Marcaba uno los pañuelos.
6: Es que esa pepa dejaba una mancha, ¿sí o no? Y por eso es que lo marcaba, ¿no? Lo que yo logro entender.
8: Hola, Rafico, Tito. La verdad, hoy con Jueves de TVT sí me llevaron a mi infancia, porque crecí con la ley contra el AMPA, la verdad que sí. Hacen dar escalofrío con esas noticias.
6: Y no es humor, ¿no? No es humor. Se hace de una manera diferente. Para toda la gente que de pronto ha dicho otra cosa, se hace de una manera diferente. Y esa es la idea. Hola.
9: Buenos días, Tropicana. Vea, ahí le envío lo que son los buses. Vea, ahora vea. Vea ese Villachucha, vea, pucha, contaminando al ambiente. Todos son así, la mayoría, mano. No. Si cambian eso, ojalá y los ayuden, pero que cambien esa vaina, esa forma de trabajar con esos buses viejos, echando más humo que polvo, mejor dicho. Ni para uno ni para el otro.
6: El señor está haciendo una denuncia de un bus viejo que va botando mucho humo.
10: Ah, pero es que eso es otra cosa, te digo. Sí, sí, ahí sí, sí yo no sé qué vamos a hacer con eso, pero, por ejemplo, ¿sabe a quién le tengo yo mucho pesar? A esa gente de la calle 34.
5: Uy, sí.
10: ¿Cómo hacen para trabajar y vivir allí con todos los buses que salen de la terminal? Pana, ese humero
5: aparte
10: negro.
5: Aparte de que todos los talleres que hay todo por ahí, ¿no?
10: No.
5: Hay talleres de todo y toda esa vaina y esos carros pasan, pero echando humo que da miedo.
6: Mira el video. ¿Lo vamos a mostrar en YouTube o qué? ¿El bus como botando humo? Es más, si lo llega a pillar un tránsito, un guarda lo para, ¿no?
11: Mostrémoslo en
10: qué
11: YouTube.
10: Va,
6: sí,
10: claro.
6: No, pero la gente...
10: ¿Usted cree que si los guardas quisieran hacer eso o la movilidad quisieran hacer eso, no salen en la 34 multan todos los pocos buses?
6: Pero mira que sí deberían, ¿no? Yo la otra vez vi que se pegaron de un bus a un agente de tránsito.
10: No, eso no pasa.
4: Pregunta para los oyentes. ¿Cree usted que si un agente de tránsito ve un bus de esta forma circulando por la ciudad, lo para y lo multa?
10: Yo creo que yo tengo un video también así el otro día que yo iba detrás de un Villanueva igualito que ese.
6: ¿Botando humo?
10: Así, con
11: ¿qué empresa es?
10: Esa creo que es una Villanueva.
6: Villanueva, sí, una roja. Sí,
11: una roja. De la que estábamos hablando, sí, ahora, señor, también, que de las que, sí, permanece en la ciudad de Cali.
6: Las que Tito tiene tres buses de esos.
11: 7:54 a.m. Sí,
5: de colección. Tito los tienen,
11: de colección.
6: Contaminando, sí, sí, la, contaminando
11: Cali. No, pero no va a pasar
5: pero
11: nada.
5: Y si Rico tiene Wallace, ¿yo por qué no va a tener?
10: No, yo no tengo Wallace ya. No, ya la vendí.
5: ¿Ya la vendió?
11: Sí,
5: ya.
11: Hay, hay un video para mostrar qué fue lo que, sí, pasó, señora, con una señora en qué barrio.
10: Me compré tres Kia Picanto y los puse a piratear.
4: El emprendimiento de más de uno.
10: Obvio. Y bueno, se están pagando solos. Entrega de... ¿Cuánto es que es?
6: De
10: 40 mil. Ah, bueno. No, 60 mil. Están pidiendo mucho. Están pidiendo. Yo les pido 40 mil de entrega y me lo entregan. Yo tengo, y, la, y yo lo tanqueo.
5: Yo tengo tres.
10: Yo lo hago lavar yo mismo.
4: ¿Y qué gana ahí entonces, bobo?
10: Ay, pues es mi problema.
5: Yo tengo tres.
10: Es mi problema. No es mi problema.
5: Yo tengo tres gris rojas. Los voy a vender. Los voy a vender. Voy a comprarme unas 4 o 5 motos para ponerla a piratear.
10: Ay, buena idea es.
6: No fomenten el pirataje. Por favor, no fomenten.
4: O sea, que se está en contra de los oyentes que son piratas.
5: No sabré dónde meto mi plata.
11: A ver, bueno, a ver. ¿Qué pasó con una señora? ¿Dónde fue?
10: Hombre, Mauro, venenoso. Pues ¿cómo te parece que los vecinos de Villa del Sur?
4: Sí. ¿Los vecinos de dónde?
10: Villa del Sur.
11: Del barrio Villa del Sur. Villa este del video, Sur. Vayan a YouTube, a Mi Tropicana TV.
10: Pues mostraron una gran indignación, sí, en lo que al parecer se trata de un hecho completamente de intolerancia, en donde resulta que los vecinos mamados de estos desgraciados desadaptados de motos y carros que andan a toda velocidad por las vías de los barrios. Entonces los vecinos se reunieron y dijeron, no, ¿sabe qué? Hagamos un reductor de velocidad o mal llamado policía, ¿sí? Uh-huh. Usted entre sus vecinos, usted se reúne y hace eso, que no está permitido, ojo, eso no está permitido. Okay. Si a usted la Secretaría de Movilidad no le avala o le autoriza un reductor de velocidad, sí, usted y usted lo pone,
6: eso ni esos palos que usted hace con cemento que pone en el andén,
5: esos tampoco, palos llaman
10: volardos se llama eso. Es que si palos. Usted pone un reductor de velocidad, eso, sí, Mauro, menos que usted sabía, volardos, pero los oyentes no, porque esta mañana una señora nos dijo. Y alguien se llega a caer ahí, se meten en un problema.
5: Sí, claro, tiene que, mejor dicho,
10: se meten en una calentura. Mire, resulta, y ahora le cuento lo que pasó en Terrón. Esta señora, que al parecer dicen es una profesora de un colegio del sector.
4: ¿Una profesora?
10: Sí, una profesora. ¿Y indignada, se viste así? Imagínate, indignada que porque le hicieron este reductor en toda la entrada de su casa, cogió una pica y empezó a quitar el reductor que los vecinos habían hecho o mandado a hacer para evitar accidentes porque las motos estaban transitando.

0: en el que ella con una pica comienza a dañar lo que es el reductor. Y el señor esposo también.
1: ¡Enseña a los alumnos! ¡Es que profesora!
2: Bueno, esto es para ustedes, porque con eso, con eso estamos evitando accidentes. Esa señora y ese señor.
3: ¡Excelente!
1: El reductor se hace es para evitar accidentes. Una profesora, ¿eh? ¿Cuál es la institución? ¿En cuál trabaja?
2: Oiga, está.
4: El ejemplo que le da una profesora a su estudiante hacer daño a la.
5: ¿Y el esposo también ahí? ¿Será el esposo o era un hijo?
0: El esposo, porque ella le dice, ya mi amor, ya.
5: Ah,
0: ya,
5: pues mi mamá también me dice mi amor.
0: Ah, no, a mi mamá no me dice así.
5: ¡Ah! Bueno.
0: Ella me dice bebé.
6: Y ella me dice papi con la luz apagada.
5: Ella, a ver.
7: Ah, bueno, vea, llegó la policía y mire, mire.
0: La policía. Y alguien coge un puñado de ese asfalto y lo tira encima.
6: Pero por lo que yo pensé que era doña Zoraida.
0: No.
1: Enseña a los alumnos. Es que profesora.
0: Y como se viste, mostrando los senos, todo, ¿eh?
5: ¿Y usted le mira los senos a la señora o está mirando el volardo?
8: ¿Por qué le está mirando?
0: A ver, es que se le ve la ropa interior.
5: ¿Y usted qué tiene que mirar la ropa interior? Estamos denunciando el coso de...
0: Mire que se le ve la ropa interior a la señora. Mire cómo,
7: ¿de qué color es? ¿De qué color es?
0: Es blanca.
5: Mijo, que no.
9: Resulta, pasa y acontece blanco, que este tipo de situaciones que generan tanta polémica en los barrios, pues son precisamente un tema de qué hablar. Porque resulta, pasa y acontece,
0: ¿sí?,
9: que para poder usted hacer un policía de esos o un reductor de velocidad de esos, usted debe contar con una autorización y un estudio técnico de parte de la Secretaría de Movilidad.
5: Total.
9: ¿Sí? Entonces, el hecho de que aparezca ahora un superhéroe a arreglar otra vez nuevamente la situación, no quiere decir que las cosas estén bien hechas. Porque vamos de superhéroes en superhéroes que no tienen por qué ni existir, porque lo único que están haciendo es llevar la contraria a la situación. ¿Sí?
0: Ah, pero ¿para qué? Si luego salen por ahí.
9: Sí, luego salen por ahí con el alcalde. En fin, sigamos. Entonces, Mauro, si alguna persona va pasando en moto, le voy a contar lo que pasó en Terrón Colorado ahora días, y por eso lo tuvimos que quitar. Si una persona llega a caer en ese reductor de velocidad, en una moto, y sufre un accidente, o se llega a morir, debe responder, en este caso, o la persona que hizo el reductor de velocidad, ¿sí?, o los que hicieron el reductor de velocidad. Miren, resulta, pasa y acontece que en el barrio, ahí en la cuadra donde nosotros hicimos o hacemos la ciclovía de Terrón Colorado, pues esa cuadra la utilizan, y eso lo presentamos también ahora días como denuncia, que hasta el señor fue a buscarme a mi casa a decirme que yo porque había dicho lo que había dicho.
0: ¿Usted lo dijo aquí en la emisora?
9: Sí. Uh-huh. Porque cogen la avenida Sexta Oeste de Terrón Colorado de pista, de motos, para hacer freestyle, para hacer stunt, uh-huh, para probar sus motos de algunos talleres mecánicos de allá de Terrón Colorado, en pura barraca, en esas motos. Entonces un vecino mamado de eso, porque tiene una adulta mayor en su casa, solito él con su billete, cogió y metió par de varillas, o sea, cada un espacio metió unas varillas de,
0: para hacer el,
9: de media, creo que eran.
0: Sí, la varilla es para que no haya...
9: Para que no se le fuera a cuartear. Y empezó a echarle cemento. Alcanzó a echar... Pues para no tapar la vía, echó la mitad de un reductor de velocidad. ¿Puedes creer que pasó una señora y se trompezó y se cayó?
0: ¡Ay, Dios!
9: Y el problema en el que se metió ese señor, ¿sabe qué le tocó que hacer? Tumbar el reductor. No pudo terminar de hacer el otro. Tumbar el reductor de velocidad. Porque ese señor que era familiar de la señora le dijo pues que lo iba a demandar y bueno, en fin, todo esto. Y luego nos... Buscamos la información de qué había que hacer o cómo había que hacer para ese tema, y resulta que para poder usted instalar un reductor de velocidad, eso tiene que tener un estudio técnico y una autorización por parte de la Secretaría de Movilidad, que ellos van y hacen el estudio técnico. Entonces, ahora en el barrio...
8: Pero, Benny, llegado ese caso, entonces mucha gente estaría cometiendo el error, porque en muchos barrios la han instalado es que los nuevos vecinos.
9: Lo han hecho. Lo que pasa es que, vuelvo y te digo, ya movilidad y las autoridades se hacen los de la vista gorda. Okay. ¿Sí? ¿Sí? Pero que no está... Y si alguien quisiera aprovecharse de esa situación, se cae. Yo conozco el caso de una persona en Terrón que con un reductor de velocidad de esos... tuvo un accidente en la moto.

0: se murió.
1: Sí, claro.
0: La persona se murió. Entonces, eso no está permitido hacerlo así por así. Está bien que en mi barrio yo estoy mamado del que anda en la moto así o asá y esto, pero yo tengo que mostrar las pruebas y las evidencias para que la Secretaría de Movilidad vaya y me hagan los reductores de velocidad. Ahí en el barrio hicieron unos. Son de ancho como de 1.20 metros y la altura llegará... No, eso quedó como una montaña rusa, pero no es un reductor de velocidad. ¿Me entiende? Más adelante hay una, hay otro reductor, que son los que la gente más se queja, que los hacen muy angosticos, de 60, pero los hacen muy altos.
2: Uy, sí, horrible.
0: Entonces se queja la gente porque precisamente esos son los que más dañan los carros, rayan los carros. Pero es que la gente se cansa de que el que tiene la moto quiere andar a toda hora embalado en la moto, no respeta que es un barrio residencial y no sabe que tiene que andar a 20 o 30 kilómetros por hora, o en algunos casos hasta en 10 kilómetros por hora, sino que cogen las vías de los barrios como autopistas. En este caso, el caso de la señora en Villa del Sur.
3: O sea que la señora...
0: Mal procedimiento de la señora, sí.
3: Ok, ella no, claro, tenía que haberlo hecho así. No era la forma, ni ir en contra.
2: Pero ella tiene su razón.
3: Tendrá su razón.
4: Escuchen esto: para solicitar un reductor de velocidad en la ciudad de Cali, debes radicar un derecho de petición y solicitud formal ante la Secretaría de Movilidad Distrital. Dado que la instalación requiere estudios técnicos de viabilidad, accidentalidad y flujo vehicular. Y este proceso se realiza a través de los canales oficiales de la Alcaldía de Santiago de Cali. La información, el canal virtual, radicación presencial, el seguimiento, porque eso también está pasando en la loma donde yo vivo. ¿Qué es lo que están haciendo ahí? Sí, es una lomita. ¿Qué es lo que están haciendo ahí normalmente? El llamado STUM. Y por eso ya hay un seguimiento, ya mandaron toda la documentación, pero eso no es así de fácil, eso no es así de sencillo. Eso tiene que tener un estudio.
1: Permiso.
4: Y por eso les digo que hay muchos en sus barrios que se quieren decir, sí, es que estoy cansado porque dan motos por aquí, pasan en... No,
1: eso,
4: hermano,
1: es el mismo
4: haga
1: hecho.
4: Haga las cosas bien. La solicitud formal ante la Secretaría de Movilidad Distrital para que después no tenga inconvenientes,
1: no problemas.
4: Como por ejemplo las demandas, porque si la persona demanda, usted tiene que sacar un billete grande de su bolsillo y se puede meter en el lío judicial.
3: No problema.
1: Eso es serio. Lo mismo que con muchos que cogen los parqueaderos y se adueñan de ellos, los cogen y les ponen cadenas y demás y dejan a la gente mamandoco.
3: O el que mete la moto al apartamento.
1: Exactamente, ese es el problema.
4: Y sobre todo para poder orientar mejor.
2: Bien.
4: Es decir, el sector está cerca a una zona escolar, hospital o una vía residencial principal.
0: Y es que todo esto es entendible. A ver, si usted vive en una cuadra vehicular, por ejemplo, hay adultos mayores, hay niños, hay mascotas, pero al mismo tiempo esta cuadra es utilizada por dos o tres para hacer stunt, carreras y demás, pues los vecinos al final se cansan. Pero lo que no está bien o no procede es hacer lo que la señora ha hecho, sino que lo que tienen que hacer es lo que acabamos de nombrar y hacer el procedimiento aportando todas las evidencias. Hoy en día es más fácil hacerlo todavía. Con un video de evidencia o video denuncia, con toda seguridad usted Movilidad le va a prestar atención. Pero no lo haga.
3: En contra. Ahora, ¿cómo era la convivencia de esa gente, no?
0: Claro, los vecinos, imagínese, con la señora.
3: Tan horrible.
0: Y fuera de eso, que como le digo, luego aparece una persona como un superhéroe y entonces ya. No puede ser así tampoco, ojo con eso.
1: No, y la señora como se ve fea atrás de que sale con una ropa transparente, como dice Kevin, y sale a romper eso con una pata.
2: La ropa no tiene nada que ver.
4: Y Kevin, que le estaba viendo, era la ropa interior.
2: Dándole, es que Kevin le gustan viejitas.
1: Dándole con esa paca, ahí dándole a eso.
3: A ver, si es que se le ve la ropa, por favor.
4: Mostremos el video otra vez en YouTube. Vayan a YouTube, a Mi Tropicana TV.
3: Se le ven los calzones a Trapapel.
1: ¡Vale, por Dios!
4: En YouTube, Mi Tropicana TV.
0: Estás guindeando a la señora, ¿no? Es que no.
2: Ahí sale el esposo, respeta.
3: ¡Ay!
1: ¿Qué quieres?
5: Que le enseña a los alumnos. Es que profesora.
1: Pero ella es profesora de infraestructura. ¿Cómo es tu muro?
6: Porque con eso, con eso estamos evitando accidentes. Señora y el señor.
2: Excelente. Pero vení.
5: El reductor se hace para evitar. evitar accidentes. Si una profesora, ¿cuál es la institución? ¿En cuál trabaja?
2: Muy incendiario el que graba el video y dice todo eso.
4: Vayan nuevamente a YouTube, se suscriben mi Tropicana TV.
0: Ya, no le diga así.
1: Bueno. Ahora, también muy malito. Ojo. Muy malito ese coso que utilizaron para echar de cemento. Eso fue para puro carbón.
3: Eso es asfalto, no, eso pero es creo asfalto, que les quedó mal puesto. Porque solo lo echaron ahí y le hicieron. Sí, pero igual forma, con el tiempo, de tanto carro que pasa y se va a abrir.
0: No, el asfalto es así.
1: Usted que vuelta para hueco. Usted no sirve. Usted que sabe cómo es. Usted que manejaba la rana esa cosa.
3: No, la vaina es que se quedó muy pequeño. No es como los que hicieron el Aguacatal, que son tremendos policías, que son grandotes.
2: Eso sí lo hicieron. La infraestructura, ¿no?
4: Ajá. Claro, eso los hizo infraestructura, pero eso es necesario porque sobre esa vía.
2: Claro, pero es que esos motos que bajan en eso están bien hechos.
0: Pero,
2: claro.
0: Pero no. ¿Y si quedaron como reductores o como montañas rusas?
4: No, eso quedó.
3: Las dos cosas.
4: Sí, las dos cosas. Ejemplo, me imagino que lo hicieron así de por eso.
0: Porque aquí en la tertulia le pusieron uno, ¿no?
3: Sí.
2: De esos mismos.
3: En el gato de tejada también.
4: No. No, es que el carro mío tiene una llanta grande.
0: ¡Ah! Oh. Oh. ¡Le gustan grandotas!
3: Es que ahora que es director. Ahora que es director, ya tiene una Prado. Ya.
4: Uy. No, ya.
0: ¿Una Prado? ¿No era Raptor?
3: No, sí. Era una Ford, una Ranger.
4: Bajo perfil, ¿no?
3: La de Mauro era una Ranger. Bajo perfil. Tiene tres. Tiene tres camionetas.
4: Hay un director que va a hacer una. 8 de la mañana, 8 minutos.
3: Que viene en la camioneta y tapa todo el paso allá.
4: Escuchémoslos en el cómo amaneció Cali de Tropicana.
3: Si alguien conoce a la señora, pronto que la señora está escuchando Tropicana. Sí. Bueno, ahora la vaina, ¿no? La boletearon. ¿Qué tal que la institución la despida?
2: Ella puede mandar perfectamente el que grabó el video también por atrevido.
1: Por eso, una camioneta de esas Jaimes.
2: Hammer.
4: Les estamos diciendo cómo solicitar un reductor de velocidad en la ciudad de Cali.
0: Ahora
4: hay
0: bien.
4: Que erradicar un derecho.
3: Que la señora si pronto le está escuchando que escriba.
4: A la Secretaría de Movilidad Distrital, Rafito.
0: Ahora bien, del dicho al hecho hay mucho trecho, como dice mi mamá.
3: Qué frase.
0: O sea, es frase de doña Luzmila Arteaga. Mejor dicho, la mi mamá tiene unas frases.
3: La mi mamá es que dice que vaca ladrona no olvida el portillo.
0: Eso es mal. Cuando la bandida lo deja uno y a los días aparece de nuevo. Vaca ladrona no olvida el portillo.
3: Mi mamá sale con unos dichos todos raros.
1: Y
3: dice que,
1: la otra es muchacha cagona no olvida la yegua. La otra
3: mi mamá me jaleó, dice que araña que no quiere ruido, dice que busca un nido, me va saliendo con eso. Dice que mami, ¿qué es eso? Es que araña que no quiere ruido. ¿Cómo así?
1: Que a el rato le está tirando el mensaje subliminal que se vaya de ahí. En la casa le están diciendo.
3: Oyente.
4: Buenos días.
7: Esa Vanessa salió jodida, no para desbaratar a los policías.
2: Su mamita.
1: ¡Ole!
0: A ver. A ella le gustan los policías, pero con bolillo grande.
2: No, policía no me gusta.
1: Generales le gusta.
0: Ah, no, la que le gustan con uniforme es a Giselle.
3: Giselle.
2: Policía son perros.
4: ¿Con uniforme de qué?
0: Con uniforme de lo que sea.
3: De lo que sea.
8: Oye, es Rafael, eso. En vez de decir Merchan, pero le da miedo decir Merchan porque sabe que lo van a demandar. ¿Ah? Pero cuando ustedes salían es que a tapar hueco y a pedir pintura amarilla que para señalar hueco, ahí sí no eran superhéroes, ¿no? Qué huecuchicas, ¿cómo es la vida de irónica?
4: Ponele grande que se escuche a todo. Ojalá el milagroso te cure la lengua.
9: Ojalá el milagroso te cure la lengua.
4: Ojalá el milagroso.
0: Hay que entender la gente cuando ya uno se levanta por la mañana y no se le para. Eso. Papi, ya
4: ojalá el milagroso.
2: El corazón se desquita con la gente.
0: Cuando uno por la mañana se levanta y la mujer le dice: usted ya no me hace nada, no me provoca nada, ya uno se desquita con lo primero que encuentra.
1: Bueno, ya llama frustración.
3: No poner aquí.
0: Cuando a uno se levanta y la mujer le dice: tengo que confesarte algo. Mis hijos no son tus hijos. Cualquier cosa en adelante.
1: Cualquier cosa puede pasar.
0: ¿Ustedes me escucharon a mí decir algún nombre?
3: No, jamás.
2: Pues que no aclare por oscurece.
3: No aclare por
2: oscurece. La gente verá que entiende.
0: Ese es el mismo que.
1: Además,
2: es mi boca. Yo veré que.
3: Ese no estaba agregado. Ya lo agregué.
4: ¿Qué nos dicen los oyentes?
1: Usted no sabe qué problema tenga el muchacho.
3: Ya lo agregué.
0: Por eso, ¿usted qué va a saber si ya tiene más de 40 y ya, ya la rosca le está perdiendo aceite y empezaron a gustar los muchachos? ¿Uno qué sabe?
1: No, obviamente tiene que ser de 40, pero hasta menos y tiene impotencia.
0: ¿Usted qué va a saber si va a orinar y se salpica los zapatos?
1: A ver. Está imponente.
2: Impotente.
1: Esa cosa.
3: Ya lo marcamos. Ya lo
4: claro, es verdad.
3: Mire cómo le puse, Rafa, por favor, para que...
0: ¿Cómo le puse?
3: Mira, o yo, ¿para qué?
0: Tombe muy chiquito. Es que pipi chiquito.
10: Yo tengo entendido que si un policía acostado está allí, un reductor de velocidad debe estar mapeado por el tránsito, por la Secretaría de Inmovilidad, por la CRIM de Inmovilidad. Yo no puedo ir colocando un policía acostado simplemente porque me dio la gana.
0: Ya está.
10: Afuera de mi casa.
0: Eso es.
10: Porque eso trae sus consecuencias. Si no está legalizado y alguien se accidenta ahí, tanto al dueño de esta casa como al del frente, los ponen envueltas.
0: ¿Escuchó, Pipi Chiquito?
4: Eso. Sí escucharon, ¿no?
1: ¿Escuchó?
4: Buenos días, Tropicana.
1: ¿Escuchó, Roscafina?
11: Buenos días, Tropicana. Aquí en la Comuna 21, en Decepal, queda la casa de los tenderos, que queda acá en Decepal.
0: Sí, allá compra, hombre.
11: Dos policías acostados. Me gustaría saber si eso tiene permiso para hacerlo.
4: Papi,
11: eso... Porque hay unos que cuando hicieron la calle, hay unos gorditos que eso sí los hizo...
4: Julián.
11: La Secretaría de bueno, la Gobernación. Pero hace como 15 días han hecho dos. Delgaditos pero altos. Eso es un peligro. Me gustaría saber si eso tiene permiso.
1: Si son gorditos, ¿dónde la secretaría?
11: Tiene permiso para poder dar a los reductores.
1: Y si son así flacos y delgados, es de Roscafina.
4: Revise la página de la alcaldía. Ahí tiene que quedar todos los registros de los reductores de velocidad en la ciudad de Cali. Los que están, pues, mejor dicho, avalados. ¿Qué más nos dicen? Buenas. Tropicana.
3: Dicen por acá. Janet, hola.
12: Hola, Tropicana, buenos días. Hola. A ver, yo los alrededores del terminal y eso es imposible, eso no lo hacen. Los guardas vienen a poner multas por ratos y ya. Pero esos buses de Transur, de Sultana del Valle, todos los buses, eso es horrible la contaminación que dejan por todas las calles de las unidades alrededores. Y no pasa nada, y los guardas mantienen por aquí porque la pasan en la clínica, Karen.
3: Y más mi respeto para usted, mi señora, que vive por ese terminal.
0: Sí, no,
3: donde eso en la parte de atrás lavan esos buses, dejan todas las cochinadas.
1: Ese humo, todo eso es malo.
3: Por ahí está la oficina. Okay.
1: Claro, todo eso es malo.
3: Y Tito sabe, no, que pues no voy a decir.
1: Yo las mías las tengo amparadas.
3: Exacto, pero entonces, por no, pues no generarle problema al viejo. Pero por ahí hay mucha gente.
1: ¿Por qué problema?
3: No, pero si de pronto usted hace la denuncia y le van encima.
1: No tengo ningún problema, yo lo he dicho. Y además, yo como ciudadano también, uno busca es tener buena respiración.
3: Y buena convivencia, ¿no?
1: Y más con la nariz mía tan grande y todo me chupo.
0: Se está robando mucho aire.
3: No, pero mis respetos para la gente de esos apartamentos que no tienen una buena visibilidad, sino que lo único que ven desde arriba de sus apartamentos son buses viejos.
1: Y lo tremendo.
3: Y toda la gente tirando las cochinadas a la calle.
1: Y lo tremendo, cuando no es el humo de los buses, es el humo de la vareta.
3: Ah, también, claro.
1: Y vareta al piso,
3: señor. Sí, señor.
1: ¿Cómo?
0: Y si no, el olor a miau de los choferes que me han allá
3: Exacto. Más oyentes, buenos días. Bienvenido a Tropicana.
13: Buenos días, muchachos. Hola, Romero,
3: viejo.
13: No, pero papá, de Dios, Mauro no debe solicitar un reductor de velocidad. Debería de solicitar un winchero yo para que ayude a jalar los carros por esa loma arriba. ¡Uy! No, porque es que le digo que por esa loma, por donde dijo Mauro, mejor dicho, se rueda un bochinche. Y por donde vive Don Tito, los reductores de velocidad naturales. ¿Qué barrio para tener hueco? Por ahí nadie anda a la carrera.
1: No, claro, eso no necesita. La mano de hueco, sí.
3: La entrada que tiene Poblado Campestre,
4: eso
3: pero
4: es feo,
3: por ¿no? la de galerías, por Uy. La de por la de Poblado, no por la de
1: ciudad. Se dañó completamente esa parte, ¿no? La volvieron chicuca, mano.
3: Mis respetos para la gente de Poblado. Que tienen que usar ese ingreso, porque yo mantengo yendo allá a Poblado.
4: ¿Sí?
3: Por esa zona, por Poblado Campestre, no por Ciudad del Valle, no por Poblado.
1: Sí, por la entrada.
3: Por el lavadero.
1: Del dólar.
3: Del dólar, sí, sí. Eso es tan horrible. O sea, díganle a la alcaldía, por favor, de Jessica Vallejo, que por favor les colabore con ese pedacito de pavimentarles
2: ahí. Pero
3: es
2: que venga, ¿cómo así que la gente tiene que pedirle que le colabore? Claro. ¿Hace cuánto está Jessica Vallejo en este puesto? Y se le ha dicho que en la zona de Poblado Campestre, en Ciudad del Valle, no hay intervención de infraestructura. No hay. No es solamente de ahora. Hace mucho. Eso viene de alcaldías pasadas. Y lastimosamente, en esa tampoco se vio ejecución.
3: Nada. Y es que el anterior alcalde lo destituyeron por tema de corrupción. Y pues ahí te pusieron a nuestra alcaldesa, a la nueva. Digo nuestra porque yo pertenezco allá a Juan Chico.
0: ¿Usted votó allá?
3: Yo voto en Candelaria, claro. Yo voto en Candelaria.
0: ¿Cuánto le pagaron?
2: Algunos ignorantes, esa es la respuesta. Pues usted no vota acá, entonces ¿para qué reclama?
3: Yo voto allá.
0: Estáis siendo ignorantes.
2: No, algunos.
3: Y yo le digo, ¿yo dónde voto? Yo voto en la escuelita.
1: Y así no vote, pero paga arriendo y paga impuestos.
3: Y mire, es una escuela a la que van entes de la alcaldía, toman fotos y se desaparecen. Pero mi mamá tiene que ir a barrer el colegio, tiene que ir a hacer minga para comprar pintura. Imagínate. Y pintar las paredes, cortar el monte, porque no, la gente que debería hacerlo no lo hace. Entonces,
1: ole, su conozco, mamá debería lanzarse de alcaldesa ya, no, hombre.
3: No. Y la gente que se lance, conozco a uno de Juanchito que es muy bueno, se lanzó, pero tenía buenas ideas y le pasaron una hoja por debajo de la puerta que se retira de la política y no.
1: Metamos a Murci
3: de desaparecer.
1: De alcalde.
3: A Murci. A Murci, la gente de Rockefeller. Muy buena gente.
4: 8:17 a.m. La segunda ya viene, sí, ahí pegadita en el cómo amaneció Cali de Tropicana.
3: Oyente, y vamos.
14: Sí, señores, Tropicana, eso es verdad. Eso para por detrás del terminal es un despelote horrible, horrible, horrible. Aquí lo estoy escuchando, señor.
3: Gracias, mi viejo.
4: Y a usted. Gracias. Todo eso.
3: No, y, gracias. Pero no quiero decir nada más porque pues por ahí tenemos a alguien muy cercano y no quiero de pronto generarle un problema.
1: Pasa nada.
3: Ah, bueno, igual forma usted anda armado, ¿no?
1: Sí, armado, de valor.
4: Este es ninja. Armado, esa pinta que tiene.
1: Armado de valor.
4: Este es ninja. 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
3: Es Tropicana, estaremos en el Obrero desde las 2 de la tarde. Este viernes, desde las 2 de la tarde. Show de melómanos, estará DJ Yomo, estará DJ Zapato Blanco, Zapatico Roto también estará por allá. Todos los DJs melómanos. No conozco otro DJ del Obrero. Estará la caseta de la señora que vende papa rellena, empanada, marranita. El señor que va a sacar otra vez su asado con su chuzo y su chorizo, que no está vendiendo, sino que está ahí haciendo su asado familiar. Estará el stand del Museo de la Salsa de Carlitos Molina, vendiendo camisetas, campanas, güiros. Estará la señora que vende presa de pollo con papa. Es algo muy, pero muy de barrio, muy bacano. Y obviamente el matrimonio. ¿Usted sabe qué es matrimonio,
2: ¿Qué
3: Vanessa?
2: Matrimonio.
3: Papa con salchichón. Oh, y uno le echa esa salsa de casa que la señora le dice, no me le eche tanta salsa, que usted apenas compró una papa. Por favor, la salsa es para todos. El ajicito también, ajicito rojo, ajicito verde, de ese que tiene zanahoria. Perdón, que tiene cilantro. ¿Qué más se consigue en el Obrero? Ahí estaremos con Tropicana en esa gran narración diferente, como le gusta a la gente. Una pantalla gigante, por favor, no lleven bubucelas. No lleven bubucelas, por favor. La otra vez nos dejaron sordos y sin garganta. Salvo para la gente del Obrero, que es una gente muy rumbera, celebran mucho. Y en los turistas los esperamos este viernes a las 2 de la tarde para que puedan tomarse un rico y delicioso champús, comerse un cholado de manera diferente con Tropicana. Ahí estará también la señorita Mabel Lara, estará Vanessa Narváez. Estaremos todos en el Tropigol en la noche. 8:30 será el partido, pero vamos a estar desde las 2 de la tarde tomándonos el Barrio Obrero. Te esperamos con Tropicana y el Tropigol.
0: Vanessa.
2: Señor.
0: ¿Usted sabe cuál es un buen matrimonio también?
2: Un buen matrimonio.
0: Ay, claro, así como el que dijo ahorita el muchacho.
3: Matrimonio
2: igual
3: con
2: de Gracie y Mike Bahía.
0: No, hombre.
3: Ah, ya se separaron, ¿no?
0: Chulo con gaseosa, por ejemplo.
3: Uy, chulo con gaseosa.
0: Otro buen matrimonio.
3: A ver, ¿cuál?
0: Sancocho con queso.
3: Uy.
2: ¿Con queso?
0: Ay, es un buen matrimonio.
2: ¿Cómo así con queso?
0: Así como los que está diciendo Don Tombe, salchichón con queso.
3: No sabía que era salchichón con papa.
0: Un buen matrimonio. Papa borrajada con leche condensada.
3: Uy, sí, sí.
2: Con
0: sí,
2: leche
3: sí,
2: condensada,
3: sí.
2: No estás como mal. Choladito con leche condensada.
0: Choladito, no, sí. Choladito con salsa rosada.
2: Chontaduro con miel.
3: Chontaduro con miel.
0: Chontaduro con tajín.
2: No,
3: eso ya no, eso es una mezcla.
0: Yo como me gusta.
2: No, pero come muy mal.
0: Pan con frijoles, por ejemplo.
3: Ah. No, gas, qué asco, cochino. Vea, ¿quiere que le diga dónde venden un matrimonio rico? Y eso no es publicidad. Ni no. Voy a ir a pedir mi papa con salchichón hoy, no. Ahí en toda la carrera octava con 59. ¿Dónde quedan las cosas de Encali, Rafa? 59, ¿no? 56.
0: Los 59.
2: En esa 59. Calle que está okay. Mala.
3: En esa calle que está toda desbaratada. Uh-huh. Ahí una gente saca un negocio de papas y marranitas. Ahí pasando ese supermercado que tiene nombre OLIS. Ahí pasando más arribita. Ahí hay una señora con un señor que venden papa con salchichón. Uy. Riquísimo.
2: Y hay un chorizo rico.
3: Un chorizo. Venden un chorizo que la gente lo pide hasta partido con limón. O unas marranitas. No, eso es riquísimo. Ah, ahí ya. En toda la octava con 50.
2: Pero
3: no es publicidad.
2: Porque vayan a cobrarle
3: no la, es publicidad la y no voy a ir a pedir gratis allá nunca. Es más, esa gente ni
2: no,
3: o sea, ni escucharán
2: siempre lleno, ¿viste?
3: Ni necesitan de esta publicidad porque venden mucho y hay mucha fila. Así que allá siempre voy y me como mi papita con salchichón. Bueno, allá estaremos narrando el partido, recuerden, y lo estaremos viendo en una pantalla gigante que tendrá a la narración de Tropicana, pero vamos a ver a Mariano Clos, Fernando Palomo, a Sebastián Vinolo, también a Miguel Simón y los relatores que también están ahí acompañándolos y los comentaristas como Falcao y también Valdés. 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
20: Tropicana, buenos días. Sí, esos reductores los colocaron hace poco ahí en la Casa de los Tenderos del Cepaz. Eso lo mandó a hacer ellos, los de la Casa de los Tenderos. Y eso está prohibido, está mal hecho, hermano. Ojalá la infraestructura escuche esto para que vayan y los visite.
16: ¿Cómo amaneció Cali de Tropicana?
21: Eso que les acabo de decir de los policías acostados, se lo indican a uno en el curso vial para sacar la licencia de tránsito. Pero como aquí en Colombia más de uno tiene la licencia de tránsito porque se la encontró en una tapita de Ponimalta premiada.
22: Tropicana, con los buenos días. La pregunta del millón es, soy Andrés. Antes manejaba taxi, ahora estoy manejando un particular, o sea que me volví servicio especial. La pregunta es, ¿cuánto tiempo le queda a Eder? Por favor, ese martirio.
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30: Mi Tropicana, con los buenos días. Miren, los del masivo mío.
31: Eso por allá, por el terminal, es mero Orinoco y Cagandoco.
32: Mi Tropicana, buenos días. Tengo en mi poder esta licencia de conducción. Y dice licencia de conducción y licencia de tránsito, creo que es. Bueno, una tarjeta de propiedad, una licencia de conducción a nombre de Chantre Mendoza, Lady Vanessa. Si por favor está escuchando la emisora, que mi esposo lo encontró ayer Y entonces me pidió el favor que si yo tenía el número de Tropicana, lo anunciara para que se comunique a este número y venga por su licencia y su tarjeta de propiedad. Muchas gracias, Tropicana, bueno, la más bacana.
3: Bueno, mi señora, vamos a ver cómo se llama, para repetir el nombre. Lady Vanessa Chantre Mendoza, o Chantre Mendoza. Lady Vanessa Chantre Mendoza. ¿Se dice así, Vanessa? Chantre. Chantre, ¿por qué se ríe? ¿Por qué no me dice? Pues es que lo dije las dos formas. Chantre o Chantre, no, no sé. Chantre, no, Chantre. Yo tenía una novia que se llamaba así, apellido así, una novia. Bueno, Janet Caicedo tiene su documento. Lady, por favor, 317-461-6257. 317-461-6257. El que tiene boca se equivoca y el que tiene jeta que no, mentira. Hola.
1: Tropicana, buenos días. ¿Cómo era esta señora viviendo en Marroquín? Allá que el palacio del policía.
3: Uy, sí, Marroquín. Y que la gente se parquea como se le da la gana. Uy, no, qué cosa tan horrible. La gente se parquea como se le da la gana, estorban con esos carros. Horrible. La gente también que se parquea mal, ¿en dónde es que es? A ver, ¿dónde se parquean mal, que uno tiene que pedir permiso para pasar? Cerca al tropicomedor también.
2: Uy,
3: se parquean
2: esa
3: mal.
2: Cuadra para meterse para el tropicomedor.
3: Sí, se parquean
2: horrible.
3: Mal cerca del tropicomedor. Se parquean muy mal.
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5: Me gusta esa palabra, el empalme anticorrupción.
6: Venga, usted le gusta meterle cizaña a la vaina, ¿no?
7: Sí, señor.
8: Usted es muy inquinoso, ¿no?
6: No, y lo berraco, es que usted llegue y me coge a mí y me pone a voltear y ay, ay, ay.
5: Ocho de... Tito.
6: Me pone como pescado cuando lo sacan del agua, a garmatear.
5: Dame la hora, por favor.
6: Con mucho gusto, las 8:37 minutos.
5: ¿Qué voz?
6: Minutos
5: ¿qué, para voz? Dar, ¿qué voz? ¿Qué voz? ¿Qué voz?
7: La de Tito no, pues Varela. Sordo,
5: Vanessa Narváez, Kevin Tomber, Rafico, Tito Varela, Maure Tallo.
8: Ya molí.
6: Yo también,
5: el empalme anticorrupción. Oiga, estaba leyendo esa noticia desde el día lunes. Qué cantidad de gente, hola.
8: Entre esos, Gustavito.
6: ¿Cómo que usted? Poco de pato.
5: ¿Ah?
6: Poco de pato.
5: La camarada de pata. Ya me... El equipo de la Espriella fija reglas para el empalme. José Manuel Restrepo, su fórmula
6: alias Pinocho
5: y presidencial, y Germán Ávila alias coordinarán este proceso. Y de allá respondieron: aquí está con nosotros. El mejor lector de
8: noticias. No, jefe. ¿Cuándo es que va a pensionar?
5: ¿Cuándo es que va a lector de noticias de Cali?
7: En vez de dar contratado a una persona joven, sí, estudiada, graduada.
6: ¿Qué gana con
5: lo
6: una
5: han buscado?
6: No tiene experiencia, mija.
5: Lo han buscado de Bogotá, Medellín, La Guajira, el Amazonas,
8: y no se Caquetá, lo puede llevar.
5: Nariño, lo han buscado de cualquier...
7: Lo han buscado para que les paguen, porque debe un poco de plata.
5: Lo han buscado para que sea su lector de noticias.
6: ¿Vio?
5: Y nosotros... ¿Qué pasó?
8: Ah, no había nada mejor, jefe. No había algo mejor.
5: Y al final el presupuesto alcanzó hasta ahí. Él es Tito Varela. Tito... Es empalme. Ahora la palabra es empalme.
6: El empalme.
5: Y ya estoy cansado de ese empalme.
6: Eso.
5: A ver, ¿cuáles son las reglas?
8: Paola Virgen.
6: Bueno, no. Con las reglas son unos cuadritos, unas rayitas.
8: A ver.
6: Ya. Oído, Cali, atención, las 8:38.
7: Claro, como anda con prima.
6: Y con prima y hermana y sobrina. El equipo del presidente electo. Abelardo de la Espriella notificó formalmente las directrices e instrucciones metodológicas para iniciar el proceso de empalme con el gobierno saliente de Gustavo de Jesús Petro.
8: Gustavo Petro.
6: Gustavo de Jesús. A través de una comunicación oficial, la administración entrante detalló que el proceso estará coordinado por el vicepresidente electo José Manuel Restrepo, más conocido como Gepeto, quien liderará el canal institucional permanente frente al mandatario actual. Ay, ay, ay. El documento señala que la transición debe ser un proceso ordenado, auditado, verificado y público y respetado, enfocado en la estabilización del Estado de cara a la posesión del 7 de agosto del 2026. La delegación de la Espriella enfatizó que el Estado no pertenece a los gobiernos de turno. Escuche, señor de la Espriella, escuchen los señores simpatizantes de un lado y del otro. No pertenecen a ningún gobernante de turno, sino, escuchen, muchachos, a los ciudadanos. ¿Quiénes son los ciudadanos? Vanessa, Tombe, Rafico, Mauro, usted, allá, acuya, ellos, vosotros y todos. somos los propietarios de este chuzo que se llama Colombia. Así que dejen de estar peleando por encaramar al uno o al otro. Lo que decía la señorita Vanessa ahora, ¿por qué darle gracias a la alcaldesa de Candelaria si para eso se escogió?
7: O pedirle, ¿no?
6: Para eso se escogió. Lo decía el señor, lo decía precisamente una persona muy, muy, muy conocida, Garzón, decía, ¿por qué tenemos que aplaudirle al secretario de turno? O venga, yo voto por usted para que me tape la calle. No, eso es un trabajo que si usted se metió a hacerlo, tiene que hacerlo tal o no, así haya yo o no votado por usted. Continúo diciendo, sino a los ciudadanos, por lo que este trámite constituye un deber constitucional y no una decisión política. Por parte del gobierno saliente, el enlace principal que encabezará el equipo coordinado generalmente será el doctor Germán Ávila, actual ministro de Hacienda y Crédito Público. A partir de este contacto directo, se buscará establecer la hoja de ruta para la entrega de informes de gestión y los ministerios y departamentos administrativos del nivel central. La metodología básica diseñada por la administración entrelaza órdenes, escuchen bien, que ordena que cada ministerio, departamento administrativo y entidad adscrita a la rama ejecutiva designe a 2 servidores públicos. Estos funcionarios actuarán como el enlace institucional responsable de facilitar la coordinación técnica, documental y operativa, además de concertar las agendas de reuniones presenciales y virtuales. El proceso exige establecer mecanismos homogéneos para el alistamiento y entrega y estabilización de los datos, así como acordar el cronograma individuales con cada entidad. Es decir, que el hombre le va a decir, ¿usted era ministra de qué, señorita? De tal cosa. ¿Dónde están sus encargados para que entregue, por favor, el chuzo? ¿Usted era el director de qué cosa? Hágame el favor, ¿dónde están los suyos para que me lo entregue? Don Tombe, ¿cuántos bimbos tenía usted en la casa? Entregue lo que tenga. Así de sencillo es lo que se está buscando y planeando el empalme del presidente entrante con el saliente. Según el equipo de empalme, el objetivo no se limitará a una simple transferencia de documentos, sino conocer el estado real de las capacidades de cada dependencia, las críticas, riesgos y las restricciones del aparato del Estado. Les cuento de que, mire, yo era el ministro de no sé qué.
5: Ahí le entrego.
6: Aquí le entrego y tenga, hasta luego, ya, moñor.
7: No, fuimos, nos desaparecimos.
6: Venga. ¿Cuánto le dieron a usted para cuando cogió ese puesto? Ah, que me dieron 50 pesos. ¿Cuántos tiene? ¿Por qué tiene apenas 20? ¿Dónde quedaron los otros 30?
5: ¿En qué se lo gastó?
6: ¿En qué los comió? ¿En qué cositas? Muestre entonces, a ver si dónde están los recibos.
5: Me lo mecateé en cositas.
7: Y si encuentran irregularidades, entonces eso quiere decir que durante inician proceso legal.
6: Pero de por Dios. El hombre de una vez. El hombre de una vez entró, pero mejor dicho, cogiendo. El hombre, mejor dicho, está mejor que ginecólogo con dedo parado, ¿yo? Ojo con eso. Bueno, esto es lo que se busca y lo que advierte de la verdad institucional en una condición de confianza, democracia y que la información que no esté bajo reserva legal se publicará en plataformas digitales, mi querida princesa de la noche. Los equipos del nuevo gobierno enfatizaron en que una de las prioridades de los analistas técnicos serán identificar, cualificar las cuantías y demás y total transparencia. Por eso el hombre entra diciendo, recuerde que esto no es del cada gobernante, esto es del pueblo y el pueblo necesita ver las estadísticas, cuánto quedó en la caja grande y en la chiquita y en la mediana, y en qué se gastaron esa platica y qué es lo que se va a hacer.
5: Dado el caso de que empiecen a abrir esos folders, uy, eso es una palabra tan vieja.
8: Folder.
6: Claro, los folders. ¿Te acuerdas de los folders cafeses?
8: Dígale claro, carpeta cafeses, mejor, pues, carpeta. Cafeses.
5: Folder celuguía, así decía uno.
6: Norma.
5: Eso. Si sí, empiezan a abrir esas carpetas y bueno, ¿qué va? Resulta que en tal dependencia hace falta tanto billete. ¿Qué va a pasar después de ahí? ¿Se vienen demandas?
6: Pues lo que dice es jurídico. Que esto lo que busca Mauro es detectar las problemáticas que exijan un seguimiento prioritario o una decisión temprana durante la semana de transición en los primeros días del próximo cuatrenio. O sea que, como quien dice, antes de que usted me eche mi carga, si que Zongo le dio Brondongo y Brondongo le dio Brondanga, usted me hace el favor y me deja en cada puesto suyo cuánto queda, con cuánto recibo y qué es lo que pasa.
7: Y les tengo un galón.
6: ¿Qué cuál?
7: ¿Alguien de aquí?
6: ¿De dónde?
7: ¿Alguien de aquí?
8: ¿De aquí de la mesa de Tropicana?
7: No, o sea, de esa ciudad.
5: ¿De Tropicana?
7: No.
6: Yo ya iba a decir.
9: Ah,
6: yo
9: iba a decir. Usted como es de chismosa, está metiendo en problemas a la gente.
7: Uno de aquí.
8: Ajá. Tito, ese es Tito.
7: Pues ya
9: ¿tiene pepueca? Ah, no, son las galletas.
7: Ya publicó en sus redes sociales que está en Tabogo. Ajá. Con su carnet oficial de instalación del empalme anticorrupción de Abelardo de la
9: Escuela. ¿Quién es?
7: Adivine.
8: ¿Quién es?
7: Adivino.
6: ¿Cercano a usted?
7: ¿A mí?
6: No.
7: No, cercano a mí no.
6: ¿O usted estuvo algún día interesado por aquel personaje?
7: Pero un pasado.
6: O sea, lo pasado pisado. Dice, a ver, yo lo identifico.
5: Fue jefe de Rafico por un día.
6: Uy, sí.
7: Sí.
8: Comía en la misma mesa con Rafico.
6: Tiene cuerpo delgado y cabeza grande, cabeza
7: a
6: bombón.
7: Ver, pues, no.
8: Era parcero de Rafico.
9: Uy, tomamos pues, todavía cafecito ahí en Café y Pan.
8: Rafico lo defendía cada vez que salía recorriendo a alguien.
9: Tapete. Ahí en Café y Pan nos tomamos los cafecitos.
6: Decía tapete. ¿Por qué? Porque mantenían el piso cuando lo levantaban.
5: Y entonces, ¿y ese pues, galonazo?
7: Era mejor amigo de Rafa. Secretario de Movilidad de Cali.
9: No. Caen de pie, ¿no?
7: Gustavo Orozco, a quien vimos apoyando a la candidatura en su entonces de Abelardo de la Espriella.
6: Sí, claro, está eufórico. Eufórico estaba.
7: Eufórico. Ya se encuentra en Tabogo, en Bogotá. Con su carnet y todo, y lo publicó, gente.
6: Ella estaba tomando whisky, estaba borracho.
7: Él lo publicó.
9: Está empalmado, no está empalmado.
7: Llegando al aeropuerto.
9: O sea, está parolo.
6: ¡No, hombre!
7: No. Publicó directamente diciendo así: hoy arrancamos con este empalme anticorrupción, ayudando en el sector defensa. Es un honor poder aportar en una tarea tan grande como esta. El trabajo en serio empieza ahora. Y lo acompaña con un emoji de tigre y una bandera de color.
6: ¿Cómo es el tigre?
9: Eso para la barriga. Eso para la barriga suya con gastroenteritis.
6: Cuidado.
7: Pero mire que tiene muchos comentarios. Ya tiene 11,000 me gustas esa publicación. Y mucha gente le dice que qué felicidad. Por ejemplo, hay uno que dice: no se me ocurre un funcionario con mayor idoneidad que Gustavo Orozco para apoyar el empalme en esta cartera.
6: Que va a llevar para allá.
7: Y todo mundo, excelente noticias, felicitaciones. O sea, mire, mucha gente lo apoya.
8: Sí, eso está bien.
5: Hoy, jueves 2 de julio,
10: Petro, chao.
5: Se tiene previsto que a las 10 de la mañana comience el proceso de empalme en la Casa de Nariño, en un encuentro al que acudirán delegados del gobierno saliente Gustavo Petro y la administración entrante, que es la de Abelardo de la Espriella. Dame un segundito ahí. Dicho proceso se va a desarrollar dentro del marco previsto por la Constitución, la ley, preservando pues las competencias que corresponden al gobierno nacional en ejercicio hasta la culminación del actual periodo presidencial. Rafico.
9: Usted no dijo pues que llegaran ya las elecciones para que dejáramos de hablar de política, vea. Estaba ya hable eso. ¿Hasta cuándo, hermano?
5: Yo que falta alcaldía y gobernación.
8: Ay, no.
6: Se le salió como a Nayibi. ¿Hasta cuándo, hermano?
10: ¿Hasta cuándo, hermano? No.
5: Y también hay vallecaucanos en ese proceso, pero mira, aquí no lo nombran.
8: Eso no, y no lo van a nombrar.
6: Ocho, que es que nos van a nombrar a los dos de embajadores de la música colombiana.
9: No, embajadores de las cariñosas.
5: Entre los vallecaucanos está María Fernanda Santa, directora del suroccidente de la Cámara Colombiana.
6: La Negra Santa.
8: Ya, llegó.
5: También Claudia Calero, presidente de Azocaña.
6: Vio.
5: Y aparte también,
6: Tito Varela, Estefanía
5: Doglioni dice que fue secretaria de Turismo de Cali y que participará en el Palme del Ministerio de Comercio, Industria y Turismo.
6: ¿Doglioni o Maglioni?
9: No, Doglioni. Me suena esa muchacha.
6: ¿De dónde es ese apellido?
9: Me suena.
8: Bueno. No, yo sí no la conozco.
5: Doglioni, dice.
6: Doglioni, será su italiano.
5: Y estos son los vallecaucanos que van a estar en ese proceso de empalme. ¿Cuántas personas? Dicen que más de 100 personas en el proceso de empalme.
8: Sí, y que se están gastando 60 millones de dólares, ¿no?
9: Ay, sé por qué están bochincheros.
8: A ver, pero eso es lo que dice la gente. Mira, es más, mire la noticia.
9: Pero, ¿y quién dijo que esa plata la están gastando para eso?
8: Mira, de las Priella lidera el empalme más caro de la historia, 60 millones de dólares. Este trámite nunca había tenido este costo. O sea, no es por ser inquinoso.
7: Ah, no.
6: Pero se gastó la plata. Pero, se está gastando la plata, ¿cierto? Ostentosos, ¿verdad?
9: Pero, o sea, vení. O sea, sí, nosotros dimos la noticia de la plata. Okay. Pero es que la pregunta es, y bueno, imagino que el oyente lo está diciendo, es porque tiene conocimiento de eso. Ya poniéndonos serio, que nos cuesta un poquito. Pero ¿qué real, esa plata, esos 60 millones... ¿Lo van a utilizar para el empalme?
6: Ah,
9: o sea, Abelardo tiene que responder por eso. ¿Y por qué Petro no ha respondido por los 73 millones que le donaron en su gobierno y nunca han dicho nada?
5: No se ha dicho nada al respecto, ¿no? Bueno, dice, por instrucción del presidente electo, Abelardo de las Priella he solicitado formalmente al presidente saliente, Gustavo Petro, la instalación inmediata del proceso de empalme y transición presidencial. Hemos pedido un empalme ordenado, auditado, verificable y público que permita conocer la verdad institucional del Estado, identificar los asuntos urgentes y garantizar una transición responsable de cara al país.
6: Pero este caso, vení Rafa, este caso ya no lo habíamos visto nosotros.
9: Mauro.
6: Cuando el señor Alejandro Eder, Eder entró a tomar la alcaldía de Cali, él no habló de un famoso libro blanco y no sé qué vaina.
9: Mauro.
6: ¿Dónde está ¿qué es de la vida del libro blanco?
9: Mauro.
8: Dígame. Mire, vea, ¿saben qué se invirtió la plata de Petro?
9: ¿En qué?
8: De las donaciones. Se invirtió en financiación de su estructura proselitista, incluyendo publicidad, movilizaciones, eventos en plazas públicas y pagos a testigos electorales.
9: ¿Quién le dijo eso?
8: El internet.
9: ¿En eso invirtieron la plata de Petro?
6: Sí, bueno, lo mismo que está haciendo
8: Colombia hablar, Check. Es una página de noticias.
9: Mauro.
8: Mire, ¿quién financió también la campaña?
9: ¿Será que el llamado a la desobediencia es acaso una cortina de humo y distracción para que no se descubran hechos de corrupción?
5: Pues eso es lo que está diciendo.
9: ¿Será acaso que no quieren que se destape la olla podrida?
5: La olla, mejor dicho, que raspen la olla.
9: Amanecerá y veremos.
5: Y aparte de eso,
8: páguenle por esa cuña.
5: El sábado también estará en la ciudad de Cali el senador Iván Cepeda, ¿no?
9: Sí, mañana, sí, no, el sábado.
5: El sábado 4 de julio.
6: ¿Es de la vieja, viejo?
9: ¿Dónde va a ser eso? ¿Dónde va a ser?
5: No sé.
9: Para yo ir, yo quiero ir.
5: Mírate a ver dónde
6: yo va. Yo te me pego.
9: Vamos.
6: Hágale, pues nos pegamos la edita.
7: ¿Qué va? Usted no va a ningún lado.
8: Pero vaya con la camisa de la emisora, Tito.
9: Vamos.
6: ¿Por qué? Yo veo que me pongo, yo tengo también ropa en mi casa.
9: Vamos, digámosle a... ¿Cómo es que llama?
8: A
9: Lina.
8: A Lina.
9: Lina, que nos lleve. Mauro.
5: Sí, de hacerle una...
7: Él va a estar a las 4 de la tarde en el Boulevard del Río, frente a la iglesia.
6: Si usted autoriza, yo voy.
9: Digámosle a Lina que nos lleve.
6: Autorizo, pues yo voy.
7: Vaya, a ver si lo pueden entrevistar.
8: Ajá, ¿y será que va a haber rueda de prensa?
6: No, cabe de entrevistarlo.
8: Es la última vez que vino y hizo rueda de prensa.
6: Hágale, Poncho, ve, Poncho, hágale, Rafa. Hágale, vamos.
5: Aparte de eso...
6: 4 de la tarde.
5: Las 6 condiciones...
8: Qué va, Tito.
5: Que le pide el vicepresidente electo José Manuel Restrepo.
6: ¿Qué dice, hombre, Gepetto?
5: A Gustavo Petro. Primero, activar el equipo coordinador designado por Petro. Este lo encabeza el ministro de Hacienda, Germán Ávila. Segundo, dar la instrucción de cada ministerio, departamento administrativo u otras entidades de orden nacional.
6: La pregunta mía, él puede pedir todo eso. La pregunta mía es, ¿Petro estará dispuesto a entregar todo eso?
5: Tercero, que lo anterior sea sin perjuicio de la debida intervención y de las responsabilidades a cargo de los respectivos representantes legales de dichas entidades. Cuarto, Restrepo pide establecer mecanismos homogéneos para el alistamiento, entrega y trazabilidad de la información institucional. Sexto, hace un llamado a especificar criterios adecuados de manejo de información sensible. Mejor dicho, un análisis minucioso y experto, que es lo que están pidiendo.
6: Por eso le digo,
5: desde defensores de la patria, desde el presidente electo Abelardo.
6: El man le va a pedir, mejor dicho, que le entregue las décimas, centésimas y demás.
5: Esos recibos de caja menor, que todo sea entregado.
9: Para volver un poquito al tiempo atrás, el empalme entre el gobierno de Iván Duque y Gustavo Petro fue un proceso muy formal, sí, técnico, que inició con una reunión en la Casa de Nariño, a diferencia de lo que quiere ahora Abelardo, que Abelardo no quiere ir allá todavía. Y fue una reunión que concluyó en el 1 de agosto con un informe detallado que entregó el comité de Gustavo Petro en ese entonces. Inició con una reunión de más de una hora entre el saliente presidente Iván Duque y el presidente electo Gustavo Petro. Y en ella entonces el ministro de Hacienda, José Manuel Restrepo, escuche pues,
6: ahí estaba Pinocho.
9: Entregó el marco fiscal de mediano plazo para detallar las realidades macroeconómicas del país. Por tanto, ¿y por qué me devolví? Por eso es que José Manuel pone las condiciones o exige esto. Porque por parte del gobierno Duque, el equipo de transición estuvo liderado por el ministro de Hacienda, el director de la DAPRE de aquel entonces, Víctor Muñoz, la jefe de gabinete y directora de la DNP por el lado de Petro, y el equipo fue coordinado por Daniel Rojas, junto a expertos como Carolina Corcho y Mauricio Liscano.
6: O sea, que ya Petro había, le había
9: Mauricio
6: pedido...
9: Liscano, escuche.
6: Mauricio Liscano, que estuvo por aquí.
8: Fue el candidato a la presidencia. El
6: pobrecito está buscando Benovato todavía.
9: Exactamente. Se estructuraron mesas de trabajo profunda en los distintos ministerios y entidades donde el gobierno saliente compartió información sobre el estado de financiación y el funcionamiento institucional. Y el 1 de agosto del 2022, el equipo de Petro presentó su informe de conclusiones basado en más de 53 mil horas de trabajo. Y en ese documento destacaron alertas críticas, un semáforo de la política pública y lineamientos para los programas del nuevo gobierno. Es decir, que según lo que yo puedo entender sobre esto, una cosa es las propuestas que pueda tener un gobierno, en este caso como el de Gustavo Petro cuando recibió a Duque, que entre todo lo que usted pueda imaginarse, él prometió muchas cosas para hacer, algunas

0: digan, es que vamos a hacer, es que queremos hacer, es que vamos a cambiar y la patria de milagro y demás, la realidad empezará después de recibir ese informe y ese empalme. Uh-huh. Porque allí será donde la presidencia va a decir, mi hermano, nos toca cambiar el plan. Tropicana. Sencillo. Porque no van a poder hacerlo tal cual como simplemente lo planearon como propuestas. Uh-huh. Sino que a la hora de recibir esto se van a dar cuenta de la realidad de cómo está un país.
1: O sea, como
0: que tenían, para ellos,
1: como tenían la maqueta, van a tener que cambiar
0: porque algo. Para Abelardo el país está llevado del berraco. En quiebra, los empresarios llevados, el tema de los impuestos, la salud. Pero cuando le entreguen esos libros, como lo que acabamos de decir ahora del alcalde, que los libros en blanco, cuando le entreguen esas horas y hayan hecho ese empalme, entonces donde van a tener que sentar ya luego ellos y decir, hey, monstruo, no vamos a poder empezar por ahí, vamos a tener que cambiar la vaina, monstruo. Monstruo, vamos a tener que empezar a vender ron para salvar este país.
1: Y el Pinocho comienza a cantar desde el viejo hospital de López.
2: ¿Cuándo será que un gobierno nuevo en Colombia van a decir, hermano, hay caminos difíciles, pero se va a ir mejorando poco a poco? Porque ha dicho José Manuel Restrepo, hemos encontrado un país muy golpeado y aparte de eso, no es positivo muchas de las situaciones, porque ya ellos empezaron hace días con ese tema del empalme.
0: Sí.
2: Pero ¿cuándo será, mi hermano, que vamos a encontrar unas personas que digan, sí, es complejo, pero vamos a mejorar de aquí para allá?
0: Claro, es lo que te estoy diciendo. Es que mire, por ejemplo, Vani, ayúdeme aquí en esta parte.
1: Vea, el niño le está
0: hablando. Sí, ya está poniéndome cuidado, tranquila, que ella es mujer. Las mujeres pueden hacer siete cosas a la vez. Nosotros es que
3: gracias.
0: No podemos silbar y caminar y orinar a la vez.
1: No me gusta que no lo mire.
0: No, ella ya me miró.
3: Lo estoy mirando por la cámara.
0: Por ejemplo, cuando Duque le entregó a Petro en educación, uno de los aspectos que tuvo mayor relevancia en el encuentro y el informe fueron las acciones que tomó el sector de educación tras la llegada del COVID-19.
1: Okay.
0: Y a partir del 6 de marzo del 2020, en cuanto a las acciones no normativas, el sector adquirió liderazgo en la ejecución de 41 acciones en 5 documentos de políticas aprobadas, de las cuales 37 acciones fueron las que se fueron aplicando durante este gobierno. Eso destacó, por ejemplo, un tema como la transformación digital.
1: Okay.
0: Por eso durante el gobierno de Petro se habló tanto, y así lo digan que no, y así nosotros jodamos y recochemos, habrá gente que va a respaldar y va a decir eso, aunque hay cosas que todavía no se saben, como por ejemplo la Universidad del Oeste, de La Ladera, que no sabemos qué va a pasar. Ajá. Pero se impusieron prácticas educativas innovadoras durante esa época y lo que él recibió.
1: Okay.
0: ¿Qué va a pasar con la educación en este momentico? Porque una de las cosas que más ha dicho el gobierno de Abelardo, para empezar, es el tema del ICETES.
1: Sí.
0: Ha dicho que la educación para la gente con menos
1: recursos
0: y para los ninis, uh-huh, va a ser la posibilidad de que muchos dejen de delinquir. ¿Sí?
1: Para ofrecerles oportunidades.
0: Y exactamente, mire, por ejemplo, en el gobierno de que recibió Duque, la puesta en marcha de la plataforma Aprender Digital reunió en un mismo sitio contenidos educativos digitales con más de 80.000 recursos para facilitar la planeación y diseño de estrategias pedagógicas. ¿Y qué quiere hacer ahora el señor Abelardo? No dijo que iba a regalar tablets y que iba a hablar con Elon Musk para poner Starlink en donde no hubiera internet.
2: Hermano, eso no es así de fácil, hermano.
0: Bueno, entonces es lo que te digo. Por otra parte, en el tema de la defensa, el ministro de Defensa en aquel entonces, Diego Molano, quien estuvo al frente de la reunión, dentro del informe presentó los logros más destacables durante esos años, uh-huh, entre ellos el avance a nivel normativo dentro del sector, como el Plan de Transformación Integral Policial, la Ley de Seguridad Ciudadana, la Ley de Veteranos y la creación de Dirección de Veteranos y Rehabilitación Inclusiva, como la creación del Observatorio de Derechos Humanos y Defensa Nacional. Sin embargo, en el gobierno de Gustavo Petro, ¿qué pasó con las autoridades?
1: ¿Los amarraron?
0: ¿Qué pasó con la policía?
1: Los amarraron.
0: ¿Qué pasó con el ejército?
1: Sí.
4: Con un demo.
0: Todo. ¿Qué ha pasado con el Undemo?
1: El Undemo, ¿entiendes? Cambió.
0: Mire lo que había hecho Duque.
1: El SMAT que cambió de nombre precisamente después del estallido social.
0: ¿Y qué quiere hacer ahora este man?
1: Volver a darles nuevamente el nombre.
0: Hay un video muy polémico por ahí que no sé si es reciente, pero que habla de donde supuestamente Gustavo Petro no se levanta al nombramiento de un capitán o un coronel de la policía.
1: Ah, creo sí, que sí, es, sí, sí, creo que como que
0: no, se quedó ahí sentado y no quiso
1: hacer la
0: y que sin embargo el tigre se ve parado.

0: Me parezco también.
1: Sí, hombre, no ya nada huevonadas.
0: Ganas de joder.
1: Sí, que ese día Petro estaba cansado. Tenía.
0: Ahora bien, vamos al tema de la salud. ¿Con qué se encontró Gustavo Petro cuando llega? Con el mayor detrimento de este país en cuanto al tema de la salud.
2: Llevada, ¿no?
0: Llevada.
1: Teniendo en cuenta, pues, que veníamos de lo de del COVID y luego veníamos de lo del estallido.
0: Pero súmele a eso.
2: Y que él destapa la olla también.
0: Que él destapa la olla podrida de lo que ya no estamos hablando de 4 años de Duque, estamos hablando de 20, 30 años robándose la salud. Usted mismo lo sabe. Desde el Seguro Social, papá.
1: Sí, claro, sí.
0: Desde el Seguro Social esto se estaba desarrollando.
1: Es que esto no viene de ahora, esto no viene de ahora. Siempre lo hemos dicho aquí. Petro recibe un país enfermo y ahora, pues, lógicamente está más crónico.
0: Entonces,
1: pero
0: ahora
1: viene ya hay mucho tiempo.
0: ¿Y qué está diciendo Abelardo? Que los primeros 100 días va a empezar a entregar medicamentos a todo mundo del que le falte y no sé qué. Dígame, ¿cómo va a ser eso, don Abelardo? Usted tiene una varita mágica para saber cuántos millones de colombianos les está faltando X o Y medicamento y va a empezar a entregarlo. Es que no es tan fácil.
1: Ah, bueno.
0: Porque él tiene que esperar primero. Mire, una cosa muy importante aquí es que, y Mauro lo sabe como director, Mauro no puede mover aquí un dedo sin antes pedir una autorización a Bogotá, así él tenga el libre dominio de hacer con este grupo de trabajo.
1: Es lo que he venido queriendo decir, de que el señor puede decir que va a extraditar a Petro, que va a hacer no sé qué, que esto y que lo otro, pero es que él no es autónomo para hacer las cosas. Ese cuento de que es que va a bajar el salario mínimo que ya estaba en 2 millones de pesos, que esto y que eso no es así tan fácil, porque él va a tener ahí sí la frase de los viejos y al alcalde quien lo ronda. Ellos no van a hacer las cosas solos. Hay un Congreso, hay una Cámara de Representantes. Todas las cosas esas las llevan a debates y demás.
0: Ey.
1: ¿Y qué le hablaba yo esta mañana cuando dimos la noticia del hospital El Club Noel? Que está llevado y que esa gente está trabajando prácticamente con las uñas y todo. Y le están debiendo 92 mil millones de pesos de las diferentes EPS. En Sanar, le está debiendo también
2: con
1: ese Coxsalud.
2: Usted puede cubrir eso.
1: Todo eso. Venga, la pregunta mía que era la misma que yo le decía a don Rafa. ¿Un gobierno puede pagar esa plata que deben las EPS? Porque es que la que está debiendo la plata son las EPS. No es el mismo gobierno.
2: 9:05 a.m.
0: Y lo último, Mauro, discúlpame. La paz. ¿De qué venía? ¿Qué había recibido Duque en cuanto a la paz? ¿Antes de Duque estuvo?
1: Estuvo Chucky.
0: Chucky. Sí, y Chucky supuestamente tiene
1: Manuel,
0: premio Nobel.
1: Manuel le pagó, le entregó a él.
0: Premio claro, Nobel de Juan la Manuel paz. Santos, y durante el gobierno de José Manuel Santos, ¿quién era el mediador de la Vuelta de la Paz? Aquí estuvo sentado y lo dijo varias veces, el yoísta de la política.
3: Roy
0: Barreras.
3: Uh-huh, Roy Barreras.
0: Yo hice, yo busqué, yo fui el empalme y yo fui el que fui a hablar y yo fui... Y sin embargo, ¿qué recibió Gustavo Petro para la paz y qué logró Colombia con la paz?
2: ¿Hasta ahora?
0: Hasta ahora, nada. Porque al contrario, lo que hizo...
1: ¿Qué ha hecho el premio Nobel de la paz?
0: ¿Y nada? ¿Ustedes creen que con decir solamente que es que yo voy a llegar a mandar y a destripar a los bandidos, se va a acabar en este país la guerra? No, papito, la guerra le genera mucho dinero a este país. Le genera mucho más dinero que trabajar. Y discúlpeme que se lo diga así, pero esto es un análisis que mucha gente tiene que pensar para que dejen de hablar solamente y repetir como cacatúas. Y discúlpeme que se lo diga así. Las 3 o 4 cosas que les dice un diario o que les dice 2 o 3 personas que lo único que hacen es lavar el cerebro.
1: Y enredar más el asunto.
0: Total. Esto no es tan fácil. Ah, mire, bueno. La guerra es el negocio más productivo en cualquier parte del mundo. Genera más ingresos que trabajar honradamente.
1: Mire, en este momento estamos en la famosa patria boba, papi. En el que todo el mundo opina, en el que todo el mundo dice, ay no. Mire, 4 años estuvo el señor Petro. ¿Nos volvimos como Venezuela? ¿Qué era lo primero que decía cuando fueron a recibirle Petro? Vamos para Venezuela que nos las pelamos y lo otro. Vuelvo y les digo, Colombia es uno de los países más blindado por la constitución política de Colombia.
0: Total.
1: Y el señor Abelardo de la Espriella, por más fafarachoso que sea, por más boca grande que tenga y todo lo que sea, el man es abogado y sabe las leyes hasta dónde le permiten y hasta dónde no le permiten.
2: Ya vamos a escuchar a los oyentes, 9:00 a.m, 7 minutos. ¿Algo para vender ahí?
3: Sí, señor, vendamos alguna cosa.
4: Que cogió la tarde, venda.
3: Vendamos alguna cosa aquí. 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
1: Se vienen encima toda la catramanada de sinvergüenzas a volverlo miércoles.
3: A ver, ¿quién lo manda usted, mijo?
1: Échame Benovato.
3: A ver. Bueno, atención, vamos a escuchar a los oyentes, pero... ¡Ey! 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
2: Buenos días, Tropicana.
8: Hola, Tropicana, buenos días. A mí me late que les pica, ¿no? Y al que le pique, que se rasque. Abelardo de las Criollas, presidente de Colombia, y vamos para adelante.
2: Ay, buenos días.
0: No sabe entender.
2: Tropicana.
9: Buenos días, Tropicana. Yo sí les quiero decir una cosa, y para mí es la Espirilla es un payaso. ¿Cómo sabe que supuestamente la economía está mala si me ha hecho el empalme?
3: Lo que suena, ¿eh?
9: ¿Cómo sabe todo lo que él dice que hay, que yo no, que, si me ha hecho ni el empalme? Y ahora va a endeudar al país con 60 millones de dólares.
0: No, no es endeudado, eso es un regalo.
9: Es un payaso, a lo bien.
0: Eso es un regalo.
9: Y lo otro, para nadie es un secreto que aquí Colombia la que la mantiene la. El narcotráfico, y como hay narcotráfico va a haber guerra, entonces la guerra aquí en Colombia no se va a acabar, eso sí es una gran mentira, la guerra aquí nunca se va a acabar porque aquí lo que maneja es el narcotráfico el país, y cuántos narcos hay, guerrillas, bandas, por el narcotráfico hay muchas, entonces eso nunca se va a acabar, y menos para los amigos de Abelardito, entonces eso es una estupidez de ese man.
1: Al menos descansó usted con todo lo que votó.
2: Buenos días, Tropicana.
10: Tropicana, la más bacana. Bendecido día para todos, toditos todos. Más claro no canta un gallo. Más claro no lo pudo decir Rafico. Más claro no lo pudo apoyar Tito Varela. Pero que hay tapados, hay tapados. Le están poniendo las cosas de frente y no creen. Pero lo que dijeron es la realidad. Así es que es. Él no puede decir hago porque tiene que una cola atrás que es la que lo está dirigiendo y es la que le autoriza. Pero que hay tapados. Por más que le quieran explicar, me entienden.
0: Y dice la señora ahorita que cómo sabe Abelardo que hay no sé qué deuda. ¿Y cómo supo Gustavo Petro? En el empalme. Y ese fue su grito de campaña en ese momento, ¿no? Se supone. De la misma manera, pues la única forma de no saber eso es que ustedes conozcan la realidad de un país.
1: Y se fue Duque y mire que durante el periodo de Petro le siguió dando garrote a Duque, ¿o no?
2: Con sí, la vaina de lo de la gasolina. Pero es que todos hacen
1: con lo de la gasolina, o sea, y todo.
2: Estoy diciendo que la pregunta mía era, ¿habrá un presidente que llegue con una mentalidad diferente?
1: No la va a ver, no lo va a ver, no lo va a ver, Mauro, no lo va a ver.
2: Y ahora de todos estos días de empalme, te vas a acordar de mí después de más o menos del puente del 20 de
3: del
2: julio.
3: Del 20 de julio.
2: Lo que va a pasar.
1: Es que mire, Mauro, vuelve y se repite la historia, pero ya con diferente nombre. Ya ahora el artista ya no va a ser Petro, y no que va a ser ese otro señor.
0: Y también otra cosa, ¿no? Que en serio, hay que dejar de repicar y repetir cosas como, por ejemplo, ¡ay, nos van a bajar el sueldo! ¡Ay, lo van a congelar! ¡Ay! No. ¡Ay, que vamos a trabajar es por horas! Que ese... No, ojo. Tranquilo, yo no estoy vendiendo a nadie, pero esperemos, porque es que tampoco el país, o sea, él es nuestro, nosotros lo escogimos a él como colombianos, lo escogimos a él, los que votaron por él.
1: Sí, claro.
0: ¿Sí? Tropicana. Pero nosotros, los 52, 58 millones que somos, también podemos, de la misma manera que en el momento de Gustavo Petro se hizo el alboroto por la subida de la gasolina, esto y lo otro, el país también se puede poner en contra.
1: Se puede sublevar.
0: Claro.
1: Y sencillo. Ahora otra cosa, mire.
2: Deme un segundito, Tito, que me están esperando los comerciales. Sí, espera, ya vamos. 9 de la mañana, 13 minutos.
1: Viene la prima.
2: Estamos en el cómo amaneció Cali de Tropical.
1: La planta no peleé.
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3: 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Un par de notas de voz, porque tenemos invitado.
12: Tropicana, buenos días. Al que no le guste el actual presidente, que agache y se la chupe.
3: A ver, mi señora, cálmese.
0: ¡Oh, señora!
1: ¡Eso, mi señora!
0: ¡Venga, venga, madre!
3: No sería la gente, ¿ah?
0: Colmena Seguros. Hay que debatir con respeto, madre, por amor a Dios.
3: Otra nota de voz con respeto, porque vamos con nuestro invitado.
12: Tana, buenos días. Le ¿otra? Contesto a respuesta.
3: Le paré la misma, ¿no?
1: La misma.
3: No es la misma, pero tiene la misma voz.
2: Tiene
3: la,
2: son
3: pero
2: hermanas.
3: Como se parecen tanto, vamos a poner
2: viven
3: otra.
2: En barrios diferentes.
3: Vamos a poner otro, hola.
13: Con los muy buenos días, Tropicana. No, Rafico, con todo respeto, usted es muy ingenuo. Un banco regalando plata y 60 millones de dólares. ¿A son de nada? Ay, hombre.
0: Entonces usted también no, es muy ingenuo pensar que a Petro le pagó la deuda de este país así por así, con una varita mágica. Pues muy ingenuo también usted.
2: 9 de la mañana, 14 minutos en el cómo amaneció Cali de Tropicana.
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1: 9 de la mañana, 15 minutos, el cómo amaneció Cali de Tropicana. Bueno, Vanessa, tenemos invitación para este sábado 4 de julio. Nos acompañan esta mañana en el noticiero Alejandro Gómez, gerente comercial de Onda aquí en la ciudad de Cali.
2: Me gustan los gerentes, me gustan.
1: ¿Le gustan los gerentes?
2: Y si son de moto, más.
3: Ole, pero sale a andar a pie. A ver, amiga. Sí, pues se encuentra con nosotros aquí en la cabina, Alejandro. Buenos días.
4: Buenos días, ¿cómo están? ¿Cómo
1: acércate ahí un
3: poquito. ¿Cómo va todo?
4: Muy bien, ¿ustedes cómo están?
3: Bien, es, mejor dicho, estamos a la expectativa de lo que va a pasar este 4. Contanos un poco.
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5: Espérame que...
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5: Ahorita a las 10 vamos.
7: ¿Vamos ahí, Poncho?
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1: 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Sí.
6: Yo quiero ir a jugar bolos.
1: Vanessa. Claro.
6: Voy, veo el carro y me voy a jugar bolos.
4: Perfecto.
1: ¿Y el del norte?
4: Y en el norte, en el rumbódromo, donde está
1: antiguo
4: el
1: rumbódromo.
4: Exacto, en el antiguo rumbódromo donde está el Monumento de la Solidaridad. Ajá. Ahí estamos nosotros, al lado izquierdo.
1: No, pero eso va a estar bueno para este fin de semana. Y entonces.
5: Sí, aguanta.
1: Y eso será este sábado 4 de julio.
4: Eso es desde hoy.
1: Desde hoy.
4: Desde hoy están invitados.
6: No necesitan un DJ para que ponga música allá, un animador.
1: No necesitan un desanimador y todo eso.
5: Alguien que diga bornía.
4: Están todos invitados, por supuesto.
1: Esto solamente en el tema de vehículos, ¿no?
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6: Muy bacano, muy bacano. 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
4: Vamos a hacer la prueba de ruta y separamos el carro de una.
7: Allá va mi hijo el carro.
1: Estábamos conversando con Alejandro Gómez, gerente comercial de Honda Cali, que amor, este fin de semana. ¿Qué pasó,
2: mija? ¿Alguna otra forma de pagar el carro que no sea dinero?
7: No. Como usted lo está pensando, no, niña.
6: Credicola.
1: Gracias, Alejandro, por estar aquí.
4: Muchas gracias a ustedes por este espacio y de verdad. espero a todos los oyentes que vayan a Honda.
6: Muy bien.
7: Bueno, bueno, ahí están. Hola, Kevin y yo vamos a comprarla para el uso del Pique Placa.
3: Ah, claro. La Prestige.
6: Para,
1: ¿cuál es la que va a comprar?
6: La Prestige.
3: La Prestige.
7: Esa, la Prestige.
6: La, pero ¿cuál? ¿La camioneta o el automóvil?
7: No, camioneta, no, papi. Para el ganado que nosotros manejamos, estoy tenemos viendo, que necesitar camioneta. Mira,
1: estoy viendo la camioneta por dentro y la verdad, la comodidad de esa camioneta.
3: Para que cambie, es el bajo
6: tiene,
3: perfil.
6: Tiene sistema Bose, ¿no?
1: El bajo perfil es mío, ¿ves?
6: Tiene sistema Bose de.
1: Sí, cuando vengan a visitarme, entonces no, yo saco el otro de allá que tengo guardado.
4: Turín, tenemos Bose. Sistema Bose. La Pilot.
1: Ah, bueno. No, no, vea, sí ve.
6: No sé, vea, buen, buen sonido.
7: Ese ganado que nosotros manejamos necesita caja grande.
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6: toca comprarla. Toca comprarla.
1: Muchas gracias, mi hermano, por estar aquí en Tropicana.
4: A ustedes, muchísimas gracias.
1: Bueno,
6: lo vamos a molestar por ahí estos días.
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4: Oh, Rafico, ahí sí te interpreto, porque Petro pagó la deuda de este país y la pagó cuando suplementó la gasolina. La deuda que supuestamente era Express ya va a pagar nuevamente, que ya está paga. Entonces, ahí sí me disculpas, pero la realidad es, y tú sabes muy bien que cuando uno hace un empalme, no se necesitan recursos como tal. Ah, bueno, que lo van a regalar, se lo regalaron. Pero para hacer un empalme no necesita ningún recurso para poder hacer eso. Y te aseguro que eso van a ser los primeros 60 millones de dólares que van a perder. Los primeros.
5: Muy buenos días, mi Tropicana. Bendiciones para toda la mesa de trabajo. Algo que hay aquí que aclarar es que el proceso de empalme que hizo el señor Gustavo Petro, nuestro presidente, fue de cero peso. No hubo ningún dinero y la desinformación o que tergiversan la información del dinero que hablan que recibió del Banco de Desarrollo lo hizo fue para la protección del Amazonas y proyectos de transición energética. Para eso fue que lo utilizó en beneficio de los pueblos de Colombia. Muy buenos días.
6: Buenos días, gracias.
7: Unita nomás.
8: Gracias.
9: Poncho es abelardista.
10: Tropicana, buenos días. Uy, excelente la publicidad de Onda y está como contrastada con la publicidad de Abelardo porque ellos dicen que está buena la economía. Qué rarito.
7: La gente le mete cuento a todo, definitivamente.
11: Tropicana, buenos días, capuchos hasta ahora. Tropicana, buenos días, capuchos hasta ahora en Univalle.
7: Oh, Dios santo. Vea que alguien nos diga por allá, capuchos en la Univalle.
8: Vamos a ver, otro y más. Y nos fuimos con los deportes.
12: Tropicana, muy buenos días, desde aquí en New Jersey, Estados Unidos, saludándolos, nos vamos a quemar con este calor. Servicio social, por favor, mi amigo el petrista que nunca tiene palotatos, me acaba de decir que si le puedo hacer el favor y le busco información, ¿dónde consigue la crema de Yapper?
8: Se vienen los deportes en Tropicana. Deportes.
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8: manga poma.
3: Pero
8: sabemos.

0: humanos, ayuda.
1: Mañana juega Colombia.

0: el Tropigol. Pero antes, ¿qué partidos hay para el día de hoy? Porque estoy chocho con el Mundial. ¿Qué partidos?
1: Hoy,
2: ¿qué juega? El que tiene la agenda.
1: Hoy, España contra Austria.
0: ¿Quién gana? ¿Quién gana?
1: Gana España, el ojo.
3: Tengo una amiga que...
0: El entrenador de España ha dicho, ojo con Colombia. Ojalá no nos toque Colombia porque el equipo ya nos ganó. Y puede ser finalista porque están calladitos, sin mucha fiesta, sin mucha bulla. ¿Qué partido aparte de España-Austria para el día de hoy?
1: Después, a las 6 de la tarde, Portugal.
0: ¡Ay, hoy juega el bicho!
1: Contra Croacia.
2: ¿El bicho?
0: El bicho juega hoy.
4: Hoy juega el bicho contra...
3: Hoy juega el bicho.
0: El equipo de...
4: ¿Ibrahimovic?
0: Sí, no, algo así, sí. No, sí, contra el equipo Portugal. De Lucas Modric.
4: Eso, Lucas Modric.
0: Perdón,
4: Modric. Eso,
0: Modric.
3: Lucas come galletas.
0: Eso.
1: Y a las 10 de la noche le toca al señor... ¿cómo se llama el pelado de Bogotá?
5: A Bosnia.
1: Los pelados de Bogotá. A la paisa, al costeño y al rolo, narrar los goles de Suiza versus Argelia.
0: ¿Quién gana? Eso. Voy por Argelia.
3: Argelia, Cauca, voy por Argelia.
0: ¿Usted por quién va?
1: Suiza, voy por Suiza porque Suiza es a la llave de Colombia. El que gane ahí le toca contra Colombia.
0: Mañana.
1: Entre la llave de Suiza y Argelia.
0: Mañana a la 1 de la tarde, Australia-Egipto. A las 5 de la tarde, Argentina-Cabo Verde. Que dijo el brujo que van a eliminar a Argentina.
1: Sí, eso es verdad.
0: Que
3: no
0: van
3: creo.
0: A sacar a Argentina.
3: No creo.
0: Ole, ¿sí pillaste la risa de Messi cuando le estaban haciendo la raqueta en el aeropuerto y todo eso?
2: Ah, sí, que muy, muy viral porque dicen que es muy tranquilo, que se ve que es
0: pero
2: muy
0: estaba
2: fachado.
0: Reído, ¿no? Estaba reído.
2: Sí, sí, sí. Uy, ¿sabes cuál partido está bueno? El de ese domingo de Brasil-Noruega. Ese partido
1: eso sí
2: está
1: va a ser
2: buenísimo.
0: Sí, viste los memes de Haaland y de...
1: ¿Y la hermana?
2: Y la hermana
0: y
2: es que...
0: Y de Vinicius.
4: Son igualitos.
2: Pero el de la hermana es que la hermana de Haaland se parece más a Haaland, algo así.
1: Que a él, sí.
2: Muy igualita, pero muy linda, ¿no?
1: Eso ya es un octavo, Vanessa.
4: Háblame la baja.
1: Eso ya es un octavo.
4: Es que faltan los de hoy y mañana, que son 16.
3: ¿Usted por qué?
0: Mañana,
3: como coge la niña.
0: Uy, mañana a las 8:30, ¡Colombia gana!
1: Vanessa, pero Vanessa a la hora.
0: Mónica Santa Cruz.
1: ¿Ah? ¿Qué dijo Mónica?
0: Que arrancamos.
3: Mónica.
0: Arrancamos
3: Mónica,
0: a las 6 de la tarde. 6 de la tarde.
1: ¿En dónde?
0: En el barrio obrero, pero
3: en
0: otro
3: punto.
0: En otro punto.
1: Ah, ¿no es ahí mismo?
0: Es
1: no,
0: que el, en otro, no, porque que necesitan reactivar todo el barrio obrero.
3: Es que el señor. El señor de la fritanga que le está vendiendo Rafico va a ser en otro punto.
4: Eso. El del asado.
0: Estaremos con el Tropigol. Bueno, mañana estaremos gratis ahí en el barrio.
2: ¿Quién
0: maratón?
2: Lleva la birra?
0: Bueno, ¿quién claro. lleva?
2: Ay,
0: mañana es la polla.
2: La polla. Van a decir de una vez
0: apunte, su marca. O mañana o hasta mañana.
2: No.
0: Hasta mañana.
2: Murió. Mañana se nos olvida.
0: No. Hasta mañana.
3: Yo no voy. Hasta
2: pere,
3: mañana.
2: Espere. Polla.
3: No, mañana
2: por
3: no.
2: Por 50 mil. ¡Ay! Jefe, venga, dime una cosa. Que vaya Tito mañana.
0: Sí, no, mañana va. Es que mañana va.
2: Mañana solamente hace... Cuatro horas de 5 de 5 a 10. Que complete el resto
3: ya,
2: allá.
3: Ya estamos trabajando con las 42 horas de
2: a gobierno. Ver, Vanessa, yo digo que 1-0 gana Colombia.
0: 1-0.
2: Mauro.
0: Rafico.
2: No, Mauro.
0: Rafico. ¿Cuánto queda el partido mañana?
2: Rafico. Por 50 mil pesos. Aguardiente. Chucho, acuérdate de mí.
4: 0-0, pero Colombia gana en penalti.
0: 0-0, pero Colombia gana en penales.
3: Ah, se van a penales.
0: Kevin.
1: Colombia gana 2-0.
2: Espere.
3: Me cansé.
2: Dombe 2-0.
3: No, la polla mía está enferma.
1: 50, 100, 200. Uy, mal, serían 250.
3: No, 50 mil. Sácalo.
1: ¿Y los 50 de Juan Enciso?
3: Los 50 que en el Olimpo pidió la
2: camioneta.
3: Ay,
2: llama Enciso. ¿Cuánto dice Enciso?
3: Mira, comprar la camioneta. Enciso puesta por mí. Porque ese es alumno mío.
0: A ver. Su marcador.
2: Tito.
3: Enciso puesta por mí. Porque...
2: Tito.
3: ¿Qué?
2: Número, a ver, es que tengo el periodo. No sé para aguantármelo.
3: Yo también lo tengo.
1: Tito, ¿cuánto queda?
3: ¿Cuánto qué?
2: El partido, mañana.
3: Cansados.
1: ¿Cuánto?
3: 1-0 gana Colombia.
2: Yo ya lo dije.
3: Yo puedo también apostarme.
2: No, pero ya lo dije yo, también. No repetimos.
3: Vamos, miti.
2: No repetimos marcador.
1: Ahí está Juan. ¿Cuánto queda el partido, papi? ¿Por 50 lucas?
3: Ay, papi.
1: No, pero muy, muy chichipato. Es que 2-0.
3: 2-0 gana Colombia.
0: Otro pero resultado, es que, papi. El resultado vale el que sea.
3: Sí, claro.
1: Bueno, 2-0 dice. 2-0.
2: Ojalá me lo gane. Uy.
1: 2-0.
3: 1-1. 1-0, perdón.
2: 1-0 gana Colombia.
3: Eso.
2: Mauro, falta usted.
0: La Virgen del Carmen me dijo que ese partido queda mañana 2-1. Ganando Colombia.
3: 2-1 gana Colombia.
0: 2-1 ganando Colombia.
1: Ojalá, o sea que si gano yo me tocaría compartir la Lucas con este man.
4: Sí, claro. Y con este man, uy.
3: Oye, de forma tan despectiva, y no mantiene más
0: del amigo. No,
3: oiga, y eso que son íntimos, o yo. Duermen y comen en el mismo
4: mañana,
3: plato.
4: Mañana bueno, Colombia.
3: Mañana juega Colombia. ¡Eso! ¡La hora! ¡50!
5: La curva fina.
2: Sería malo.
4: ¿Dónde vamos a estar?
0: Bueno, en el barrio obrero.
4: Y ya podemos mandar el rider para que nos.
1: No mentira.
4: Necesitamos buen televisor para ver. Porque
3: yo les llevo el mío, ¿no? A 55.
2: Y Daniel, el obrero se sienta.
1: Siéntense.
4: Sí, porque esta vez voy a estar más cansón que no va a llevar pistola.
1: De agua.
3: Pero,
4: barrio obrero.
1: Vea, lo que sí queremos es que no vayan a llevar bubucelas, por favor.
0: Lleven toda, porque mañana el partido llega.
2: No, mañana saben dónde lo puedo ubicar. Adelante.
1: ¿A quién?
4: A nosotros.
1: Sí, hagamos
4: no, porque adelante. Ahí están las cabinas del
2: sonido. No, pero la mitad no entra.
0: Y pita todo.
1: Bueno, peor, no,
0: los deportes, porque la tercera rápido, bellera.

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2: 9:48 La tercera tiene que ver con el DJ Diu.
3: Eso. ¿Qué pasó con el DJ Diu?
4: Hoy le sacaron canción.
2: Claro, suena con fuerza para ocupar importante cargo en el gobierno de la Espriella. El DJ Diu. A un mes de la posesión de Abelardo de la Espriella como presidente de Colombia, mejor dicho, está armando su equipo. ¿Será que
3: equipo sonido, ¿qué?
2: DJ Diu llegará? Tito Varela, DJ rápidamente. Diu.
5: Pero como no está tan rápidamente yo sí le doy un dato mientras Tito se organiza. Y es que noticia de último minuto en Santiago de Cali. Se conoce lamentablemente el fallecimiento de un hombre de 33 años al sur de Cali, en una unidad residencial donde aparentemente pues esa persona cayó desde la parte alta de un edificio. Los organismos de control y emergencia acudieron de manera oportuna, pero lastimosamente lo que se conoce es que este hombre perdió la vida. Las causas de este hecho son materia de investigación y serán las autoridades competentes quienes determinen las circunstancias en las que ocurrió estos hechos, pero lastimosamente lo que sí se confirma es que este hombre de 33 años falleció.
2: Rápidamente, Tito.
3: Así es, Mauro, a las 9:49, a solo un mes de que Abelardo de la Espriella se posesione como nuevo presidente de Colombia, el sonajero de su próximo gabinete sigue moviéndose con fuerzas, mi querido amigo, y se dice y se estipula y se calcula por ahí, aunque ya están confirmados Rodrigo Lara Restrepo como ministro del Interior y Miguel Gómez Martínez como ministro de Hacienda, sectores afirman que Iván Duque, más conocido como el DJ Diu, podría asumir la embajada de Colombia en los Estados Unidos. El DJ Diu se va a internacionalizar. Vea pues, le compro esa consola a DJ Diu. Por ahora se sabe que Abelardo ya le habría hecho el ofrecimiento formal al DJ Diu que gobernó, para que gobierne en el país el 2018-22, como estuvo presidente ahí de la República, que ahora se ha dedicado a la música y toda la vaina. Incluso el viejo como que anda mal de billete porque está vendiendo puros packs por ahí por el WhatsApp y todas las cosas.
6: A ver.
3: Los packs del DJ Diu.
7: Sí, la música, sí la venden los DJs.
3: Claro.
7: Sí
3: la venden. Y el DJ también, yo compré una del DJ Diu. La propuesta tendría mucha validez debido a que el reconocimiento y las buenas relaciones que el expresidente mantiene con diversos sectores políticos en Washington lo facilitarían para su labor como principal enlace en la nueva administración del gobierno con Estados Unidos. De concretarse el nombramiento del DJ Diu, reemplazaría a Daniel García Peña, actual embajador designado por el presidente saliente Gustavo Petro. O sea, como quien dice, a Peña le va a tocar también cargar las maletas para acá. Le van a cantar el disco Tus Maletas en la Puerta. Estas serían las primeras veces que el exjefe del Estado colombiano aceptaría representar al país en la capital norteamericana, y esto estaría a un buñuelo y cuatro frijoles para que se dé. Así que próximamente el DJ Diu podría estar cantando encima de la estatua.
4: Pero Iván Duque ya habló, o sea, él dijo que sí quería el cargo. ¿Por qué lo nombran a él, Mauro?
3: No, ya el man como que habló con él, como que le
2: ofreció. Por el acercamiento que hay
3: con Estados Unidos.
2: Venga, y quieren tener una persona de mucha confianza en Estados Unidos.
7: ¿Y no pues que Abelardo iba a trabajar con los mismos de siempre?
4: Con los nunca. Pero pues no es con los mismos de siempre. A ver. Pero él es un presidente.
3: Claro, no.
7: Sí, y pero, sí, pero y Iván Duque sabe que es de los mismos de siempre.
3: Sí, pero es un presidente. Pero el man. Papi, pues, para diferente. Eso vamos. Para eso vamos. Ernesto Samper también tuvo. Sino que lo que dice
2: Kevin es que él no iba a trabajar con los de siempre.
3: Pero es que eso es lo que ellos dicen.
7: Claro, él iba a trabajar con gente nueva, ¿no?
2: Claro, él iba a trabajar con gente nueva. Por ejemplo, en ese sonajero. ¿Lo tiene ahí, Vanessa, el sonajero?
3: ¿El sonajero? Ella tiene el abanico.
2: No, el sonajero. Dicen que. Dicen que Elsa Noguera sería la ministra de transporte. En el gobierno del presidente electo Abelardo de la Espriella.
5: Pero no que eso, que él no estaba patrocinado por partidos políticos tradicionales, que él era en el
3: sonajero.
2: Esperemos que sea verdad. 9 de la mañana, 53 minutos. A las 10, los durísimos. Pero el resumen no puede faltar. En el mejor lector de noticias.
5: Oiga, pues que mejor, mejor que uno diga mejor.
2: El mejor lector de noticias que tiene una emisora en Cali.
3: Espérese que compre la camioneta y verá.
4: No le haga inflar el pecho a este zumbambico zurrón.
2: Tito Varela.
3: Debe estar diciéndome zurrón.
2: El hombre de la noticia en Tropicana. Tito, el resumen, por favor.
3: Resumen. La camioneta, jefe, yo lo llevo
2: a hacer una pregunta a Tito.
3: ¿Qué pasó,
2: jefe? O que tiene que ver una cosa con la otra.
3: Mañana le cuento en la camioneta. Mañana me lo voy a llevar para el cafetero.
2: Hágale.
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3: A las 9 de la mañana, 54 minutos, oído Cali, atención, incendio destruye una huerta comunitaria que protegía Jarillón del río Cauca. Oído Cali, atención, matan a tiros a una mujer dentro de una vivienda en zona rural de Toro Valle. Oído caleños capturan a joven que transportaba más de una tonelada de marihuana gorobeta en una camioneta robada en el valle. Oído Cali, atención, mujer sufrió quemaduras en 40% del cuerpo tras un voraz incendio en un restaurante en Cali. Oído, llamado de alerta por parte de las autoridades, altas temperaturas ponen en alerta al Valle del Cauca. Oído Cali, atención, se podría dar el cierre de algunos servicios en la clínica infantil Club Noel por falta de pagos de la CPS. Oído Cali, atención, desmienten que el transporte público colectivo vaya a desaparecer en Cali. Oído caleños de la Espriella, fija reglas para el empalme con José Manuel Restrepo, alias Yepeto. Estas y muchas noticias más, y eso que una más, el DJ Diu podría estar en el sonajero del nuevo presidente para ser el encargado del gobierno en Estados Unidos. Vanessa Narváez, con Rafico y todos sus personajes, Kevin Tombe y con su criadero de bimbas, y también la dirección de Mauro Etayo, que mañana estará montándose en una camionetota buena, bacana, Tito Varela, y mil gracias por todo.
2: Le he pedido mucho a Dios.
3: ¿Qué pasó, vea?
2: Por esto que voy a decir ya mismo cerrando el noticiero.
3: ¿Qué pasó? Porque, ¿a serio?
2: Tito, ¿eso qué tiene que ver? ¡Ah!
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0: con quien sea. ¡Ay, no! Pero qué ricura, qué sabor, qué rechera como jueque, que ya te dije, ya tú sabes, que tin, que tan, que trusque. Comunícamelo, dialógamelo, conversámelo, manifestámelo, whatsappiámelo, 311-2222-931. Márcame la tarjeta que yo no dormí con vos. Nadie me montó la pierna anoche. Buenos días, ya llegué, ya lo acomodé.
1: 1,60 de estatura, estudia, trabaja. Las lentejas le quedan ricas.
2: ¡Mamacita!
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0: ¡Esa soy yo! ¡Mucho gusto!
3: Come on.

les pasa que ustedes escuchan musiquita? Otro de los lenguajes del amor para mí, la música, la melodía, especialmente la salsa. Y ustedes como que se ponen sabrositos. O sea, o solo me pasa a mí. 10, 13 minutos de la tarde, qué delicia saludarte. Buenos días, qué tu vida, ¿eh? ¿Qué se dice? ¿Qué se habla? ¿Qué se comenta? La dirección es de Mauro de Tallo. Bienvenidos a Los Durísimos de Tropicana. Soy Giselle Balcázar. Tengo la responsabilidad de acompañarte hasta las 2 de la tarde. Espero hacerlo muy bien, darte la talla. Ser un acompañamiento mientras estás manejando el amarillito, el particular, el urbano, mientras estás en la oficina, mientras estás vendiendo la ropita, mientras estás en la estética, mientras estás en el gimnasio, mientras estás camellando, porque Colombia, el mundo entero está llena de gente camelladora, gente linda, gente bella, gente hermosa. Y nosotros desde aquí, desde la emisora diferente, pues solamente esperamos hacer la tarea completa. No solamente ganarnos la papita con el sudor de la lengua, sino también ser un muy buen acompañamiento para vos, que estás al otro lado. Beso, chupo, abrazo, ¿eh? Con la bendición del chico de allá arriba, porque con él todos y en él nada. Y agradecidos, porque nacimos calvos, muecos y en pelota. Y de ahí para allá todo es ganancia. Le doy apertura al bloque musical de Tropicana. Los durísimos que van hasta las 12 del mediodía. Y de 12 a 2 de la tarde, pues, el aquelarre, el chismoseo, el bochinche, la opinión que no se te ha pedido. No, mentiras, aquí sí se te pide. Porque recuerda que de 12 del mediodía a 2 de la tarde somos un círculo de apoyo, ¿listo? En Los Entusados de Tropicana. Así que bienvenidos, bien pueda, siga, pase, acomódese. Tengo una de palos, ay, amor. Por tengo una de melodía que vos no vas a entender y yo no te lo voy a explicar.

como suena de rico. 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

0: 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En Tropicana son las...
1: En la más bacana de Santiago de Cali, 10:26 minutos.
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1: Hola, mi Giselita, mi Giselita, mi muchacha. Ahorita sí compuso esta emisora. Porque no, Vanessa es muy mal geniada. Vanessa, mami. Usted es la única que le mete alegría a esa emisora.
2: Bochinchero.
1: Se siente la Biblia. Yo no sé usted cómo hace el día que está triste para llegar a esa emisora.
2: Lloro, me sueno los mocos y vengo aquí como si nada. Ay. Un abrazo, mi amorcito. Gracias por estar con los durísimos. Hola.
3: Churra, churrita,
2: churra. ¡Qué bizcocha!
3: ¡Hola, hola, hola! ¡Ya llegué!
2: ¡Eso!
3: ¡Ay, ya lo acomodó, mi rey!
2: ¡Claro!
3: ¡Ay, hasta las 2 de la tarde, churra! Mi amor, gracias por la compañía, por la excelente vibra. Gracias por todo, porque toda tú estás buena. ¡Digo, ¡Ay, gracias, mi amor, por alegrarnos, alegrarme personalmente, mi día, mi vida y toda mi existencia! Gracias por tu compañía, churra. Vea, mi amor, regáleme allí Llorarás de Oscar de León, pues. ¡Mi vida! Pendiente, pues, para esa invitación a comer frijoles rancheros, mi amor.
2: ¡Uy, qué rico, sí!
3: ¡Besos, mi amor!
2: Voy pa' esa, voy pa' esa.
4: Hola, mi Gigi hermosa.
2: ¡Yo, mi vida!
4: ¡Feliz mañana! Dios te bendiga, mamacita hermosa.
2: Gracias, mi amor.
4: ¡Qué alegría la tuya, qué vibra!
2: Un abrazo, bizcochito bello. Gracias por estar con Tropicana. 10:29 minutos. Ya les vengo a dar las coordenadas de mañana viernes porque tenemos parche, tenemos el plan para ver el partido de la Selección Colombia. ¿Listi? Y con narración diferente, que no es lo mismo, ¿vale? Así que ya te vengo a dar las coordenadas para que mañana nos pichemos ahí en el obrero con Tropicana, la más bacana.

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1: ¿Ustedes supieron la historia que me está contando Rafico? ¡Vagosos! 10:33 minutos. Vean, vamos a solucionar esto fácil y rápido porque me coge la tarde para las cuñas. Entonces, 311-2222-931, me vas a decir cuál es el durísimo de la hora, el que tiene derecho, el que tiene, mejor dicho, la autorización por parte de ustedes de sonar completito en este bloque. Por ejemplo, me gusta mucho este numerito, Alberto Santiago con Llévame.

Nota de voz 311-2222-931. Facilito, sencillito y rapidito. Cortico y contundente. Así. 311-2222-931. Gisela, el durísimo de la hora, ¿es Adalberto Santiago o es Héctor Lavoe con Déjala que siga?

0: Con frenesí, Giselle. Ya, y eso es diciendo y haciendo, ¿listo? Así, así, así. O sea, que yo pida la nota de hoy y ustedes llegan y... de una. Eso, así, así, rapidito. 311-2222-931. ¿Cuál tiene que sonar completita antes de irme a los avisos parroquiales de la hora, por favor? 311-2222-931.
1: Giselle, mi Giselle.
0: ¿Qué, mi amor?
1: El cantante de los cantantes. Me voy con el cantante de los cantantes.
0: Don Héctor. Hola.
2: Hola, Giselle, buenos días. ¿Cómo estás? Espero bien. Que estés muy bien. Enviándote un saludo desde acá de Terrón Colorado, Sandra Muñoz.
0: ¿Qué más, Andrita hermosa?
2: Cualquiera es buenísimo. Ay, que tan bella. Feliz día, feliz día.
0: Tan bella, bizcochita, Sandrita. Beso, chupo y abrazo. Gracias por estar con Tropicana. Hola.
3: Hola, Giselle. Llévame, llévame, por favor. Chao.
0: ¿Para dónde la llevo? Hoy es jueves de qué. ¿Dónde ya el remate? Ah, no, mentira. Yo ya no... Eso de que Giselle, que la rumba me llama, que Giselle rumba al Alcázar, que... No, ya. Yo ya cambié, yo ya... Que el lunes de misericordia con remate en brisas, yo... No. Yo ya no. No, ya el cuerpo no me da.
4: Giselle, mi amor.
0: Hola, mi vida.
4: Alberto Santiago.
0: ¡Santiago!
4: Dios te bendiga, pues. Muñeca hermosa.
0: Amén, mi amor.

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4: 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Ah, bueno, 10.48 minutos. Estás escuchando los durísimos de Tropicana en Confandi. 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Oye, besos, chupo, abrazo a los que están a través de www.tropicanafm.com en cualquier parte de Cali, de Colombia, del mundo entero. Gracias por estar con la más bacana. 49 minutos. 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
1: ¿Qué se dice? ¿Qué se habla? ¿Qué se comenta en Los Durísimos de Tropicana? El 311-2222-931 está súper, hiper mega habilitado para que vos te reportes, para que vos digas presente, para que digas buenos días, para que saludes.
2: Giselita, ¿cómo estás? Bien. Muy buenos días, reportando sintonía con Tropicana, la más bacana. Eso. A las 10:50 de la mañana, escuchando lo durísimo, y esa hermosa voz, mi Dios te bendiga grandemente.
1: Gracias, mi Dios.
2: Espero que te encuentres bendecida para bendecir, hoy siendo jueves.
1: Sí.
2: Que Dios te bendiga y te siga bendiciendo esa hermosa voz a través, gracias, de ese hermoso micrófono.
1: Amén,
2: que
1: amor.
2: Tengas un excelente y maravilloso turno. Y esperando los entusados a las 12 del mediodía.
1: Porque les gusta el bochinche. Un abrazo, mi amorcito lindo. Un abrazo a la gente del centro de Cali, que está todo volumen con Tropicana. Vean, mañana nos vamos a ver el partido en el barrio Obrero. Eso va a estar espectacular. Ararara. O sea, va a estar sensacional. Ahí vamos a estar con pantalla totalmente gratis para que se parche con la familia, con los amigos, con los primos, con los de la cuadra. Mejor dicho, con el convito que usted tiene como jucorrinche. Con el convito. Todos tenemos un grupito en el WhatsApp donde uno como que cuadra la descualquierada, ¿sí o no? El mío se llama el combo del ayer. Ese es uno. El combo del ayer. No, el otro es muy vulgar y no puedo decir el nombre. Pero todos tenemos un grupito en el WhatsApp. Entonces, escriban el grupito del WhatsApp. Vea, mañana el partido de la Selección Colombia nos lo vamos a ver en el barrio Obrero con Tropicana y con la narración diferente, con el Tropigol, para que te vayas programando de una vez y puedas disfrutar de la narración diferente y del partido de la Selección Colombia al estilo de Tropicana, la más bacana.
3: ¡Hola, Giselcita!
1: ¡Qué hubo, mi vida!
3: ¡Buenos días, mi corazón hermoso! ¿Qué? ¿Cómo estás? La más chocha de la emisora caleña. ¿Cómo estás, mi vida? Hace rato no te saludaba, pero sí, no piense que por eso no mantengo en sintonía. Yo todos los días escucho tu voz, Giselcita.
1: Vale.
3: Una mujer que tiene esa energía, mejor dicho.
1: Tan lindo, gracias, mi amor.
3: ¡Qué energía!
1: Gracias, mi vida.
3: Y estás súper aletosa el día de hoy.
1: Sí.
3: Bueno, ustedes se mantienen aletosa todos los días. Me gusta eso, Giselle. Me encanta tu energía, mi corazón precioso. Te quiero mucho.
1: Yo también, mi trenzas.
3: Por favor, ¿me puedes poner por ahí de Luigi Tecidor? Como es duro trabajar,
1: como es duro laborar. Muy bueno.
3: Un saludito de Popular Trenza, Giselle. Te quiero mucho. Chao.
1: Yo también, mi bizcocho precioso. Gracias por estar con los Durísimos de Tropicana. Oh, eso es un palo.
4: Tropicana, no, muy buenos días. Hola, Giselle.
1: ¿Qué hubo, mi vida?
4: La cacique de Petecuy. Vea, mi amor, culadores me habéis puesto en el pasado, no perdona.
1: Uy, muy bueno, en tiempo de bolero. Hágale mi bizcochito precioso. 11:15 minutos de la mañana, 11:15. Recordá que nos pillamos en las redes sociales. Estamos como @mitropicana93 en Instagram, para que te deje el borondito y disfrutes de todo el contenido que tenemos. Todo lo que andas estalqueando a tu ex, estalqueanos a nosotros. @mitropicana93 en Instagram. Y este pechito, @GiselleBalcázar, Giselle con G.
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0: 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En Tropicana son las
1: 11:25 minutos en los durísimos de Tropicana.
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0: ¡Salvaje!
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2: Come on, everybody. Come on. Come on.
3: Ay, Dios mío, bendito Jesús, José María, todos los reyes magos. 11:32 minutos de la mañana, 11:32. Momento de que escojas el palo que va a sonar completito, pero antes...
4: Tropicana, tropicana, muy buenos días, tropicana.
3: ¿Qué oe?
4: Hello, mi teacher, how are you? Oiga,
3: ¿qué más, mi amor?
4: Usted se ganó el pueblo de Santiago de Cali.
3: Ay, qué lindo.
4: Porque usted tiene la voz, el público, todo a su favor.
3: Gracias,
4: mi amor. Y usted será nuestra próxima candidata. Hello, teacher, tropicana, la más bacana. Póngame ahí, uno de Henry Fiol.
3: Vení, pero candidata, ¿a qué? Porque yo te digo que me va muy bien en la comunicación social. ¡Ay, no!
5: Señores Tropicana, muy buenos días.
3: Señor, buenos
5: ustedes
3: días.
5: Son tan amables, me pueden enviar el número de John Hanier, los abogados laborales.
3: Sandra
5: de
3: Hernández y John Hanier Gómez.
5: Les agradezco mucho, que tengan un excelente día.
3: Listo, ya mismo te lo envío, mi amorcito bello. Oiga, Durísimo de la Hora, ¿qué tal un numerito de los hermanos LeBron con su prostitución? Que por supuesto es salsa con mensaje, ¿no? Por la prostitución de los hombres. Nota de voz 311-2222-931. Ya mismo, 311-2222-931. Dígame, Gisela, el Durísimo de la Hora son los hermanitos LeBron. ¿Listo? Se está acabando el mundo, me supongo. Oh, Mr. Afín, que huele Rosario. Con esa que yo conocí. Ya, facilito, sencillito.
6: Esa que yo conocí.
3: Tenés 2 minutos para que escojas, ¿listo? Nota de voz, 311-2222-931. ¿Prostitución de los hermanitos LeBron o esa que yo conocí de Mr. Afín, Willy Ross?

0: ¡Ya mismo! Estoy para escucharte, mi amor. 311-2222-931. Esa es Tropicana. 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Tropicana, buenas las tenga.
1: Yerlin.
0: Ah, Yerlin.
1: Prostitución.
0: Ah, pero Yerlin, yo ni te debería de valer tu cochino voto. Yerlin. O sea, de Giselle a Yerlin, la diferencia es muy alta, amor. Ay, a limpiarse los oídos, mi vida. O sea, que me diga Yurani y se lo paso, pero dice que Yerlin, yo no soy Yerlin, yo soy Giselle. Aburrida me tienen, aburrida, hola.
1: Juli Rosario, Yurani, buenos días. Juli
0: okay.
1: Rosario.
0: 1-1.
2: Buenas, Tropicana, prostitución. Yo,
0: Churi. Un abrazo, mi amor.
3: Giselle, Giselle, buenas tardes desde Houston, Texas, mi amor. Tú eres la primera dama de Houston, Texas,
0: ¿qué
3: mi amor?
0: ¿Qué más, mi vida?
3: Yo soy el gobernador de tu corazón. Ay, y tú eres la dueña de mi chequera.
0: No, sí.
3: Besitos, mi Giselle, y esas curvas, mi amor. Yo tengo una colección de fotos tuya, mi amor. Curvas, ojos, sonrisa, pierna.
0: ¿Cómo
3: no,
0: así?
3: Mejor dicho, mi amor, es que, mejor dicho, la estoy deshuesando, mi amor. Besitos, mi Giselle.
0: Cálmese, eche agüita. ¿Qué es eso?
4: Hola, buenas tardes, buenas tardes.
0: ¿Qué
4: hubo, bueno, acá buena tarde, allá buen día todavía.
0: ¿Qué más?
4: Con mi Serafín, que
0: okay.
4: Muy buena.
0: Hágale pues bizcocha, hola.
5: 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Esa que yo conocí.
0: A todos dice que sí.
6: Yerlin Giselle, prostitución.
3: Sonrisa, pierna.
0: No. Amor, pero es que no te escucho bien. Hola.
7: Hola, Giselle.
0: ¿Qué
7: buenos
0: más,
7: días,
0: mi vida? Buenos días.
7: ¿Cómo me le va, mi amor? ¿Cómo
0: muy
7: está,
0: bien,
7: hermosa?
0: ¿Y tú? ¿Cómo
7: vas? Oiga, Giselle.
0: Señor.
7: Sí, para el caleño, no, más visajosa, es que se los voy a dar.
0: Pues el número de los abogados, ay, no me valoran.
8: Esa que yo conocí,
0: ah, ya
8: la tengo ahí en la emisora hablando.
0: Descarado.

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1: 11:44 minutos.
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0: 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Ya vienen los entusados de Tropicana. 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

0: chismecitos parroquiales a esta hora de la mañana, acercándonos ya al mediodía de este jueves. 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

0: Listos para escuchar la historia del día de hoy. 12:22 minutos del mediodía ya, 12:22 minutos. Hoy jueves 12 de julio, día del periodista deportivo. A todos los que desarrollan esta profesión, un abrazo grandote.
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0: Solo decime presente. O sea, solo necesito una nota de voz que diga Giselle presente. Giselle presente. Así como cuando uno estaba en el colegio, Balcázar Gómez, Giselle Llorani presente. Así, así, igualitico.
2: Bueno, buenos días, Tropicana.
0: ¡Hola, amor!
2: Bueno, buenos días, Giselle, la princesita del FM.
0: ¿Busqué?
2: Por aquí rodando por las calles de Cali con un calor impresionante. Bueno, escuchando a la princesita del FM.
0: Tan bello.
2: Tropicana, la más bacana.
0: Un abrazo. Gracias, mi Guillo. Beso, chupo, abrazo para vos. Hola.
3: Giselle, presente. Hola. Presente con Tropicana, la babacana.
0: ¿Qué más, mi vida? Así me gusta. Dígame presente, presente. 311-22-22-931.
4: Giselle, Giselle. Si es pa' vos, chinche, cuente conmigo. Estoy presente, mami.
0: Ay, hombre.
3: Yo, Giselle, no soluciono los míos, pero presente para solucionar lo de los demás. Hágalo, tírelo, tírelo.
0: Ay, hombre, es que no soluciono los míos.

0: con un bochinche entre pecho y espalda. ¡Atención! ¡Aló!
1: Presente de Londres, presente. Sí vine, sí vine.
0: Sí, eso,
1: estoy
0: eso.
1: Estoy en los puestos de atrás.
0: Es que ese grupito se me separa. Es que estoy en los puestos de atrás. Un abrazo, mi amor.
2: Jaime William, niño, presente.
0: ¡Eso!
2: Ya dijiste, presente, presente, profesora, mamacita. ¡Dios
0: a
2: mío!
0: Me
2: he dicho, ¿para qué mande este audio?
0: Eche agüita, ¡aló!
3: Tropicana la más bacana. Aquí Isa la rebelde, presente.
0: Muy
3: Tropicana
0: bien.
3: La más bacana.
0: Abrazo mi bizcocha preciosa, Tropicana, hola.
3: Dice el presente con Tropicana la más bacana desde Roberto, Italia.
0: Qué nivel, un abrazo. Pues entonces a lo que vinimos vamos, ¿les parece?
4: 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En Tropicana son las
0: 12:25 minutos en los entusados.
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0: Señoras y señores, protagonista de hoy, una mujer, una dama, escribió su historia, la voy a leer, le dio culillo, perdón, le dio miedito, como cosita enviar la nota de voz, totalmente respetable. Recuerde que si usted tiene una historia que contar en Los Entusados, lo puede hacer a través de nota de voz o me puede decir, Giselle, yo tengo mi historia, te la quiero escribir, y ahí cuadramos entonces. 311-2222-931, recuerden que aquí se cuida la integridad y es confidencial. ¿Quién cuenta la historia? ¿Listo? No nos vamos con nombre, no nos vamos con apellidos. Solamente especificamos si es él o ella en determinado caso. ¿Listo? Entonces, para que quede muy, muy claro. Y, hombre, pues si usted quiere contar su historia, cuéntela. Todos necesitamos un bochinche que escuchar. Perdón. Aprender del ejemplo de los demás. 12:27 minutos, Giselle, hola, te cuento mi historia, la quiero compartir con los oyentes de Tropicana y saber ellos qué opinan al respecto. Yo llevo un año con mi novio. En este añito, él siempre ha sido un hombre tranquilo, de esos que no salen mucho. Es que a veces me redactan de una manera y yo... Mejor dicho, Giselle, lo que todo el mundo describe como un buen muchacho. Yo tengo 27 años. Duramos 4 meses saliendo, ya llevamos un añito de noviazgo. Y pues bueno, la confianza ante todo, ha sido un año muy lindo. Pero hace unos días empecé a notar algo raro. Giselle, la típica del celular. ¡Ay, chuchi! ¡Ay! Eso, le llegaron unos mensajes y se sonreía. Pasaba por el lado, volteaba el celular. Y se iba al baño con el teléfono. Y pues, Giselle, usted sabe que una tiene su sexto sentido. Y yo me dije a mí misma, aquí está pasando algo. Giselle, una noche me quedé en el apartamento de él y realmente me pudo la curiosidad. Yo sé que algunos me juzgarán y me dirán la típica frase de que el que busca encuentra, pero contra ese instinto no hay nada que hacer. Además, yo soy de las que piensa que cacho no se perdona. Pensaba esa noche que si encontraba algo, pues me iba y listo. Resulta, Giselle, que él se quedó dormido, me armé de valor y le cogí el celular. Vea, yo no encontré fotos, yo no encontré videos, no encontré conversaciones sexuales, pero encontré algo que me dolió igual o más y que definitivamente dañó todo lo bonito que llevábamos en este año. Resulta que había un chat, Giselle, con una compañera de trabajo. Pero no se hablaban en términos profesionales. Porque para mí no es normal, Giselle, que usted todos los días se escriba con su compañera de trabajo y con ciertas confiancitas. Porque en los chats, en la conversación, empiezan hablando de trabajo, pero después yo encontré mensajes deseándose buenos días, preguntando si ya almorzaste, diciéndole que se veía muy linda hoy, chistes internos, corazones y stickers de doble sentido. Giselle, hasta mensajes de buenas noches. No, mami. Mami, estaba calentando, estaba adobando ese pollo para comérselo, mami. Ay. Vea, Giselle, yo rebusqué. Me fui a los archivados, me fui a la carpeta de eliminados. Revisé el chat con el mejor amigo. Giselle, yo no encontré pruebas de que hubiese pasado algo. Pues, además de que hubiesen tenido sexo, pues un beso o algo así, no encontré. Pero Giselle, en la conversación yo vi una conversación que no era conmigo. Y una confianza que se supone solo debe de tener conmigo. Giselle, a mí me dio una rabia, yo levanté a ese muchacho. Yo lo levanté. Lo zangoloteé, le mostré el celular y le dije, ¿qué es esto? Se quedó callado. Después de como 10 minutos, me dijo que nunca había pasado nada físico, que jamás me había sido infiel con ella. Con ella, quién sabe con quién otra. Bueno, que solamente se estaba dejando llevar por la atención que ella le estaba dando. Pero que él era consciente que estaba cruzando un límite. Y que ya iba a poner freno a eso. No, pues gracias. No, gracias, bendito sea el Señor. Gracias por poner límite, somorrongo. Dice, la cosa es que eso pasó ya hace como 3 semanas. La relación como tal no la hemos terminado. Estamos distanciados. Él ya bloqueó a la compañera. E incluso ya me dijo que pidió que lo cambiaran de área para no seguir trabajando con ella, porque me dice que no quiere perder nuestra relación por una conversación que nunca debió empezar. Pero pues dice, ya van 3 semanas y yo todavía no puedo con esto y no sé qué hacer. Pilas. Lo que dice ella y lo que el chico le dice es, solamente fue una conversación, no le he besado, no he tenido intimidad con ella, crucé el límite, es una conversación que no debió haber empezado, ya pedí cambio de área, no te quiero perder, discúlpame por permitir esas confiancitas. Pero ay, no me dejé. ¿Qué opinan los oyentes? Es que yo soy muy radical y después me van a decir que yo tan charra, pero yo, ay, yo lo mando a volar por morrongo, yo, porque ahí estaba adobando eso para mí. Ya tenía la sal, el orégano, la paprika, no, mi amor. 311-2222-931, los

0: Si a la muchacha le da rabia, ¿para qué se enoja? Y él está diciendo y le está hablando con la verdad. Ya cambió. De pronto ver una conversación como de amigos. Pero le está jurando y le está diciendo que no ha pasado nada. Imagínense. Dicen que el que la hace la imagina. Entonces ella seguramente la estaba haciendo o la está haciendo, la piensa hacer, porque él está jurando y le está diciendo que quiere cambiar. Imagínense. Y que no la quiere perder a ella.
1: ¡Ay, vos y sos alcahueta!
2: Hola, Tropicana.
1: ¿Qué
2: hola, Giselle, ¿cómo estás?
1: Bien, bizcocha.
2: Lo que tú dices, Giselle. Estaba adobando ya ese pollo para comérselo.
1: ¿Cierto?
2: ¡Ah! Eso no se debe perdonar. Definitivamente, yo te estoy hablando de la experiencia.
1: Sí.
2: Tengo 64 años. Uh-huh. Y hasta estas alturas de la vida he sido engañada por mi esposo. De manera que eso no se debe perdonar, porque el que la hace una oveja y la perdona,
1: sí,
2: eso la hace. Como te digo, yo sé que el audio es largo, un matrimonio de 42 años.
1: ¡Ajo de madre!
2: Y a las alturas de la vida todavía me engaña más, que eso no se debe perdonar.
1: Uy, churra, un abrazo grandote para vos. Oiga, pues, en Tropicana te aconsejamos, ¿listo? Somos tu círculo de apoyo.
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1: En los entusados de Tropicana, 12:40 minutos.
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0: 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Dios, líbrame de las aguas mansas, porque de las bravas me libro yo.
1: Uy, mucho
0: este
1: dicho.
0: Morrongo te está poniendo a adobar la carne que se va a comer.
1: Sí.
0: Así que pilas, despache eso, despache eso. 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
1: Es que no es cizaña, pero con esas conversaciones y dar pie a eso es abrir una puerta que usted después no va a poder cerrar. Es en serio.
2: Hola, mi churris, buenos
1: ¿qué
2: días,
1: ¿cómo
2: estás, princesa?
1: Bien,
2: ¿cómo
1: gracias
2: vas
1: a Dios?
2: Oh, te escucho bien. Muy bien. Yo tengo una pregunta.
1: Dime.
2: Y si ella no se hubiera dado cuenta, si ella no hubiera despertado ese sexto sentido que tenemos nosotras las mujeres, ¿qué hubiese pasado? Es mi pregunta. Si ella no se da cuenta, el man sigue.
1: Claro.
2: Así de sencillo,
1: claro.
2: Porque le gustó la pendejada.
1: Sí.
2: Le gustó. Si él no le hubiera gustado, de una le dice, mira, yo soy un hombre comprometido, tengo a mis padres, llevamos apenas un año de relación, yo ahorita no estoy para pendejadas con ninguna vieja, de ajá, una, pero le siguió el juego, así que sí, le gustó.
1: Sí,
2: le
1: señora.
2: Gustó.
1: Sí, señora.
2: Amiga. Ahora es mami.
1: Sí, sí. Huya, huya, que está a tiempo. Un añito. 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En los entusados de Tropicana, 12:47 minutos.
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1: En los entusados, 12:49 minutos.
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0: 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Bueno, para opinar sobre el tema que está comentando la muchacha, sí. Le voy a decir varias cositas. La primera,
1: sí.
0: Eso de que cambió de área para no tenerla cerca, ese es cuento. Ese es el cuento más viejo que puede inventarse.
1: Es un hombre, ¿no? El mismo caballero lo está diciendo. No cabía aquí el hecho de que entre bomberos se pisan no se pisan la manguera, ¿listo? Continúa, amorcito, lindo, hermoso pechecho.
0: Igual va a seguir hablando con ella, va a seguir tratándola. Prácticamente esa es la musita.
1: Sí.
0: Papi, lo pillaron, baila.
1: Llorelo.
0: Asúmalo, a lo hecho pecho, papá.
1: Sí.
0: Quería jugar a dos bandas, baila, perdiste. Entonces yo le digo a la muchacha y le aconsejaría, suértelo, sáquelo del llavero. Suerte con ese man. Él quiere jugar a dos bandas y así no es. Entonces, quiérase, respétese y hágase respetar. Que usted no es un juguete, la nena, se lo digo, pues. Uno tiene que respetar. Y respete para que lo respeten. El man no quiso jugarle bien a usted, entonces sáquelo del llavero.
1: Bueno.
0: Se lo digo de corazón.
1: Bueno.
0: El man va a seguir con la huevonada y con la mosita.
1: Tranquilo.
0: Entonces, chao, es que le digo, consigas uno que la valore, una que la de verdad la valore y la haga respetar. 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
1: Después que yo, porque los amo tanto a ustedes, ¿vieron? 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

0: Hola, Giselle.
1: ¿Qué hoy, Cocha?
0: No, pues, si ella no le ve esas conversaciones, la historia sería otra.
1: Claro, ahí sigue.
0: Eso tarde que temprano, él le va a ser infiel con esa muchacha.
1: Sí.
0: Porque ese adobo no se queda así.
1: Sí,
0: eso
1: claro.
0: Se finiquita. Tropicana la va de bacana.
1: Bacanísima.
2: No, mi amor, chaito. Chaolín pingüín, porque como decías tú, la tenía en remojo.
1: Sí, la tenía en remojo desde hace rato.
3: Pero él no ha hecho nada, ¿por qué lo juzgan así tan feo? Si el pelado no ha hecho nada.
1: No,
3: se
1: vamos.
3: Le cayó la vuelta.
1: Se le cayó la... Uy.
3: Pero no ha hecho nada.
1: Ay, vos, muy cínico, pues.
4: Hola, Gise, ¿qué más? ¿Cómo estás?
1: Hola, escucha bien.
4: No, la verdad, eso no se perdona, porque así como empezó, imagínate, recién llevan un año y ya la está traicionando, que puede esperar más adelante.
1: Sí.
4: Si está cansado de estar con ella con una relación de un año, imagínate 2 o 3 años.
1: ¡No!
4: Entonces, no, así no se perdonan, los cachos no se perdonan.
1: Señor. Lo que quiero es tomar.

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2: En los entusados de Tropicana, 11 minutitos, feliz almuercito.
3: Tropicana, Tropicana, muy buenas tardes, Tropicana.
2: Hola,
3: mi
2: amor.
3: Me encantan estos dramas. Buena mi opinión, Tropicana.
2: A ver.
3: Cuando uno labora, sí. Cuando uno labora, siempre tiene amiguitas.
2: Oigan,
3: ya, amiguitas que le dicen, ¡hey, compañero! Ajá. ¿Qué trajo hoy? Y uno le dice, pues yo traje cafecito y 2 huevitos. Y ellos le dicen de por allá, ah, bueno, yo traje este pancito y lo voy a repartir.
2: Ajá.
3: Entonces no hay que darle mucho misterio, Tropicana. La más bacana.
2: Seguí con tu morrongues. Seguí así, no vas a ir para el cielo.
4: Para responderle al joven que habló ahora, el señor, con todo respeto.
2: Sí, sí, sí.
4: Usted sabe cuántas veces yo he escuchado esas mismas palabras a lo largo de estos 42 años. No lo vuelvo a hacer, no sé por qué pasó, me equivoqué, no pasó nada. Todo lo que él dice, los hombres siempre dicen lo mismo y es mentira. Una infidelidad no se perdona.
2: Sí, señor. Además, les voy a, ya esto es fuera de charla, ¿no? O sea, esto es con estudio científico. Ese tipo de conversaciones, aunque no hubo un encuentro sexual, aunque no se llegó a la intimidad, son catalogadas a nivel psicológico como microinfidelidades, que son esas pequeñas acciones que lo llevan a... Ahora, que está mal chatear con un compañero de trabajo. No está mal chatear con un compañero de trabajo. Lo que está mal son los excesos de confianza y con la intención que se permiten o que se dan esos excesos de confianza. Entonces, sí son microinfidelidades. Aquí no vengan a tapar el sol con un dedo.
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2: Y chao que me ataque.

0: Tropicana, la más bacana. Muy buena tarde. Sí, señor. Lo que dijo el oyente anterior tiene toda la razón.
1: ¿Qué dijo? ¿Qué dijo? Eso, eso, así.
0: Valórese, mi amor. Eso. Usted como mujer vale mucho.
1: Eso.
0: 304-363-2312.
1: No, así no.
2: Churra, Giselle Yurani, mentira, mentira, que no le crea a ese cucaracho, que no le crea a ese cucaracho, a esa chatarra, que no le crea, porque él no tenía por qué empezar a charlar ni mierda con la compañera. Si empezó a charlar y a darle pie y a darle alas, es porque le gusta la huevonada. Ay, pobrecito, ya la bloqueé, ya pedí cambio de área. Sí, cambio de área, las huevas.
1: A ver, pero...
2: Ay, los míos son de leche, ¿no?
1: Pero Isabel, necesito que te calmes. Ay, Isabel, por Dios. Isabel, mijita, por Dios. Hombre, estoy en horario familiar, Isabel, hombre, de por Dios.
3: No, dice, pero muy mal hecho, qué pecado el soldado caído. No, no, no, no.
1: ¿Cómo así?
3: El man no tiene la culpa es de la vieja que lo tentó, porque listo, él tiene su hogar, sí. Pero la vieja sabía que él tenía su hogar, o sea, ella tenía que respetar, porque es que los hombres somos muy débiles.
1: Ay, no, chao, chao, chao.

0: 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En Tropicana son las...
1: En los entusados de Tropicana, 1:23 minutos. 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
8: Yo, Giselle, buenas tardes.
1: Yo, mi amor.
8: Cito, entonces, de ahora en adelante le queda absolutamente prohibido chatear con Tito, yo.
1: Tropicana, hola.
9: Por eso, Giselle,
1: que... Espérate, ¿verdad que me enviaste dos notas de voz? Hola.
9: Eso lo que pasa es que el man le metió todos los aliños,
1: sí,
9: y la dejó bien condimentada.
1: Ay.
9: Por eso, Giselle, que usted debe siempre serme fiel para yo poderme comportar de tal manera.
1: ¿Qué
9: tal? Tropicana, ay, la más bacana.
1: No me hagas hablar.
10: Hola, mi Giselle.
1: Hola, bizcocha. ¿Qué más?
10: A ver, un consejo por experiencia propia.
1: Sí.
10: Después, con 26 años de casada, lo mejor es no perdonar.
1: Ok.
10: Usted perdona una vez y tiene que perdonar dos y tres veces. Entonces... Y después uno se arrepiente, porque cuando hay amor, el hombre no hace eso, sino que es que ellos no saben qué es una amistad. De pronto la otra chica se le arrimó, le brindó buena atención, una amistad, pero el hombre no sabe qué es una amistad. Y pues las cosas se van dando y el diablo es puerco.
1: Señora, además, si a eso nos vamos, tentaciones tenemos todos, porque obviamente me imagino que ella también tendrá quien le coquetee, quien le arrastre el ala, pero ella comportadita, en oposición, como tiene que ser. 1:26, estás escuchando los

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1: En los entusados, 1:35.
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3: 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Son los entusiasmos de Tropicana. Ya vienen las tardes Tropicana con el Juli Juli para seguirte acompañando en este jueves ya pre fin de semana.
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1: Familia, buenas tardes, buenas tardes, buenas tardes, buenas tardes. Cali, ¿cómo vamos? Qué rico estar con todos ustedes en este jueves sabroso. Jueves de TVT, jueves de recordar momentos bacanas, pero hay que agradecerle a la vida por permitirnos vivir, por permitirnos sonreír, por permitirnos pasarla sabroso y bien bacano. Así que los invitamos a todos ustedes para que nos envíen su reporte de sintonía. ¿Dónde andan? ¿Cómo me le fue en el almuerzo? Bien rico, bien sabroso. ¿Cómo me les fue en la historia de cachos? ¿Ah? ¿Qué tanto aprendieron en el día de hoy? Para no cometer esos errores que... ¡Ay, Dios mío santo! Así que desde ya en esas tardes bacanas, bacanísimas de Tropicana, 311-22-22-931, porque mejor dicho, llegó el fin de semana, ya mañana es viernes y además de eso juega la amada Selección Colombia. ¿Y saben qué? Vamos a estar desde el barrio obrero. Nuevamente, el Tropigol de Tropicana. Así que los invitamos para que mañana todo Santiago de Cali llegue al barrio obrero para que vean a Kevin Tombe, Vanessa Narváez, Mauro Itayo, a Inciso, al Poncho, el viejo Poncho, a Rafico narrando en vivo y en directo, nada más y nada menos que desde el barrio obrero, el Tropigol de Tropicana. Así que prendamos la rumba desde una vez. A las 2 de la tarde, 12 minutos, DJ Juli en vivo y en directo. Contame dónde estás, háblame que tu voz me encanta y gocemos en estas tardes bacanas.

0: Ay, qué rico.
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Estamos en esas tardes bacanas, bacanísimas de Tropicana. Oyentes, de una vez vamos a abrir el marcador de Tropicana, la más bacana en esta tarde sabrosa. Tarde de corrinche, tarde de jueves de TVT. Y además, ¿cuánto queda mañana Colombia con Ghana? 3-11-22-22-9-3-1. Porque ese partido va a estar sabroso. Y sabe que de una vez los invitamos a todos ustedes para que mañana con todo su combo se vayan para el barrio obrero con Tropicana, la más bacana, en la emisora diferente que ayuda a los peluditos y a la gente. Y además vamos a estar narrando diferente el Tropigol de Tropicana. Nada más y nada menos que va a estar Mauro Tallo, Kevin Tombe, Vanessa Narváez y mucho más, todo el combo de Tropicana. Así que desde ya habilitamos de una vez la polla de Tropicana. Porque es que también se viene el fin de semana recargado de mucha música, de mucha salsa y además de mucha sabrosura. Y además de eso le preguntamos a todos ustedes, ¿qué canción de salsa nunca debería dejar de sonar? ¿Qué canción? ¿Cuál canción dice, uy papi, eso, la verdad, eso no puede dejar de sonar? Ni en la radio, ni en el internet, ni en cualquier parte del mundo. Hacémelo saber, 311-2222-931. ¿Y dónde andas? Coméntame, que mejor dicho, Cali está sabroso, ve. ¡Ay-ho! Saraguay Santoja de Ángel Canales en Tropicana, en este jueves sabroso.

0: ¿Qué dicen los oyentes a través del Trópico WhatsApp 311-2222-931? Hola, buenas tardes.
1: Hola, mi Juli.
0: Hola, mi amor.
1: Marcadores 2-1 ganando Colombia.
0: Eso. Recuerde que mañana juega la Selección Colombia contra Ghana. Ghana, y vamos a estar en el barrio obrero compartiendo con todos los oyentes de Tropicana, la más bacana. Y todos los vecinos del barrio obrero. Más oyentes, 311-2222-931. Háblame que tu voz me encanta, ole.
2: Colombia gana 1-0.
0: ¡Ajo! 1-0, ¿cuál es su marcador? 311-2222-931. Desde ya le damos a la polla con Tropicana, la más bacana. Ya mismo, 311-2222-931. Los amarillitos son los conductores, los que salen del trabajo, los que en estos momentos van hacia la universidad, reportando sintonía con Tropicana, la más bacana, en este jueves sabroso. Ya mañana, fin de semana, ya viernes, donde se siente el corrinche, el sabor y además la buena programación de Tropicana, la más bacana. Así que disfrutemos de esta programación sabrosa.

0: ganando España contra Austria. Va ganando Austria 1-0. 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

0: suave, qué rico. Jueves sabroso, 311-2222-931. ¿Qué dicen los oyentes?
1: Hola, mi Juli, buenas tardes. Hola. ¿Cómo estás? Dios te bendiga.
0: Sí.
1: Juli, ¿tú me puedes hacer un favor?
0: Dime, mi amor.
1: Necesito saber cuándo abren esas droguerías de Famisanar. Llevo 3 días perdidos, 2 días, y mañana yo creo que va a ser el tercero, pero no hay ni un aviso ni nada. Gracias.
0: Si de pronto algún oyente sabe y nos puede dar la información, pues de una vez al 311-2222-931, porque estamos en este jueves sabroso de Tropicana, la más bacana.
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1: 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Ya son las 2 de la tarde, 46 minutos. Este partido entre España va 1-0. Les informamos aquí en Tropicana, la más bacana de la emisora diferente.
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2: 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En Tropicana son las...
1: Con mucho gusto, ya son las 2 de la tarde, 48 minutos.
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1: Con mucho gusto, señorita. Ya son las 2 de la tarde, 48 minutos.
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0: Vaya, 311-2222-931. ¿Qué dicen los oyentes a través del Tropic WhatsApp? Hola, buenas tardes.
1: Juli, buenas tardes.
0: ¡Hola, papi!
1: Bendiciones. Juli, la canción que no puede faltar, respuesta al Milcar Boscán. Tropicana, la más bacana.
0: Eso, mi muchacho. ¿Cuánto necesitan una respuesta en Santiago de Cali? 3 de la tarde, 13 minutos en Tropicana, la más bacana.
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2: Con mucho gusto, ya son las 3 de la tarde, 16 minutos. 3 de la tarde, 16 minutos.

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Buenas tardes, don Alejandro. ¿Cómo está, don Alejandro? Reconocido como Porrita Eli el Cajonero.

0: arriba todo el mundo, arriba Santiago de Cali, porque vengo con una información espectacular. Porque mañana el Tropigol de Tropicana va a ser en el barrio obrero, gente. Se encienden las alarmas, se enciende el marcador de una vez con Tropicana, la más bacana. Mucha atención, vamos a estar ubicados en la calle 22A11B26 en el barrio obrero, oyentes. Todo el mundo reportando sintonía con Tropicana, la más bacana. Riegue la voz que mañana Tropicana, la emisora diferente, se traslada con el Tropigol de Tropicana al barrio obrero con todo su combo: Kevin Tombe, Vanessa Narváez, Mauro Etayo, el viejo Poncho, Rafico. Van a estar nada más y nada menos narrando ese partidazo Colombia versus Ghana mañana. Toda la transmisión en vivo y en directo desde el barrio obrero, oyente de Tropicana. Riegue la voz. Dígale al vecino, a la familia, al combo corrinchero que mañana, oyente de Tropicana, mañana viernes 3 de julio, que vamos a gozar con toda esta familia. ¿Cuál es el marcador de una vez para la Selección Colombia? Recuerde, calle 22A11B26, barrio obrero. Los esperamos a todos ustedes con ese combo espectacular. ¿Qué dicen los oyentes? ¿Qué dicen los oyentes de Tropicana, la más bacana? Ole, ole, ole, ole, buenas tardes, buenas tardes.
1: 1-0 ganando Colombia, 1-0 ganando Colombia.
0: ¿Sí, señor?
1: 1-0 ganando Colombia, mi marcador de mañana. Ah, pues vamos a apostar o no, la cerveza. Si yo gano, usted me regala una camiseta Tropicana. Y si usted gana, yo le dio un desayuno sencillito porque no tengo casi plata. ¿Qué dice? Ay, desayuno no, una. Por la tarde, algo suave por la tarde.
0: 311-2222-931. Más oyentes, hola, buenas tardes.
2: Yo, Juli,
0: hola, papi.
2: Juli pegó duro en la emisora. Juli es de los buenos, Juli es de los buenos. Necesitamos tenerlo ahí cantando los goles porque Kevin Tombe es muy salado, demasiado salado, hermano. Necesito que usted coloque la batuta.
0: Eso, papi. Yo ya estoy listo para cantar el gol. Ay, vio que sí, yo sí sé cantar el gol. Oyentes de Tropicana, totalmente gratis. Activen las alarmas de una vez. Rieguen la información porque mañana Tropicana, la emisora diferente, de una vez. Mande su nota de voz, diga, venga, mañana va a estar Tropicana con el Tropigol en el barrio obrero, totalmente gratis para que todo el mundo vaya, se disfrute, se goce y pase una tarde en familia con todos nosotros. Oyentes de Tropicana, la más bacana. ¿Qué dicen por acá, oyentes?
3: Tropicana, Tropicana. Hola, hola, Juli. Esa canción que nunca puede pasar de moda.
0: Sí, mi amor.
3: Es Uno Mismo de Tony Vega.
0: Uf, Dios mío.
3: Y Colombia gana 1-0.
0: Muchísimas gracias, mi amor. Qué temazo, qué temazo. También lo vamos a programar en Tropicana, la más bacana. Recuerden, mañana juega nuestra amada Selección Colombia. Qué rico, sabroso. ¿Dónde vamos a estar? En el barrio obrero, calle 22A11.

0: gratis que están cobrando es mentiras, es totalmente gratis. Oyentes de Tropicana, hágame el favor y me riega la voz con todo el combo, porque vamos a estar festejando el triunfo, porque mañana gana Colombia. Yo le pongo 2-0. No sé cuánto les ponen ustedes, pero yo le pongo de una vez 2-0. ¿Qué dicen más, oyentes?
1: Hola, hola, Tropicana, la más bacana.
0: ¿Qué dice,
1: mañana
0: papi?
1: Eso queda 2-1, papi. 2-1. En el obrero nos vemos, papá.
0: Eso,
1: Tropicana,
0: mi hermanazo.
1: La más bacana. Y un saludo para toda la gente de Meléndez, Mariano Ramos.
0: La gente de Meléndez, la gente de Meléndez, por los lados de Siloé. Ya saben, mañana el Tropigol de Tropicana. Totalmente gratis en el barrio obrero. ¿Qué dicen más, oyentes?
2: Bueno, don Alejandro.
0: Señor.
2: Oye, ¿tú por qué viejito Poncho está vendiendo las boletas que a 15 lucas para entrar allá donde van a ser ustedes? Oye, viejito Poncho vendiendo las boletas a 15 lucas. Ah, eso es que bolero, ponte a ver, ¿cómo es la vuelta entonces?
0: No le crean nada a ese viejito Poncho, viejito Poncho Cacreco. No, señor, es totalmente gratis mañana en el obrero. Ya vengo con todos ustedes en esta programación.
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0: Estoy que me meleo.
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0: Agitadorazo a las 3 de la tarde, 29 minutos, en el minuto 66. Minuto 66 se dio este gol. 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

Hola, hola, mi Julio hermoso, linda tarde, bendiciones, un saludo, Marisol, acá desde Londres. La canción que no debe faltar esa tarde, a dormir afuera. Y mañana quedamos 2-1. Bendiciones, besito, chao.

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1: El partido entre España y Austria va 2-0 ganando España. Van en el minuto 78. 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
2: Son las 3 de la tarde, 44 minutos, 3:44.
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2: 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En Tropicana Más Bacana, 3 de la tarde, 40 minutos.

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0: Tropicana, mañana, mañana, mañana, mañana, mañana, mañana, mañana, oyentes de Tropicana. En el Parque Obrero los esperamos a todos ustedes. Recuerde, oyentes, que es totalmente gratis en el Parque Obrero. Mañana vamos a narrar un partido diferente como lo hace Tropicana. Mauro Tallo, Kevin Tombe, Vanessa Narváez, el viejo Poncho, Rafico, van a estar narrando el Tropigol de Tropicana. Pero ustedes me dicen, Juli, ¿dónde es? ¿Dónde llego? Pues claro, aquí se lo vamos a decir. Calle 22A11B, 26 Barrio Obrero. Los esperamos a todos ustedes. Riégueme la voz. Hágame el llamado a toda la comunidad oyente de Tropicana, porque mañana vamos a estar en el Barrio Obrero. Porque mañana gana nuestra selección Colombia. Colombia versus Ghana. Qué partidazo de mañana. Y la verdad, Colombia me tiene muy contento porque está jugando muy bien. Demasiado bien está jugando. Incluso me sorprendió con ese partido contra Portugal. Qué partidazo. Así fuera quedado 0-0, pero le dio mucho a ese equipo rival. Pero ¿sabe qué? De una vez váyase preparando, porque mañana en el Barrio Obrero, totalmente gratis, vamos a estar con todos ustedes para disfrutar esta pasión del fútbol.
1: Tropicana, Tropicana, hola Juli.
0: Olé.
1: Esa canción que nunca puede pasar de moda es Uno Mismo de Tony Vega. Y Colombia gana 1-0.
0: Ahí está, mi amor, tú lo dices. En Tropicana, la más bacana, jueves, jueves al cero.
2: Porque

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1: 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Ahí está la Molencia a las 4 de la tarde, 20 minutos. No puedo evitarlo, la verdad no te puedo evitar.

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1: A las 5 de la tarde inicia Como Atardeció Cali de Tropicana, para que usted se entere de todas las noticias más importantes del Valle del Cauca. Nada más y nada menos que Giselle Balcázar y DJ Juli están presentes para darte toda la información en este jueves, jueves de TVT. ¿Qué dicen los oyentes?
2: Hola mi Juli precioso. Olé. Canción que no puede faltar y tú no estás. Colombia queda 3-1.
1: La verdad, ese partido mañana va a estar muy sabroso. Mañana Colombia la va a sacar del estadio. Y mejor dicho, vamos a ganar. Porque además yo te tengo una invitación para que desde ya te unas con toda tu familia, con los vecinos, para que de una vez roten la información. Porque mañana los esperamos en el Parque Obrero, Barrio Obrero, oyentes de Tropicana. Allí en la calle 22A11B26, allí los esperamos, Barrio Obrero, oyente de Tropicana, activen las alarmas, riegue la info, mañana en vivo y en directo, el Tropigol de Tropicana, de una manera diferente, de una manera donde, mejor dicho, gozamos todos, vamos a estar narrando en vivo y en directo el partido entre Colombia y Ghana. Así que mañana desde el Barrio Obrero los invitamos a todos ustedes. Calle 22A11B26. Los esperamos con toda su familia, totalmente gratis. Que hay que comprar boletas, que hay eso, no, mentira, es falso. Es totalmente gratis. ¿En dónde? En el Barrio Obrero, en Tropicana, la más bacana. Ahí llega el gran combo. Azuquita para el café, hombre. Pongan a el café.

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2: Ahí está el caballero de la salsa a las 4 de la tarde de 31 minutos, 4:31 minutos. Ahí llega el caballero de la salsa, Gilberto Santa Rosa.

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1: Seguimos en la tarde bacana, bacanísima de Tropicana, oyentes. Nos vamos de una vez con ustedes porque nos andan escribiendo si nosotros estamos recibiendo para las ayudas de Venezuela. Pero nosotros te tenemos la información porque nosotros la estamos recogiendo, pero usted la puede llevar a la Cruz Roja, oyentes de Tropicana. Ustedes se pueden comunicar con ellos al 321-213-9525. Ahí ustedes pueden llevar las donaciones para nuestros hermanos venezolanos. 321-213-9525. Y además, de una vez toman su solicitud y usted puede llevar su donación. Recuerde que en estos momenticos nuestros hermanos venezolanos están pasando por una situación muy complicada y desde aquí, desde estos micrófonos, les enviamos todas las fuerzas a pesar de todas las cosas que estén pasando. Hay que seguir adelante y por eso nosotros como hermanos colombianos que somos, demos ese granito de arena. ¿Dónde podemos dejar las cosas? En la Cruz Roja. Los invitamos a todos ustedes para que vayan y dejen sus donaciones y hagamos ese cambio que tanto necesitamos y ayudamos a nuestros hermanitos venezolanos, que es lamentablemente la situación. Y además, cada vez incrementan las personas fallecidas. A esta hora, a las 4 de la tarde, 38 minutos. 4:38 minutos en minutos. 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A las 5 de la tarde.

0: mexicana la más bacana. Oh, este niño, mucho calor acá por la 31, aquí en Palmira. Llegó la mazamorra, llegó el champús para este calor. Vecino, llegó la mazamorra, llegó el champús por esta tranca tan berraca que está por la 31.
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4: 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En Tropicana son las...
2: Son las 4 de la tarde, 45 minutos, 4:45.
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2: Con mucho gusto con Chevy Plan, ya son las 4 de la tarde, 46 minutos, 4:46.
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5: 311-2222-931. Feliz tarde, caleños, a esta hora, a las 5 de la tarde, 2 minutos. De una vez habilitamos el Tropic WhatsApp 311-2222-931 para que usted desde ya nos informe qué es lo que está pasando en la ciudad, qué es lo que está pasando en el sur, porque nos están llegando noticias que hay manifestaciones por universidades. 311-2222-931, desde ya, el Tropic WhatsApp está activo.

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0: Alejandro, reconocido como cajonero, alias Corritas. Ve, hazme el favor. ¿Cómo está allá por la universidad en lo que es la 80, todo eso, 80 con 16? ¿Cómo está eso? ¿Está despejado? Como hoy dijeron que los chicos malos están rebotados.
1: Oyentes de Tropicana, 5 de la tarde, 11 minutos. Bienvenidos al informativo de cómo atardeció Cali. Nada más y nada menos que DJ Juli está aquí con todos ustedes. En minutos, Giselle Balcázar con todo su combo. Así que desde ya a las 5 de la tarde, 11 minutos. Mucha atención, oyentes, porque les traemos noticias. ¿Qué es lo que está pasando en el Valle del Cauca? Creo que se mueve en la cosa política. Y además de eso, les traemos mucha información en esta hora de la tarde. Y también la gran invitación, porque mañana los esperamos en el Parque Obrero, mañana en el Parque Obrero, calle 22 a 11 B 26. Los esperamos a todos ustedes. Allá va a estar el Tropicón de Tropicana mañana. Totalmente gratis. Oyentes de Tropicana, riegue la voz, porque mañana va a estar Mauro Etayo, Kevin Tombe, Vanessa Narváez, Enciso, el de los datos precisos, y también el viejo Poncho. Ponchito, Rafico, van a estar allá en el Tropicol de Tropicana para que ustedes vayan, los conozcan, se tomen fotos y mucho más. Y además se disfruten este partido. Por favor, no vayan a llevar bucelas. Los muchachos vienen acá enfermos. A las 5 de la tarde, 12 minutos, iniciamos el informativo de cómo atardeció Cali. Semáforos dañados, accidentes de tránsito desde ya, oyentes de Tropicana. ¿Cómo está la movilidad en Santiago de Cali? Lo tienen ustedes a través del Tropi WhatsApp 311-2222-931. Hola.
2: Canas, ya se está formando la tranca por acá por la 40. ¿Y cómo así que mañana en el Obrero? ¿Pero en cuál parque Obrero? ¿De Palmira o el de Cali?
1: El de Cali, papi.
2: Aquí también tenemos parque Obrero, pero no sé si lo van a pasar ahí. Lo pican a la mamá acá. Buenas tardes, este niño,
1: Viejo Aníbal, es en el Parque Obrero de Santiago de Cali. Parque Obrero de Santiago de Cali. Muchísimas gracias a todos los oyentes que nos están escuchando a través de la aplicación de Tropicana. Gracias, gracias y mil gracias. Bendiciones para todos ustedes. Gracias por estar muy pendientes a toda la información que le estamos dando. Más oyentes, hola, buenas tardes.
3: Bueno, buenas tardes, Tropicana, la más bacana. Buenas, buenas tardes, Giselle, la princesita del FM.
4: ¡Ay, hola!
3: Y buenas, buenas tardes, Juli. Fuerte dragón, tranca asquerosa por toda la calle 10, salir a la carrera 15. Desde la carrera 10, por toda la calle 10, a salir a la carrera 15. Hay una tranca asquerosa. Tropicana, la más bacana. Bendiciones, Juli.
1: Con mucho gusto, mi hermanazo, gracias por tu reporte. Los que de pronto puedan estar en el sur por el lado de universidades, si ustedes están por esos lares, a ver si nos informan si hay manifestaciones a esta hora ya de la tarde. 5 de la tarde, 14 minutos. Este es el informativo de cómo atardeció Cali. Gracias por enviar sus notas de voz. Vamos con noticias, con el desarrollo de noticias. Mucha atención, porque un procedimiento de control de tránsito terminó en un altercado en el centro de Cali. Según la información conocida de un ciudadano, sufrió una inmovilización de una motocicleta y presuntamente estar mal estacionado, y también en inmediaciones de la plaza de Caicedo, y no contar con la documentación al día. Sin embargo, cuando la grúa se desplazaba para la carrera quinta con calle 13 y 14, el hombre detalló que el vehículo y la ayuda de varias personas bajo la motocicleta, mientras agentes de movilidad observan la situación, oyentes de Tropicana. Durante el incidente, el acompañante de la motocicleta presuntamente le arrebató los documentos al agente de tránsito y lo mordió, le hizo ¡am! En uno de sus brazos. Venga, uno llegar a ese límite y morder a un agente de tránsito. Uy, Uy, no, Dios mío santo. Hasta el momento las autoridades no han informado sobre las capturas o las medidas adoptadas tras lo ocurrido. ¿Dónde fue? En el centro de Santiago de Cali. Ahí por Plaza Caicedo. Esto ocurrió en las horas de la mañana, oyentes de Tropicana. La emisora diferente que ayuda a los peluditos y a la gente. Es preocupante la situación que está pasando con el fenómeno del Niño en la ciudad de Santiago de Cali, porque los ríos de la ciudad están mermando cada día. 311-2222-931 desde las calles de Cali. Ustedes, oyentes, nos informa qué es lo que está pasando a esta hora. Semáforos dañados, accidentes de tránsito, retener. Recuerde tener sus documentos al día, pues que también va a morder. También mucha atención porque la gobernadora del Valle, en coordinación con sectores empresariales y culturales, puso en marcha una campaña de recolección de ayudas humanitarias para apoyar a las familias afectadas en Venezuela tras los dos movimientos sísmicos registrados la semana pasada. La campaña estaría activa hasta el próximo viernes 10 de julio en el horario desde las 8 de la mañana hasta las 4 de la tarde. Puntos de recolección: Secretaría de Gestión de Riesgo del Valle, ubicada en la calle octava número 570. Para garantizar la efectividad y la logística humanitaria en el Valle del Cauca. 311-2222-931. Este es el informativo de Comatar de Cali.

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1: Nos vamos con información a esta hora. Mucha atención porque en Cali puso en marcha un plan de contingencia para enfrentar la reducción en nivel de los ríos debido al posible impacto de fenómeno del Niño en la ciudad de Santiago de Cali. La estrategia contempla el traslado de agua potable desde la red de la zona baja del acueducto hacia barrios de la zona alta de la ciudad. En caso en que continúe la disminución del caudal de las fuentes hídricas, la empresa aseguró que mantiene monitoreado permanentemente sobre el comportamiento de los ríos y también reiteró al llamado a la ciudadanía para hacer un buen uso del agua en la ciudad de Santiago de Cali, oyente de Tropicana. Con estas olas de calor que se están presentando en Cali, hace un llamado a la comunidad para que ahorremos agua y no la malgastemos, porque los ríos se están viendo disminuidos. Mucha atención porque lo que está andando por las redes sociales, porque mujer está causando polémica porque fue con el presidente Gustavo Petro a visitar el Papa León XIV. Mucha atención porque Vanessa Cortés, quien fue vista junto al presidente Gustavo Petro durante un viaje oficial a Panamá y también apareció en la vista del mandatario con el Papa León XIV en el Vaticano. Su presencia fue identificada en una fotografía oficial de la Santa Sede y se suma a otros viajes en los que ha conocido el jefe de Estado, que es el mandatario Gustavo Petro. A las 5 de la tarde, 31 minutos, seguimos avanzando con todos ustedes. ¿Cómo están las calles de Santiago de Cali? ¿Cómo está la Paso Ancho, la Roosevelt, la Quinta con Quinta? Recuerde que a esta hora es hora pico. Hora pico, gente de Tropicana. Esos trancones, mejor dicho, por aquí por los lados de la Mazorca o la Roosevelt, también por Juanchito, por Jumbo, por Autopista Sur, por los lados del Caney, por los lados del Psiquiátrico, por los lados de Cosmocentro. 311-2222-931. Desde ya nos informamos con todos los oyentes de Tropicana. ¿Cómo están las calles de Cali?

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0: Hola Tropicana, muy buenas tardes. En toda Villanueva está toda la cúpula del tránsito. Están, pero mejor dicho, que parecen piojos. Ojo con eso.
1: Muchísimas gracias. 311-2222-931. Mañana el Tropigol de Tropicana, la más bacana. ¿En dónde? En el barrio obrero. ¿Dónde va a ser? Allí en la de calle 22A11B26. Ahí los esperamos a todos ustedes. Mañana el Tropigol de Tropicana.

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5: Tu informativo de confianza. 6:03 minutos de la tarde, ya recibiendo la noche de este jueves, jueves 2 de junio. Estamos al aire el DJ Juli, Giselle Balcázar. Eso es Como Atardeció Cali de Tropicana. Informe, por favor, de movilidad. Colaborame ahí, ¿eh? 311-2222-931.

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0: me acabé de comer un kiwicito. Y estoy lista para la chorrona menta de noticias. 6:09 de la tarde. El primer bloque ya lo hizo mi Juli Juli, muy juiciosito, muy puntual él, entregando información. Ya en este bloquecito lo acompaña este pechito, mucho gusto, la que no se casa. 6:10, importante Juli Juli, que los oyentes que andan manejando, que estén conduciendo, nos cuenten cómo está el tráfico a esta hora. Aquí por el sector de las Mazorcas siempre se presenta como cierta congestión. Hoy sí noté más carro de lo normal, que ahí no llego. Pero digamos que es normal y siempre hay como un guarda de tránsito, ¿no?
1: Claro, siempre está regulando ahí el guarda de tránsito.
0: Sí, siempre está como regulando porque se pone como crítico el asunto. Pero ¿cómo están las otras vías de Santiago de Cali? ¿Cómo se comporta a esta hora de la tarde, recibiendo la noche? La Quinta, la avenida Roosevelt. ¿Qué novedades hay? ¿Dónde hay semáforo dañado? ¿Cómo está Puerto Rellena? ¿Cómo está la Simón Bolívar? ¿Cómo está la Suroriental? ¿Cómo está Cali, Jamundí, Jamundí, Cali? No le dé pena, amor. Hágale, claro. Coja su celular.
1: Debe ser seco.
0: Sí, no sea insípido. Coja su celular cuando esté ahí en el semáforo rojito y ¡tim! Manda el reporte ahí. ¿Cómo está el sector de Juanchito, por ejemplo? ¿A dónde se pueden comunicar, mi Juli?
1: Al 311-2222-931. Desde ya puede enviar su nota de voz, Giselle.
0: Para saber cómo está la movilidad a esta hora de la tarde, recibiendo la noche de este jueves, Tropicana, hola.
2: Giselita, buenas tardes, Tropicana, la más bacana. Uy, ese centro horrible, esa calle 10 por la Gobernación,
0: sí,
2: horrible.
0: No jodas.
2: Carrera cuarta y a salir a la quinta con cuarta. Uy, no, Dios mío, bendito, hacia el oeste.
0: ¿Qué estén conduciendo?
2: Ya por aquí, por el Dan Suave. Okay. Y yo rogando porque la aguja está abajo. Ya me voy a tomar. Tropicana, la más bacana.
0: Dice que la aguja está abajo. Ay, no. No, Dios te guarde, mi amor, y alcances a llegar, no te preocupes. No te ajares. 311-2222-931 es el Tropi WhatsApp. Habilitado a esta hora para que los conductores. ¡Uy, papacito!
1: ¿Quién, yo?
0: ¡Ah, no, Cristiano Ronaldo!
1: ¡Ay, no!
0: ¡Ay, bizcochito, cosa bien hecha! Tallado por Los Ángeles. ¡Oh! Vieje, hombre, es muy bizcocho.
1: Familiar mío, ¿no?
0: ¿Ah?
1: Familiar mío.
0: Bueno, continuamos con las noticias a esta hora de la tarde. Uy, eso, no, y le hacen ese primerísimo plano así de perfil. ¡Ay! No, bendito. Qué pena se me salió, es que no, de verdad. No, qué cosa tan espectacular. Y eso que yo no sé cómo de tirarle tanto piropo a los hombres, pero... ¡Ay! No, es que mírale a pierna. ¡Ay, no!
2: Traen con asqueroso, pero
0: ¿dónde?
2: Asqueroso, más feo que es, dejamos la picha de CPA en la calle 100, llegando para universidades.
0: Ok, gracias, mi amor, por el reporte. 311-2222-931. El que ande en su amarillito, en el particular, en el urbano. El que ande también en el masivo. A veces hay dificultades también con el transporte mío. Usted también se puede reportar, se puede quejar, puede decir presente. 311-2222-931. Hola.
3: Buenas tardes, señorita Giselle. ¿Cómo está?
0: Muy bien, gracias.
3: Dios la bendiga, soy el compañero.
0: Amén, mi amor,
3: de la 39 con Simón Bolívar, los semáforos están dañados. Eso ha vuelto un miércoles, eso, todo el mundo tapando allá la huerta de la brava. Y en la cárcel de Villanueva, bajando hacia el oriente.
0: Sí.
3: Hay por ahí 20 guardas parando de todo. Pero para acá, para los semáforos, no hay ni un guarda, oiga. No. Qué vaina, qué pecado con esta ciudad.
0: No, es triste. De verdad. ¿Dónde hay más semáforos dañados? Sigamos haciendo la denuncia, la semana pasada lo hicimos. Que nos sigan informando. ¿Dónde hay más semáforos dañados? ¿Cómo sigue el tema de ese semáforo que lleva mucho tiempo, ya casi el año, que nos denunciaban la otra vez? ¿Cómo sigue? ¿Sigue dañado? ¿Sigue complejo el tema? Ya mismo, cuéntelo, hágale, sin miedo al éxito. 311-2222-931 es el Tropi WhatsApp. A esta hora de la tarde, 6:14. ¿Qué me decías, mi Juli Juli?
1: Incluso dimos un balance la semana pasada sobre los semáforos que han estado más dañados, más deteriorados y más abandonados en la ciudad de Santiago de Cali, Giselle.
0: No, complicadito ese temita, ¿viste? 6:14, pues sigamos con información, con noticias a esta hora en Cómo Atardeció Cali de Tropicana. Vamos de afuera para adentro, ¿te parece?
1: De una, como usted ordene.
0: No, pero tampoco así. Con cariño, qué bueno. Pues mira, En noticias internacionales, y que hay que registrar, el ejército israelí,
1: sí,
0: asesinó a balazos al arquero palestino Salim ahí en Gaza. Es un crimen que reaviva las denuncias globales por el genocidio contra la franja de Gaza. La trágica noticia fue difundida y repudiada a nivel global por el Club Deportivo Palestino de Chile, institución que a través de un contundente mensaje expresó el profundo dolor que embarga al deporte y a la comunidad internacional ante un nuevo asesinato en la franja de Gaza. Abro comillas, nos destroza que hechos como este sigan ocurriendo. Exigimos justicia y paz para todo un pueblo, señaló con firmeza el club chileno, sumándose a la exigencia global del fin del genocidio. Por eso te decía que vayamos de afuerita para adentro, porque son noticias que,
1: claro,
0: que tenemos que registrar. Y porque mire, puede que nosotros no lo estemos viviendo en estos momentos,
1: sí,
0: puede que estén muy lejos, pero son seres humanos, y si hay algo que no podemos perder con estas guerras y con este tipo de noticias, es la humanidad.
1: Venga, Giselle, ¿cómo es que se llama el personaje?
0: Lo que pasa es que el apellido es Salem.
1: Salem.
0: Ahí, Ascar.
1: Mire, dando un dato también importante, nomás tenía 32 años de edad.
0: Mi edad, Julián, por Dios.
1: O sea, solamente tenía 32 años de edad. Este hecho se registró cuando esta persona montaba su bicicleta. ¿Sí?
0: Imagínate. No.
1: Entonces, lastimosamente, pues pasó todo este hecho, la verdad, solo 32 años de edad.
0: Dicen que estaba precisamente que había salido a buscar agua para su esposa que estaba en embarazo. Pues miren, se confirma, el ejército israelí asesinó a balazos a un arquero palestino, un crimen que reviva las denuncias globales por el genocidio contra la franja de Gaza, que también se suma a la siguiente noticia, porque a 1,000 días del inicio del genocidio perpetrado por Israel en Gaza, el balance de la crueldad deja en estos momentos más de 73,000 palestinos asesinados y el 90% de la infraestructura destruida. Es brutal lo que está sucediendo al otro lado del mundo. Por eso, cuando estamos orando y cuando hacemos oración, hay que orar también por esa humanidad que está al otro lado.
1: Claro.
0: Miren, yo creo que son estas tres noticias con las que queríamos abrir este bloque. Lo de este futbolista, el arquero palestino, que fue asesinado. Y también este balance, que después de 1,000 días de este genocidio en Gaza, esta crueldad ha cobrado 73,000 palestinos asesinados y el 90% de la infraestructura está destruida. La violencia sistemática contra el pueblo palestino ha alcanzado una histórica y trágica cifra. Se cumplen 1,000 días del inicio del genocidio perpetrado por Israel en este desgarrador escenario. Informes de derechos humanos y oficinas gubernamentales locales ya revelaron la magnitud de una catástrofe humanitaria sin precedentes, que combina la destrucción masiva de la infraestructura, el encarcelamiento sistemático de miles de civiles y el exterminio del tejido social y cultural. Estas son de las noticias fuertes que están sucediendo al otro lado del mundo, y que no está de más que uno también se entere y que uno se hunde también un poquito de lo que, claro, está pasando. Así como también, ¿sabes qué? Que esa fue una de las noticias que hace poquito yo compartí también en mis redes sociales, y que también nos dejan como que, Dios mío, nosotras las mujeres, y también es un llamado a la reflexión,
1: sí,
0: nosotras las mujeres, de una manera u otra, tenemos que dar gracias por las oportunidades, por esas luchas que nos han permitido, por ejemplo, trabajar,
1: claro,
0: votar, ¿sí o no? Por esa independencia que hemos alcanzado hoy en día, gracias precisamente a esas luchas.
1: Sí.
0: Y por eso es tan importante uno leer, informarse y saber también por quién votar.
1: Claro.
0: Porque las mujeres afganas definitivamente perdieron ya oficialmente todos sus derechos. Eso que yo estoy haciendo, Juli, de poder leer, allá no lo pueden hacer. Al otro lado.
1: O sea, prácticamente ellas no pueden hacer nada, solamente...
0: Nada. No pueden estudiar después de los 12 años, ya es oficial. Les quitaron todos los derechos. No pueden trabajar. No pueden salir de la casa sin un hombre que las acompañe. No pueden mostrar el rostro. no pueden dejar de, no pueden dejar tampoco que escuchen su voz en público. Esto que yo estoy haciendo de hablar por un micrófono y que escuchen muchísimos oyentes en Cali, en Colombia, en el mundo entero a través de nuestra aplicación, ellas no lo pueden hacer, ni siquiera en un supermercado.
1: ¿En serio?
0: Y no es una exageración, o sea, es real en este 2026 y está escrito por la ley. Las niñas a los 12 años las tienen que sacar del colegio, las tienen que sacar de la escuela. Ese es el límite. Pueden estudiar solamente hasta los 12 años, hasta sexto. Nada de secundaria, nada de universidad, nada. Y pilas. En todo el planeta, Afganistán es el único país que le prohíbe estudiar a las niñas por el simple hecho de ser mujeres.
1: Dios mío santo.
0: Y no solamente se detuvieron ahí, también les prohibieron trabajar. Están las mujeres que afganas, las mujeres de Afganistán, les quitaron, las borraron de las oficinas, no, de los hospitales, del gobierno, de la vida pública. O sea, ellas tienen que estar en la casa bajo llave y con un papelito firmado por el régimen talibán. Imagínate.
1: Dios,
0: o sea, una mujer afgana no puede salir sola a la calle, tiene que tener un hombre que primero la autorice y que la acompañe a todos lados. No puede mostrar el rostro, no puede entrar a un parque, no puede ir a un gimnasio, no puede ir a un salón de belleza, o sea, a ningún lugar.
1: Prácticamente, o sea, el régimen
0: cero,
1: solo los hombres.
0: Sí, lo permisivo para los hombres.
1: No.
0: Y lo más brutal del tema, les prohibieron hablar. ¿Vos te imaginas yo que hablo esto por los codos?
1: No.
0: Que de un momento a otro esto aquí cambie, que pongan una ley y que no podamos hablar. O sea, es que es
1: preocupante la situación.
0: Preocupante. Miren, la voz de las mujeres afganas no se puede escuchar en público. No pueden cantar, no pueden recitar, no se pueden reír fuerte. Les quitaron hasta el sonido de la propia voz.
1: Venga, ¿y estas personas qué le pasa por la cabeza?
0: Si se enferman, muchas se quedan sin atención y se mueren. Porque como ya no quedan doctoras y como les prohíben también que las revise un médico hombre.
1: Ay,
0: o sea,
1: Dios,
0: las quitaron de los hospitales, de las oficinas, de todo. Entonces ya no hay mujeres doctoras.
1: No,
0: y está prohibido que las mujeres de Afganistán las revise un médico hombre. Entonces una mujer se puede morir de algo curable, sencillito, solo porque es mujer. Y fuera de eso, cerraron los refugios para mujeres. Todo, desmantelaron toda la protección contra la violencia doméstica. O sea, si un hombre la golpea, si un hombre le alza la mano, si un hombre la casca,
1: no pasa nada.
0: No tiene a dónde correr. Porque la ley las dejó de proteger, las dejó solas. Entonces, no es una religión. Ese es el problema cuando la religión se mezcla con la política, estos grandes extremos. Porque no es una religión. O sea, es una cárcel con forma de país. Y si está pasando, es real, en pleno 2026. La ONU incluso ya lo documentó y lo llamó y lo dijo. Es el ataque más completo contra los derechos de las mujeres en cualquier lugar del mundo. Y un tribunal también ya lo sentenció como un crimen de lesa humanidad. Entonces, mientras nosotras estamos, ejemplo, mientras yo estoy leyendo esto, mientras muchas estamos libres, mientras muchas estamos escogiendo a dónde ir, qué trabajo hacer, cómo ejercer, hay muchas mujeres, millones de mujeres, que no se pueden asomar a la ventana sin permiso. Y esto está pasando actualmente al otro lado del mundo.
1: Uy, Dios
0: mío. Por eso la importancia también de esa humanidad que no se puede perder, de mirar qué está pasando al otro lado, de leer, de informarse. Y sí, de tener humanidad, como lo digo yo. Una actualizacioncita de lo que está pasando al otro lado del charco y que de pronto uno a veces ni por enterado, Juli. 6:23, vengámonos más para casito. ¿Qué es lo que está pasando actualmente aquí en la sucursal del cielo, Cali, Valle del Cauca? ¿Qué sucede, Juli?
1: Venga, Giselle, también les comentamos a todos ustedes que lo que está pasando en Cali, porque al sur de la ciudad se registró un lamentable hecho donde un hombre perdió la vida al caer de un sexto piso.
0: ¿Qué?
1: En una unidad residencial. El caso se presentó en la mañana de este jueves en la carrera 86 con calle 54,
0: Dios
1: allí
0: mío,
1: en el sector de Valle de Lili.
0: Ay, Dios mío. ¿De qué piso fue? ¿Cómo fue?
1: De un sexto piso. Un hombre cayó de un sexto piso.
0: Dios mío.
1: También, dice, les comentamos a todos ustedes porque nos vamos a nuestro país, porque es preocupante la situación, porque yo sé que muchas personas quieren adelgazar.
0: Bajar de peso, claro.
1: Muchas personas quieren verse bien, y pero, Giselle, están comprando medicamentos falsos.
0: ¿Cómo así?
1: Sí, les cuento, porque el INVIMA emitió una alerta sanitaria tras identificar la comercialización ilegal de varios productos por la pérdida de peso, ofreció en redes sociales. Estas plataformas digitales están vendiendo medicamentos ilegales. Las personas los están comprando. ¿Y sabe qué, Giselle? Les están cayendo mal.
0: Eso es un tema muy delicado, además, porque cuando eso es como cuando hubo un tiempo donde unas pastas se pusieron muy de moda para quitar la ansiedad, claro, quitar el apetito y bajar de peso. Y en muchas personas pues les afectó demasiado. Incluso terminaron con trastorno ansioso. Otras sufrieron efecto rebote. El problema es que cuando se ponen de moda, todo el mundo como que tira a buscarlas.
1: Todo el mundo como que quiere.
0: Y el problema de esto es que si usted no verifica, pues le pueden estar metiendo un medicamento falso. Es el tema de, creo que se llaman péptidos, algo así, que también se estaba pronunciando en las redes sociales y advirtiendo de que se estaban comercializando sin autorización sanitaria y que estaba comprometiendo la salud de los pacientes, que había que revisar muy bien como que cuál era la referencia, la marca y toda la cuestión. Entonces se hace un llamado. ¿Lo están vendiendo es por internet la cosa?
1: Sí, lo están vendiendo por las plataformas digitales. Incluso el INVIMA hace una invitación a cada una de las personas para que no compre medicamento falso. ¿Y sabe qué, Giselle? Yo mirando por aquí en las redes sociales, echándome una ojeadita, un bochinche por aquí, pero, o sea, la gente responde, es que, ja, ja, ja, ja, apenas se vinieron a dar cuenta.
0: No, es que esto no es de ahora, pero por eso también hay que tener tanto cuidado. Es como lo de las estéticas. Obviamente tiene que haber algo que también los regule y uno también ser muy, ay, hombre, tener esa malicia indígena de investigar muy bien. Y si no es un medicamento recetado, ¿sabes qué se puso muy de moda?
1: ¿Qué se puso?
0: La gente que sufre del azúcar, los diabéticos, les envían un medicamento dependiendo pues de lo que diga el doctor, porque es medicado, sí. O sea, es bajo una fórmula médica y toda la cuestión. Les envían un medicamento para bajar de peso y ayudar, ¿no?
1: Claro.
0: Al tema del azúcar y toda la cuestión. Hay mucha gente que sabe de este medicamento y que lo usan como si fuera unas pastas para bajar de peso. Ay, cuando eso es algo medicado precisamente para las personas que sufren del azúcar.
1: Mire, dice, acá hay otro comentario, dice, la gente es tan bo que la verdad la gente no lee.
0: Ay,
1: y por eso compran sin saber lo que están comprando.
0: No, y se van inyectando también cualquier cosa. Eso es un llamado a que uno tiene que estar, mejor dicho, atento y riguroso. ¿Cómo bajamos de peso? Una buena alimentación,
1: claro.
0: Y haga ejercicio y verá que, mejor dicho, ya que si son vanidosas como yo, entonces yo voy y me ayudo con masajitos y tin y tan. Y así, no más. 6:28 minutos, ya venimos con más. Esto es como Atardeció Calidad Tropicana. Los escuchamos en el Tropi WhatsApp. Notica de voz ya mismo, Juli. ¿A dónde se comunican?
1: 311-2222-9.

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0: Tropicana, Tropicana, la más bacana. Oiga, Giselle, ¿y usted qué?
1: ¿Viene o no?
0: ¿Es que manda sola o qué? ¿Qué con esta hora de llegar?
1: Pero vení, no empecemos así.
2: Agresividad.
1: Yo siempre llego 5:30, sino que había mucho trancón. Vean, yo a las 5:00 terminó el programa.
3: Sí.
1: Y de una, cojo el carro y tiki, subo por toda la 39, China, Avenida de los Cerros, China, y llego. Uy, pero es que hoy sí el trancón en las mazorcas estaba arrancando desde el teatro al aire libre de Los Cristales. Entonces, todo ese trayecto.
3: Sí, y siempre se demora. Por unos 20 minutos, 30 ¿vio? Minutos. Ay, siempre se demora.
1: Pero no es mi pupa. Tropicana, habla.
0: ¡Y oye, salsita, mami! Ya, mami, bizcocho, ternura. Voz melódica de la ciudad. ¿Vos por qué andas tan perdida, ve? Que no volviste a Petecuy.
1: ¿Cómo que no?
0: Mira, vean. Carrera quinta, carrera ¿qué? Cuarta con 34, carrera primera con 34.
1: Sí.
0: Todo lo que es el sector del Porvenir, la estación viniendo hacia el norte.
1: Sí.
0: Eso está un mierdero, oiga.
1: A ver.
0: Pero M. Giselcita, mami, un besito, besito, bizcocho.
1: Besito, mi bizcocho precioso. ¿Cómo que no volví a Pete? La última vez. Ah, fui a votar. Fui a votar y estuve ahí en la iglesia. La iglesia que queda enseguida de la cancha, la segunda etapa. Claro, ese es el pedazo, vos sabes. ¿Cómo? Tropicana, hola. Hola. ¿Ah? ¿Eh? No, amor, envíalo otra vez porque como que lo tenés conectado al Bluetooth y ahí no se escucha nada. Tropicana, hola.
4: Tropicana, buenas tardes. Casi tiene que ser.
1: ¿Cómo?
3: ¿Qué?
1: Ay, vea, donde usted me está diciendo que así tiene que ser con lo de las mujeres de Afganistán, no se lo permito y me enuto. Porque ni bromeando, estamos hablando de un tema exageradamente delicado. Hola.
5: Hola, chicos, con las buenas noches, reportando sintonía desde La Paso Hacho con 66. Buen turno, buen laboral, Tropicana, la más bacana.
1: Gracias, amorcito bello, un abrazo grandote para vos. ¿Quién anda por acá, Tropicana? Hola.
6: Hola, mi Giselle. ¿Qué
1: yo,
6: más?
1: Mi amor. ¿Qué más?
6: ¿Qué has hecho?
1: Bien, ¿y vos?
6: ¿Qué son estas horas de llegar, mami?
1: Ay, pero...
6: ¿Ah? Usted ya está haciendo lo que le da la gana, pues.
1: No, no, venga, ¿ah? venga.
6: Si esto sí, ya sí, esta relación no va a ir para ningún lado.
1: Venga, primero que todo, vamos a calmarnos un poquito. Que en últimas a mí la gerente me dio permiso.
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1: Señoras y señores, se vino esto, yo no sé. Ponga ese preservativo que se vino. Vamos por el partido de la Selección Colombia. ¿Cuánto queda el partido mañana, Juli, Juli?
3: 2-0.
1: 2-0.
3: 2-0 ganando Colombia.
1: Sin miedo al éxito.
3: Sin miedo al éxito.
1: Sin miedo al éxito, que aquí tenemos San José, la Basílica del Milagroso. Tenemos a Yanim, tenemos al doctor Newmar, tenemos a la bruja Dioselina.
3: Tenemos a la milagrosa.
1: Tenemos a la milagrosa.
3: Tenemos a la Fátima.
1: Tenemos a Fátima. ¡Nada!
3: No, papi, tenemos un combo.
1: No, la manada de la gallada. Mañana va a ser buenísimo. Se enfrenta a Colombia, le gana a Ghana. Ah, ya. No estoy de un humor tan fino.
3: Estoy de un humor tan... Vení, ¿qué comiste?
1: Ay, me comí un payaso. Ve, pero mañana es el encuentro.
3: En el barrio obrero, Giselle.
1: ¡Ay, sí!
3: Y la verdad...
1: ¡Voy para allá, voy para allá!
3: Esto va a ser en toda la calle 22 A11B26, Barrio Obrero. Los invitamos a todos ustedes. Mejor dicho, rote la información.
1: ¡Rote la
3: riegue el bochinche. Hemos dicho, pásele este comunicado a la más bochinchera del barrio.
1: ¡Atención! Que Tropicana va a transmitir en el

0: Vea, mañana vamos a estar allá en el barrio obrero con toda la narración diferente, con el Tropigol de Tropicana, todo el combo listo, preparado para narrar este encuentro. Ya mañana se define el asunto.
1: El partido es a las 8:30 de la noche. Nosotros vamos a estar desde muy temprano.
0: Desde muy tempranito. Es más, mañana chicas en su salsa graba.
1: ¿Cómo?
0: Sí, mi lindo. Mañana chicas en su salsa graba episodio desde el barrio obrero. Allá vamos a estar. Y la idea es que ustedes, si ustedes están buscando el parche, el plancito, pues llegue al barrio obrero, porque sí, tenemos una pantalla espectacular, la narración del Tropigol, y es muy rico. Es que yo siento que es la excusa perfecta para uno vivir como el corrinche, como la vaina, como, ¿sí me entendés? Entonces aprovecha, mañana nos pillamos ahí en el barrio obrero, va a estar bueno, va a estar chévere, todo el combo de Tropicana, la más bacana, para que ustedes no se lo pierdan. Repetime la ubicación exacta, ¿cuál es la dirección donde va a estar, mejor dicho, la mesa de Tropicana, la más bacana, y donde los oyentes van a poder llegar y parcharse con nosotros?
1: Con pantalla gigante. Uy, vamos a estar artistas, invitados, DJ, no, mejor dicho, de
0: animación
1: todo.
0: Animación de Tropicana. ¡Ay, no! Mejor dicho, coge duro.
1: Calle 22A11B26, ahí en el barrio obrero. Los esperamos a todos, con toda su familia, con todo su combo.
0: Sí.
1: Alístese, que mañana los goles los canta Tropicana.
0: Además de que es un parche muy familiar, es un parche muy sano. Si ustedes de pronto en otras ocasiones han querido compartir con nosotros, por X o por Y, no se les ha dado, creo que es la excusa perfecta, porque va a estar todo el combo.
1: Ay,
0: ahí.
1: Sí.
0: Van a poder...
1: Pídale permiso a su mujer.
0: Oye, la encasotada.
1: Ay, sí.
0: Sáquela, que lloré un ratico. Y allá los esperamos mañana en el barrio obrero. Vamos a tener la narración diferente, como solo lo sabe y lo puede hacer Tropicana, la más bacana. Entonces, ¿usted dice que queda 2-0?
1: Sí, 2-0 queda mañana. Venga, y también lo que ha estado en tendencia sobre el partido de mañana, pues resulta de que hemos visto en las redes sociales que hay un brujo de Ghana que no lo van a dejar ingresar por este partido, que según iba a ser rituales.
0: Eso, sí, eso dicen.
1: Y sabe que, ay, es que le tengo un galón, pero qué galón, porque unos aficionados, unos hinchas se fueron para el Cerro de Monserrate.
0: ¿A qué?
1: Se fueron al Cerro de a subir al Cerro de Monserrate.
0: No me digas que...
1: Sí.
0: Ay, no jodas.
1: Sí.
0: ¿A orar?
1: Sí. A orar.
0: Acerca de
1: para
0: la oración.
1: Quitar esa sal tan perraca, porque ellos dicen, ya no aguanto más.
0: Ay, Colombia es un caso. Ay,
1: esto no.
0: No
1: puede suceder. Mañana nosotros tenemos que salir, mejor dicho, ganadores de ese partidazo especial. Bueno, fuera. Además que, o sea, Giselle, yo te quiero mostrar el audio y también para que los oyentes lo escuchen.
0: Ah, aquí está el cuchillo.
1: El cuchillo.
0: Eso. Conéctelo ahí. No, ya, cójalo ahí. Ay, no alcanza a llegar.
1: El que no alcanza a llegar.
0: Pero ¿cómo van a subir a Monserrate?
1: Tranquila,
0: hombre,
1: que hay soluciones.
0: No. Dice que hacer cadena de oración.
1: Vea, cadena de oración para... Es que te va... Llevaron a una persona,
0: sí,
1: para que, mejor dicho,
0: ¿qué es lo que dicen? Espérate, ponelo ahí. Ponelo ahí. Ay, es que yo me muero.
1: Ya,
0: ¿ahí qué dicen?
1: Ya, ahora sí.
0: No se escucha. Auxiliar. No se escucha. Ay, no. Pero ya lo descargo y lo ponemos a los oyentes de Tropicana. 6:43 minutos. Esto es como Tardeció Cali de Tropicana. Pues mañana juega la selección. Nos vemos en el barrio obrero. Que no se les olvide. 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